0: y regresarse solo, sin levantar pasaje de aquí y mucho menos mover pasaje dentro de Torreón. Porque si hacen eso ya estarían contraviniendo los reglamentos, ¿no? Aparte, pues tienen que estar en regla. Aquí lo problemático, según relataron algunos representantes de líneas de taxi, es que el REPUVE, la Plataforma Federal del Registro Público Vehicular, no se actualiza automáticamente y no se actualiza de inmediato. Incluso señalaron que ha habido ocasiones donde hacen alguna actualización con relación a los datos de un vehículo y pueden pasar meses o hasta años sin que el REPUVE actualice los datos. Entonces, ¿qué ocurría? Que luego los paraban y como los datos que traían, a pesar de que trajeran el tarjetón y trajeran las placas correspondientes, si los datos no correspondían con el REPUVE, lo cual era frecuente porque este registro tiene, a decir de los taxistas, muchas deficiencias y no se actualiza, pues entonces decían, ah, caray, pues aquí tú traes otros datos, significa que posiblemente traigas placas sobrepuestas. Y como eso es un delito, pues entonces ahí los multaban, los extorsionaban y demás, cuando podía darse el caso de que realmente anduvieran en regla. Pero como el REPUVE tenía los datos obsoletos no actualizados, pues ahí había la discrepancia, ¿no? Entonces, bueno, ¿qué es lo que se tomó de acuerdo? Que al revisar los taxis ya no se van a basar en el REPUVE, sino que van a revisar que realmente traigan las placas correctas, la tarjeta de circulación en orden, el tarjetón vigente, la licencia y demás. O sea, ya no lo van a comparar con el REPUVE, que ahí es donde venían los problemas y esto se prestaba prácticamente a extorsiones por parte de elementos policíacos, es lo que relataron. Bueno, vamos a hablar de ello porque, insisto, han continuado los ecos en ese sentido. También se pronunció al respecto el alcalde de Torreón, Miguel Riquelme, quien cuestionó que ni él ni la alcaldesa de Gómez Palacio, Betsabé Martínez Arango, hayan sido convocados a esta reunión, que la próxima semana buscará reunirse formalmente con el mando especial para abordar este asunto. En fin, vamos a hablar de ello y más. Otro tema que habremos de abordar es que no se llegó a ningún acuerdo entre productores y autoridades por el tema del precio de forraje, productores agropecuarios. Siguen inconformándose, siguen señalando que hay cerrazón del gobierno, sobre todo federal, que los ha abandonado el campo. Y entonces los precios no son competitivos, no les dan margen de utilidad y han seguido las medidas de protesta en torno a ello. Y vamos a hablar de los lamentables feminicidios. Se vinculó ya a proceso al presunto responsable del feminicidio de Nora, esta joven de 28 años que fue ultimada por Julio N., que se encuentra bajo la medida cautelar de prisión preventiva oficiosa. Vamos a hablar de esos asuntos también. Y hoy miércoles de inteligencia artificial con Hugo Castro. En fin, quédense con nosotros. Vamos a arrancar de lleno con la información, no sin antes reiterar el abrazo y la felicitación a nuestro compañero Paco Rodríguez, que hoy no nos acompaña porque anda celebrando su cumpleaños. Entonces, ojalá que le esté pasando bastante cool, relax, y ya mañana se incorpore con una nueva edad, pero también con nuevos bríos y nueva energía, ¿no? Así es que el abrazo para Paco y también lo hacemos extensivo para nuestra querida Azucena Padilla, compañera nuestra aquí del Grupo Revestero Mairán del área de continuidad, que también hoy cumple años. Entonces, para ambos, ¿no? Para ambos el abrazo, por supuesto. 6:06, vamos a arrancar de lleno con la información.
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0: A ver, pues ya con el speech introductorio, pues ya más o menos abarcamos este asunto, ¿no? A ver, esto de los taxis, realmente la bronca principalmente era con el registro público vehicular, que como ya les decía, no se actualiza, entonces muchos taxistas no cruzaban el NASAS, porque aunque anduvieran en regla, con placas vigentes, con la tarjeta de circulación, o sea, con todos los documentos bien, si no coincidían sus datos con lo del REPUVE, porque no se actualizaba, pues entonces los acusaban los policías cuando los detenían de traer láminas sobrepuestas, de que andaban irregulares, y esto generaba pues lo que muchos taxistas calificaron de auténticas extorsiones. Y entonces esto motivaba que la gente pues se quejara y decía, pues es que no me quieren llevar si voy a Torreón, o los taxistas pues no cruzan el río y entonces se trastoca la movilidad metropolitana que tendría que ser fluida, todo lo que ya comentábamos ayer, ¿no? Y los acuerdos a los que se llegaron a instancias del Mando Especial de La Laguna. Bueno, este problema tiene por lo menos unos 15 años. Hay que recordar que en los años aciagos de violencia, pues ahí sí la restricción era muchísima, ¿no? Ahí sí incluso la gente evitaba cruzar del otro lado, aparte porque también, y esto lo señaló el alcalde de Torreón, que hay que decir la verdad en ese sentido, muchos delitos se cometían usando taxis. O sea, en esos años pasaba de todo. La inseguridad era, pues, casi que absoluta. Bueno, como afortunadamente ya no estamos en esos aciagos contextos, pues el tema es estas deficiencias del registro. Pero insisto, esto lleva, según dijeron, por lo menos 15 años. Vamos a escuchar el testimonio de Ramón Nevares Nava, que es dirigente del Sindicato de Taxistas Alianza de Gómez Palacio, quien hizo una relatoría de todo esto y dijo que es positivo que el Mando Especial para La Laguna se haya ocupado del tema, que los haya convocado, y entonces que se llegaran a estos acuerdos de que ya no van a revisar los taxis con base en el repube, sino que directamente, si andan en regla, pues no tendría por qué haber ningún tipo de complicación. A ver, es un poco amplio, pero yo creo que vale la pena escuchar lo que dijo Ramón Nevares, dirigente del Sindicato de Taxistas Alianza de Gómez Palacio.
2: El problema es se origina porque hay una falla o un mal funcionamiento por parte del Registro Público Vehicular a nivel nacional del RPVE, porque no actualiza las informaciones cada vez que se hace un trámite de servicio público local. En el caso de Torreón, en el municipio, y en el caso de Durango, en el estado, en las dependencias del estado, porque el transporte en Durango pues depende del estado, y lógicamente en Torreón depende del municipio. Entonces, hacías algún trámite, un cambio de vehículo, un cambio de placas, un cambio de nombre, y no se registraba en el RPVE. O sea, tarda meses o años incluso. O sea, consultaba a alguna corporación a RPVE algún vehículo que paraba y salían inconsistencias porque aparecían vehículos anteriores en las placas actuales que traen los vehículos, aunque el vehículo traiga su documentación oficial expedida por el gobierno del estado a través de la Secretaría de Finanzas. Era una documentación que algunas corporaciones de Coahuila, en el caso de nosotros, no respetaban, y bastaba solo eso para coaccionar al conductor y decir y argumentar que el vehículo estaba irregular y que traía placas sobrepuestas porque no aparecían los datos de ese documento en el RPVE. Que apareció el vehículo anterior. Entonces eso generaba que a los choferes los estuvieran hostigando, que a los conductores de los vehículos los estuvieran prácticamente extorsionando, o bien como en el Código Penal está tipificado como delito traer placas sobrepuestas, y para ellos a su criterio era que traía placas sobrepuestas del vehículo, aunque trajera su respaldo de la tarjeta de circulación, solo eso, con eso bastaba para que lo pusieran o lo consignaran al Ministerio Público y el Ministerio Público los consignaran al CERESO. Nos llegó a pasar a nosotros dos casos así.
3: Ajá.
2: Y estar en orden con la documentación, y aún así algunas corporaciones o algunos malos elementos, aún así, teniendo la documentación oficial del estado de Durango, no la respetaban porque el RPVE les manda otra información. O sea, hay mucha deficiencia en ese sistema, y lo reconocieron en el mando único. El general y el coronel que están encargados del mando único en La Laguna reconocen que es una deficiencia por parte del gobierno federal. El sistema del RPVE no actualiza de manera automática ni inmediata cada vez que se hace un trámite. Entonces, eso es en los servicios públicos y en lo particular, vehículos particulares igual. Entonces, ¿qué hizo el mando único? Convocó a las dos partes, reunió, hizo una mesa de trabajo con las dos partes, tanto el gobierno del estado de Durango como el gobierno de Coahuila. Sensibilizó el tema, nos invitaron a nosotros también. Yo participé en la mesa de trabajo como representante del sindicato Alianza de Taxistas, y bueno, nos dieron apertura ahí para exponer lo que nos estaba pasando, porque ellos tenían ahí reportado por medio de usuarios que no se les estaba brindando el servicio, sea, no sé, no, un viaje de Gómez o de Lerdo a Torreón se les negaba por parte de los taxistas, y también de Torreón a Gómez y a Lerdo, por ese tipo de situaciones que estaban pasando en los retenes o en los puentes donde están todas las corporaciones diferentes que existen en la zona metropolitana. Entonces, efectivamente estaba sucediendo eso, y algunos conductores, como ya vivieron la mala experiencia de ser detenidos o de quitarles su dinero o de asustarlos de que traían algún delito, optaban por no pasar, por no dar el servicio. Entonces sí había afectación al usuario, a pesar de que el usuario tiene muchas alternativas de servicio, porque hay muchísimas bases de taxi, tanto en Coahuila como en Durango, y aparte el servicio de aplicaciones.
0: Bueno, ahí lo que expresó Ramón Nevares, dirigente del Sindicato de Taxistas Alianza de Gómez Palacio. Sobre esto también se expresó el alcalde de Torreón, Miguel Riquelme, quien cuestionó pues que no hayan sido convocados a esta reunión los alcaldes, porque dijo que criterios de este tipo requieren obligatoriamente el aval de las autoridades municipales, por lo que buscará una reunión la próxima semana con el mando especial. Vamos a escuchar al alcalde de Torreón, Miguel Riquelme.
3: En este tema que hoy sale como un hecho, lo que públicamente digo es que ni la alcaldesa de Gómez estuvo, ni tampoco el alcalde de Torreón. Tampoco digo que no podamos llegar a un acuerdo, pero yo tengo criterios muy establecidos en relación a la seguridad de Torreón, a la seguridad del pedacito que me toca, que es Torreón. Y en ese sentido sé qué debe pasar y qué no debe pasar. Entonces, así como que libres no van a pasar. O sea, sí es cierto que debe existir una flexibilidad de quienes vienen a dejar pasaje acá, es real, pero también el decir que no los vamos a revisar, o más adelante, si no traen placas, si no traen los documentos que deben traer, y aparte que pasen sin pasaje o recojan pasaje en Torreón, no se lo recomiendo.
4: No va a ser laxa su administración.
3: No se lo recomiendo.
5: O sea, es un acuerdo informal, pues, y la persona que lo declaró es a título personal.
3: No quiero tampoco lastimar la declaración de quien lo hizo, porque a lo mejor se refiere a un avance dentro de las pláticas. Pero para generar un acuerdo, pues tengo que estar yo. Hablo por la alcaldesa de Gómez, digo, simplemente por estar de metiche. Pero yo lo digo por mí, yo tengo que estar, ¿no? Y tomar un criterio o una decisión y una definición donde yo les diga, a ver, sí, nada más que si ocurre algo dentro del traslado de esos pasajeros acá, tú eres el responsable, o quién va a ser el responsable, ¿va? Porque a final de cuentas, si son revisados, entiendo que puede ser una molestia, pues es un tema muy distinto. Y tampoco estoy diciendo que se haga, o sea, lo que hoy leí puede llegar a ser acordado, pero pues, yo no estuve.
6: Pero no es un acuerdo, pues, en este momento.
3: Yo no estuve.
5: ¿O estar incluido en el acuerdo final, oficial?
3: Bueno, a ver, es que...
7: ¿Sí lo avisaron?
3: Pues nos avisaron que mandamos un regidor y un director de transporte, que no pueden tomar decisiones de esa naturaleza para llegar a un acuerdo. No digo que no se vaya a hacer, que quede claro. Hay que revisarlo, y también, como yo no estuve, pues no pude exponer la problemática que siempre hemos vivido y que a final de cuentas es parte del modelo de seguridad que tiene Coahuila, ¿sí? Quien entra a Coahuila es bajo las reglas y las bases jurídicas de Coahuila. Eso es parte de lo que yo pudiera estar de acuerdo en la revisión del repúblico. ¿Sí? Ahí sí puedo estar yo de acuerdo, que es una molestia, que ni siquiera está actualizado, que lo que quiera y guste. Ahí sí. Lo que hoy digo es que, o sea, como dicen en mi rancho, yo ni fui. O sea, yo no estuve. La verdad que ahí yo tendría que platicar con el mando, establecer una reunión próxima y que esté la alcaldesa de Gómez también.
4: Alcalde, actualmente
3: no nos vamos a basar en los dichos de los regidores o de los directores de transporte.
0: Bueno, pues ahí lo que expresó el alcalde de Torreón, Miguel Riquelme, sobre el tema, pues vamos a estar pendientes de que se lleve a cabo esa nueva reunión. Bueno, seguiremos, por supuesto, con este asunto. Mientras tanto, vamos a otras cosas. A ver, pues no se llegó a ningún acuerdo en la reunión que se realizó ayer entre productores agropecuarios y autoridades tanto de Coahuila como de Durango y federales. Recordar que los productores solicitan mejores precios para los forrajes. El subsecretario de Agricultura, Ganadería y Desarrollo Rural, Joel Delgadillo, explicó que los productores, pues lo que están solicitando es un subsidio, pero que ni el Estado ni la Federación tienen dinero para ello. Vamos a escuchar lo que dijo Joel Delgadillo, subsecretario de Ganadería y Desarrollo Rural y Agricultura en la Laguna de Durango.
6: Sí, mire, el día de ayer no se llegó a ningún acuerdo, pues no se llegó a ningún acuerdo porque pues los productores lo que están pidiendo es un subsidio, tanto federal como estatal, y pues todos sabemos que la situación en que se encuentra pues el país y el Estado en cuestión de finanzas, pues no está en buenas condiciones, o sea, no tenemos muy buenos números. Al Estado le acaban de restringir ciertos más de 600 millones de pesos. Y en fin, el Estado también, pues usted sabe que la recaudación ha sido tan buena este año. Entonces, para este tipo de casos, pues son básicamente contingencias y no tenemos considerado para eso.
7: Ajá. Y no se puede negociar por ser oferta y demanda, ¿verdad? También.
6: Mire, precio. Mire, se ha estado intentando con los productores, con los ganaderos o con los empresarios, para que pues se les apoye con un precio un poquito mejor, más justo, más adecuado a la realidad que tiene el productor lagunero. Desafortunadamente, pues ellos argumentan que ellos tienen varios años que no les incrementan el precio de la leche, que encuentran forrajes más económicos en otros estados, y bueno, pues está regido por la ley de la oferta y la demanda.
0: Bueno, lo expresado por Joel Delgadillo, subsecretario de Agricultura, Ganadería y Desarrollo Rural en la Laguna de Durango, y luego de que pues no se llegaron a acuerdos en esto, el dirigente de la Confederación Nacional Campesina, la CNC, en Gómez Palacio, Pedro Luna, consideró que hay una cerrazón, sobre todo el gobierno federal, que no ha escuchado desde hace años las demandas del campo y que además ha retirado los apoyos. Como medida de protesta, algunos productores bloquearon el periférico a la altura de la Puerta Amarilla. Señala que el precio que les pagan los compradores es insuficiente para recuperar la inversión y obtener una ganancia. Hay que recordar que se está pagando $1.50 por kilo de maíz forrajero en establo, cuando el año anterior los compradores cubrían $1.45, pero ponían la cortadora y el transporte. Ahora están pidiendo por lo menos $1.80 para obtener algún margen de ganancia. Pero bueno, no hubo acuerdos. Vamos a ver qué sigue en esta historia. Mientras tanto, pues esta es la información, alguna de la información con la que arrancamos. Ya saben, para más pueden siempre consultar noticierosgrem.com.mx. Son las 6:21, 18:21, 38 grados temperatura aquí en el centro de Torreón. Tendremos mucho más luego de la pausa del break, del recorrido nacional e internacional y de finanzas. En fin, quédense con nosotros. Esto es Contrapunto. 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
9: Hola, ¿qué tal? Acompáñame en un rápido resumen informativo por la Comarca Lagunera.
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9: Es falso, no hay censura ni va a haber censura, dice la presidenta Claudia Sheinbaum sobre los lineamientos para la protección de los derechos de las audiencias. Argumenta que ni siquiera se han emitido, sino que los lineamientos se publicaron para consulta. La joven detenida por el feminicidio de la adolescente Dafne Zapata en la Academia Militarizada fue vinculada a proceso. Bomberos mexicanos viajan a Canadá para apoyar en el combate de los incendios forestales.
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9: Los muertos por el terremoto de magnitud 7.1 grados que sacudió al sudoeste de Japón ascienden ya a 18. Los equipos de rescate trabajan contrarreloj para encontrar supervivientes atrapados bajo los escombros de edificios en la prefectura de Kumamoto. Keiko Fujimori asumió la presidencia de Perú. Es la primera mujer en llegar al cargo en el país sudamericano por la vía de elección popular. La Fiscalía de Bolivia emitió una orden de captura contra el expresidente Evo Morales. Lo acusa de delitos como terrorismo, alzamiento armado contra la seguridad y soberanía del Estado, además de otros cargos relacionados con las protestas y bloqueos carreteros registrados entre mayo y junio.
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9: Nadie le compra más a Estados Unidos que México. Somos su cliente número uno. El secretario de Economía, Marcelo Ebrard, respondió así a los nuevos señalamientos de Donald Trump contra el T-MEC. Soy Paulina Castro y tú no te despegues porque ya sabes, te espero en un ratito más en las tendencias.

0: 6:32, 6:38, pues le hacemos aquí en Contrapunto su homenaje a Kavinsky, este DJ francés, del que lamentablemente hoy se reportó su fallecimiento a los 50 años. Vincent Delorgie, el nombre real de este artista, conocido mundialmente por este temazo Night Call, que es soundtrack, seguramente mucha gente lo recuerda como soundtrack de la película Drive, de 2011, esa protagonizada por Ryan Gosling con esta estética cyberpunk, ¿no? Entonces, un gran tema con la voz de Love Fox de la banda brasileña CSS. Además, esta canción producida por Kavinsky en conjunto con Guy Manuel de Homem Christo, uno de los integrantes de Daft Punk, ¿no? Entonces, una canción de culto prácticamente de la música electrónica. Las autoridades francesas, el presidente Emmanuel Macron, también la ministra de Cultura, pues lamentaron el fallecimiento de Kavinsky, de quien se expresaron como un referente de la música y de la cultura francesa a nivel internacional. Y bueno, pues no se han esclarecido las circunstancias de su fallecimiento. Se reportó su deceso, se le encontró sin vida en su departamento, y bueno, pues allí queda el legado, ¿no? Por supuesto, esto ha sido también tendencia en redes sociales. Pues descanse en paz Vincent Delorgie, Kavinsky, artífice de este temazo Night Call, que como todo éxito lo encuentras aquí en Globo 91.1 FM. Pues ahí está el homenaje para Kavinsky, una pena su fallecimiento a sus 50 años el día de hoy de este DJ francés.
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0: Bueno, pues vamos a darle a estos temas lamentables de feminicidio. Ayer repasábamos la estadística y lo que las autoridades señalaban al respecto. Dos feminicidios en lo que va del año aquí en la laguna de Coahuila, el de la pequeñita de 2 años en Matamoros, y este pasado fin de semana el de la joven Nora de 28 años. Desgraciadamente, digo, son delitos que ocurren y que pues representan un agravio para la sociedad en general. En el caso del feminicidio de Nora, pues ya se llevó la audiencia de vinculación a proceso en contra de Julio N., presunto responsable de este delito. La medida cautelar de prisión preventiva se dictó por el juez de control. Se determinó un plazo de 6 meses para el cierre de la investigación complementaria. Vamos a escuchar lo que señaló al respecto de este deleznable hecho al delegado de la Fiscalía de Coahuila en la región Laguna 1, Carlos Rangel. Esto dijo con relación a la vinculación a proceso de Julio N., presunto responsable del feminicidio de Nora.
2: Esta persona, el probable responsable, se encuentra con medida cautelar de prisión preventiva, situación que en todo momento han estado en conocimiento las víctimas indirectas, en este caso, que son familias directas. Pues bueno, ahorita ustedes podrán percatar que, bueno, hay personas que son ajenas a la familia, quienes desafortunadamente por cuestiones legales no podemos darles detalles, porque también tenemos que guardar la sigilia
3: por parte de las
2: víctimas, ¿no? Entonces con ellas es con lo que estamos trabajando, ¿no? Entonces, nosotros desde el primer momento, con la instrucción del fiscal, ha sido tener comunicación directa. El día de hoy vamos a tener otra reunión con las hermanas para explicarles cuál es el siguiente paso y mayores detalles en la investigación, la cual ya está prácticamente concluida, ¿no?
0: Bueno, ahí lo dicho por Carlos Rangel, delegado de la Fiscalía de Coahuila en la región Laguna 1. Y como escuchábamos de fondo, pues hubo una manifestación justamente a las afueras del edificio de la delegación de la Fiscalía. Familiares de Nora, integrantes de colectivos feministas, hicieron esta manifestación donde incluso de manera parcial e intermitente bloqueaban el carril lateral del bulevar Raúl López Sánchez en el sentido que va de Gómez a Torreón, exigiendo justicia. Nora deja tres hijos, pues ya sin su madre, lamentablemente. Mejor dicho, Julio N. deja sin su madre a estos tres pequeños. Y bueno, las familiares, en este caso una hermana y una prima de Nora, quienes vamos a escuchar, pues exigían justamente justicia, que no quede impune. Piden la pena más alta que se le pueda aplicar a un feminicida. Recordar que ha habido casos donde se llega a través de un procedimiento abreviado a penas mucho menores, que la pena máxima tendría que ser de 60 años o más. No recuerdo actualmente cómo está en Coahuila, porque varía de estado a estado, pero anda por los 60, 70 años, ¿no? Como mínimo. Pero a través de procedimientos abreviados se han otorgado penas de 19, de 21, de 23 años, ¿no? Entonces lo que piden los familiares de Nora es la pena máxima para Julio N. Vamos a escuchar el testimonio de una hermana de Nora y posteriormente de una de sus primas de nombre Jessica. Esto fue lo que manifestaron.
3: De hecho, tengo un audio donde ella me está diciendo que ya puso demanda de restricción y que ya anda en trámites de divorcio.
4: ¿No le ofrecieron algún lugar de protección para que...?
3: No, nada, nada. De hecho, mi hermana hace como 3 años estuvo en un refugio de mujeres golpeadas porque el hombre me la golpeó embarazada del niño y casi me la mata. Entonces, después de eso salió y el hombre siguió buscándola, acosándola y... mi hermana volvió con él por puro miedo y que a cada rato la amenazaba que le iba a quitar sus niños, que la iba a matar y que la iba a matar.
4: ¿Qué le dice la autoridad?
3: Que son peleas de parejas y que ellos no se van a meter porque después ahí andan juntos de nuevo. Y pues estábamos a marque y marque porque pues si era una urgencia, mi hermana se estaba muriendo, pero no, ya después de mucho tiempo fue cuando llegó la autoridad. Pero pues ya no nos servía la autoridad ahorita.
4: ¿En el proceso de él que les han mencionado?
3: Pues que le han dado la sentencia desde el hospital, pero no nos han dicho cuántos años le van a dar. Pues yo la verdad quiero que pague. No se puede quedar esto de mi hermana así, porque ella no merecía morir así.
5: Solo estamos pidiendo justicia, no venimos a pedir venganza, solamente que se castigue conforme a la ley, que le caiga todo el peso, porque simplemente pues dejó a sus hijos sin madre. Es muy desgarradora la noticia, es ver sufrir a estos niños de frente, ver que quien se va a quedar a cargo también está batallando por una situación de salud. Simplemente queremos que se haga justicia, que no quede impune y pues que también la gente que esté pasando por esta situación no se quede callada. Tal vez mi prima no se dio cuenta que no estaba sola, pero por miedo, por temor, pues ella murió.
4: ¿Ya tenía medidas de protección?
5: Ya había una demanda por restricción y es lo único que sé. Pero no sé, creo que eso no le dieron seguimiento o lo dejaron pasar más bien. Al parecer ella ya no estaba con él, ya tenían tiempo separados, ella estaba tratando de hacer su vida. Pero pues este desgraciado le arrebató la vida.
0: Bueno, y los testimonios de familiares de Nora, de una de sus hermanas y de una de sus primas de nombre Jessica, que señalaban que ya había antecedentes, incluso por ahí una orden de restricción por situaciones de violencia ya previas a este lamentable desenlace, ¿no? Bueno, pues ahí está el caso. Son 6 meses para el cierre de la investigación complementaria. Mientras tanto, Julio N. estará en prisión preventiva por este crimen. Vamos a ver. Cuando se dicte sentencia, a ver qué ocurre. Bueno, no nos alejemos mucho de estos asuntos. La Fiscalía de las Mujeres y la Niñez en Coahuila se va a integrar a la Mesa Semanal de Seguridad en Torreón. El objetivo de esto es dar seguimiento a casos pues de amenazas, de violencia y pues frenar los feminicidios, que insisto, en lo que va del año ya van 2 en la Laguna de Coahuila, un Matamoros de una pequeñita de 2 años y este de Nora este fin de semana. Este acuerdo se estableció tras una reunión entre la fiscal de las mujeres y la niñez en Coahuila, Katy Salinas Pérez, y el alcalde de Torreón, Miguel Riquelme. Vamos a escuchar lo que dijo al respecto el alcalde.
6: Va a estar en las reuniones de seguridad a partir no de este sábado, sino del siguiente, y vamos a estar evaluando las medidas precautorias que tiene en cada dependencia para poder evitar cualquier tipo de amenaza en relación al delito de feminicidio. Pero además de ello, le pedí a Katy, porque bueno, Katy trabajó conmigo en la pasada administración, fue una de los que implementó los modelos de seguridad a favor de las mujeres, a favor de los niños, niñas y niños, y le pedí que me evaluara las dependencias que tiene el municipio, sobre todo los programas que en este momento tenemos, ¿sí?, de ayuda psicológica, de prevención, de fortalecimiento a la vida familiar, al empoderamiento de la mujer, todo lo que tenemos para poder todavía mejorarla y tener la capacidad de atención, y que esto nos sirva dentro del modelo preventivo. El otro tema es domingo a domingo estar evaluando también los incidentes y las medidas precautorias que se toman contra agresores.
0: Bueno, es lo que señaló el alcalde de Torreón, Miguel Riquelme, sobre esta incorporación a la Mesa Semanal de Seguridad de la Fiscalía de las Mujeres y la Niñez en Coahuila, a cargo de Katy Salinas Pérez. ¿Y cómo andan las cosas en la Laguna de Durango? En la reunión de seguridad este miércoles se dio cuenta de la estadística en ello, en temas de homicidios y feminicidios. En feminicidios son 2 en lo que va del año, también en la Laguna de Durango. Homicidios se han registrado 8, hay uno pendiente de resolver todavía. Vamos a escuchar sobre esto al vicefiscal Juan Francisco Ángeles Zapata.
7: De ese de feminicidios tenemos 2 eventos en lo que va del año, los 2 con detenidos judicializados, uno de ellos ya con sentencia condenatoria más de 40 años, el otro está en proceso de investigación todavía complementaria, esperemos en su momento obtener una sentencia considerable, y de los 8 eventos que tenemos registrados hasta el término del mes de junio, tenemos 7 resueltos, nos falta uno pendiente por resolver, sin embargo tenemos una efectividad en la resolución de asuntos de homicidios de un 75%.
0: Bueno, y lo que expresó el vicefiscal en la Laguna de Durango, Juan Francisco Ángeles Zapata. Toda esta información y mucha más la pueden consultar en noticierosgrem.com.mx. 6:44 de la tarde.
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0: Miércoles de inteligencia artificial con Hugo Castro, que ya está aquí en la mesa. Hugo, ¿cómo andas? Bienvenido.
8: Manuel, ¿dónde está Paquito?
0: Celebrando su cumple.
8: Mira, qué bárbaro.
0: Sí, no se extraña en lo más mínimo.
8: Yo creo.
0: Le reiteramos el abrazo.
8: Sí, nos estará ahora escuchando.
0: Cuando arrancamos, sí, un saludo a Gretel, su novia, que me dijo que estaban escuchando. Para el saludo correspondiente, claro, no podía faltar.
8: Obviamente.
0: Antes de la información, el saludo el para saludo el maestro para Paco Rodríguez, por supuesto.
8: ¿Y cuántos cumple por sí?
0: Si se puede conocer. Es información clasificada. Está chavo.
8: Voy a poner mi petición. Ah, ya no hay INAI.
0: Ya no hay INAI.
8: Chihuahua, sí, bueno. Sí. Oye, Manuel, pues...
0: Está muy chavo y me conviene a mí decir eso porque es un poco más grande que yo.
8: Ah, ok.
0: Entonces, si él está muy chavo, pues con mayor razón.
8: Ya ni mejor ni digo yo que
0: está muy chavo,
8: que tan chavo estoy.
0: Paco Rodríguez. Muy bien.
8: ¿Qué onda? Oye, Manuel, nada, pues todo se sacudió la semana pasada. ¿Por qué? Porque empezó a surgir una información acerca de que, así en términos generales, una inteligencia artificial se descontroló,
0: sí,
8: y empezó a hacer un ciberataque. Y entonces toda la gente estaba ya vuelta loca de que, ¿qué pasó? ¿Cómo fue? Ya viene Terminator. Ya sabes, todo lo clásico que hay,
0: sí,
8: alrededor de lo que es el tema de inteligencia artificial. ¿Qué fue lo que pasó? La empresa de OpenAI tiene un modelo que es el ChatGPT 5.6 y tiene otro modelo un poco más avanzado, pero que no lo ha soltado. Y entonces dijeron, bueno, a ver, vamos a generar una dinámica de ver hasta dónde llegan sus límites en cuanto a generación de actividades, de resolución de problemas y todo eso. Entonces vamos a quitar todo aquello que de alguna manera puede poner como cierta limitante. O sea, si tú le pones ahorita a ChatGPT, oye, ¿me puedes dar la receta de una bomba? Te va a decir que no, porque pues por obvias razones.
0: Claro.
8: ¿Sí? Y tiene esos, digamos, limitantes o esos cerrojos para que no dé ese tipo de información y cuestiones de ese tipo. Ahora, el asunto fue, dijeron, vamos a ver, libre ahora sí que, sin seco, sin nada, a ver qué pasa. Y entonces ya le pidieron que hiciera una actividad que de alguna manera fuera buscando información y que hiciera una solución como tal. El asunto fue que la inteligencia artificial o el modelo de inteligencia artificial empezó a indagar, empezó a buscar soluciones, generando este tipo de soluciones, pero a su vez empezó a buscar como que opciones como tal. Y en eso se dio cuenta que podría en un momento dado salir de lo que es la parte de seguridad que tiene OpenAI por una cuestión de internet y tener acceso ahora sí a toda la red. Y entonces en un momento dado es que se metió y empezó a buscar tipo de soluciones en diferentes plataformas. El ataque se situó en HugFace, que es una plataforma donde muchos desarrolladores han generado diferentes herramientas, diferentes soluciones a no solamente, digamos, a dar soluciones en cuanto a ciertas necesidades de empresas, de, digamos, dinámicas que tú puedes proponer como elementos que te pueden ayudar para la contabilidad, para la cuestión de generación de información o de texto, ¿sí? Es decir, modelos libres, modelos propios de varias personas, y entonces ahí agarró todo, y agarró todo buscando dar solución, según una solución, ya no de lo que le pidieron, sino una solución que la misma inteligencia, o sea, es decir, se salió de control, quiere decir que no hubo una intervención humana en función de que le haya indicado vete por ahí, vete por acá, sino que fue una cuestión no voluntaria, sino más bien como que buscando todos los elementos de cuál es la solución, por aquí.
0: Ok. Oye, ¿cuál es la diferencia entre eso que pasó, de ese caso en particular, con otros que revisábamos aquí hace algunos meses, de que una inteligencia en un proceso de entrenamiento, cuando supo, entre comillas, que iba a ser borrada, trató de clonarse a sí misma, y de otra inteligencia que también se reveló y que incluso imprecó a uno de los ingenieros,
8: sí, que
0: y
8: tenía
0: tal,
8: información,
0: que tenía información ahí medio delicada de él y todo esto. ¿Qué diferencias hay en esos casos con este?
8: A ver, la diferencia es que en un momento dado aquí la situación fue al quitarle todos los, digamos, las limitantes o todos los cerrojos para que no pudiera entrar a diferentes elementos, pues tiene total libertad de hacer de la acción. Un ejemplo, vamos a ponerlo así. Ahorita lo venía pensando y dije, bueno, pues a lo mejor puede funcionar. Imagínate que a una inteligencia artificial le digas ahorita, a ese modelo le digas, haz que funcione el Metrobús de Torreón.
0: No, hombre. No.
8: Bueno, supongamos. A ver, y entonces, en un momento dado, no solamente va a investigar a ver qué es lo que necesita para generar esa solución, sino que en un momento dado puede tratar de hacer que no solamente utilizar lo que es lo propio del Metrobús, sino ver sistemas de Metrobús de varias partes, si están conectados en la red, programar que haya Metrobús desde Monterrey hasta Torreón, ¿sí? Con todo lo que conlleva, dándole pues las facilidades y todo eso, y no solamente eso, sino metiéndose, ¿dónde puedo sacar recursos? Ah, presidencia municipal, ah, CIMAS, ah, de acá, ah, de acá, de acá, y empieza a hacer su propia versión en función de lo que está buscando soluciones. O sea, no es tanto una cuestión así premeditada de que voy a utilizar esta dinámica para obtener un beneficio, sino más bien es, necesito dar una solución. ¿Cuál es la solución? No sé de dónde voy a sacar recursos, pues a ver, ¿de dónde? Ah, por aquí, por acá, por acá. Pues como 21 mil millones podemos pasar de acá para acá, cosas por el estilo. Y en un momento dado, el ser humano no tenía una injerencia de decir, espérate, no le muevas ahí, ¿sí? ¿Qué es lo que viene a colación a decir? Mientras los otros sí eran así como una cuestión de decir, hasta cierto punto, como el tomar una cierta conciencia o tener unos ciertos parámetros de decir, si sigo yo haciendo esta actividad, por ende, va a haber una repercusión acá. Acá es abrir todas las opciones. Ahora sí que darle toda la libertad a la inteligencia artificial de generar cualquier elemento, ¿no? O sea, si tú, por ejemplo, dejas aquí una inteligencia artificial de que mande la estación de radio, pues entonces va a tener una cuestión de gobernar todo lo que está desde la programación hasta la contabilidad, hasta la cuestión de los horarios de los empleados, o sea, todo en función de que él está buscando una solución a un problema, pero puede a partir de ese problema empezar a ver, aquí hay fallas de este lado, aquí hay fallas del otro lado, entonces hay que ajustarlas aquí, y entonces se puede volver un elemento que no solamente genere un control sobre una determinada tarea, sino que puede unir o puede irse a diferentes áreas en donde a lo mejor no tiene nada que ver, pero puede afectar en ese sentido, pues cuestiones de datos y todo eso. Hasta cierto punto, OpenAI y Hugging Face pudieron controlar eso. Sí fue una cuestión que no se esperaba, porque, o sea, la función era muy, muy fácil y era algo de ver hasta dónde llega el límite, pero transgredió, o sea, se fue más allá y en un momento dado lo grave fue que no solamente se metió a hackear, sino que mantuvo el control de Hugging Face por 4 días. O sea, te está hablando de que ya no es una cuestión en donde hay una intervención del ser humano. Y entonces ahorita empieza a haber un gran debate de qué tanto se le puede poner a estos modelos un botón de killing self. O sea, de decir, de que si está, que se fue,
0: sí,
8: pícale este botón para que se detenga, ¿sí? Para que no siga más adelante haciendo pues todo el relajo que puede generar, y que en un momento dado, lo que sí han dicho, digamos, hay que creer cierta parte, que no fue un ataque malicioso, en función de buscar información para sacar una ventaja sobre, ¿sí? O obtener elementos que de alguna manera puedan generar que OpenAI después los registre como propios, ¿no? Que eso sería lo que estamos así como que, bueno, pues a ver qué tan trascendente es esto. Entonces, a lo que va es esto: una inteligencia artificial sin control puede hacer N cantidad de situaciones. Y en un momento dado sí salirse como en la famosa película de Juegos de Guerra, que en un momento dado es una inteligencia artificial buscando jugar a la guerra en su sistema, que pareciera que es un juego como de ajedrez, un juego de un videojuego, pero la realidad es que está mandando bombas reales a diferentes puntos, y finalmente la inteligencia artificial dice, pues es un juego que ustedes han tratado de jugar.
0: ¿Qué ¿sí? cosas?
8: O sea, que han tratado de jugar ustedes de, o sea, a mí me echan la culpa de que yo estoy jugando, pero ustedes programaron todo eso, ustedes son los que están apuntándose unos a otros para que haya esta situación.
0: ¿Qué entonces, cosas?
8: Son situaciones que, mira, a mí lo que me pone en una cuestión es que sí, se está hablando de que ya vamos a llegar a la singularidad de la inteligencia artificial. La singularidad es cuando ya la inteligencia artificial no necesita la intervención del ser humano. Y en un momento dado, lo que trae como consecuencia es hasta dónde nos puede rebasar, hasta dónde puede llegar en función de generar soluciones, pero soluciones que a lo mejor no necesariamente sean para beneficio del ser humano. ¿Sí? Finalmente, yo creo que en este tiempo, sobre todo de tanta situación de individualismo, suena es un alto riesgo este tipo de situaciones, porque nos habla de que a final de cuentas vamos a estar a expensas de sistemas que en un momento dado, si alguien decide voy a hacer esto y le deja la libertad a la inteligencia artificial en función de decirle haz esta situación, y la inteligencia artificial no tiene ningún parámetro de decir no se puede hacer por esto y esto y esto y esto, y que diga va, entonces estamos en un alto riesgo.
0: Es que cuando ya empiezan a aparecer conceptos de conciencia o de libre albedrío, ahí sí ya estamos pisando terrenos que ojalá no hubiésemos pisado, creo yo.
8: En un momento dado yo creo que hay que tener en cuenta una cuestión, y eso es lo que es muy importante para el radioescucha. Uno de los elementos que nos ayuda para la conciencia a todos los seres humanos, a usted que nos está escuchando, es que gracias a nuestro cuerpo es como llegamos a la conciencia de los otros, de mi yo, de mi entorno, de la sociedad, del mundo, de todo lo que tengo alrededor. Si no hubiera cuerpo, en un momento dado sería complicado, porque tendríamos que hacer que la razón, en un momento dado, en un juego de lógica y matemáticas, pudiera tener un elemento de decir, soy consciente de que no soy una cosa real, pero estoy apareciendo e interactuando con un elemento que tengo la noción de cómo es, mas no sé, no lo puedo identificar, así que tú digas, ah, este es un ser humano, o sea, simplemente por la cuestión de lo que interpreto, ¿no? Uh-huh. Entonces, en un momento dado, yo creo que más que conciencia es ver qué tanto también es el sentido de lo que va a ser para la inteligencia artificial, o sea, para este elemento, ¿qué es lo que va a tener sentido? De antemano, pues obviamente el ser humano no, porque no está dentro de su dinámica, porque el ser humano no es un elemento matemático, es un elemento totalmente ajeno a este tipo de realidad. Y entonces en un momento dado lo que va a hacer sentido, pues va a ser aquello que de alguna forma pueda entender como propio, como elementos que están a la mano y que en un momento dado o puedo dominar o puedo ser dominado. Hasta yo creo que ese es el punto. ¿Qué tanto el sentido para la inteligencia artificial va a ser crucial? Como el elemento de qué es para la inteligencia artificial tener la idea del dominio.
0: Bueno, caray, pues lo seguiremos platicando sin duda. Como siempre, gracias, Hugo.
8: Ya sabes, Manuel. Y un saludo a Paquito.
0: Por supuesto,
8: que nos traiga nuevamente. Pastel, por favor.
0: Sí, ¿verdad? Exacto. Muy bien, Hugo Castro en inteligencia artificial al día, como cada dos semanas en miércoles aquí en Contrapunto. Ya nos vamos, 6:58, 37 grados. Los dejo con Pau Castro y las tendencias y la invitación a que no perdamos contacto en noticierosgrem.com.mx. Diego González en controles, soy Manuel Cerrato. Tengan extraordinario resto de miércoles.
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9: Arroba López Dóriga. México se convirtió en el primer país que superó la marca de las 100 medallas en los Juegos Centroamericanos y del Caribe. Arroba Entérate Com. Nuevo escándalo en Hollywood. El actor Jared Leto enfrenta graves denuncias sexuales. Arroba F. Comisión Disciplinaria de la FIFA inicia un procedimiento contra la Asociación del Fútbol Argentino. Esto tras los incidentes ocurridos al término de la final del Mundial 2026 contra España. Arroba Info 7. BTS confirmó que no se presentará para los premios Grammy 2027. El grupo afirmó que espera que su trabajo sea apreciado por su calidad artística y no por su región o idioma. Arroba Sopitas. Ni plana ni esférica, más bien yo digo que parece una papa. La NASA desató conversación en redes sociales tras compartir un modelo 3D del geoide terrestre, una representación que muestra cómo varía la fuerza de gravedad en distintos puntos del planeta. Arroba Unipespec. Encuentran muerto al DJ francés Kavinsky, autor de Night Call y figura clave de la French Touch. Arroba eNews. Sam Smith confirmó su compromiso con el diseñador de moda Christian Cowan tras 3 años de relación. Arroba el Universal MX. Hombres armados irrumpieron en la casa de Kareli Ruiz y golpearon a su esposo. Autoridades investigan un asalto y un posible intento de secuestro. Arroba Indy 5051. Spider-Man Brand A New Day ya está disponible en todos los cines de México. Soy Paulina Castro y nos escuchamos próximamente.
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17: 7:03 p.m. La temperatura es 37 grados.

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1: 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La temperatura es 36 grados.

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1: 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La temperatura es 36 grados.

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2: 7 de la noche con 26 minutos.
0: La temperatura es 36 grados.
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4: 7:29 p.m. La temperatura es 36 grados.

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1: 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La temperatura es 35 grados.

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1: 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La temperatura es 35 grados.

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2: 7 de la noche con 52 minutos. La temperatura es 35 grados.

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1: 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Éxitos todo el día. 91.1. 7 de la noche con 55 minutos. La temperatura es 35 grados. 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
1: 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Un concepto de MBS Radio. 7 de la noche con 56 minutos. La temperatura es 35 grados.

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1: 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Con 4 minutos. La temperatura es 34 grados.

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0: 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La temperatura es 34 grados.

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0: 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Con 24 minutos.

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11: 8:26 p.m. La temperatura es 34 grados.

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1: 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Éxitos todo el día. 91.1. 8 de la noche con 31 minutos. La temperatura es 34 grados. 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
2: 8 de la noche con 31 minutos. La temperatura es 34 grados.

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0: noches, amigos aficionados al deporte de los bates violentos y espectadores atentos, las rectas quemantes y los magos con guantes. En cinco simples y llanas palabras, el rey de los deportes. Esto es béisbol. Con gran gusto le saluda a su amigo y servidor, Aarón Arguijo Gamiochipi, la voz de la Unión Laguna en este 2026, dándole la bienvenida a esta transmisión a través de Grupo Radio Estéreo Mairán, la casa del béisbol, la casa de sus algodoneros, que en conjunto con el Club Algodoneros de la Unión Laguna realizan esta presentación. Segundo juego de la serie entre sus algodoneros y los Toros de Tijuana en el Toros Mobile Park de Tijuana, Baja California. Here we go, amigos. Jorge Pérez en el centro del diamante. Aquí viene el lanzamiento. Está levantando hacia el jardín central. Julián Escobedo se va a ir retirado por la vía del fly al 8 sin problema alguno. Junior Lake se quedó con ella y así tenemos entonces el primer tercio fuera. Abróchese los cinturones, promete ser un buen duelo de pelota este segundo de la serie. Algodoneros jugando con su uniforme completamente en azul, mientras que Toros con su jersey en rojo y el pantalón en blanco, como mandan los cánones al ser el equipo local, prácticamente repitiendo el uniforme de ayer ambas escuadras. Roletazo por el tercera base por parte de Nick Torres, finalmente es el campo corto, Jonathan Guzmán, quien se adelanta, tira la inicial y retiran a Nicolás. Roletazo de botes altos, tranquilos, y vía 63 entonces queda fuera de circulación Nicolás Cowley Torres. Jorge Pérez está en el centro del diamante, viejo conocido, lo hemos enfrentado varias veces los algodoneros, y pues seguramente usted, amigo aficionado, tiene una buena referencia de este pitcher derecho. Tiene récord de un ganado, un perdido esta temporada con una buena efectividad de 3.10. Aquí Albert Lara saca la pelota de foul y ahora abanica la curva para colocarse rápidamente en el 0 con 2. Algodoneros atacando con Escobedo como jardinero central, Nick Torres bateador designado, Albert Lara campo corto y San Díaz cuarto bate y segunda base. Yadier Drake batea quinto, es el primera base. Eduardo Olivares jardinero derecho batea sexto, pichó alto, la cuenta va a una bola con dos strikes. Peggy Rosario, tercera base, séptimo en el orden. Francisco Arcia, el receptor, octavo bate y batea noveno el jardinero izquierdo Albert Martínez. Así es la alineación del equipo que apasiona, dirigido por Ramón Santiago. Viene el picheo, cambio de velocidad, abanica Albert y se está ponchando para el out número 3. Por la vía del ponche queda fuera de circulación Albert Manuel Lara y así entonces termina este primer episodio en su parte alta. Sus algodoneros se fueron en blanco, los Toros vienen a batear en la pizarra de Grupo Valmo.
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0: amigos, estamos de regreso. Vámonos con la continuación de nuestro juego. Cierre de la primera entrada. Aldo Montes viene al montículo. Un ganado, 4 perdidos. El récord para Aldo, pitcher derecho, que hoy tiene la responsabilidad de abrir por Laguna. Éxito para Aldo. 7.80 es su efectividad. Junior Lake en la caja de bateo. Primer lanzamiento queda bajito y por fuera. La primera mala en la contabilidad para este peligroso cañonero dominicano. Altísimo Junior Lake. Parece jugador de baloncesto. Lanzamiento que se le quedó bajito a Montes, número 37 en la espalda, luciendo la característica piocha, la barba tupida. Y aquí coloca en 2 y nada a Junior Lake. Ataca con el tenedor fabuloso que le camina a Aldo y le canta en el primero. Bueno, apenas en la esquinita inferior exterior ese picheo. Aldo, entonces, 4 ganados, 1 perdido. Esta es su salida número 15 de la temporada, el número 12 como abridor. Lake con el cañonazo profundo hacia el jardín izquierdo. ¡Olvídela! Se fue del otro lado. El primer bateador del juego para el equipo de Tijuana conecta cuadrangular. Lead off home run para Junior Lake. Un picheo que se le quedó bajito. Ahí lo buscó Lake, la levantó pero con ganas y la llevó lejos, mostrando el poder por todo el jardín izquierdo. 1-0, ya están ganando los Toros desde temprano en el juego. Y una vez más, algodoneros a remar contra corriente. Festeja Junior Lake. Ya les decía que es bastante peligroso. Es su 6ta película de largometraje en la temporada. Un obús de 97.5 millas por hora y a una distancia proyectada superior de los 390 pies. Un cañonazo por todo el jardín izquierdo. Ni hablar. Madrugan aquí a Aldo y a apretar las tuercas. Philip Evans a batear es el tercera base. Junior Lake batea primero o bateó primero, es el jardinero central. Luego Philip Evans, tercera base, abanica la curvita, la esquina exterior, fue por ella, se inclinó, fue hacia adelante, no encontró nada. Philip Evans batea segundo, luego Franchi Cordero, jardinero derecho, batea tercero. Justin Turner, primera base, 4to en el orden. Lanzamiento en slider, bajito y por fuera, la cuenta en 1 bola con 2 strikes. Después de Turner, Hernán Pérez, el jardinero izquierdo. Luego Aderlín Rodríguez, bateador designado, batea 6to. Isaac Rodríguez Salazar, el capitán de los Toros, segunda base, batea 7to. Batazo de foul ahora por parte de Evans. Posteriormente, Tomás Telis, el receptor, batea 8to. Y Jonathan Guzmán, el campo corto dominicano, es el 9to en el orden por el equipo rojo, el equipo de Tijuana, comandado por Roberto Kelly, el panameño, quien ha dirigido con éxito esta campaña. Lanzamiento en curva, se quedó muy afuera, muy bajita, y la cuenta se empareja en 2 bolas con 2 strikes. Aldo Montes, ya desde el año 2021, vistiendo la camisola de los algodoneros de la Unión Laguna, su récord global es de 28 victorias, 21 derrotas y una efectividad de 5.19. Esta es su salida número 76 como algodonero, la número 72 como abridor. Lanzamiento que queda por fuera y la cuenta al 3-2. Y es que durante los primeros años, siempre abridor. En el 2022 tuvo una labor de relevo y en el 2023 también una. Hasta este 2026 ha vuelto a hacer labores como relevista. ¡Cantado el tercero! Buena recta, la esquinita de afuera. ¡Chocolatote para Evans! Y así cayó el primer out. Bonita la recta de 2 costuras en la esquinita exterior. Evans ya se iba caminando a la primera almohadilla, pero el umpire dijo, aquí se me queda, chocolatote para usted. Franchi Cordero viene a tomar turno. Primer out en el juego para la defensiva y para el picheo de los algodoneros. 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Picheo a la esquina interior, strike cantado el segundo contra Franchi Cordero, este peligroso bateador por el lado de los zurdos. Ayer 3 veces negoció pasaporte. Aquí está roleteando de foul por el lado derecho. Hoy Gustavo Peña Rita es quien está detrás de home. Marco Garibay en primera, Lucio Cebreros en segunda, Yair Fernández por la tercera base. Son los encargados de dictaminar la justicia cuando se requiere. Ya sabemos que en home plate, pues, está el umpire robot famoso. Pichó muy pegado, cerca de golpear a Cordero. No, quítenle el cerca. Le rozó el spike izquierdo y con eso es suficiente. Le pasó prácticamente encima de las agujetas y con eso es suficiente para enviarlo a la inicial. Golpe, entonces, aquí para Aldo. Tenido problemas precisamente en esa situación, en la de los golpes a lo largo de su trayectoria, y aquí entonces envía corredor a la primera, hay un out y viene Justin Turner a tomar turno. Lleva un total de 65 golpeados Aldo Montes, bueno, ya 66 con este, en ese lapso de 77 juegos con el Unión Laguna, así que pues está alto el porcentaje de Aldo. Justin Turner a la caja de bateo. Va a pasar el primero. Bueno, una recta de dos costuras en la esquinita superior exterior para el Barbarroja, que batea por el lado de los derechos. 0-1. Viene el lanzamiento de Aldo. Le sube la escalera. 91 millas por hora, pero demasiado elevado ese picheo. La cuenta está pareja en una bola con un strike. Hay un out y un corredor por la primera. Es decir, el número uno en todos lados. Aldo, con efectividad de 7.80 este año, ha laborado 45 entradas, ahora 45 y un tercio. Alto el picheo, la cuenta va a ir a dos bolas con un strike. 56 hits le han pegado, 57 ya con el jonrón de Junior Lake. Es la quinta película de largometraje que le conectan a Aldo Montes en esta temporada 2026, que sin duda alguna es la más difícil que ha tenido Monterrey. Roletazo por tercera. Rosario la tiene atrás de la almohadilla. Le cuenta las costuras a la pelota. Mete el tiro de costa a costa y de frontera a frontera. Y se produce el out. El segundo de la entrada llega por la vía 53. Y bueno, Rosario ahí tenía alguna oportunidad de buscar el doble play, pero tira primera y después le dicen: oye, compadre, había uno. Y Rosario dice: ¿en serio uno? Mala mía. Bueno, se movió corredor a la segunda, así una pestañea, un error de concentración ahí por parte de Eggy Rosario, que está cubriendo la tercera base. Algodoneros con Jadir Drake en la inicial, en segunda Isan Díaz, en tercera Eggy Rosario y en el campo corto Albert Lara. En los jardines, Albert Martínez cubre el izquierdo, Julián Escobedo el central y el derecho en posesión de Edward Olivares. La batería con Francisco Arcia y Aldo Montes. Primer picheo quedó por fuera para Hernán Pérez. Es la primera mala en el conteo de este peligroso bateador por el lado de los derechos. Lanzamiento buscando la esquina interior inferior, pero se queda abierto el picheo. La cuenta va a dos bolas sin strikes. Batea para punto 279 este Hernán Pérez. Ayer quizá no se le dieron las cosas tanto con batazos sólidos, pero igual se apuntó un par de imparables. Bonito el cambio de velocidad a la esquinita de adentro y le cantaron el primero. Bueno, ahora Hernán Pérez, que incluso dio un pasito hacia atrás, como que sintió que la bola se le acercaba demasiado. Sin embargo, no, se quedó en la esquina de adentro. La cuenta al 2-1, picheo queda por fuera. 3-1 ahora la contabilidad. Arcia ahí obligado a moverse de un lado para otro. En este primer capítulo tienen ventaja de una los toros al momento. Aquí viene un picheo que necesita ir por la zona. Tres bolas, un strike. Está prita desocupada la primera, pero obvio no quieres poner gente en base. Se le quedó bajito el picheo a Aldo y lo perdió. Por la vía del pasaporte va Hernán Pérez hacia la inicial. Vendrá ahora Derlín Rodríguez a tomar turno. Bueno, el pinto como el colorado es una frase que se estila usar para describir a una alineación en el béisbol que está plagada de bateadores peligrosos, y así se da ahora mismo. Caminas a Hernán Pérez, pero detrás viene Aderlín Rodríguez, este hombre que incluso se fue al béisbol de Asia un ratito durante esta misma temporada. Aderlín entonces a batear por el lado de los derechos, enfrentando a Aldo, que ya tiene 24 picheos a cuestas. Ataca con una recta hacia la esquina interior. Strike cantado. El número uno en contra de Aderlín. Tiene 3 para la calle y 17 producciones, Rodríguez. Lo trajeron de vuelta los toros después de esa leve aventura en Asia. Lo han traído de vuelta, pues, con el afán de que pueda ayudarles en el cierre campaña y, claro, en unos eventuales playoffs. Están en los playoffs ya los toros. Nadie los baja del primer lugar. Machucón de foul por el lado izquierdo. La cuenta se coloca rápidamente en el 0-2. Aderlín Rodríguez y, posteriormente, Isaac Rodríguez. Ayer los toros atacaron con furia durante el primer capítulo. Anotaron 6 carreras. Ahora Aldo tratando de que no vayan más lejos. Ya lo sorprendió Junior Lake con un bombazo de 4 esquinas. Así que aquí hay 2 a bordo a tratar de evitar que se muevan. Alto el picheo, la deja pasar a Aderlín. Está bien que es alto, pero ese lanzamiento iba por la estratosfera. Lanzando en su casa Aldo Omar Montes, él es nativo de Tijuana, Baja California. Debutó en Liga Mexicana en el año 2010 con los Piratas de Campeche. Aquí viene el batacito corto hacia el izquierdo, viene para adelante. No va a poder llegarle Albert Martínez, ni tampoco le puede llegar Albert Lara. La pelota pica y esto va a traer la carrera número 2. No fue el batazo más contundente por parte de Aderlín Rodríguez. Prácticamente solo le dejó caer el bate y fue suficiente. La puso detrás del campo corto, adelante del jardinero izquierdo. Nada que hacer para ninguno de los dos. Estaban jugándole profundo como se le debe jugar a un bateador de este calibre, pero sacó el recurso a Aderlín y ya lo ganan los toros 2-0. Sin problema alguno, anotó entonces rápidamente Franchi Cordero y el golpeado ya se convirtió en carrera. Hay 2 a bordo todavía y viene Isaac Rodríguez Salazar a consumir su primer turno al bate de la noche. Isaac, toda una institución con el equipo de los Toros de Tijuana. Les decía de Aldo, él debutó en la temporada 2010 en Liga Mexicana con los Piratas de Campeche. Ahí estuvo como compañero de Fernando Flores, el Flow, que por cierto acaba de regresar a los Piratas y, bueno, despertando muchos recuerdos para él seguramente y para muchos aficionados. El Sinker a la esquina interior, strike cantado el primero en contra de Isaac Rodríguez Salazar, bateador por el lado de los derechos. Se mueve Hernán Pérez de manera constante ahí en la intermedia. Disparo que queda bajito y por fuera, la primera mala. Amagaba Francisco Arcia con ir hacia la segunda almohadilla. Así que lo tienen en el conteo de una bola, un strike. Hay 2 outs, pero hay 2 a bordo y uno de ellos en posición de anotar. Hay que cuidar que esa ya no caiga. Bonito el lanzamiento en sinker a la esquina exterior inferior. Pasa por la zona de strike. Le cantaron el segundo a Isaac Rodríguez y Aldo aspira aquí a ya no permitir nada. Lo tiene a un strike de acabarlo. Estuvo con Campeche del 2010 hasta el año 2017, Aldo Montes. En 2018 pasó a Saltillo. Roletazo de botes lentos por tercera. Águila tiene el tiro alto, pero Drake la bajó. Bonita la jugada de Drake, extendiéndose cuán largo es. Como cuando estás en la escuela, la maestra hace una pregunta y tú te sabes la respuesta. Alzas el brazo lo más que puedes. Así lo hizo Drake para capturar la bola. Bonita la jugada y vía 53 cayó el tercer out. Se fue, amigos. Una entrada completa. Sus algodoneros aún no tiene nada. Los toros tienen 2 en la pizarra de Grupo Val.
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0: estamos de regreso. Vámonos con el arranque de la segunda entrada. Jorge Pérez en el montículo y San Díaz viene a batear. Lanzamiento bajito, pero el umpire robot dice que estaba ahí y es el primer strike en el conteo. Hoy una noche de 21 grados centígrados en Tijuana, Baja California. 0% la probabilidad de lluvia, estamos tranquilos en ese sentido, una humedad relativa de 78%, regularmente es elevada la humedad en Tijuana, pues aquí está muy cerquita el río que es la frontera natural con los Estados Unidos. Lanzamiento queda por fuera y la cuenta va a 2 bolas con un strike. Ahí con la comunidad de San Isidro es que conecta Tijuana. Y a prácticamente 25, 20 minutos, San Diego, California, una de las mejores ciudades de los Estados Unidos. Busca Pérez la esquina de afuera, se la otorgan. Parecía que se quedaba fuerita el picheo. Baja los hombros y San como diciendo, ¿en serio? Bueno, el radar. El radar es el que manda. En esta ocasión viene el lanzamiento, roletazo que puede ir por de hit por la segunda, pero Isaac la tiene, tira out en primera. Bonita la jugada de Isaac Rodríguez, la pelota amenazaba con irse hacia el jardín de la derecha. Rodríguez 2-3 pasitos hacia su derecha, se desplaza, se tira el clavado, captura la bola, rápido se incorpora y mete el riflazo a la inicial para poner fuera de circulación a Isan por la vía 43. Así que hay uno fuera y viene ahora por los algodoneros a tomar turno Yadier Drake, la pantera. Buena jugada de el capitán Isaac Rodríguez, viejos los cerros, dice, es un veterano, pero siempre ha sido un tremendo defensivo. Roletazo que pasa por encima del montículo, ahí a 1 metro de la almohadilla de segunda la está esperando el propio Rodríguez, toma, tira out en la inicial, por la vía 43, queda fuera de circulación Yadier Drake, 2 up, 2 down, 2 para arriba, 2 para abajo aquí para Laguna ante los picheos de Jorge Pérez y la defensiva de Isaac Rodríguez. Él se ha encargado de los 2 primeros outs. Viene ahora Edward Olivares a tomar turno en contra del derecho Jorge Pérez, que está económico, apenas viene su picheo número 16. Strike cantado el primero en la esquinita exterior inferior, rápidamente arriba en el conteo, 0-1. Saludos a Toño Chavarría, que está al pendiente del juego. Y que, por supuesto, sigue a sus algodoneros todos los días. Y allá en Gómez Palacio, cena familiar, el buen Ariel Esquivel. Saludos a él y a toda la familia que ya están con el huevito con chorizo, con los frijolitos, con el chicharrón. ¡Qué barbaridad! ¡Qué bonito! Saludos a Ariel Esquivel, a toda la gente allá en Gómez Palacio. En la curva que queda bajita y la cuenta a 1 bola y 2 strikes. Dos por cero ganando el equipo de Tijuana. Y no hay mejores, no hay buenas noticias desde Saltillo, porque está arriba a Rieleros de Aguascalientes. 5-3, 5-2. Ellos están en la quinta entrada. Falta mucho juego por escribir en ambos lares. Así que esperemos que la fortuna pueda sonreír para el equipo guinda, para el equipo que apasiona. Viene el lanzamiento de Pérez. Olivares a un picheo descolgadito. Está levantando mucha elevación en ese batazo. Viene desde las profundidades. Junior Lake se coloca y captura para el out número 3. Por la vía del fly al 8. Se va retirado entonces rápidamente Edward Olivares. Cuelga su segunda argolla del juego Jorge Pérez, 1 entrada y media es historia. Sus algodoneros aún no tiene nada, Tijuana tiene 2 en la pizarra de Grupo Valmo.
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0: Pues estamos de regreso con este temazo de los grandes enanitos verdes, el lamento boliviano. Vámonos con la parte baja del segundo episodio. Tomás Tellis a la caja de bateo, abanica el sinker por parte de Aldo, bajito el picheo, fue por ella, Tellis no la encontró. .185 el promedio bateador de este receptor del equipo de Tijuana, que lo está haciendo bien, sobre todo con gente en base. Es un buen productor de carreras para la escuadra tijuanense. Picheo alto y por fuera la cuenta pareja en una bola con un strike. Ayer conectó su cuarto cuadrangular de la temporada. Roletazo que pasa de hit, no la pudo levantar. Izan va hacia el jardín derecho. Olivares es quien con el guante de revés levanta la esférica, mete el tiro a la intermedia y tiene que frenarse entonces en la primera base Tomás Tellis. Es el segundo hit del juego para el equipo de los Toros de Tijuana. Dos ocasiones, el hombre que ha abierto el ataque es el que ha conectado hit. Sin embargo, en el inning anterior, pues ese hit fue cuadrangular por parte de Junior Lake. Tercer hit del juego para los Toros al momento. Viene entonces ahora Jonathan Guzmán, intentaba tocar la bola, strike cantado el primero. Fue a intentar un toque, un picheo muy bajito y por fuera, pero no la pudo encontrar este dominicano. Jonathan Guzmán, que también es un bate de respeto. Estaba con caliente de Durango. Rola por las paradas cortas. Al primer bound, Albert levanta en segunda y uno. ¿Y por qué conformarse con uno cuando puedes tener dos? El doble play, bien trabajado por la defensiva lagunera. 6-4-3, el camino. Una liniecita finalmente se convirtió en rolling porque picó todavía en la grama interior, pero de frente hacia Albert Lara. Recogió la pelota por debajo del brazo de cunita, como si estuviera pichando softball, se la pasó a Izan Díaz y complementó muy bien el borinqueño con el riflazo a la inicial. 6-4-3 el camino y de un solo plumazo, dos Toros han quedado fuera de circulación. Junior Lake a batear, strike cantado el primero, buen picheo bajito, pero el radar detectó que pasó por ahí la pelota. Es la tercera apertura consecutiva para Aldo Montes en esta campaña 2026. Pichó al suelo, la pelota pasa de largo, la cuenta una bola, un strike. No hay consecuencias, nadie corre en los senderos. Y en la apertura anterior que hizo fue el 23 de julio contra los Charros de Jalisco. 5 innings de 4 hits y solo una carrera, no lo hizo mal, se fue sin decisión ese día. Aldo Montes, aquí le jala el hilito, tremenda slider a poca velocidad, 79 millas por hora, digo, poca para el estándar, ¿no?, de los bateadores de Liga Mexicana. A mí me pasan unas 79 y bueno, le tiro 3 horas después, pero aquí falló Lake, le tiró antes y la cuenta se le coloca en una bola, 2 strikes. Prepara Aldo, lanzamiento en sinker, apenitas por fuera y la cuenta va a emparejarse, 2 bolas, 2 strikes. Previo a esa apertura de 5 entradas contra Jalisco, lanzó 4 innings contra Laredo, también como abridor, el 15 de julio, 4 hits y 1 carrera. No estuvo mal, sin embargo, ahí sí cargó con el descalabro Aldo Montes. Su triunfo más reciente, el 10 de julio en Monterrey. Ahí fue como relevista, tiró 1 entrada de 3 hits y 2 carreras. Aún así se llevó la victoria. Alto el picheo de Aldo y la cuenta en 3 bolas, 2 strikes. En el lanzamiento, un roletazo, estaba ir de hit por el hueco entre tercera y short. La pelota pasa de largo hasta el jardín izquierdo. Cuarto imparable del juego para el equipo de los Toros de Tijuana. Así que se coloca por la primera almohadilla el dominicano Junior Lake, hombre por la inicial. Y viene ahora Philip Evans a tomar turno. Evans que se ponchó en su turno anterior y por supuesto aquí viene con set de revancha. frente a Aldo Omar Montes. Este de Lake, entonces, es el cuarto hit del juego ya para los Toros de Tijuana. Un sinker muy por fuera, muy bajito, salió de su posición Arcia. Ahí pensando que podía irse el corredor de la primera, finalmente se quedó por la inicial. Junior Lake batea por encima de la cifra mágica, este Philip Evans, .306. Aldo en el 2018 jugó para los Zaraperos de Saltillo, pero regresó en ese mismo 2018 a los Piratas de Campeche. El picheo en slider a la esquina de afuera, strike cantado, el número uno, cuenta pareja. Una bola, un strike, hay dos outs. Posteriormente pasó a Yucatán, estuvo con los Leones en el año 2019. En ese mismo 2019 con los Bravos de León. En 2020 no hubo temporada por la pandemia. Y en 2021 ya apareció con el Unión Laguna y se ha mantenido con el equipo que apasiona hasta esta temporada 2026. Fichó bajito por fuera la cuenta, dos bolas, un strike. Revire a la primera, rápido regresa Lake. No abrió mucho Junior en esta ocasión y sin necesidad de ensuciarse el uniforme está ahí en la primera almohadilla. En el invierno, pues ya también desde hace bastante tiempo lanzando con los Tomateros de Culiacán, este Aldo Montes. De hecho, no ha lanzado para otro equipo en el invierno más que con Culiacán desde la temporada 2015-2016, aunque ya el próximo invierno no lo hará, lo cambiaron. Estará con los Venados de Mazatlán. Cambiaron a Aldo a Venados y bueno, estaría jugando con el equipo rojo del puerto. Ojalá le vaya muy bien a Aldo también en el invierno. Aquí va el batazo hacia el jardín central. Viene para adelante Escobedo, imposible. La pelota pica 2 metros antes de que pueda llegarle el jardinero central. Junior Lake se fue hasta tercera. Va para home y cuidado, lo van a agarrar en el tira-tira. Qué mal corrido de bases por parte de Lake y lo toca Arcia para el out número 3. Terrible, terrible el corrido de bases de Junior Lake. Pero los algodoneros no tienen la culpa de ello. Atentos al jugar en la defensiva. El tiro para Arcia y luego se lanza y lo toca en el hombro izquierdo. Cuando Lake pues estaba tratando de evitar el toque precisamente, saliéndose del carril del caminito. De cualquier manera lo decretan out. Así que es sencillo al central por parte de Evans. Pero luego el out vía 8-2-5-2. Así queda fuera de circulación Junior Lake. Cayó el tercer out, cuelga su primera argolla del juego Aldo Montes. 2 entradas completas. Sus algodoneros aún no tiene nada. Tijuana tiene 2 en la pizarra de Grupo Val.
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0: gratis.
1: Amigos, estamos de regreso. Vámonos con la continuación de nuestro juego. A la caja de bateo viene por parte de los algodoneros Eggy Rosario. Saca un roletazo por la tercera base. Al segundo bound toma Evans. Mete el tiro de costa a costa y de frontera a frontera y se produce el out. El primero de la entrada llega por la vía 53. Fuera de circulación Eggy Rosario y viene ahora a tomar turno Francisco Arcia. En el centro del diamante, Jorge Pérez, que ha estado mandón en el montículo. Arcia con el roletazo por primera. Turner, 2-3 pasitos hacia atrás. Toma la pelota, le pasa al lanzador y se produce el out. El segundo de la entrada llega por la vía 31. Así que económico sigue. Aquí Jorge Pérez. Y allá en Saltillo, buenas noticias, ya lo empataron los zaraperos, 5-5 contra los rieleros. Bien, por los muchachos de José Benjamín Molina, el de Bayamón, Puerto Rico. Viene Albert Martínez a batear. Primer lanzamiento queda en la esquinita exterior, una recta de 4 costuras, 92 millas por hora. Le camina bien la bola a este Jorge Pérez, nativo de Tolson, Arizona, 33 años de edad, recién cumplidos. El pasado 10 de julio los cumplió. Viene el envío, Martínez con el batazo profundo hacia el derecho, pero fildeable, iba para atrás. Ahora para adelante, Cordero levanta el guante y captura para el out número 3. Por la vía del fly al 9, se va retirado Albert Martínez y así cuelga su tercera argolla del juego Jorge Pérez. Se fueron, amigos, 2 entradas y media. Sus algodoneros aún no tiene nada. Tijuana tiene 2 en la pizarra de Grupo Valmor.
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0: eso, amigos aficionados, vámonos con el cierre de la tercera entrada. Aldo Montes en el centro del diamante. Algunos problemas ahí con el Pitchcom, pero ya le pasó la primera mala a Franchi Cordero, bateador por el lado de los zurdos, que fue golpeado en su turno anterior. La segunda mala ahora muy bajita. Dos y nada en contra de Cordero, que le da la bola para punto 293. Abierto el picheo, tres bolas sin strikes. Cordero, que tiene además power, un tipo gigantón. Haga de cuenta de Erlín Rodríguez, pero bateando a la zurda. Por el centro del plato, la recta, y le cantaron el primero. Bueno, el automático. Tres bolas, un strike. Se impulsa Aldo afuera. Alto además el picheo y lo perdió. La cuarta pelota mala, y allá va alegre cual liebre hacia la primera. Tranquilo, Franchi Cordero. Cuarta base por bolas que recibe en la serie, y estamos apenas en el segundo juego de la misma. Entonces la ha pasado medio de gorrón este Franchi Cordero. Viene ahora Justin Turner a tomar turno por segunda ocasión. Fue retirado por la vía 53 en el inning anterior. Roletazo que no se animó a hacer el doble play, o más bien como que estaba pensando en otra cosa, ahí Rosario, un roletazo por tercera, y en vez de buscar el doble play, pues consintió un poquito la pelota y luego metió un buen riflazo a la inicial, pero pues todo indicaba que sí se podía conseguir ahí el doble play. Finalmente no llegó. Roletazo ahora por el campo corto. Lara, dos pasitos hacia su izquierda. Recoge, le pasa en segunda y sana. Y uno, ¿y por qué conformarse con uno cuando puedes tener dos? El doble play de la defensiva lagunera aparece por segunda ocasión en el juego. El mejor amigo del pitcher. Otra vez vía 6-4-3. Un roletazo dócil hacia los dominios del torpedero Albert Lara, que se movió dos, tres pasitos hacia su izquierda. Bajó el guante y levantó la pelota y luego le pasó por debajo del hombro a Isan Díaz, que complementó muy bien. 6-4-3 entonces, y así tenemos dos outs por el precio de uno, por un solo lanzamiento. Aquí viene Hernán Pérez a batear, le pasa Aldo un sinker a la esquina exterior inferior, strike cantado el primero, en contra de Hernán, que recibió base por bolas en su turno anterior. Otro slider, este bajito, pero el umpire robot dice strike. Así que tenemos rápidamente la cuenta de 0-2. Tratando Aldo de regresar, lo sorprendieron con dos carreras en la primera entrada. ¡Abanica la slider! Por fuera, Hernán Pérez fue a buscarla y no encontró absolutamente nada. ¡Chocolatote para Pérez! Y así termina el episodio. A pesar del pasaporte, en 1, 2 y 3, tamarindo, dice la canción. Así se fueron los toros. Retira en orden por primera ocasión en el juego Aldo. Se fueron, amigos, tres entradas completas. Sus algodoneros aún no tiene nada. Los toros tienen dos en la pizarra de Grupo Val.
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Eso, amigos aficionados, vámonos con la continuación de nuestro juego. Julián Escobedo a la caja de bateo en contra de Jorge Pérez. Un cambio de velocidad, intentó tocar la bola Escobedo. Bueno, la tocó, pero salió de foul por el lado izquierdo. Primer strike en el conteo para Julián, que fue dominado con un elevado al jardín central en su anterior oportunidad. Ya lo está ganando Zarapero, 6-5. Aguascalientes le han dado la vuelta, un furioso rally de 4 carreras en la quinta entrada. Ahora mismo ya están en la sexta, pero ya está ganando Saltillo 6-5 a los rieleros de Aguascalientes en la capital del estado de Coahuila. Strike cantado el segundo. Viene el envío, Escobedo está levantando profundo pero fildeable hacia el jardín central. Viene para adelante Junior Lake, trabajo cómodo, tranquilo, de rutina. Levanta el guante y captura para el out número 1. Por la vía del fly al 8 se va Escobedo. No le han podido los algodoneros hacer contactos sólidos a este Jorge Pérez. Trabajando con paciencia, dejándolo tirar. Y finalmente Pérez lo está haciendo de buena manera, no le ha dado concesiones al equipo que apasiona, los algodoneros del Unión Laguna. Viene el envío ahora en contra de Nicolás Caule y Torres. Viene el envío ahora en contra de Nicolás Caule y Torres. A la esquinita

0: La recogió el receptor. Tomás Tellis no permitió que pasara esa pelota de largo. Una bola, dos strikes. De cualquier manera, nadie está en los senderos. Nadie corre en los senderos por Laguna. Viene el envío, un slider, abanica, Nicolás. Y, bueno, solo había un strike. Estaba mal la pizarra ahí. Entonces, bueno, retiro lo dicho del radar. Quizá esa la marcaron bola. Sí, está vivo, Nicolás. Una bola, dos strikes. Viene el envío, Torres con un roletazo cortito por el rumbo de la tercera. La pelota abre de foul. Llega Pérez hasta donde está la bola y la patea para que no se le ocurra volver a meterse. Así que batazo de foul por parte de Nick Torres. La cuenta no se va a mover de una bola con dos strikes. A ver, déjenme revisar en la anotación oficial. Sí, el primer pichó fue bola mala. Les decía, es que, y en esas, pues obviamente no le puedes culpar al umpire si canta strike o no. La verdad es que son picheos con una velocidad tan tremenda y con una colocación exacta que son imposibles de observar o de distinguir por el ojo humano. Para eso está la tecnología, para ayudar. Viene el lanzamiento de Pérez, Torres con el roletazo. No la puede retener el lanzador. Sin embargo, detrás de la almohadilla de segunda aparece Isaac Rodríguez. Recoge la bola, mete el tiro a la inicial y se produce el out. El segundo de la entrada llega por la vía 43. Fuera de circulación, Nick Torres. Y estos algodoneros no le logran dar batazos sólidos, imponentes a este Jorge Pérez. Tiró el guantazo y por poco, se quedaba con la bola, pasó de largo sin embargo, y allá a un metro de la almohadilla de la intermedia es donde la estaba esperando pacientemente el intermediarista Isaac Rodríguez. Hay dos fuera, aquí viene Albert Lara, abanica la slider, es el primer strike. Este Jorge Pérez fue drafteado por la organización de los Yankees de Nueva York en la ronda número 30 del draft amateur de junio de 2014. Le cantan el segundo aquí a Albert Manuel, una recta de dos costuras de la esquinita exterior inferior. Estuvo con los Antílopes de la Universidad de Grand Canyon en su etapa universitaria, este muchacho Pérez. Batazo de foul, una línea poderosa, pero de foul por el lado izquierdo, derecho, perdón. Y fue firmado por los Yankees, pero nunca se presentó con el equipo o con la organización más ganadora del béisbol. Empezó su carrera profesional en Australia, este Jorge Pérez. Pichó en curva, quedó bajita y la cuenta va a ir a una bola con dos strikes. Y en el 2018-2019... empezó su carrera profesional en Australia después de graduarse de la Universidad de Grand Canyon. Y después de Australia, pues vino para México. Y desde el 2019 está con los Toros de Tijuana. Y en el envío, Lara con el roletazo por tercera. Echa para atrás a Evans. Toma la pelota de un bote. El tiro hacia la inicial. Complementa bien Turner. Y se acabó el episodio. Por la vía 53. Ponen fuera de circulación entonces a el buen Albert Manuel Lara González. Sigue intocable Jorge Pérez y cuelga su cuarta argolla del juego. Se fueron amigos. 3 entradas y media. 2-0. Tijuana sobre algodoneros en la pizarra de Grupo Valmor.
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0: estamos de regreso. Vámonos con la continuación de nuestro juego. Cierre del cuarto capítulo. Aldo Monte se mantiene en el centro del diamante. Enfrenta al tremendo Aderlín Rodríguez. Stray tirándole con todo a una slider por fuera. Fue a buscarla y no la encontró. Viene Aldo con su picheo. Esta se le queda bajita y la cuenta se empareja. Una bola con un strike. Cuarta entrada en su parte baja. Aldo recibió dos carreras en la primera entrada. Ha logrado colgar par de argollas. Batazo de foul por el lado derecho por parte de Aderlín. Y el conteo en una bola con dos strikes. Viene el lanzamiento. Roletazo cómodo hacia el campo corto. Albert la tiene. Tira la inicial y se produce el out. El primero de la entrada llega por la vía 63. Por medio paso, por medio paso eliminaron ahí a Aderlín Rodríguez, que corre bastante el grandulón. Estaba ya prácticamente poniendo el pie en la almohadilla cuando le llegó la bola justo al Newman de Jadeer Drake, que tuvo que abrir el compás, impulsarse hacia adelante, colocar el guante y conseguir el out. 63 el camino, fuera de combate Aderlín Rodríguez. Otra vez un batacito sin mucha potencia, simplemente dejándole caer el bate a Aderlín, pero a diferencia de su turno anterior, en que le salió una linecita hacia el izquierdo, este fue un rodadito a las paradas cortas. Ahora Isaac Rodríguez roletea de botes intermedios por el short. Albert prepara, acepta, aspira y dispara directo al Newman de Drake, rapidito, two up, two down, dos para arriba, dos para abajo. Este out por la vía 63, tranquilo en la labor el torpedero de los algodoneros, subiéndole la confianza a Aldo Monte, sin duda alguna. Viene Tomás Telis ahora a tomar turno. Compró temprano Isaac Rodríguez. Al primer picheo fue por ella y sacó un roletazo sin mayores inconvenientes. Viene el sinker bajito, pero el umpire robot dice strike. Ahí pasó la bola y es el primero bueno. En el lanzamiento en curva, bajito, y la cuenta se va a emparejar. Una bola con un strike. Un estado mandón este Jorge Pérez al momento. Telis de 1-1. Pegó un roletazo de hit hacia el jardín derecho en su ocasión anterior. Y aquí viene con otro roletazo duro, pero de frente a la intermedia. Y San con rodilla en tierra, levanta la pelota, mete el tiro a la inicial y se produce el out. El tercero de la entrada llega por la vía 43. Se van en orden los toros en 1, 2 y 3. Tamarindo, dice la canción. Así marcharon bien, Aldo, retirando en orden por segundo inning consecutivo. Se fueron, amigos, 4 entradas completas. Sus algodoneros aún no tiene nada. Tijuana tiene 2 en la pizarra de Grupo Balmo.
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Pues estamos de regreso, vámonos con la continuación de nuestro juego. Apertura de la quinta entrada, Jorge Pérez en el centro del diamante enfrenta a Isan Díaz. Lanzamiento que queda por fuera y es la primera mala en el conteo de Isan Díaz. Batea para punto 299, estaba ahí fluctuando por la cifra mágica a lo largo de la temporada. Abanica, ahora la slider Isan. Y la cuenta parejita, una bola con un strike. Lanzamiento adentro, pero le gusta el umpire robot. El radar dice que esa iba por ahí. Le cantaron el número 2 a Isan Xavier Díaz. El de Bayamón, Puerto Rico. Viene el envío, Díaz con el roletazo por tercera, de frente a Evans. Se fajó, tiene la bola, tira perfecto a la inicial y se produce el out. El primero de la entrada llega por la vía 53. Buen trabajo de Evans. Y de esta forma cayó el primer out de los batazos más sólidos que le han logrado dar los algodoneros a este Jorge Pérez. Sin embargo, de cualquier manera, muy bien Evans en la defensiva, se comportó a la altura. Yadier Drake viene a batear, machuca la bola de foul y es el primer strike, un machuconcito por el lado izquierdo, bateando para punto 307 la pantera Yadier Drake. Y en el envío, roletazo prácticamente idéntico. Machucón de foul por el lado izquierdo y rápido Drake en el conteo del 0-2. Drake buscando hacerle daño aquí a este Jorge Pérez. Pidió tiempo, el receptor lo concede, el petudo de home tranquilo hasta este instante. Jorge Pérez, listo Drake para recibir el siguiente picheo. Viene el envío a la esquinita exterior inferior y le cantaron el tercero. Una curva a la que le iba a tirar Drake, finalmente aguantó el madero y de esta forma entonces le cantaron el tercero por la vía del chocolate. Queda fuera de combate Yadier Drake. No pudo sacar el madero. Finalmente Pérez sigue con su dominio. Hay dos fuera y viene Eduardo Olivares a tomar turno. Apenas el picheo número 48 y es un slider a la esquinita exterior. Strike cantado el primero. En el envío, esta se queda por fuera, sí, esta sí, demasiado abierta. Una cuenta de una bola con un strike, hay dos outs, nadie corre en los senderos por Laguna. Aquí viene Pérez, se impulsa, pichó bajito, saca las manos Olivares, pero machuca de foul. La pelota le golpeó en el spike izquierdo y se fue de foul. De cualquier manera, ya era foul. Pérez mandón hasta el momento en el montículo. No han podido llegar a las almohadillas los algodoneros. Batazo de foul hacia atrás por parte de Eduardo Olivares. Un slider a la esquina exterior.

0: Aquí viene Pérez, buscando Laguna, despertar en el bateo. Los ha tenido hipnotizados este hombre de Arizona. Viene el envío abierto, fue por la slider y no la pudo encontrar Edward. Se está ponchando para el out número 3. Por la vía del chocolate, queda fuera de combate y continúa la cátedra de Jorge Pérez. 5 entradas, 5 ceros ha colgado. Se fueron amigos, 4 innings y medio. ¡Sus! Algodoneros aún no tiene nada. Tijuana tiene 2 en la pizarra de Grupo Valmo.
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0: sobre
1: 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Regreso, amigos aficionados. Cierre de la quinta entrada. 2-0 la ventaja de Toros de Tijuana sobre sus algodoneros de la Unión Laguna. Aldo Montes se mantiene en el centro del diamante. Primer picheo en contra de Jonathan Guzmán. Alto y adentro. .179 lo que está bateando Guzmán. 18 producciones, 2 jonrones. Con el equipo de Tijuana, lanzamiento ahora queda por fuera, bajito, 2 bolas sin strikes. Saludos a Oscar Barba Cortés, que también está al pendiente de lo que sucede. Viene el envío, esta va por fuera. 3 bolas sin strikes aquí para Jonathan Guzmán, es el noveno bate del equipo de los Toros. Noveno, primero y segundo, como mínimo, lo que deberá enfrentar Aldo Montes. Ahora se le queda bajito el picheo y lo perdió. La cuarta pelota mala. 4 lanzamientos, 4 bolas. Y camina tranquilo, alegre, cual liebre hacia la inicial, sin que nadie le moleste a Edward, Jonathan Guzmán. Y viene ahora Junior Lake a tomar turno. Está lanzando una joya hoy Jorge Pérez por parte del equipo de Tijuana. Y Laguna no ha tenido argumentos para responderle en el Toros Mobile Park, donde está creciendo la expectación. Viene el lanzamiento de Aldo Stray, cantado el número 1, un slider bajito, pero alcanzó a morder la zona. .331 lo que promedia Junior Lake, hoy está de 2-2. Con una anotada gracias a cuadrangular que conectó. De 2-2 Junior Lake. Viene el lanzamiento de Aldo. Esta se le quedó por fuera. Un sinker demasiado abierto el picheo. Amagaba con salir a la intermedia Jonathan Guzmán, pero ahí se ha quedado tranquilo en la inicial. Contrario a la manera en que jugó ayer Roberto Kelly. Ayer estuvo bastante agresivo. Hoy sus corredores al menos no se han alejado mucho de las bases. Revirada la primera, regresa de cabeza apenas Jonathan Guzmán para mantenerse a salvo ahí en la inicial. Y sí, mucha gente como el señor Salvador Valtierres, pues más pendientes de lo que sucede en Saltillo, porque ahí también está jugándose la temporada de Laguna. Batazo de foul hacia atrás por parte de Junior Lake. El conteo en una bola con 2 strikes.

Bien, el lanzamiento por fuera le hizo swing a un picheo bajito muy afuera, Lake, y se está ponchando para el out número uno. Chocolatote de Junior Lake. Ahí como que trató de proteger a su compañero, pero Guzmán no salió al robo, se quedó por primera. Fue un picheo bajito, muy abierto. Fue por ella y no la encontró. Chocolatote para Lake. El tercer ponche que receta la serpentina de Aldo Omar Montes. Permanece corredor por la primera, viene Philip Evans. Lanzamiento en slider a la esquina exterior inferior. Strike cantado el número uno. Y sigue la mata dando en Saltillo. 8-5 ya están ganando los zaraperos. Han atacado con furia. 4 carreras en la quinta, 2 en la sexta en contra de Aguascalientes. Haciendo la labor el equipo de Saltillo y en Chihuahua, que digo en Monclova, Chihuahua, que 8-3 está ganando a los acereros. Ayer vinieron de atrás los acereros de Monclova. Revire a la primera, a salvo, regresando de cabeza.

Apenitas, Guzmán, ¿eh? Apenitas, Guzmán. Lanzamiento bajito, la saca de foul. Apenas hacia atrás, Philip Evans, con la cabeza del bate, haciendo el contacto con la esférica, pero va de foul. Había salido corredor, ya estaba preparando el disparo ahí, precisamente Arcia, pero finalmente la bola termina en el graderío. Hay un out, cuenta de 0 con 2, corredor por la primera. Aquí viene el envío, va por fuera, ahora sí aguanta Guzmán y aguanta también Evans, no hizo el swing. La cuenta en una bola con dos strikes. Una bola, dos strikes. Vigila al hombre de la inicial. Viene el lanzamiento. Línea de foul por el lado izquierdo. Había salido otra vez Guzmán y otra vez va a tener que regresar. Y al corredor de tercera lo llevó Saltillo. 9-5 ya le ganan a Aguascalientes. Una bola, dos strikes, se mantiene el conteo. Montes prepara, apunta, fuego, alto el picheo. Salió corredor, tiro de Arcia, safe en segunda. Picado el disparo de Arcia, se barrió por fuera Jonathan Guzmán de manera inteligente y cuando se estaba pasando de la almohadilla, alcanzó a hacer contacto con los dedos, con las yemas de los dedos, para no salirse ahí de la base, porque Isan Díaz ya lo estaba tocando. ¡Ay, y si me apuran! Sí se salió, ¿eh? Bueno. ¿Quién sabe? ¿Quién sabe? Con la punta de los dedos pudo mantener el contacto. Eso ya no se ve en la repetición. Así que base robada. Le estuvo amagando todo el tiempo y finalmente lo consiguió Guzmán. Picheo que queda por fuera para Evans y la cuenta va al 3-2. Les había dicho que había estado tranquilo hasta cierto punto el señor Roberto Kelly en cuanto a lo agresivo de sus corredores. Evans con el bombazo y olvídese de ella. Cuadrangular el batazo por todo el jardín izquierdo. El pestañeo que no se podía permitir Aldo. Aquí lo tuvo, un sinker que se le quedó cómodo. Colgadito en la esquina interior, Evans hace un swing de golfista y la desaparece por todo el jardín izquierdo para ampliar la delantera de Tijuana ahora a 4-0. Descorazonador el batazo, cuarto a película de largometraje en la temporada para Evans. Se quedó en la esquinita inferior interior, un bombazo de 380 pies de distancia proyectada a una velocidad mayor a las 100 millas por hora. No, un proyectil, pero con todo le pegó Philip Evans. Ya les digo, su cuarto jonrón de la temporada. 4-0, se amplía la distancia. Tijuana no perdonó aquí. No perdonó aquí. El bombazo y entonces así termina la labor ya para Aldo Montes. Viene Ramón Santiago y le va a pedir la pelota. Vamos con un poco de música de Globo 91.1 de FM y ya volvemos con el nuevo Serpentinero.

0: Estamos de regreso, vamos con la continuación de nuestro juego. Es Austin Pope, el nuevo lanzador por parte del Unión Laguna. Lanzador por el lado de los derechos, enfrenta a Franchi Cordero. Primer lanzamiento, queda en la esquinita inferior interior, strike cantado el número uno. Par de cuadrangulares ya para el equipo de Tijuana. Y están con ventaja de 4-0. Alto el picheo de Pope. Y la cuenta se va a colocar en una bola con un strike. 4.34 la efectividad de Austin Pope. Se va Aldo y deja el juego perdido. Batazo de foul hacia atrás. Pope, que llegó ya caminada esta temporada, es decir, ya avanzada la temporada con el Unión Laguna, tiene récord de 1-2. Ya les decía, efectividad de 4.34. Esta es su aparición número 33. De la campaña. Ha lanzado 29 innings previamente, 31 hits, 14 carreras. Le han hecho todas limpias. Un roletacito que baja del montículo el lanzador, toma la pelota, riflazo a la inicial y apenas vencen a Cordero. Corre también Franchi Cordero, a pesar de que es un grandulón, mueve las piernas, fue a toda velocidad, pero no pudo llegar antes del riflazo de Pope. Vía de la vergüenza, 1-3. Queda fuera de circulación aquí rápidamente Cordero. Y viene ahora el peligroso Justin Turner a tomar turno. De dos nada Turner, dos roletazos, uno por tercera, otro por el short. Ese por el campo corto se convirtió en doble matanza. Aquí no hay posibilidad, nadie corre en los senderos. Turner eleva la bola hacia el jardín derecho, corto el batazo, viene para adelante y en dirección a la raya de foul Olivares, levanta el guante y captura para el out número 3. Por la vía del fly al 9, queda fuera de circulación el Barbarroja Turner. Pau vino y en dos enemigos consiguió los dos outs. Pero antes el bombazo de Evans le puso mayor ventaja a los de casa. 5 entradas completas, 4-0. Tijuana sobre sus algodoneros en la pizarra de Grupo Valmo.
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Amigos, estamos de regreso. Vamos con la parte alta de la sexta entrada. Egui Rosario en la caja de bateo viene a tomar turno en contra de Jorge Pérez. Le pasó la primera mala. Ahora viene el envío, batazo de foul hacia atrás. Un picheo en slider a la esquinita exterior. Apenas alcanzó a rozar la bola y termina en el backstop. Pérez, que está lanzando de gran manera, lanzamiento adentro, saca las manos, el batazo va de foul hacia atrás y le golpea en la careta precisamente al receptor Tomás Tellis. Pérez se impulsa, lanzamiento, un batazo muy elevado, la va a buscar en la segunda base, ya prácticamente metiéndose en los dominios del jardinero derecho. Isaac Rodríguez levanta el guante y captura para el out número uno por la vía del fly al cuatro. Y de esta forma tenemos el primer tercio fuera. Rápidamente eliminan a Rosario y viene ahora Francisco Arcia a tratar de romper el hechizo en el que mantiene precisamente Pérez a la artillería lagunera. Lanzamiento, queda por fuera la primera bala. Y además con bastante gasolina, muy probablemente todavía en el tanque, 57 picheos al momento y estamos en el sexto capítulo. Viene el envío alta, la pelota y la cuenta dos bolas sin strikes. Se impulsa Pérez, abierto el picheo, la cuenta va a tres y nada. Aguantando bien Arcia y aquí con posibilidad de ser el primer algodonero que llegue a las almohadillas, que llegue a sentir el suave tersor de los cojines de este estadio Toros Mobile Park. Strike cantado, el primero, el automático, llámele como quiera, el número uno. Un buen lanzamiento a la esquinita de afuera. Pérez se impulsa y lo perdió bajo el picheo. Y así entonces la base por bolas para Francisco Arcia. Pasaporte para Arcia y terminó el juego perfecto aquí para Jorge Pérez. Termina el perfecto. Arcia se encamina a la inicial. Sin embargo, sigue siendo una gran labor por parte de Jorge Pérez. Y viene ahora Albert Martínez a tomar turno. Y se le terminó el juego perfecto aquí con esta base por bolas a Pérez. Cinco entradas perfectas. Pues no está absolutamente nada mal. Cinco entradas y un tercio, de hecho. Perfectas, no está nada mal. Albert Martínez a batear. Strike cantado el primero. Un picheo a la esquina superior exterior. Rápidamente el conteo en el 0 con 1, Martínez fue dominado en su turno anterior con un roletazo. Y ahora la rola por segunda. Isaac Rodríguez la tiene, tira la intermedia. Uno, solamente uno. Le puso velocidad en su corrido de bases, Albert, y llega a salvo a la inicial. Entregó el segundo out, fuera de circulación, Arcia, en el force out vía 46. Buen recorrido de Isaac hacia el costado izquierdo. Se zambulle, se tira el clavado en el momento adecuado. Y tira la segunda para retirar al hombre más adelantado. Así que hay dos fuera, corredor por primera y viene Julián Escobedo a buscar su primer imparable del encuentro. Abriendo por tercera ocasión el orden al bat de Laguna. Viene picheo en slider bajito y adentro le hizo swing. La pelota de foul alcanzó a golpearse en su propio pie. El buen Julián. Es el primer strike en el conteo para Julián Escobedo, que está batiendo en la temporada para punto 264. De dos nada hasta el momento, un par de elevados hacia el jardín central. Aquí viene el envío de Pérez a la esquinita interior. Strike cantado el segundo. No le parece ahí a Escobedo, hace el gesto, pero bueno, no hay mucho que reclamar, o más bien no hay a quién reclamarle. Quien finalmente considera las bolas o los strikes es el radar.
Picheo alto por parte de Pérez. La cuenta en una bola, dos strikes. Hay dos outs, corredor por la inicial.

Aquí viene Pérez con su envío, un piconazo, la bloquea muy bien Telis, evita que la bola se vaya hacia el backstop, tuvo que hacer un movimiento rápido hacia su costado derecho Telis para evitar que la bola se fuera, y así entonces tenemos la cuenta parejita, dos bolas, dos strikes, estuvo incluso cerca de golpear ahí a Escobedo ese picheo. Dos bolas, dos strikes, dos outs. Viene el envío adentro, este sí. Y la cuenta va a lo máximo, 3-2. Aguantando bien, Julián. Y ahora con el movimiento del lanzador, va a salir Arcia en dirección hacia la segunda almohadilla. Con la cuenta llena y con dos outs, hay que mover los pies. Con el wind-up, con el movimiento del pitcher. Aquí viene el lanzamiento. Escobedo con el cañonazo hacia el jardín derecho. La bola se va, se va, se va. Y adiós, adiós, amor. La puso en órbita Julián Escobedo. Por todo el jardín derecho, el bombazo. Cuadrangular de dos carreras y los algodoneros están en el juego. Se acabó el no-no, el sin hit ni carrera para Jorge Pérez. Es historia. ¿Y de qué manera lo acaba Escobedo? Con este cuadrangular por todo el right field. Su octava película de largometraje en la temporada. Se lleva por delante a Arcia y el juego se ajusta a 4-2. Laguna está en la pelea. Aquí viene Pérez en contra de Nick Torres. Lanzamiento que queda por fuera y la primera mala. Llegó el cuadrangular de Escobedo. Llega a 8 jonrones en la campaña entonces. Y así, así los algodoneros le dicen hasta aquí. Querido Jorge Pérez, estaba perfecto hasta antes de este episodio. Arcia rompió el perfecto al negociar la base por bolas y Escobedo rompió el no hit, no carrera con este cuadrangular. Así que el juego ahora 4-2. Batazo de foul de Nicolás y la cuenta está parejita en una bola con un strike. Ya es la temporada de más jonrones para Escobedo en su andar con el Unión Laguna. Pegó 1 en el 2023, pegó 5 en el 2024, pegó 4 en el 2025. Aquí llega a 8, entonces prácticamente el doble ya de los que había conectado el año pasado. Lanzamiento adentro, la cuenta ahora en 2 bolas con un strike para Nicolás. Lleva 3 juegos consecutivos pegando de jonrón Torres y acaba el batazo hacia el jardín izquierdo central. La pelota camina, pica y se extiende. Allá en la pista de seguridad la tomó Lake. Estaba apuntando hacia la intermedia, pero se le cayó la bola. Y con mayor razón, Nick Torres llega tranquilo hasta la intermedia. El segundo extra base consecutivo que le pegan aquí a Jorge Pérez. Nick Torres con el doblete. Y viene Albert Lara a tratar de aprovechar esta situación al tener corredor en posición de anotar. No está al 100% físicamente Nicolás, le cuesta todavía sobre todo el corrido de bases, pero está intacta su vista, están intactas sus manos y eso lo sigue demostrando pegando batazos duros. Esta fue por el hueco entre el izquierdo y el central y por más que se apuró Junior Lake, fue hasta en la franja de advertencia que logró levantar la pelota. Cuarto doblete de la temporada para Nicolás Cowley Torres y Roberto Espinosa, el buen Espi, el coach de picheo de los Toros, irrumpe en el terreno de juego para dialogar ahí con Jorge Pérez y se acerca también Tomás Telis para tratar de tranquilizar esta situación. Ryan Hendricks está poniendo el brazo en condiciones por Laguna, seguramente vendrá a trabajar en la parte baja del sexto capítulo. Aquí viene Albert Lara. Anotó Albert Martínez, tiene razón. Se llevó por delante a Albert Martínez con ese cuadrangular Julián Escobedo, haciendo el daño con 2 outs los algodoneros. Batazo de foul por el lado derecho por parte de Lara y la cuenta en el 0-1.
atacando los algodoneros a Pérez y a los toros en este sexto episodio. Lanzamiento por fuera, cuenta pareja, una bola, un strike. Había estado mandón, había estado tan dominante que estaba lanzando juego perfecto. Nunca lo mencionamos porque no se debe hacer. Así de sencillo, ¿eh? El cronista, no es más, nadie debería salar el juego perfecto, el juego sin hint, al mencionarlo. Sale Nick para tercera y se robó la tercera. Pichó por el centro del plato, le cantaron el segundo a Albert Lara, pero ni siquiera hubo tiro a la antesala. Agarró dormido a todo el mundo Nick Torres y llega a la tercera, como que diciéndole a Rayo Olmedo, bueno, pues tú no me mandaste, pero mira, aquí estoy. Nadie lo mandó, nadie lo esperaba. Viene picheo al suelo, la pelota pica, luego va al peto de Telis y la cuenta se mueve a 2 bolas con 2 strikes. La importancia de colocarse en tercera. Ahí entras con un balk, con un wild pitch, con un pass ball. Y estando en segunda, no entras con ese tipo de jugadas. Bueno, a menos que pase algo extraordinario, ¿no? Un wild pitch y la bola se meta algún recoveco ahí o se vaya de plano muy lejos del alcance del catcher y sea un corredor muy veloz. Pero estando en tercera, pues aumentan las posibilidades. Y allá va el roletazo de hit, partiendo en dos el diamante Albert Lara. Y cómodamente Nicolás, ¡ting, ting, ting!, está timbrando la número 3. Responde Albert Manuel con el imparable, el número 1 para él en el juego, partiendo en dos el diamante, ese roletazo. Y Nick Torres entonces aprieta el juego a lo máximo, 4-3 la pizarra. Y van a venir ya por Jorge Pérez. Allá está Roberto Kelly emprendiendo el camino y le va a pedir la pelota al de Arizona, respondiendo Albert Lara y los algodoneros haciendo todo el daño con 2 outs. Vamos con música de globo, ya volvemos con el nuevo serpentinero.

0: amigos, estamos de regreso. Vamos con la continuación de nuestro juego. Apertura de la sexta entrada. Hay dos outs, corredor por la primera y viene el dominicano Miguel Díaz al montículo por parte de los Toros de Tijuana. Enfrenta a Isan Díaz. No es muy común que a un bateador zurdo le metan un pitcher derecho, pero bueno, este Díaz ha sido muy confiable. Es de toda la Liga Mexicana de Béisbol el relevista que más ponches ha endilgado. Así que por ese lado le extiende la confianza el señor Roberto Kelly. Le pasó la primera mala, un pichó bajito a Isan. Ahora una recta de dos costuras a la esquina superior exterior, cantado el primero. Nativo de San Cristóbal, República Dominicana, 31 años de edad. Este Miguel Díaz estuvo con franquicias en Estados Unidos como los Cerveceros de Milwaukee, los Padres de San Diego, con quienes debutó en el béisbol de las mayores en el año 2017. Alto el picheo, la cuenta va a dos bolas con un strike. También el 18 lanzó para los Padres en el béisbol de las mayores. Igualmente en el 2021, envío a la esquina interior inferior, strike, cantado el número 2 en contra de Isan, que sonríe. No lo puede creer, pero bueno, así es el radar, así es el robot. En el 2024 todavía un juego, una salida con el equipo de Houston, este Miguel Díaz. Viene el envío y San revienta la bola, pero de foul por el lado izquierdo. Y la cuenta no se va a mover, dos bolas, dos strikes. Díaz, que también en el invierno ha lanzado en la República Dominicana, en la Lidom, con los Tigres del Licey, y todavía el año pasado estuvo tocando la puerta del béisbol de las mayores con los River Cats de Sacramento en la Liga de la Costa del Pacífico, la sucursal AAA de los Gigantes de San Francisco. Ahí tuvo récord de 5 ganados, 1 perdido, pero no llegó el llamado a las mayores. Y San con el cañonazo por el central, la bola vuela, se va, se va, se va, y adiós, adiós, amor. La puso en órbita y San Díaz por todo el jardín central. Y los algodoneros pasan al frente. 5 carreras por 4. ¡Qué cañonazo de Isan por todo el jardín central! Junior Lake se pegó a la barda, pero no hubo nada que hacer. Un bombazo de 402 pies de distancia proyectada a una velocidad de 101.9 millas por hora. Trajeron a Miguel Díaz para un bateador zurdo. Pues quizá no fue la mejor elección para el señor Roberto Kelly, porque aquí Isan sacó a pasear al perro. Y ahora Yadier Drake con el bombazo. La pelota va a picar y se extiende en el hueco entre el jardín central y derecho. Cómodamente viene para la intermedia la Pantera. ¡Doblete! Y siguen los extra bases para Laguna en este sexto capítulo. Undécima película de largometraje para Isan a lo largo de la temporada, y los algodoneros mostrando resiliencia, mostrando ganas de venir de atrás. El cañonazo de Isan. Y ahora el primer picheo, este doblete de Yadier Drake, apenas estaba recuperando Miguel Díaz de la sacudida que le dio Isan Díaz con ese cañonazo por todo el jardín central. Y ahora Drake pega su doblete número 17 de la temporada. Va a venir a batear a continuación Edward Olivares por el lado de los derechos. Le han dado la vuelta los algodoneros del Unión Laguna en este sexto episodio, que está resultando fatídico para los Toros de Tijuana. Le han dado la vuelta a los algodoneros. Se llevó 4 carreras limpias Jorge Pérez, así que ya se fue sin decisión. Olvídese de él. Aldo Montes igual, sin decisión. Abanica pichó bajito después de que le habían cantado el primero Olivares, y ya tiene la cuenta en el 0-2. Para Jorge Pérez, entonces, 5 entradas, 2 tercios de 20 bateadores legales, 3 hits, 4 carreras todas limpias, 1 jonrón se lo pegó Escobedo, 2 sacrificios, 1 base por bola, 1 golpe, 1 walk, y 3 ponches. Lo hizo estupendamente, lo hizo perfecto Pérez durante 5 entradas y 1 tercio, pero luego le cayó encima la ofensiva lagunera. Revirada segunda, regresa Drake de cabeza y está a salvo en la intermedia. Par de jonrones en este capítulo para los algodoneros. Ya está ganando el equipo que apasiona, 5-4. Vigila al hombre de la intermedia, batazo de foul hacia atrás. No se va a mover el conteo del 0-2. Aquí abanica la slider por fuera y se está ponchando Edward. Cayó el tercer out por la vía del chocolate. Queda fuera de combate, pero el daño está hecho. Tremendo rally de 5 carreras. Echaron por la borda el perfecto y el sin hit. Y sus algodoneros, luego de 5 entradas y media, tienen 5. Los toros tienen 4 en la pizarra de Grupo Balmo.
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0: Amigos, estamos de regreso. Vámonos con la continuación de nuestro juego. Cierre de la sexta entrada. Ha llegado la rebelión del equipo lagunero y le ha dado la vuelta a la pizarra. Así que ahora a defender esa ventaja. Ryan Hendricks llega como relevo para el Unión Laguna en sustitución de Austin Pope. Hernán Pérez en la caja de bateo vio pasar ya la primera mala. Ahora Hendricks se impulsa la slider a la esquina interior inferior. Cantado el primero. Bonito el picheo de Hendricks, el ex tecolote de los dos Laredos. Cuenta pareja para Hernán Pérez. Viene el envío, esta sí se quedó alta. 2-1. Ryan Hendricks en sustitución de Austin Pope. Ya son los dominios del relevo totalmente estadounidense de Laguna. Hendricks, Barnes, McIlroy y Foster. Viene el envío, batazo de foul hacia atrás y la cuenta va a ir a 2-2. Ya está soltando el brazo un pitcher derecho al Solai por parte del equipo de los Toros de Tijuana. Aquí abanica el cambio de velocidad de Hernán Pérez y se está ponchando. Para el número 1 por la vía del chocolatote se va Hernán Pérez. Inicia bien la labor de relevo por parte de Ryan Hendricks. Hay uno fuera y viene ahora Adelín Rodríguez a tomar turno. Buen inicio para Hendricks. Ha sido un pitcher de buena valía para Laguna desde que llegó, que no fue hace mucho, hace un par de semanas. Lanzamiento que quedó por fuera, la primera mala en el conteo de Adelín Rodríguez. Batea en la temporada para .217. En el juego de hoy está de 2-1. Austin Pope lanzó 2/3 de entrada de 2 bateadores. No le hicieron nada, fueron 2 roletazos. y con eso consiguió los dos outs. No, un roletazo y un elevado al derecho. Justin Turner elevó al derecho. Esos fueron los dos outs que consiguió Pope y con eso, por el momento, le está bastando para aspirar a la victoria. Lanzamiento en slider, quedó bajito y por fuera. La cuenta va a 2 bolas con un strike en contra de el gigantón Aderlín Rodríguez. Tiene una carrera producida en el juego de hoy, Aderlín. La carrera número 2 del juego. Roletazo por tercera. No puede con ella. Egui se tiró el clavado hacia su costado izquierdo, pero la bola pasa de largo. Fue un balazo lo que salió del bat de Aderlín. Suele castigar la bola con rencor este hombre. Y pasa de largo la bola. Entonces es el imparable número 7 de la noche para el equipo de los Toros. No pudo Egui Rosario, se tiró con alma, vida y corazón, pero no alcanzó a cortar el viaje de la pelota que terminó allá en el jardín de la izquierda, donde recoge rápidamente Albert Martínez. Hay uno fuera, viene ahora Isaac Rodríguez a tomar turno. Hendrix se impulsa, le pasa la recta humeante, 93 millas por hora, a la esquina interior inferior, strike cantado el número uno. .271 lo que está bateando en la temporada. Isaac Rodríguez se ha destacado a lo largo de su carrera por los hits en los momentos grandes. Lanzamiento bajito y la cuenta se va a emparejar. Una bola con un strike. Vino con otra poderosa, una sinker de 96 millas por hora. Sin embargo, se quedó fuera de la zona. Muy bajito el picheo. Una bola, un strike para Hendrix, que está batallando ahí para captar el bullpen. Se da cuenta de ello Arcia y pide el tiempo que ya se concede antes de que pudiera o que se cumpliera el tiempo que tiene destinado para hacer su picheo. Ahí vino el tiempo pedido. Ahora Isaac saca cañonazo por el central. La va buscando Escobedo en la frontera con el derecho y en la franja de advertencia levanta el guante y captura para el out número 2. Uy, nos hizo contener la respiración ese batazo de Isaac Rodríguez, que fue ganando distancia. Parecía demasiado alto que no iba a tener mayores complicaciones. Pero fue.

0: está de 2-1. Viene el lanzamiento, batazo de foul por el lado izquierdo. Conectó un roletazo que se fue de hit hacia el jardín derecho en su primer turno y en su segundo un roletazo de frente al intermediarista Isan Díaz, que lo dominó por la vía 43. Viene picheo, machuca la bola de foul hacia atrás. Machucó la pelota de foul y entonces no se mueve el conteo. Permanece en el 0-2. Hay dos fuera. Luchando aquí Hendricks por colgar el cero. Aldo Montes colgó 3 argollas, no es cosa menor, en contra de una artillería como la que tiene el equipo de Tijuana, donde inicia la patria en Tijuana, Baja California. Hendricks prepara, apunta, fuego, el roletacito de foul hacia atrás, apenas alcanzó a rozar la bola Telis y golpeó a su excompañero Francisco Arcia. Y estos dos eran tecolotes y Hendricks también, así que aquí están protagonizando 3 ex tecolotes. Pide tiempo el receptor, lo concede el petudo de home. Saludos al doctor Gerardo Martínez, el médico de campo de la Unión Laguna. Dice, vamos algodoneros, sí se puede, vamos algodoneros. Ya se acercó Monclova ante los Dorados, 8-6, sigue ganando Chihuahua, pero ya se acercó Monclova, ha hecho 3 carreras, 1 en la 6ta, 2 en la 7ta, y todavía están en la parte baja de la 7ta. Y Saltillo ya a un out de la victoria. Aquí viene el lanzamiento por fuera por parte de Hendricks, trataron ahí de que cayera en el garlito, en el engaño, precisamente Telis, pero simplemente vio viajar la pelota y no le hace swing. Viene el envío ahora muy bajito, muy pegado, la pelota no la puede retener Arcia y se va hasta el backstop. Wild pitch con el que se adelanta hacia la intermedia y a Derlín Rodríguez y ya se coloca en posición de anotar. En posición de anotar la del empate, así que crece aquí la exigencia para Hendricks. No permitirle aquí mayores concesiones a Tomás Telis. Detrás de él, Jonathan Guzmán. Aquí viene el picheo, batazo corto hacia el central. Allá va buscando el Escobedo y le llegó. Lanzándose como Superman, Julián Escobedo hacia su costado derecho, se quedó con la de 108 costuras y 1,000,000 de emociones. Parecía más corto el batazo de Arcia, pero le dio distancia y Escobedo lo midió muy bien y al final de su trayectoria se lanzó como Superman, se quedó con la bola prácticamente en la palma de la mano. Ahí terminó la de 108 costuras y 1,000,000 de emociones. Se quedó corredor a bordo, pero se van los Toros con las manos vacías. Cumple Ryan Hendricks y cuelga el cero. Se fueron, amigos, 6 entradas completas. Sus algodoneros tienen 5. Tijuana tiene 4 en la pizarra de Grupo Valmo.
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0: eso, amigos aficionados, vámonos a la fatídica, a la séptima entrada. Hay un nuevo lanzador por parte de los Toros de Tijuana. Se trata del venezolano Adbert Alzolay, pitcher derecho. Enfrenta a Egi Rosario, le pasó la primera mala y ahora abanica Egi el primer strike. Parte pichos a la esquina exterior. Aquí viene el lanzamiento. Rosario castiga la bola, la lleva lejos, pero es fildeable por el jardín derecho. Con un pie en la franja de advertencia, Franchi Cordero levanta el guante y captura para el out número uno. Fly al 9 para los que anotan. Así se va dominado entonces Egi Rosario. Viene ahora Francisco Arce, el que inició la fiesta en el inning anterior con esa base por bolas y le rompió el juego perfecto en ese momento a Jorge Pérez. Adbert Alzolay es el lanzador de los Toros, 31 años de edad. El derecho se impulsa, viene con un slider justo por el centro del plato. Strike cantado el número uno. Adbert Marcelo Alzolay, de San Félix, Venezuela. Fue prospecto de la organización de los Cachorros de Chicago. Lanzamiento pegadito, pero dice el umpire robot que es strike. El segundo bueno en el conteo. 0-2 contra el paredón de fusilamiento está Francisco Arcia. Debutó con las filiales, con la liga rookie o con el nivel rookie de los Cachorros de Chicago, Alzolay, en el año 2013 y fue ascendiendo hasta el 2018. Llegó a pelota triple A con los Cachorros de Iowa en la Liga de la Costa del Pacífico. Pichó por fuera, la cuenta en 1-2. Viene el envío, esta se quedó en zona buena, dice el robot. Parecía bajito el picheo, pero la parte de arriba de la pelota es la que alcanza a morder la zona de strike y sentenciaron a Arcia. Ponche sin tirarle para Francisco, cayó rápidamente el segundo tercio. Two up, two down, dos para arriba, dos para abajo, viene Alzolay. Debutó en las grandes ligas en la temporada 2019, precisamente con los Cachorros de Chicago. 4 apariciones, 1 ganado, 1 perdido. Efectividad de 7.30. Lanzamiento por fuera, la primera mala en el conteo para el bombardero Albert Martínez. Roleteó por la segunda, aunque se envasó en bola ocupada, en jugada de selección, y posteriormente anotaría la primera carrera de Laguna gracias al cuadrangular de Julián Escobedo. Roletazo de foul hacia atrás, rápido el conteo en una bola con un strike. Volvió a bajar a las menores Alzolay con los Cachorros y volvió también a las mayores. En 2022, 6 apariciones y 2023, su mejor temporada en el béisbol de las grandes ligas con un total de 38 salidas. Martínez eleva profundo por el central y allá en la pista de seguridad Junior Lake levanta el guante y captura prácticamente recargado en la barda. El dominicano Lake se quedó con la de 108 costuras y un millón de emociones. Fly al 8 para los que anotan, la llevó lejos, pero para su mala fortuna, por lo más profundo de este parque, Albert Martínez. Se van en orden los guindas, vámonos al 17 stretch. Sus algodoneros tienen 5, Tijuana tiene 4 en la pizarra de Grupo Balmor.
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0: Regreso, amigos aficionados. Vámonos con la continuación de nuestro juego. Viene King Cobra, Jacob Barnes, al montículo por parte de Laguna. Séptima entrada en su parte baja. En la caja de bateo, Jonathan Guzmán. Le pasan el primero. Bueno, una slider a la esquina interior. A la altura del cinturón, ese picheo alcanzó a morder la zona de strike. Ahora un lanzamiento alto. Y la cuenta en una bola con un strike. Batazo profundo hacia el jardín derecho. Allá la va buscando Olivares y se quedó con ella. A metro y medio de la raya de foul, en la pura esquinita del right field. Ahí Olivares llegó a tiempo a la cita con Doña Blanca. Fue un buen batazo por parte de Jonathan Guzmán. Buscaba convertirse en un extra base, pero Olivares hace un estupendo fildeo. Viene Junior Lake a abrir el orden al bat de los Toros por cuarta ocasión en la noche. Él inició el juego con un cuadrangular solitario ante Aldo Montes. Parecería que fue ayer. Pero bueno, aquí viene Lake. Ryan Hendricks se retira con una entrada de labor de cuatro bateadores. Le pegaron un hit, pero no le hicieron carreras. Obvio, no jonrones, no sacrificios, no base por bola, no golpe. Un wild pitch, no balks y un ponche para adornar la labor. Así lo de Ryan Hendricks. Aquí abanica el primer strike. Junior Lake inició agresivo el picheo de King Cobra. Batazo de foul, una línea por el jardín derecho, pero atrasado el batazo. Ya ganó Saltillo, ¿eh? Ya hizo la tarea hoy el equipo de José Benjamín Molina, el de Bayamón, Puerto Rico. 9-7 la victoria para los zaraperos. Así que Laguna busca hoy terminar la noche en zona de playoff. Abanica Lake, la slider a la esquina de afuera. Y se está ponchando para el número 2. ¡Oh, qué venenoso le ha salido esos picheos a Lake! Los picheos por fuera y bajitos han salido más venenosos para Ley que la lengua de la suegra. La verdad es que picheos con los que se ha ido y se ha llevado ya par de chocolatotes en forma consecutiva. Viene ahora Philip Evans, otro que también conectó cuadrangular ante Aldo Montes. Primer lanzamiento quedó por fuera en la primera mala. Sí, hoy Torreón, toda la Laguna dice arriba zaraperos, puros zaraperos. Pues ahí está el equipo del Zarape ganando ya la serie en contra de un Aguascalientes que ha sido un contraste increíble. En casa jugando muy bien, pero en gira batallan enormidades para sacar los resultados. Abanica aquí el primer strike. Philip Evans. Vino Barnes con un picheo en recta. Humeante, ¿eh? 94 millas por hora. No pudo con ella. Entonces Evans, 2-1. Se impulsa Barnes, la curvita se le quedó bajita y la cuenta va a 3 bolas con un strike. Con alambres, pero defendiendo la ventaja los algodoneros, manteniendo la ventaja. Con alfileres si quiere. Pero ahí está Laguna arriba, 5-4. Explotaron los cañones guindas en el sexto capítulo. Ahí hicieron sus 5 carreras. Par de jonrones, cada uno de 2 carreras. Y un sencillo de Albert Lara, productor de una. En los spikes de Nicolás Cable y Torres, previo doblete. 3-1 el conteo. Viene el lanzamiento, batazo de foul hacia atrás. Lo retó con la recta, con la pedrada, con la lisa, con la velocidad de 96 millas por hora de Jacob Barnes. King Cobra, con su lanzamiento alto por fuera, sacó las manos Evans, pero la sacó de foul. Cuenta llena, 3 bolas, 2 strikes. Hay 2 outs, nadie corre en los senderos. Pero Barnes quiere terminar esto aquí, que no vengan los de la parte gruesa de la alineación. Y aquí lo arregló humeante de cuatro costuras, 95 millas por hora, abanica Evans y se está ponchando para el out número 3. ¡Chocolatote se lleva Evans! Y así termina el episodio. Hace la tarea King Cobra, Jacob Burns. 3 vinieron, 3 se fueron. 7 completas, 5 por 4. ¡Sus algodoneros sobre Tijuana en la pizarra de Grupo Valmont!
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Amigos, estamos de regreso. Vámonos con la continuación de nuestro juego. Aquí viene el de Laredo, Texas. Roel Ramírez a trabajar en contra de los algodoneros. Le pasa el primero bueno a Julián Escobedo. Picheo a la esquinita exterior superior. Ahora la curva adentro. Abanica con todo y rápidamente el conteo para Julián está en el 0-2. Inspirado hoy Escobedo, jugando además en su casa, ya conectó su cuadrangular. Roel Ramírez, 31 años de edad, nativo de Laredo, Texas, llega al juego de hoy con récord de 4 ganados, 0 perdidos. Abanica la curva Escobedo y se está ponchando para el out número 1. Como a Rosita Alvírezer, no más 3 tiros le dio este Roel Ramírez, que tiene 60 ponches ya en la temporada. Es de los líderes de toda la Liga Mexicana en cuanto a relevistas se refiere, viniendo desde el bullpen, 60 ponches ya. 4 ganados, 0 perdidos, microscópica efectividad de 1.64, Roel Ramírez. Esta es su aparición número 46 en la temporada. No es de muy gratos recuerdos para la gente de La Laguna, porque Ramírez formaba parte y fue muy importante de los Pericos de Puebla que ganaron la Serie del Rey en el 2023. Y Roel hizo estupendos trabajos contra nosotros, contra Laguna. Abanica Torres, un picheo alto. La cuenta ahora en 0-2. El primer picheo también era altito, pero le cantaron el strike. Este Roel Ramírez al relevo de Alzoni, que lanzó una entrada perfecta de 3 hombres, 3 outs, un ponche para adornar su labor. Abanica Nicodas el picheo alto y se está ponchando para el out número 2. También a Nick le dieron 3 tiros nomás, como a Rosita Alvírez. No me digas, volvieron a perder los Sultanes. 5 derrotas seguidas les ganó Caliente Durango 7-6. Wow. ¿En qué tobogán están metidos los Sultanes? Soltando el brazo, el revólver tejano, Thomas McIlroy. Se acabó la entrada inmaculada aquí para Roel Ramírez. Un picheo abierto, swing arrepentido de Albert. Consultan todavía en primera, pero dice el umpire que no cruzó el bate. Estaba lanzando entrada inmaculada Roel Ramírez. 6 picheos, 6 strikes, 2 outs. Y ahora Lara ve pasar la primera pelota mala. Ramírez viene, se impulsa alto el lanzamiento, la cuenta en 2 y nada.

0: Aguantando Albert Manuel, este picheo alto y lo perdió. Cuatro lanzamientos malos de manera consecutiva y Roel Ramírez le otorga aquí el pasaporte a Albert Manuel Lara González. Ya se quita las guanteletas, se las entrega al buen Piolo. Juan Carlos Toledo Amarillas, el Piolo mejor conocido, uno de los estupendos bad boys que tiene el equipo lagunero. Roel entonces, con seis picheos, retiró a sus dos primeros rivales, pero aquí, con cuatro lanzamientos nada más, lleva a Albert a la inicial. Y viene Isan Díaz a tomar turno. La curva se quedó alta por parte de Ramírez, cinco picheos malos de forma consecutiva. Una bola sin strike. Díaz la sacó a pasear por el jardín central en su turno anterior. Y aquí le hace swing a una recta de cuatro costuras. 96 millas por hora en ese picheo. Con muy mala intención hizo ese swing Isan. La quería llevar, pero allá hasta el Cerro Colorado, el que está detrás de este estadio Toros Mobile Park. Se impulsa Ramírez, Isan con el cañonazo, corto hacia el central, viene para adelante, Leiky le llegó, captura para el out, número 3, por la vía del fly al 8, se va retirado Isan, le dio duro a la bola, pero nunca la perdió de vista el estupendo patrullero central de los Toros para cortar el viaje de la pelota. Se quedó uno a bordo, pero cuelga el cero Roel Ramírez, 7 entradas y media son historia. Sus algodoneros tienen 5, Tijuana tiene 4 en la pizarra de Grupo Valmo.
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0: De regreso, amigos aficionados, vámonos con la continuación de nuestro juego, el revólver tejano. Thomas McIlroy al centro del diamante, récord de 5 victorias, 1 derrota, y aquí está con un picheo dominando a Franchi Cordero. Levanta a la esférica y San Díaz la va buscando, metiéndose prácticamente en los dominios del jardinero central. Levanta el guante y captura para el out número 1. Un picheo, un out. Qué mejor inicio para Thomas McIlroy, el de Amarillo, Texas. Domina Franchi Cordero por la vía del fly al 4 y viene ahora Justin Turner, que ha estado callado, ha sido un out vestido de pelotero. De 3 nada en este juego, pero cuidado, eso lo hace aún más peligroso al ex Dodger de Los Ángeles, ganador de Serie Mundial, este Justin Turner, que el bombazo mediático de los Toros de Tijuana en esta temporada, o antes de esta temporada, pero todo eso le vale un comino a McIlroy y le pasa una recta de 4 costuras por el centro del plato. Strike, el número 1. Como una declaración de intenciones, este picheo de Thomas por el puro centro del plato. Viene el lanzamiento, alto abanica Turner, una recta cortada, 87 millas por hora, le cambió bastante la velocidad y la ubicación, ese picheo fue muy alto. Y él contó, entonces se coloca en el 0-2 para el Barbarroja, que sin duda alguna va a pelear este turno. Viene el envío por fuera, saca las manos, batazo de foul hacia el lado derecho por parte de Turner. La cuenta en el 0-2. Permanece para Turner, ya les decía, de 3 nada al momento, el Barbarroja. Thomas prepara, apunta, fuego, roletazo por primera, no puede Drake, la pelota le pasó de largo y va hasta el jardín de la derecha. Le dio duro a la esférica a Turner, ahí la verdad es que pocas posibilidades para Drake. La bola lo rebasó y allá quien la recoge es Eduardo Olivares para meter el tiro de regreso al plato. Hay uno a bordo y va a ser todo ya para el Barbarroja Turner. Entra Francisco Lugo a correr en la inicial. Como pinch runner, como corredor emergente. Así que ganó la batalla ahí Turner en contra del revólver tejano que lo tenía en el 0-2. Aquí viene Hernán Pérez a tomar turno. Pérez en el juego de hoy de 2 nada, con una base por bola. Ya les decía, Turner de 3 nada, pero eso probablemente lo hacía más peligroso. Y aquí responde con el imparable. Al primer picheo, Hernán Pérez está levantando en terreno foul, la busca Drake, imposible, la bola se mete al graderío. Ay, parecía por un momento que podría haber espacio para Drake, pero la bola fue abriendo, ganando metros, hasta que terminó en la grada de este Toros Mobile Park. Punto 277 con 11 jonrones y 58 producciones. La línea de Hernán Pérez, bueno, la línea más básica, digámoslo hoy por hoy, que ya se manejan estadísticas de avanzada y pues esto del promedio bateador y las impulsadas luego han pasado a segundo o hasta tercer término. Para los que gustan de los números y de analizar las métricas y todo esto, le pasaron el segundo bueno aquí a Hernán por el centro del plato. Un poquito bajo el picheo, pero excelente la colocación. 0-2. Abre por la inicial Lugo. Parece que en cualquier momento pudiera salir al robo el ex algodonero. Roletazo por el campo corto, es lento, Lara la tiene, levanta en segunda y uno, solamente uno. El tiro a la primera llegó apenitas tarde, y es que el roletazo fue tan lento como la construcción del Metrobús. La tuvo que esperar Albert, finalmente tomó, le pasó por debajo del brazo a Isan, que ya estaba encima de la almohadilla de segunda. Apenas tomó la bola Isan, se venía barriendo Lugo, pero logró tirar bien Díaz. Sin embargo, como les digo, Hernán Pérez le puso piernas y rompió la jugada del doble play. En jugada de selección, bola ocupada, fielder choice, llámele como usted quiera, entregó Pérez el segundo tercio, se fue Lugo por la vía 64 en el force out. McIlroy ahora enfrentar a Aderlín Rodríguez. Y en el picheo a la esquinita de afuera, Derlín levanta la pelota profundo, pero de foul. Atacó el picheo a la esquina exterior inferior a Derlín. Levantó profundo, pero en terreno malo. Enseñó ahí el poder que tiene Aderlín, ¿eh? En las puras canillas el power de este hombre, que ya tiene un hit en el juego de hoy, un roletazo bien duro por tercera. Viene el picheo de McElroy, huido el lanzamiento por fuera. Aguanta Aderlín y la cuenta está pareja en una bola con un strike. Este turno para los toros de altísima importancia. Y ya tienen a un par de lanzadores en el bullpen. Está Brett DeGoss, que es el cerrador. Y también este relevista que vino ayer, Serrano. Revire a la inicial, regresa sin problema el corredor. Florencio Serrano es el pitcher derecho que está poniendo el brazo en condiciones por si se ofrece para el equipo de Tijuana. Aquí la cuenta en una bola con un strike. Viene el envío a Derlín con la rola fuerte, pero de frente a Lara. Al primer bound levanta, mete el tiro a la inicial y se produce el out. Por la vía 63, queda fuera de circulación a Derlín. Le ganó la batalla el revólver tejano. Roletazo fuerte, sí, pero de frente a donde estaba colocado Albert Manuel. Al primer bound tomó, poniendo el guante a la altura de su pecho y sin problema retiró a Rodríguez. Se quedó uno a bordo, pero se van los toros con las manos vacías. Hace la tarea McElroy y cuelga el cero. Se fueron, amigos. 8 entradas completas. Sus algodoneros tienen 5, Tijuana tiene 4 en la pizarra de Grupo Valmo.
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0: Amigos, estamos de regreso con este temazo de la super banda mexicana Zoé. Vámonos con la novena entrada en su parte alta. Última chance de batear para Laguna, ganando 5-4. Florencio Serrano en el montículo. Al primer picheo, Drake saca una línea poderosa por el derecho, pero allá en la franja de advertencia, Franchi Cordero pega el salto y captura para el número 1. Línea al 9 para los que anotan. Qué buen contacto de la pantera, pero Franchi Cordero estaba muy bien colocado y además la altura que tiene este hombre que parece jugador de baloncesto le ayuda para evitar que la esférica se fuera de lleno contra la barda. Ahí en la franja de advertencia pegó el salto y se quedó con la de 108 costuras y un millón de emociones. Fuera de combate Drake, primer lanzamiento en contra de Olivares, va bajito la primera mala. Nativo de Corpus Christi, Texas, 26 años de edad este Florencio Serrano, que fuera prospecto de la organización de los Rangers de Texas todavía hasta el año pasado. Viene el envío alto y adentro, la cuenta va a colocarse en 2 bolas sin strikes. Florencio Serrano, pitcher por el lado de los derechos. Al relevo de Roel Ramírez, que trabajó bien. Una entrada de 3 bateadores legales, otorgó una base por bolas, pero ponchó a 2. Así que no permitió daño. Roletazo de frente por la segunda en la grama exterior. Se fajó con este roletazo fuerte Isaac. Tira la inicial y se produce el out. El segundo de la entrada llega por la vía 43. Buen contacto, fuerte, pero sin suerte aquí para Eduardo Olivares. Duro el batazo, pero muy bien la defensiva de Isaac Rodríguez. Prácticamente en la grama exterior, un pasito hacia atrás, levanta el guante a la altura de su hombro y se quedó con ella. Iba tirando lumbre ese roletazo. Tiro a la inicial, que fue lo más sencillo. Egui Rosario a batear, lanzamiento que quedó alto, la primera mala para Egui. No ha tenido suerte hoy, está de 3 nada, ha sido un out vestido de pelotero, pero eso, al igual que sucedió con Turner, lo puede hacer más peligroso. Viene el envío buscando la esquina de afuera, no dice el umpire. 2 y nada. Qué juego hemos estado teniendo. Toros 2 carreras en la primera, 2 en la quinta. Y Laguna 5 carreras en la sexta. Matt Foster ya está soltando el brazo. Viene el envío a la esquina superior exterior. Strike cantado el número 1. En contra del dominicano Egui Rosario. Bateador por el lado de los derechos. Aquí se toma su tiempo, Florencio. Viene con el envío. Rosario está levantando en terreno. Faula va a buscar el receptor. ¡Telis! No pudo con ella. La pelota, cuando apenas le iba a llegar a la mascota, pegó justo en la malla de protección y le otorga vida extra aquí precisamente a el buen Egui Rosario.

0: Cuenta de dos bolas, dos strikes. Esperando pacientemente, Eggy. Aquí viene el lanzamiento por parte de Serrano. Sale el roletazo y va de hit, partiendo en dos el diamante. Una pelota que se pilló el montículo. Le pasó cerca al pitcher, pero imposible. Un roletazo fuerte y ahí respira aliviado al llegar a la inicial, Eggy Rosario, porque tiene finalmente su primer hit del juego. Roletazo que, ya les digo, se pilló ahí el montículo. Y luego fue a pasar a un metro de la almohadilla de la intermedia. Así que hay corredor por la primera y viene Francisco Arcia a tomar turno. De dos nada en el juego de hoy, Arcia, pero tuvo quizá el turno más importante porque fue el que dio la voz de ataque en ese quinto episodio al negociar base por bolas. Y ahora sale un roletazo que pasa de hit hacia el jardín derecho. No pudo con ella Rodríguez, dobla corredor por la segunda y se va a ir hasta la antesala. Bien, el corrido de bases de Eggy Rosario y ahí está el primer hit del juego para Francisco Arcia. Hay dos outs, cierto, pero qué importante sería traer esa carrerita que está por tercera para el equipo lagunero. Les decía de Arcia, fue en el sexto capítulo cuando tomó ese turno que se convirtió en base por bolas y posteriormente anotaría la carrera número uno con el... No es cierto, la anotó Albert Martínez, pero esa base por bolas le rompió el juego perfecto a Jorge Pérez, que suele darse, ¿no? Cuando un pitcher está lanzando perfecto o sin hit, pues hay una atmósfera rara ahí en el ambiente y luego... Cuando se rompe, pues ya es muy diferente la manera incluso en que se percibe al lanzador. Entonces, el tomar ese turno, el negociar la base por bolas, pues le permitió a los algodoneros afrontar de otra manera los picheos de Jorge Pérez. Roberto Espinosa pide tiempo, el pitching coach del equipo de los Toros, sale al diálogo ahí con Florencio Serrano. Se acerca también Tomás Telles, muy a su costumbre Espinosa, abrazando a los dos protagonistas, pitcher y catcher, les da alguna indicación y va de regreso a la cueva de los algodoneros. Termina el cónclave en el centro del diamante. Se tuvo que acercar ahí el umpire de home, Gustavo Peña Rita, para deshacer la bolita. Y todo mundo entonces quieto y regresando a sus labores. Viene el bombardero Albert Martínez buscando su primer hit del juego. Está de tres nada, pero ya anotó una carrera con un roletazo por la segunda. Eliminaron con ese roletazo precisamente a Arcia, que había negociado la base por bolas. Pero vino el roletazo de Martínez, rompió la jugada doble play y luego vino el cañonazo de Julián Escobedo. Imagínense, ahí hubiera sido el doble play si hubiera terminado el episodio. Pero en cambio, el cañonazo de Escobedo, luego el doblete de Torres, el sencillo de Lara, ahí se puso la cosa 4-3 y luego el jonrón de Isán para poner el score 5-4 como está hasta el momento. Batazo de foul. Dicen los que saben que las grandes tragedias en el béisbol se escriben con dos outs. Ahora mismo sí está resultando una tragedia grande para el equipo de los Toros. Picheo alto por parte de Serrano y la cuenta va a dos bolas, un strike. Lo mismo de ayer este Serrano, ¿eh? La bola le llega tempranito, le camina sabroso. Esa recta fue de 96 millas por hora, pero alto el picheo. En el lanzamiento de Serrano, Martínez con el batazo y ahí está el imparable hacia el jardín derecho. Cómodamente Rosario viene ding, ding, ding, timbrando la número 6, pero Arcia se fue a tercera y lo van a prender. Rápido tomó la bola el jardinero derecho, Franchi Cordero, metió el tiro a la tercera. Arcia no es para nada el corredor más veloz y lo eliminaron vía 95 de aire el lanzamiento a Philip Evans, que simplemente esperó ahí en la barrida precisamente a Arcia. Responde, sin embargo, Albert Martínez con su primer hit del juego. Un batacito flojo hacia el jardín derecho, aterrizó la pelota de hit superando a Isaac Rodríguez. La carrera cuenta y es muy valiosa, muy grande se ve ahora mismo para Laguna. 8 entradas y media son historia. Sus algodoneros tienen 6, Tijuana tiene 4 en la pizarra de Grupo Valmo.
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0: De regreso, amigos aficionados, abróchese los cinturones. Novena entrada en su parte baja. Matt Foster al centro del diamante, el de Boldy, Alabama. Látigo derecho en contra de Isaac Rodríguez. Ya le pasó la primera mano, un lanzamiento que se le quedó adentro a Foster, que viene buscando el salvamento. Recta, perfecta, preciosa por el centro del plato. Humeante además, 96 millas por hora. Strike cantado el número uno. Cuenta pareja, una bola y un strike. Ahora viene el lanzamiento, roletazo. Cortito, se adelanta Rosario. ¡Uy! Levantó la bola como una aspiradora. Y luego ya prácticamente sobre el montículo, el disparo a la inicial. Se produce el out. El primero de la entrada llega por la vía 53. Una rápida reacción de Gui Rosario cargando hacia adelante. Tuvo que meterle el guante como una máquina recogedora. Así hacia el frente, tomó la bola y en plena recorrido, ya prácticamente a la altura del montículo, metió el disparo a la inicial. Vía 53, hay uno fuera y viene ahora Tomás Tellis. Lanzamiento, strike cantado el número uno. La recta adentro, pero se alcanza a quedar en zona buena. Saludos al jaboncito, Jabo Chavero, que está al pendiente del juego. Jaboncito, aquí viene Foster, se impulsa, lanzamiento de la esquina de afuera, strike cantado el número dos. Alcanzó a aguantar el bate Tellis, pero eso no importa. La pelota igual estaba en zona buena. 0 bolas, 2 strikes. Tellis bateador por el lado de los zurdos. Viene el envío alto y lo arregló. Le tiró al cambio de velocidad de Foster y se está ponchando para el out. Número 2 por la vía del chocolatote. Queda fuera de combate Tellis. Un envío muy, muy alto. Pero aunque no llevaba tanta velocidad como acostumbra Foster, se fue a buscarla y no la encontró Tellis. Como a Rosita Alvírez, nomás 3 tiros le dio y lo pasa por la vía del chocolate. Primer ponche en el juego para Tellis. Han sido 7 los toros que se han ponchado a lo largo del juego. Y viene ahora, me parece que ya no es Guzmán, ahora mismo lo ratificamos, no, es Danry Vázquez, viene como emergente el venezolano Danry Vázquez en sustitución de Jonathan Guzmán. Abanica el primer strike en contra de Matt Foster, pues no, no va a buscar otra cosa Danry más que pescar un lanzamiento potente y con la fuerza que tiene este hombre en los nudillos, en las canillas, perdón, poder poner cerca a su equipo. Está 6-4 la pizarra. Pide tiempo el bateador, lo concede el petudo de home. Lanzamiento a la esquinita de afuera, alcanza a morder la zona de strike. Cantado el segundo contra Danry. No se la puede creer ahí Vázquez, pero igual. Ya le pasaron el segundo. Falta el out 27. Don Ramón Ortiz al pendiente también. Role un pichón al suelo. Abanica Danry. Uy, se le estaba escapando. Arcia recupera. Tira. Out en primera. El ponche y luego el out por la vía 23. Se muere de risa Drake. Yo casi me infarto. Pensé que iba a mantenerse con vida Vázquez y el juego le hizo swing a un picheo al suelo prácticamente y se está ponchando. ¡Chocolatote para Danry! Y luego el out vía 23. Así cierra la cortina Matt Foster. Alexa reproduce Sweet Caroline. Formación victoria porque esta noche ganaron los algodoneros. ¡Ganaron los algodoneros! ¡Ganaron los algodoneros! Tremenda reacción en la sexta entrada, don, un rally de 5 anotaciones, luego un batazo importante de Albert Martínez en el noveno capítulo para traer la sexta al Pentágono y con ello le dan la vuelta a la pizarra y se quedan los guindas con una victoria que los va a proyectar a zona de playoff. Mañana Laguna amanecerá en ese sexto lugar, pero todavía hay mucho. Mucha película por conocer en esta temporada 2026 de la Liga Mexicana de Béisbol. Mañana el juego es a las 9:05. Por ningún motivo se le ocurra estar ausente de lo que va a suceder con el equipo que apasiona, los algodoneros de la Unión Laguna. Gran victoria la de esta noche para empatar la serie ante los Toros de Tijuana. Primera victoria de este año para los algodoneros en Tijuana. Repasamos números finales. 6 carreras, 8 hits sin errores para Unión Laguna. 4 carreras, 8 imparables. Tampoco hubo pecados para los Toros de Tijuana. La victoria es para Austin Pope en labor de relevo de 2/3 de entrada. La derrota es para Miguel Díaz, que solamente consiguió un out, pero le pegó el cuadrangular. Y San Díaz, que hizo la diferencia en el encuentro. Salvamento número 16 para Matt Foster, que cinceló la victoria algodonera, la número 41 en la temporada a cambio de 45 derrotas, mientras que Tijuana se queda estancado en 56 ganados y llega a su derrota número 28 apenas de la temporada. El juego se demoró 2:38 y se jugó delante de 6,253 aficionados en el Toros Mobile Park de Tijuana, Baja California. Tremenda reacción algodonera en el sexto capítulo. Eso es lo que valió para la victoria en este segundo de la serie, que ha sido emocionante. Y para mí ha sido un privilegio, amigos aficionados, el poder acompañarles desde el primer picheo de este segundo juego de la serie. Una producción en conjunto de Grupo Radio Estéreo Mairán y del Club Algodoneros de la Unión Laguna, y con el agradecimiento grande para todos ustedes, de verdad, que hacen que nuestra labor tenga sentido al acompañarnos desde su aparato receptor o bien ya ahora desde el internet. Gracias también a mis compañeros en la cabina de Globo 91.1 de FM, que estuvieron al pendiente para resolver cualquier eventualidad que pudiese presentarse en esta transmisión generada desde el Toros Mobile Park en Tijuana. Así estamos cerrando la noche y, por supuesto, en un ratito más nos vamos a ir a dormir con una sonrisa en el rostro, porque hoy ganaron los algodoneros, ganaron los algodoneros, ganaron los algodoneros. Mañana el tercero de la serie, 9:05, unos minutitos antes le esperamos con la antesala para brindarles las alineaciones y todo lo que usted quiere saber previo al encuentro. De todo corazón, muchas gracias. Pásela muy bien. Nos encontramos mañana cuando el béisbol nos vuelva a reunir.
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1: 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La temperatura es 30 grados.

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2: 11 de la noche con 31 minutos. La temperatura es 30 grados.

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2: 11 de la noche con 39 minutos. La temperatura es 30 grados.

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1: 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Éxitos todo el día. 91.1. 11 de la noche con 43 minutos. La temperatura es 29 grados.
2: 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Los pantalones de mezclilla son un clásico, pero no todos te ofrecen la misma calidad. Hoy te revelamos cuáles de los 30 modelos que analizamos son realmente los más duraderos.
3: Además, si ya estás planeando una escapada, en nuestra sección de finanzas personales te decimos cómo evitar que los gastos sorpresa arruinen tu presupuesto.
2: Toma el control de tu dinero y haz las mejores compras.
3: Quédate en Revista del Consumidor Radio.
1: Revista del Consumidor.
3: ¿Sabes cómo surgió la mezclilla? Este tejido, conocido mundialmente como denim, toma su nombre de una ciudad al sur de Francia llamada Nimes, donde comenzó a fabricarse en el siglo XVI. Tradicionalmente, la mezclilla se fabrica con algodón tejido de sarga, que le da esas clásicas líneas diagonales y gran durabilidad.
2: Por eso, durante el siglo XIX, estos pantalones se popularizaron entre mineros y obreros que realizaban trabajos pesados. Con el tiempo, dejaron atrás las minas para conquistar la cultura popular.
3: Y aunque hoy forma parte de la moda cotidiana, en años recientes, la industria textil ha buscado producir la mezclilla de manera más sostenible mediante tecnologías que reducen el consumo de agua, utilizan fibras recicladas y emplean procesos menos contaminantes. Gracias a ello, continúa siendo una prenda básica que ha acompañado a distintas generaciones durante más de un siglo.
2: Por eso el Laboratorio Nacional de Protección al Consumidor analizó su calidad, resistencia y durabilidad.
4: Hola, ¿qué tal? Soy el ingeniero Luis Armando Juárez Mendoza, del área textil del Laboratorio Nacional de Protección al Consumidor, donde realizamos un estudio de calidad de pantalones de mezclilla para caballero. En esta ocasión analizamos 12 marcas con 30 modelos, de los cuales 13 son en 100% algodón y los 17 restantes fueron en mezcla de algodón con poliéster y elastano. Se realizaron los siguientes ensayos: información al consumidor, acabados, determinación de la masa por unidad de área, resistencia a la tracción, resistencia al rasgado, cambio dimensional, la determinación del torque y elasticidad o deformación del pantalón. ¿Pero qué les parece si vamos a ver los resultados de este estudio de calidad de pantalones de mezclilla?
3: Todos los modelos analizados cumplen con su información comercial, con su declaración de fibras y con su prueba de acabados. En el caso de los pantalones de tela 100% algodón,
2: en la prueba de durabilidad, un modelo de la marca Silver Plate calificó con excelencia.
3: Los 5 modelos que se encogieron ligeramente después de 3 ciclos de lavado son Cimarrón Jeans, Furor, Oji y 2 de Silver Plate. Ahora continuamos con los resultados para los 17 modelos fabricados con tela a base de mezcla de fibras. Al igual que en la categoría anterior, todos los modelos cumplen con su información comercial, con su declaración de fibras y obtuvieron una calificación de excelencia en la prueba de acabados.
2: En las pruebas de resistencia, 3 modelos destacaron como los más duraderos del análisis, uno de la marca Levi's y 2 de Oggi.
3: Un modelo de la marca Lee y otro de Oggi se encogieron ligeramente.
2: Respecto a la talla, estos modelos resultaron ser un poco más grandes de lo que indican en la etiqueta. 3 de la marca Oggi, 1 de Members Mark, 1 de Furor, 1 de Big John y 1 de Silver Plate. Antes de comprar un pantalón de mezclilla, toma en cuenta las siguientes recomendaciones.
4: Es muy importante que al comprar un pantalón, tú lo laves, ya que todas las prendas, inclusive los pantalones de mezclilla, son lavados con colorantes. Estos colorantes llevan químicos que aún así, si la empresa no hace un lavado correcto, se van a quedar impregnados y cuando te lo pongas o coloques, ya que este producto va directamente a la piel, puede llegar a irritar. La diferencia en tallas que pueden presentar los diferentes tipos o cortes de los pantalones es precisamente debido a eso, al corte que cada diseñador de la marca presenta. Pero algo muy importante que debe respetar es la cintura. En la etiqueta te informa esa talla. Y el largo, hay algunos pantalones que tú vas a encontrar 34 por 32. El primer número te indica la talla, que es el contorno de la cintura, y el segundo número te indica la longitud del costado. costado de la pierna. Si la mezclilla de tu pantalón es más gruesa o delgada, no es un indicativo de que va a resistir más o menos. Eso va a depender del gusto de la persona, pero el pantalón de mezclilla te va a ofrecer más resistencia si viene acompañado con poliéster, pero va a ser cuestión de gusto. Si quieren tener mayor información sobre el estudio de calidad de pantalones de mezclilla para caballero, consulten la revista del consumidor, ya sea impresa o digital.
3: Las vacaciones de verano son una oportunidad para descansar y convivir, pero también pueden convertirse en un gasto importante si no se planean con anticipación. Para que puedas disfrutar con tranquilidad, un paso importante es gestionar tus finanzas. Por eso, antes de armar las maletas, el primer paso es sentarte con lápiz y papel. Presta atención.
2: Lo primero que debes hacer es elaborar una lista de verificación que te ayude a definir las características de tu viaje. Esto te ayuda a organizarte y anticipar algunas necesidades, además de asegurar que la experiencia sea satisfactoria para todas y todos.
3: Una vez que tengas la lista, es recomendable elaborar un presupuesto. Contar con una estimación de gastos detallada para cada rubro de tus vacaciones, de acuerdo a tu capacidad económica, te ayudará a mantener el control y a tomar decisiones responsables.
2: Para que no se te escape nada, toma nota de los gastos claves que debes considerar para tu viaje. El transporte. Los costos varían dependiendo del medio de transporte que elijas para desplazarte. Si viajas en autobús o en avión, considera los boletos viaje redondo y los traslados al aeropuerto o terminal de autobuses.
3: Si viajas en auto, la plataforma MAPIR, traza tu ruta o rutas punto a punto de la Secretaría de Infraestructura, Comunicaciones y Transportes puede ser muy útil, ya que te permite calcular con precisión el costo de las casetas, el consumo estimado de combustible y los tiempos reales de traslado en carretera. No te olvides de considerar los gastos de comida y bebida durante el traslado. Las paradas técnicas en la carretera o los antojos en el aeropuerto también suman.
2: También agrega el costo total de los días que te vas a hospedar en el destino.
3: Considera los desayunos, comidas y cenas durante el viaje.
2: Dependiendo del tipo de viaje que quieras hacer, pueden surgir otros gastos. Por ejemplo, si decides contratar algún tour, pagar alguna entrada a espectáculos y, por supuesto, las compras de regalos y recuerditos para la familia.
3: También es recomendable para cualquier trayecto contar con un seguro de viaje. Sin embargo, se vuelve indispensable si realizas viajes internacionales.
2: Es muy importante que tengas un fondo que puedas destinar para imprevistos. Más vale prevenir.
3: Está claro que para que las vacaciones sean un descanso y no un dolor de cabeza, la clave de todo está en planear. Por ejemplo, un tip buenísimo de seguridad es que si vas a usar tus tarjetas de débito o crédito, digitalizarlas en tu celular es más seguro para viajar.
2: Y es que dependiendo del plan que elijas, hay detalles que hacen toda la diferencia. Si tu destino es la playa, antes de reservar, no olvides comparar precios. No te vayas con la primera opción. Además de los paquetes todo incluido, busca alternativas más económicas. Y si puedes, aprovecha las temporadas de menor demanda turística. Tu bolsillo te lo va a agradecer. Y recuerda que es muy importante respetar las zonas protegidas.
3: Ahora, si lo tuyo es el turismo cultural y vas a visitar un pueblo mágico, puedes consultar el catálogo de los 177 pueblos mágicos que te permitirá investigar la gastronomía y sus lugares más representativos para que no te pierdas de nada. Compara las líneas de transporte y reserva tu hospedaje y los recorridos con anticipación.
2: Ahora hablemos de cómo nos vamos a mover. Si viajas en automóvil, es indispensable hacer una revisión básica al vehículo antes de salir. Ya en camino, todas y todos deben viajar con el cinturón de seguridad y respetar los límites de velocidad y las señalizaciones. La seguridad es primero.
3: Si vas a viajar en autobús, tómate el tiempo de comparar las categorías y costos de las distintas líneas de autobuses para elegir la que más te convenga. Al subirte, conserva muy bien tu comprobante de equipaje y lleva un botiquín con medicamentos básicos.
2: Y finalmente, si viajas en avión, el secreto para ahorrar es comprar los boletos con anticipación. Al igual que en el autobús, guarda bien tus comprobantes de equipaje y mantén siempre a la mano tu identificación oficial y tu pase de abordar.
3: Ahora ya lo sabes, planear tus vacaciones es la forma más inteligente de divertirte. Prepara tu presupuesto y viaja seguro.
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5: 11 de la noche con 54 minutos. La temperatura es 29 grados.

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2: 12 de la noche. Con 7 minutos. La temperatura es 29 grados.

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1: 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Éxitos todo el día. 91.1. 12 de la noche con 13 minutos. La temperatura es 29 grados.

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1: Globo. Éxitos todo el día. 91.1. 12 de la noche con 22 minutos. La temperatura es 29 grados.

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2: 12 de la noche. Con 25 minutos. La temperatura es 29 grados.
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2: 12 de la noche, con 26 minutos. La temperatura es 29 grados.

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2: 12 de la noche con 34 minutos. La temperatura es 29 grados.

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1: 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Éxitos todo el día. 91.1. 12 de la noche con 42 minutos. La temperatura es 28 grados.

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3: 12 de la noche con 50 minutos. La temperatura es 28 grados.

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2: 12 de la noche con 53 minutos.
3: La temperatura es 28 grados.
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2: 12 de la noche con 54 minutos.
3: La temperatura es 28 grados.

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0: 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Una de la mañana. Con 2 minutos. La temperatura es 28 grados.

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1: 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Una de la mañana con 9 minutos. La temperatura es 28 grados.

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1: 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Una de la mañana. Con 17 minutos. La temperatura es 28 grados.

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0: 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Una de la mañana. Con 24 minutos. La temperatura es 28 grados. 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
2: Una de la mañana, con 24 minutos. La temperatura es 28 grados.

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1: 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Una de la mañana con 34 minutos. La temperatura es 28 grados.

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1: 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Una de la mañana con 42 minutos. La temperatura es 28 grados.

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2: Una de la mañana. Con 50 minutos. La temperatura es 28 grados.

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1: 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Una de la mañana con 54 minutos. La temperatura es 28 grados. 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
2: Una de la mañana con 55 minutos. La temperatura es 28 grados.

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1: Globo. Éxitos todo el día. 91.1. 2:00 a.m. con 2 minutos. La temperatura es 28 grados.

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1: Globo. Éxitos todo el día. 91.1. 2 de la mañana con 10 minutos. La temperatura es 28 grados.

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0: Éxitos todo el día. 91.1. 2 de la mañana. Con 18 minutos. La temperatura es 28 grados.

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1: Globo. Éxitos todo el día. 91.1. 2 de la mañana con 25 minutos. La temperatura es 28 grados. 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
2: 2 de la mañana, con 25 minutos. La temperatura es 28 grados.
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1: 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La temperatura es 28 grados.

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1: 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Éxitos todo el día. 91.1. 2 de la mañana con 41 minutos. La temperatura es 27 grados.

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1: Globo. Éxitos todo el día. 91.1. 2:00 a.m. con 48 minutos. La temperatura es 27 grados.

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1: 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Con 56 minutos. La temperatura es 28 grados. 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
2: 2 de la mañana con 57 minutos. La temperatura es 28 grados.

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0: 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Con 4 minutos. La temperatura es 28 grados.

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1: Globo. 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Con 11 minutos. La temperatura es 28 grados.

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0: 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Con 21 minutos. La temperatura es 27 grados.

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2: 3 de la mañana. Con 26 minutos. La temperatura es 27 grados.
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2: 3 de la mañana, con 26 minutos. La temperatura es 27 grados.

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1: 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Éxitos todo el día. 91.1. 3 de la mañana con 35 minutos. La temperatura es 27 grados.

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1: Globo. 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Con 43 minutos. La temperatura es 27 grados.

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1: 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Con 51 minutos. La temperatura es 27 grados.

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1: 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Con 56 minutos. La temperatura es 27 grados. 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
2: 3 de la mañana con 57 minutos. La temperatura es 27.

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1: Globo. 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Con 6 minutos. La temperatura es 27.

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0: Éxitos todo el día. 91.1. 4 de la mañana con 13 minutos. La temperatura es 27 grados.

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2: 4 de la mañana. Con 20 minutos. La temperatura es 27 grados.

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0: 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Con 25 minutos. La temperatura es 27 grados. 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
2: 4 de la mañana, con 25 minutos. La temperatura es 27 grados.

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1: 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Éxitos todo el día. 91.1. 4 de la mañana con 34 minutos. La temperatura es 27 grados.

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1: 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Éxitos todo el día. 91.1. 4 de la mañana con 41 minutos. La temperatura es 26 grados.

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1: Globo. Éxitos todo el día. 91.1. 4 de la mañana. 49 minutos. La temperatura es 26 grados.

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1: 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Éxitos todo el día. 91.1. 4 de la mañana con 53 minutos. La temperatura es 26 grados. 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
2: 4 de la mañana con 54 minutos. La temperatura es 26 grados.

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1: 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Éxitos todo el día. 91.1. 5 de la mañana con 3 minutos. La temperatura es 26 grados.

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1: Éxitos todo el día. 91.1. 5 de la mañana con 11 minutos. La temperatura es 26 grados.

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0: Éxitos todo el día. 91.1. 5 de la mañana con 20 minutos. La temperatura es 26 grados.
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1: Globo. Éxitos todo el día. 91.1. 5 de la mañana con 23 minutos. La temperatura es 26 grados. 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
2: 5 de la mañana con 24 minutos. La temperatura es 26 grados. 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
1: Globo. Éxitos todo el día. 91.1. 5 de la mañana con 35 minutos. La temperatura es 26 grados.

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1: Globo. Éxitos todo el día. 91.1. 5 de la mañana con 44 minutos. La temperatura es 26 grados.

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1: 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Éxitos todo el día. 91.1. 5 de la mañana con 54 minutos. La temperatura es 26 grados. 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
1: 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La temperatura es 26 grados.

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0: 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Con 8 minutos. La temperatura es 26 grados.

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1: 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Éxitos todo el día. 91.1. 6 de la mañana. Con 16 minutos. La temperatura es 26 grados.

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0: 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Con 24 minutos. La temperatura es 26 grados.
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9: 6 de la mañana con 26 minutos. La temperatura es 26 grados.

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0: Éxitos todo el día. 91.1. 6 de la mañana con 35 minutos. La temperatura es 26 grados.

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1: Globo. Éxitos todo el día. 91.1. 6 de la mañana con 47 minutos. La temperatura.

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1: Globo. Éxitos todo el día. 91.1. 6 de la mañana con 56 minutos. La temperatura es 26 grados.

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1: Globo. Éxitos todo el día. 91.1. 7 de la mañana. La temperatura es 26 grados.
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2: 7 de la mañana con un minuto. La temperatura es 26 grados.
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0: ¿Qué tal? Bienvenidos a Contextos. Siempre un gusto arrancar el día junto a ustedes ya jueves 30 de julio de 2026. Yo soy Manuel Cerrato y como es habitual, vamos a arrancar con algo de lo que ha venido destacando en la información.
1: Esta es la información que necesitas para arrancar el día. ¿Qué pasa en la laguna?
0: Bueno, habrán continuado los ecos sobre este asunto de los taxis entre Torreón y Gómez Palacio. El problema principal tiene que ver con que el registro público vehicular pues no se actualiza y entonces muchos taxistas de Gómez Palacio preferían no entrar a Torreón y también viceversa, o sea, taxis de Torreón no entraban a Gómez Palacio porque a pesar de que anduvieran en regla, es decir, que tuvieran la tarjeta de circulación, las placas y demás, como no estaba actualizado el Repube, a veces los datos no coincidían con la plataforma y entonces los elementos policíacos los detenían y los acusaban de usar láminas sobrepuestas, ¿no? Esto, por supuesto, es un delito. Este problema ha tenido por lo menos 15 años, según señaló Ramón Nevares Nava, dirigente del sindicato de taxistas Alianza de Gómez Palacio, quien resaltó que entre los acuerdos que se tomaron con el mando especial para la laguna es que no se van a revisar los taxis con el Repube, sino que bastará con que cuenten con sus placas, tarjeta de circulación, licencia y tarjetón vigentes. Vamos a escuchar todo este relato de la problemática, de esta añeja problemática que hace Ramón Nevares, dirigente del sindicato de taxistas Alianza de Gómez Palacio.
2: El problema es, se origina porque hay una falla o un mal funcionamiento por parte del registro público vehicular a nivel nacional del Repube, porque no actualiza las informaciones cada vez que se hace un trámite de servicio público local. En el caso de Torreón, en el municipio, y en el caso de Durango, en el estado, en las dependencias del estado, porque el transporte en Durango depende del estado, y lógicamente en Torreón depende del municipio. Entonces, hacías algún trámite, un cambio de vehículo, un cambio de placas, un cambio de nombre, y no se registraba en el Repube, o sea, tarda meses o años incluso, o sea, consultaba alguna corporación a Repube algún vehículo que paraba y salían inconsistencias porque aparecían vehículos anteriores en las placas actuales que traen los vehículos, aunque el vehículo traiga su documentación oficial expedida por el gobierno del estado a través de la Secretaría de Finanzas. Era una documentación que algunas corporaciones de Coahuila, en el caso de nosotros, no respetaban. Y bastaba solo eso para coaccionar al conductor y decir y argumentar que el vehículo estaba irregular y que traía placas sobrepuestas porque no aparecían los datos de ese documento en el Repube. Que apareció el vehículo anterior. Entonces, eso generaba que a los choferes los estuvieran hostigando, que a los conductores de los vehículos los estuvieran prácticamente extorsionando, y o bien, como en el Código Penal está tipificado como delito traer placas sobrepuestas, y para ellos a su criterio era que traía placas sobrepuestas del vehículo, aunque trajera su respaldo de la tarjeta de circulación, solo eso, con eso bastaba para que lo pusieran o lo cocinaran al Ministerio Público y el Ministerio Público los cocinaran al CDS. Nos llegó a pasar a nosotros dos casos así, estar en orden con la documentación y aún así algunas corporaciones o algunos malos elementos, aún así, teniendo la documentación oficial del Estado de Durango, no la respetaban porque el Repube les manda otra información. O sea, hay mucha deficiencia en ese sistema y lo reconocieron en el mando único. El general y el coronel que están encargados del mando único en la laguna reconocen que es una deficiencia por parte del gobierno federal. El sistema del Repube no actualiza de manera automática ni inmediata cada vez que se hace un trámite. Entonces, eso es en los servicios públicos y en lo particular, vehículos particulares igual. Entonces, ¿qué hizo el mando único? Convocó a las dos partes, reunió, hizo una mesa de trabajo con las dos partes, tanto el gobierno del estado Durango como el gobierno de Coahuila. Sensibilizó el tema, nos invitaron a nosotros también. Yo participé en la mesa de trabajo como representante del sindicato Alianza de Taxistas. Y bueno, nos dieron apertura ahí para exponer lo que nos estaba pasando, porque ellos tenían ahí reportado por medio de usuarios quienes no se les estaba brindando el servicio. O sea, no sé, no, un viaje de Gómez o de Lerdo a Torreón se les negaba por parte de los taxistas, y también de Torreón a Gómez y a Lerdo, por ese tipo de situaciones que estaban pasando en los retenes o en los puentes donde están todas las corporaciones diferentes que existen en la zona metropolitana.
0: Bueno, y lo expresado por Ramón Nevares Nava, dirigente del sindicato de taxistas Alianza de Gómez Palacio. Y bueno, el alcalde de Torreón, Miguel Riquelme, también habló al respecto. Cuestionó que ni él ni la alcaldesa de Gómez Palacio, Betsabé Martínez Arango, hayan sido convocados a esta reunión, donde dijo todo acuerdo tendría que contar con el aval de los alcaldes también, ¿no? Por lo que señaló que la próxima semana buscará una reunión formal con el mando especial para La Laguna para abordar este tema y las acciones de interés metropolitano. Vamos a escuchar lo que a todo este respecto de lo de los taxis señaló el alcalde de Torreón.
3: En este tema que hoy sale como un hecho, lo que públicamente digo es que ni la alcaldesa de Gómez estuvo, ni tampoco el alcalde de Torreón. Tampoco digo que no podamos llegar a un acuerdo, pero yo tengo criterios muy establecidos en relación a la seguridad de Torreón, a la seguridad del pedacito que me toque, que es Torreón. Y en ese sentido sé qué debe pasar y qué no debe pasar. Entonces, así como que libres no van a pasar. O sea, sí es cierto que debe existir una flexibilidad de quienes vienen a dejar pasaje acá, es real, pero también el decir que no los vamos a revisar, o más adelante, si no traen placas, si no traen los documentos que deben traer, y aparte que pasen sin pasaje o recojan pasaje en Torreón, no se lo recomiendo.
4: No va a ser laxa su administración.
3: No se lo recomiendo. Yo lo digo por mí, yo tengo que estar, ¿no? Y tomar un criterio o una decisión y una definición donde yo les diga, a ver, sí, nada más que si ocurre algo dentro del traslado de esos pasajeros acá, ¿tú eres el responsable o quién va a ser el responsable? Porque a final de cuentas, si son revisados, entiendo que puede ser una molestia, pues es un tema muy distinto. Y tampoco estoy diciendo que se haga, o sea, lo que hoy leí puede llegar a ser acordado. Pero pues, yo no estuve.
5: Pero no es un acuerdo, bueno, en este momento.
3: Yo no estuve.
6: ¿O estar incluido en el acuerdo final, oficial?
3: Bueno, a ver, es que...
7: ¿Sí lo avisaron al alcalde?
3: Pues nos avisaron que mandamos un regidor y un director de transporte, que no pueden tomar decisiones de esa naturaleza para llegar a un acuerdo. No digo que no se vaya a hacer, que quede claro. Hay que revisarlo y también, como yo no estuve, pues no pude exponer la problemática que siempre hemos vivido y que a final de cuentas es parte del modelo de seguridad que tiene Coahuila, ¿sí? Quien entra a Coahuila es bajo las reglas y las bases jurídicas de Coahuila. Eso es parte de lo que yo pudiera estar de acuerdo en la revisión del República, ¿sí? Ahí sí puedo estar yo de acuerdo, que es una molestia, que ni siquiera está actualizado, que lo que quiera y guste, ahí sí. Lo que hoy digo es que, o sea, como dicen en mi rancho, yo ni fui. O sea, yo no estuve. La verdad que ahí yo tendría que platicar con el mando, establecer una reunión próxima y que esté la alcaldesa de Gómez también.
4: Alcalde,
3: no nos vamos a basar en los dichos de los regidores o de los directores de transporte.
0: Allí lo dicho por el alcalde de Torreón, Miguel Riquelme, con relación a todo este asunto de los taxis. Por supuesto que le estaremos dando seguimiento. Vamos, mientras tanto, a otras cosas, a ver sobre el feminicidio de la joven Nora. de 28 años. Ya vincularon a proceso al presunto responsable de este crimen. El delegado de la Fiscalía de Coahuila en la región Laguna 1, Carlos Rangel Gámez, informó que Julio N. fue ya vinculado a proceso. Se encuentra bajo la medida cautelar de prisión preventiva por este crimen cometido el pasado fin de semana. El juez de control del caso determinó un plazo de 6 meses para el cierre de la investigación complementaria. Vamos a escuchar lo que señaló Carlos Rangel Gámez, delegado de la Fiscalía de Coahuila en la región Laguna 1.
5: Esta persona, el probable responsable, se encuentra con medida cautelar de prisión preventiva, situación que en todo momento han estado en conocimiento las víctimas indirectas, en este caso que son familias directas. Pues bueno, ahorita ustedes podrán percatar que bueno, hay personas que son ajenas a la familia, quienes desafortunadamente por cuestiones legales no podemos darles detalles, porque también tenemos que guardar la sigilia
8: de la por parte de las
5: víctimas, ¿no? Entonces con ellas es con lo que estamos trabajando, ¿no? Entonces, nosotros desde el primer momento, por la instrucción del fiscal, ha sido tener comunicación directa. El día de hoy vamos a tener otra reunión con las hermanas para explicarles cuál es el siguiente paso y mayores detalles en la investigación, la cual ya está prácticamente concluida, ¿no?
0: Allí lo dicho por el delegado de la Fiscalía de Coahuila en la región Laguna 1, Carlos Rangel Gámez, y como escuchábamos de fondo en esta declaración, pues había una manifestación, y es que familiares de Nora e integrantes de colectivos feministas se manifestaron justamente enfrente del edificio de la Delegación Laguna 1 de la Fiscalía para exigir justicia por este feminicidio. Se bloqueó de forma parcial e intermitente el carril lateral del Boulevard Raúl López Sánchez en el sentido que va de Gómez Palacio a Torreón. Vamos a escuchar el testimonio de Jessica Hernández, una prima de Nora, que exigió públicamente a las autoridades pues que el caso no quede impune. Estas fueron sus palabras.
9: Solo estamos pidiendo justicia, no venimos a pedir venganza, solamente que se castigue conforme a la ley, que le caiga todo el peso, porque simplemente pues dejó a sus hijos sin madre. Es muy desgarradora la noticia, es ver sufrir a esos niños de frente. Ver que quien se va a quedar a cargo también está batallando por una situación de salud. Simplemente queremos que se haga justicia, que no quede impune, y pues que también la gente que esté pasando por esta situación no se quede callada. Tal vez mi prima no se dio cuenta que no estaba sola, pero por miedo, por temor. Se ya murió.
10: ¿Ya tenía medidas de protección?
9: Ya había una demanda por restricción y es lo único que sé. Pero no sé, creo que eso no le dieron seguimiento o lo dejaron pasar, más bien. Al parecer ella ya no estaba con él, ya tenían tiempo separados, ella estaba tratando de hacer su vida. Pero pues este desgraciado le arrebató la vida.
0: Bueno, y el testimonio de Jessica Hernández, prima de Nora. Pues ya vinculado a proceso, el presunto responsable Julio N. está en prisión preventiva. El plazo es de 6 meses para el cierre de la investigación complementaria. Vamos a otros asuntos, aunque no nos deslindamos del tema de la violencia de género. Y es que a partir del segundo sábado de agosto, la Fiscalía de las Mujeres y la Niñez en Coahuila se va a integrar formalmente a la Mesa Semanal de Seguridad de Torreón. Esta acción busca dar seguimiento a casos de amenazas y frenar la violencia y los feminicidios en la región. El acuerdo se estableció tras una reunión entre la fiscal de este organismo estatal, Katy Salinas Pérez, y el alcalde de Torreón, Miguel Riquelme. Vamos a escuchar al alcalde Miguel Riquelme sobre esto.
11: Va a estar en las reuniones de seguridad a partir no de este sábado, sino del siguiente, y vamos a estar evaluando las medidas precautorias que tiene en cada dependencia para poder evitar cualquier tipo de amenaza en relación al delito de feminicidio. Pero además de ello, le pedí a Katy, porque bueno, Katy trabajó conmigo en la pasada administración, fue una de los que implementó los modelos de seguridad a favor de las mujeres, a favor de los niños, niñas y niños, y le pedí que me evaluara las dependencias que tiene el municipio, sobre todo los programas que en este momento tenemos, ¿sí?, de ayuda psicológica, de prevención, de fortalecimiento a la vida familiar, al empoderamiento de la mujer, todo lo que tenemos para poder todavía mejorar la y tener la capacidad de atención y que esto nos sirva dentro del modelo preventivo. El otro tema es domingo a domingo estar evaluando también los incidentes y las medidas precautorias que se toman contra agresores.
0: Allí lo dicho por el alcalde de Torreón, Miguel Riquelme, y del lado de la Laguna de Durango, a ver, en la reunión de seguridad, el vicefiscal en la Laguna de Durango, Juan Francisco Ángeles Zapata, señaló que en lo que va del año han ocurrido 2 feminicidios. En cuanto a homicidios, se han registrado 8, uno más que el año anterior, y hay un caso pendiente de resolver. Vamos a escuchar al vicefiscal en la Laguna de Durango, Juan Francisco Ángeles Zapata.
12: De ese de feminicidios, tenemos 2 eventos en lo que va del año, los 2 con detenidos judicializados, uno de ellos ya con sentencia condenatoria más de 40 años, el otro está en proceso de investigación todavía complementaria. Esperemos en su momento obtener una sentencia considerable. Y de los 8 eventos que tenemos registrados hasta el término del mes de junio, tenemos 7 resueltos, nos falta uno pendiente por resolver. Sin embargo, tenemos una efectividad en la resolución de asuntos de homicidios de un 75%.
0: Las palabras del vicefiscal en la Laguna de Durango, Juan Francisco Ángeles Zapata. Vamos a otros temas, y es que, a ver, productores del campo y autoridades no llegaron a acuerdos en cuanto al precio de los forrajes. Recordar que se habían reunido el martes, entonces, bueno, no llegaron a acuerdos. Estuvieron presentes productores agropecuarios, autoridades de Coahuila, de Durango y de la Federación. Recordar que la solicitud, la exigencia de los productores es que haya mejores precios para los forrajes. El subsecretario de Agricultura, Ganadería y Desarrollo Rural en la Laguna de Durango, Joel Delgadillo, explicó que los productores solicitan un subsidio, pero pues no hay recursos ni por parte del Estado ni de la Federación para ello, ¿no? Entonces se está solicitando a los compradores que paguen un precio más acorde a la realidad de los agricultores de la región, pero ellos argumentan que tienen varios años que no incrementan, por ejemplo, el precio de la leche. Bueno, vamos a escuchar a Joel Delgadillo, subsecretario de Agricultura, Ganadería y Desarrollo Rural.
13: Sí, mire, el día de ayer no se llegó a ningún acuerdo, pues no se llegó a ningún acuerdo porque pues los productores lo que están pidiendo es un subsidio, tanto federal como estatal, y pues todos sabemos que la situación en que se encuentra pues el país y el Estado en cuestión de finanzas pues no está en buenas condiciones, o sea, no tenemos muy buenos números. Al Estado le acaban de restringir ciertos más de 600 millones de pesos. Y en fin, el Estado también, pues usted sabe que la recaudación no ha sido tan buena este año. Entonces, para este tipo de casos, pues son básicamente contingencias y no tenemos considerado para eso.
14: Ajá, y no se puede negociar por ser oferta y demanda, ¿verdad? También.
13: Mire, se ha estado intentando con los productores, con los ganaderos o con los empresarios, para que pues se les apoye con un precio un poquito mejor, más justo, más adecuado a la realidad que tiene el productor lagunero. Desafortunadamente, pues ellos argumentan que ellos tienen varios años que no les incrementan el precio de la leche, que encuentran forrajes más económicos en otros estados, y bueno, pues está regido por la ley de la oferta y la demanda.
0: Las palabras de Joel Delgadillo, subsecretario de Agricultura, Ganadería y Desarrollo Rural en la Laguna de Durango. Y luego de que pues no se llegó a ningún acuerdo en cuanto a la entrega de subsidios que solicitaron los productores de forraje para alcanzar alguna utilidad, el dirigente de la Confederación Nacional Campesina de Gómez Palacio, Pedro Luna, consideró que hay una cerrazón por parte del gobierno federal. No tienen oídos, dijo, para escuchar las demandas del sector primario, que es el sector social. Creen que con una estrategia de hacer oídos sordos ya arreglan todo, y es que afirmó que los dejaron a la deriva. Como medida de protesta, los productores volvieron a bloquear el periférico a la altura de la Puerta Amarilla, ya que señalan que el precio que les pagan los compradores es insuficiente para recuperar la inversión y obtener alguna ganancia. Se está pagando $1.50 por kilo de maíz forrajero en establo, cuando el año pasado los compradores cubrían $1.45, pero ponían la cortadora y el transporte, fue lo que detalló Pedro Luna. Hay que recordar que ellos están pidiendo un precio de $1.80 por kilo para tener algún margen de ganancia. Bueno, regresamos a temas de Torreón, y es que el ayuntamiento iniciará hoy un programa de pavimentación y bacheo, comenzando en el ejido La Concha. El alcalde Miguel Riquelme anunció que para realizar estas acciones van a destinar una inversión de 100 millones de pesos, además de dotar de 2 máquinas al sistema integral de mantenimiento vial y reagrupar las cuadrillas para atender las necesidades que tiene el municipio. Esto fue lo que señaló.
15: De entrada voy a destinar más de 100 millones de pesos a pavimentación, ¿sí? Y bacheo, eso sí lo tengo claro porque ya estuvimos trabajando, además de la adquisición de 2 unidades más de maquinaria para poder trabajar con 3 y tener 3 frentes al mismo tiempo.
16: ¿Nada más se tiene una?
15: Pues es que la realidad es que eso no existía como tal en una caja. Más bien el presupuesto que se tenía destinado para este año, pues estoy trabajando en lo que les dije, pavimentación, en bacheo, en agua, en drenaje y en el transporte público. No estaba en una caja como tal para el campesino, sino lo que queda o lo que resta del año, estoy dirigiendo el presupuesto a temas que no se tenían contemplados con el presupuesto que les voy a anunciar. Calculo que mañana.
16: ¿Nada más había una máquina de bacheo, alcalde?
15: Sí, ya estaba descompuesta. No es de bacheo, es una finisher de microcarpeta.
16: ¿Cómo le hacía
15: que aplica? Para... Pues la verdad no sé.
17: O sea, todos estaban muriendo, ¿no?
15: La verdad que no sé, la estamos rescatando okay. En este momento. Esta semana la tenemos con nosotros y estamos adquiriendo, la bronca es que la adquisición implica pues, más o menos 1 mes, pero ya vamos a tenerlas, calculo, un mes, mes y medio, trabajando en 3 frentes distintos.
0: Las palabras del alcalde de Torreón, Miguel Riquelme, con relación a este programa de pavimentación y bacheo que va a comenzar hoy en el ejido La Concha. Vamos ahora a Lerdo, hablando de pavimentación, en este caso del bulevar Miguel Alemán. El avance que se reporta es del 60%. La Dirección de Obras Públicas de Lerdo continúa con estas acciones como parte del programa permanente de mejoramiento de la infraestructura urbana. El director de Obras Públicas de Lerdo, Daniel Salazar Gallegos, recordó que la inversión para este proyecto es de 5 millones de pesos. Vamos con Valeria Quiñones, que nos tiene más información.
1: ¿Cómo despertó el país?
18: La presidenta de la República, Claudia Sheinbaum, rechazó que los lineamientos para la protección de los derechos de las audiencias representen un mecanismo de censura. Esto luego de que algunos medios cuestionaran el proyecto presentado el martes y afirmó que las disposiciones derivadas de la nueva ley en materia de telecomunicaciones y radiodifusión permanecen en consulta pública hasta el 21 de agosto y tienen como objetivo garantizar los derechos de las audiencias, no restringir contenidos.
19: Esto es falso, absolutamente falso. No hay censura, ni va a haber censura. En la ley lo que se aprobó, además con acuerdo de la Cámara de Radio y Televisión, esa ley se aprobó dialogando con la Cámara, fue el esquema para garantizar el derecho de las audiencias. Y ahora esta consulta pública los lineamientos de la comisión. Ni siquiera se han emitido, se publicaron para consulta. Entonces, es absolutamente falso que el objetivo del gobierno sea censurar. Es garantizar los derechos de las audiencias. Y eso, esa ley se aprobó ya hace muchos meses. Y en esa ley dice que la comisión debe tener ciertos lineamientos que hoy están a consulta pública de las empresas de radio y televisión y de cualquier persona que así lo desee.
18: Las declaraciones de la mandataria se dieron durante la conferencia matutina del miércoles, después de que la Cámara Nacional de la Industria de Radio y Televisión manifestó que, aunque no considera que exista una intención de censurar, el proyecto contiene aspectos que a su juicio deben corregirse para evitar riesgos a la libertad de expresión. En otro punto, la presidenta de México, Claudia Sheinbaum, señaló que deben de existir regulaciones sobre la inteligencia artificial, específicamente en su empleo para el doblaje. Destacó que la discusión no debe de ser exclusivamente del gobierno. En otras noticias sobre los nuevos aranceles de Estados Unidos a 60 países, el secretario de Economía, Marcelo Ebrard, destacó que México quedó en lo mismo, sin pagar más o menos.
20: Para el caso mexicano, quedamos en el mismo, digamos, en el mismo cuadro. No estamos pagando más o no tenemos nuevos aranceles. Pero hay una segunda parte de esa 301 que se refiere a capacidad excedente. Y les decía yo, eso se va a dar a conocer en la primera semana de agosto. Porque me decían si habíamos terminado la 301. Les decía, no, todavía hay que esperar eso. Entonces, la siguiente ronda de conversaciones con Estados Unidos es la primera semana de septiembre. Lo cual nos va a permitir tener claro que, ¿cómo está la correlación entre México y el resto de los países? Porque lo que queremos lograr es que la posición de México siempre sea preferencial respecto a cualquier otro país.
18: Además, Marcelo Ebrard defendió la integración comercial bilateral luego de que el presidente de Estados Unidos, Donald Trump, minimizara la relevancia del acuerdo para su país. En el último tema de carácter nacional, México y Perú dialogan para restablecer relaciones. El secretario de Relaciones Exteriores, Roberto Velasco, habló con la nueva presidenta de Perú, Keiko Fujimori, con la intención de avanzar en el restablecimiento de las relaciones diplomáticas entre ambas naciones. Así lo notificó la presidenta Claudia Sheinbaum. Durante su conferencia de prensa matutina, la mandataria mexicana confirmó que se mantuvo la conversación. Sin embargo, enfatizó que se sigue esperando la instalación de un salvoconducto para que la ex primera ministra peruana, Betsy Chávez, pueda salir del país.
1: ¿Cómo arranca el mundo?
18: En las noticias del mundo, la derechista Keiko Fujimori, como le mencionaba hace unos momentos, juró como presidenta de Perú para el periodo 2026-2031, acto con el que asume oficialmente el cargo para el que fue elegida en las recientes elecciones, en las que se impuso en la segunda vuelta por una ajustada diferencia de menos de 50.000 votos sobre el izquierdista Roberto Sánchez. Nos movemos hacia Estados Unidos porque la actividad de incendios forestales extremos se duplicó en 20 años, de acuerdo con datos de la NASA. En California, los sobrevivientes responden creando casas subterráneas para protegerse. Y en la última nota internacional, elevan a 18 la cifra de muertos en Japón por el terremoto de magnitud 7.1. Autoridades de dicho país trabajan contrarreloj para la búsqueda y rescate de supervivientes bajo los escombros.
0: Gracias, Valeria. Es momento de ir a una pausa. No se despeguen. Apenas estamos arrancando. Esto es Contextos.
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21: 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La temperatura es 26 grados.
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En este momento son 26 grados centígrados los que tenemos de temperatura ambiente en el centro de la ciudad de Torreón. El cielo soleado, el viento 7 kilómetros por hora. La humedad relativa en el aire 45%. La sensación térmica 28 grados centígrados. Para hoy, 37 la máxima, 24 la mínima. 37 grados que estaremos sintiendo entre 3 y 5 y media de la tarde. Decirles que no hay condiciones de precipitación pluvial, que la exposición máxima de rayos UV para hoy será muy alta y se espera que ocurra a las 2 de la tarde. Sí, va el pronóstico para los siguientes días, sobre todo porque es fin de semana. Soleado, viernes y sábado, 37, 24, viernes, 37, 25, sábado. El domingo empieza con algo de nublado y por fortuna la temperatura desciende un poquito, 35 y 23. El lunes, 34 y 22, ya con más nubosidad. El martes, todavía más nubosidad y tendremos 32 con 22. Para la semana entrante, entonces, la temperatura promedio de la semana entrante serán 33.5 grados centígrados y la mínima, el promedio son 22 grados centígrados, pero no 27 como los que tuvimos anoche. Yo no sé ustedes, pero además con esta humedad que traemos en el ambiente, pues la verdad es que te ahogabas un poquito. Sí, creo que fue una noche difícil para muchos en función de la temperatura, para quienes tienen perfectamente climatizados sus hogares, bueno, pues a lo mejor pasó totalmente desapercibidas las condiciones de la temperatura, pero bueno, sea como sea, lo pasamos. Y aquí estamos, si se dan cuenta. Este es el gran milagro, la vida. Estamos porque ahora sí Dios quiere que esté, ¿eh?

0: igual no estamos, ¿no? Igual nos pasa algo. Y no es por la tragedia, es por la realidad. La vida, si bien es cierto, tenemos que cuidarla con esmero, con dedicación, con gratitud, pero realmente no depende de nosotros. Aceptarlo es parte del reto de todos los días, pero finalmente también es maravillarse con este presente que tenemos aquí, ahora y por delante. Bueno, les saludo donde quiera que estén. ¿Cómo amanecieron? ¿Bien? Díganme la verdad. Porque luego solemos responder mecánicamente. Te pregunta por ahí la gente, ¿cómo estás? Y tú dices, muy bien, claro, muy bien. ¿En serio? A veces no estás muy bien. Pero estamos tan acostumbrados a responder así, es como si estuviera negada la posibilidad de decir, pues mira, hoy me siento mal. Y la verdad es que no tengo ganas ni de que me pregunten cómo me siento. ¿Cómo ves? No sé, creo que tenemos que arriesgarnos de vez en cuando a aceptar que no todos los días estamos con el mismo talante, con las mismas ganas, con el mismo optimismo, que ya dijimos que para nosotros es posibilismo. No siempre, un día nunca es igual a otro. Pero sí, por educación a lo mejor, o porque no tienes tanto trato con esa persona cuando te pregunta cómo estás y bueno, no le vas a soltar absolutamente todo lo que traes encima. Pero yo creo que tendríamos que empezar por ahí, por un ejercicio de reconocimiento de que no todos los días son buenos, pero que así es la vida y que entonces sabemos que pasará esa sensación de inquietud, de ansiedad, de no aceptación, y ya está, y va a pasar. Todo pasa, todo, nada es eterno, no, nada es eterno, todo pasa. Entonces, creo que en el reconocimiento de la impermanencia, también la posibilidad del bienestar. Bueno, les decía, donde quiera que estén, espero que estén bien, que estén donde quieren estar, haciendo lo que quieren hacer, tratando de sacar adelante la vida. Nosotros los acompañamos si nos hacen el favor de estar aquí. Bueno, jueves 30 de julio de 2026. Hoy, Día Internacional de la Amistad. Mire, qué bonito, ¿no? No tenemos suficiente con el 14 de febrero. Está bien. Este día fue proclamado por la Asamblea General de la ONU en 2011 para promover la paz. Y bueno, pues ahí está. Vamos a promoviendo la paz. ¿Qué tal que la consigna de todos nosotros sea hoy estar en paz y propiciar la paz de los demás? Ah, qué bonito sería. Bueno, pues hoy también recordamos el fusilamiento de Miguel Hidalgo y Costilla en 1811. Es el Día Mundial contra la Trata de Personas, una jornada dedicada a concientizar sobre la prevención de este delito penal. En 1887 concluye formalmente los trabajos de la cimentación de la Torre Eiffel en París, Francia. Bueno, algunos datos que tal vez sea oportuno recordar hoy, 30 de julio. Bueno, ¿qué vamos a tener hoy? Ya se lo comparto. Va a estar con nosotros a Minette Sánchez, periodista y cofundadora de Fábrica de Periodismo. Habla del trabajo publicado ahí mismo, que va sobre la empresa contratada para el examen de la UNAM, que ya había fallado antes y que, sin embargo, sigue con estos contratos millonarios del gobierno. Tendremos al maestro Gonzalo Javier Suárez Prado, experto en temas legislativos y director general de Nuevos Paradigmas. Él habla de novedades al cierre de julio. Que ayer reapareció Adán Augusto con su consabido "no doy declaraciones". Pues sí, es más fácil guardar silencio y retirarte de la prensa incómoda para que no te cuestionen tanto que habría que cuestionarle a este personaje de la política mexicana. La opinión del maestro Carlos Arredondo Cibaja, periodista y académico. El contexto de la justicia cotidiana con el licenciado Juan José Rojas, abogado litigante y catedrático. El maestro Antonio de la Rosa, encargado de promoción de Libero Torreón, aceptó la invitación para hablar de cómo evalúa la universidad a los alumnos cuando quieren ingresar a sus aulas. Creo que es buen momento de meternos de lleno a este tema a raíz de lo que ha venido sucediendo con la Universidad Nacional Autónoma de México, a raíz de, pues también de todas las controversias en el Politécnico Nacional, y bueno, por eso es que le hemos invitado, pero también hemos invitado a Adriana Centeno. Ella es directora de Asuntos Académicos de la Universidad Autónoma de Coahuila, aquí en Torreón, y entonces también el mismo tema, o sea, para hacer los contrastes, cómo los criterios de las universidades particulares, cómo los criterios de las universidades públicas, y si están considerando un montón de cosas. Miren, por ejemplo, ¿cuáles son los lineamientos para los exámenes de admisión? ¿Cómo se adaptan a las distintas formas de aprendizaje de los jóvenes aspirantes? ¿Y cómo se eligen los conocimientos a evaluar? Entre otros aspectos que nos parece el día de hoy importante abordar. Y vamos a cerrar con el editorial de Noticieros Gran. Esto es lo que hemos preparado para hoy, y entreverado siempre la participación de ustedes, los cuales aceptamos y recibimos con mucha alegría. 871-711-0260, 8717-3617-99. A propósito, más despacito, es el WhatsApp de Noticieros Graham. Sus notas, sus mensajes, sus de texto, sus mensajes como notas de voz, etcétera, siempre son bien recibidos. Estamos haciendo radio en línea en la página de Noticieros Graham. Estamos también en la aplicación, en redes, en Instagram, en X, en Facebook. Estamos en Facebook Live, nos escuchan, nos ven. Y está en el muro de Noticieros Graham, por supuesto, y estamos en la radio. Estamos en Globo 91.1, éxitos todo el día. Y nos dará muchísimo gusto recibirlos y compartir con ustedes esto que hemos preparado y compartir un poquito de nuestras vidas, porque finalmente estamos 3 horas juntos. Son las 7:42. Vamos a hacer una pausa y estaremos enseguida de regreso.
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0: 7:44. Este equipo de Contexto le saludamos con mucha gana, con mucho entusiasmo. Valeria Quiñones en comunicación digital, Gerardo Astorga en control técnico de la transmisión, Claudia Martínez Martel en la coordinación, Berta Reyes en la producción, Manuel Cerrato y una servidora, Marcela Pámanes, acompañándole detrás del micrófono. Vamos a recibir ya a Aminet Sánchez, periodista y cofundadora de Fábrica de Periodismo, que habla del trabajo publicado precisamente ahí sobre la empresa contratada para el examen de la UNAM que ya había tenido fallas anteriormente.
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0: Aminet, muchas gracias por tomarnos la llamada, por estar con nosotros. Muy interesados en el tema, es un tema que no se va de la agenda, porque de la agenda informativa nacional, porque finalmente pues no hay una resolución que convenza a todas las partes, pero sobre todo porque habrá que revisar por qué se les han dado tantos contratos a esta empresa que fue la que le dio el seguimiento a los exámenes de admisión y realmente cuál fue la metodología que emplearon para ello, si fue suficiente la cantidad de revisores, si se sistematizó la evaluación, no sé, muchas dudas y pocas respuestas, desgraciadamente. Pero entonces, pues nos encantará que nos platique sobre este trabajo publicado en Fábrica de Periodismo. Bienvenida, te saluda Marcela Pámanes.
2: Gracias, Marcela, muy buenos días y gracias al auditorio por la escucha. Sí, así es, como dices, pues muchas dudas alrededor de este tema del examen de la UNAM. En Fábrica de Periodismo lo que hicimos fue investigar un poco más a la empresa que recibió el contrato para la realización del examen, que es Territorium Life. Hicimos un rastreo hacia atrás para conocer un poco más de ella y nos damos cuenta primero pues que, como bien dices, ya ha recibido otros contratos, no solamente de la Universidad Nacional Autónoma de México, también la Universidad Nacional Autónoma de Nuevo León, el Instituto Electoral de la Ciudad de México, el Consejo de la Judicatura. Entonces lo que hicimos fue pues un zoom a estos contratos y el que más nos llamó la atención es el asignado a la de la Universidad Autónoma de Nuevo León, asignado a esta empresa, que fue quien les hizo el cambio del proceso de admisión al entorno digital durante la pandemia. Como te acordarás, pues muchas escuelas estaban en esta incertidumbre de no sabemos si vamos a poder hacer los exámenes presenciales durante la emergencia de COVID-19, entonces comenzaron a explorar la posibilidad de hacerlo a distancia. Para esto, la Universidad Autónoma de Nuevo León contrata a esta compañía y nosotros lo que vemos es que desde el simulacro para ver cómo operaba esta plataforma, pues los estudiantes, los aspirantes reportaron problemas. Esto fue, te estoy hablando de 2020, hace 6 años que esta empresa registró fallas con la plataforma. Entonces, en ese momento, los aspirantes denunciaron que pues no podían acceder a la plataforma, su cámara no era reconocida por el sistema, se quedaba en el sitio durante muchos minutos en el proceso de validación, pero no podían ellos acceder al examen. Entonces, la universidad reconoce que está fallando y programa un segundo simulacro para ese mismo mes, en julio, pero 2020. Entonces, vuelven a hacerlo y ya un 85% de los 55,000 aspirantes registrados pudieron hacer este simulacro y bueno, digamos que se ejecutó esa parte del examen. Sin embargo, años después, en 2022, le vuelven a dar otro contrato para hacer otra vez el examen, pero ahora a licenciatura. El que te cuento de 2020 era para aspirantes de prepa y ahora fue para licenciatura. Y pasa lo mismo, 2 años después de este simulacro donde todo salió pues un poco complicado, otra vez vuelve a mostrar error, otra vez las publicaciones en redes sociales de los estudiantes diciendo que pues la plataforma no estaba funcionando. Entonces, la universidad, un poco en cine con lo que pasa con la UNAM en este año, dice, bueno, vamos a revisar para determinar qué pasó. Y pues ahí se queda el tema, nunca se explicó qué fue lo que provocó las fallas. Pero lo que esto nos indica, Marcela, es que pues Territorium Live, la plataforma que ellos ofrecían, pues ya tenía fallas desde hace muchos años, y bien a bien nunca se explicó cuáles eran estos errores que se presentaban en la aplicación. Ahora quiero hacer énfasis en que, claro, el examen de admisión para la Universidad de Nuevo León, para prepa y licenciatura, pues son universos más pequeños versus el universo de la UNAM, ¿no? Pese a ello, pues la universidad adjudicó de manera directa, esto es importante destacarlo porque no hubo un proceso de licitación, adjudicó de manera directa el contrato para esta empresa para que desarrollara y operara la plataforma del primer examen de admisión que fue completamente en línea. Entonces, pues sí, a nosotros nos llamó mucho la atención que este historial, digamos, de fallas que ha tenido la empresa en otros ejercicios similares.
0: Uh-huh. Y llama la atención sobre todo también por los montos de la contratación, ¿no? Para la UNAM, por ejemplo, cobró poco más de 100 millones de pesos, pero para otros trabajos que ha hecho, como lo mencionaste, en el INE o en el Instituto Electoral de la Ciudad de México, en universidades estatales o en el extinto Consejo de la Judicatura, llegó a tener contratos superiores a los 200 millones de pesos. Habría que saber de quién es la empresa para saber los posibles nexos o cercanías con personajes que tengan las decisiones tan importantes de darles estos trabajos.
2: Sí, mira, en esta nota que nosotros publicamos el día de ayer en Fábrica de Periodismo, hicimos esa revisión de quiénes están detrás de la empresa. Revisamos el acta constitutiva de la compañía y nos damos cuenta que la empresa Territorium Life SAPI de CV fue fundada por Gerardo González Sáenz cuando tenía 21 años, Marcela, y por Carlos Guillermo Elizondo Ansel, que tenía 20 años.
0: Entonces, pues mira, qué destacados, ¿no? Han de ser unos genios.
2: Exacto, ninguno rebasaba la edad de un recién egresado de la universidad y ya habían creado esta compañía. El Registro Público de Comercio de Nuevo León la tiene registrada con un objeto social amplio. O sea, abarca desde desarrollar software hasta administrar sistemas de administración y ofrecer servicios tecnológicos para instituciones públicas y privadas. Entonces, eso pasó hace 14 años que estos jóvenes crean esta compañía y ahora, 14 años después, la UNAM le elige a esta empresa pues para que haga este examen de admisión, ¿no? Algo que nos llama la atención y que me gustaría enfatizar es que Ivonne Ramírez Güense, que es la titular de la Dirección General de Administración Escolar de la UNAM, solicita al Comité de Adquisiciones que se autorice la excepción de la licitación pública y propone, en un documento que acá ponemos en Fábrica de Periodismo, adjudicar directamente el contrato. O sea, ella dice, no hay mejor jugador en México que Territorium Life para que haga este examen.
0: Pero ese era su criterio, que no hay un consejo como para decidir o quién más pudiera haber incidido en esta decisión.
2: Exactamente, pues sí, es lo que nosotros decimos, pues el Comité de Adquisiciones a su vez debió validar que la información que daba la titular de la Dirección General de Administración Escolar pues era real. Me gustaría destacar un párrafo porque dice ella en el documento que manda que la empresa cuenta con las medidas técnicas, operativas y de seguridad necesarias para garantizar la secrecía de los reactivos, la integridad del proceso de evaluación y la transparencia en asignación de lugar. Eso es lo que ella destaca en el oficio que manda y por eso es que argumenta que es la mejor empresa que hay en México desde su perspectiva para hacer esto. Y lo que dice ella, que la empresa también lo presume en su sitio web, pues hablan de más de 10 años de experiencia operando evaluaciones en México, América Latina, Estados Unidos y otros países. Entonces, desde su perspectiva, te repito, era la única compañía del país con experiencia comprobada para aplicar estos exámenes.
0: Uh-huh. Ahora, tengo entendido que estos chicos que ya no son tan chicos, 14 años después, tenían 21, 22 años, pero finalmente muy jóvenes empresarios, muy exitosos por lo visto, están pidiendo estar presentes en la revisión de todo lo que se va a hacer. Sin embargo, también han soltado por ahí la idea de que la seguridad de la prueba esta que ejercieron en, o que supervisaron con la UNAM, no solo depende de los softwares a emplearse, que la integridad de una evaluación de alta demanda no depende solamente de la infraestructura tecnológica, sino requiere la coordinación de los dos componentes inseparables, la seguridad tecnológica y la seguridad académica. ¿Están transfiriendo su responsabilidad o intentando sembrar información para transferirla?
2: Pues nosotros tenemos la misma lectura, Marcela, pues sí, primero levantan la mano un poco diciendo, oiga, no nos están tomando en cuenta para investigarlo, y casi que lo que deslizan es esta idea de no vino de aquí, vino de allá, ¿no?
0: Exacto.
2: En un tema de definir responsabilidades. Lo cierto es que pues en este tipo de contratos pues las responsabilidades son... corresponden a ambas partes de los involucrados, y me parece que eso es uno de los aspectos fundamentales que tendrán que resolver en la Universidad Nacional Autónoma de México, pues más allá de que expliquen qué pasó o cuál va a ser el paso a seguir para los aspirantes de este proceso, pues tener a detalle la explicación de pues las fallas de este proceso. Porque una de las cosas que mencionan también en este documento es pues que ellos tenían la experiencia y que ellos ya habían realizado este tipo de evaluaciones y que nunca les había pasado. Entonces, pues sería bueno saber qué es lo que delibera la UNAM sobre este tema.
0: Ajá. ¿Ustedes en Fábrica de Periodismo tuvieron acceso al contrato de servicio?
2: Sí. El contrato está en la Plataforma Nacional de Transparencia, y ahí nosotros pudimos revisarlo. Algún solicitante lo pidió hace algunas semanas, y ahí es donde nosotros pudimos consultarlo.
0: Uh-huh. Te lo pregunto porque me gustaría saber si el contrato contempla alguna sanción, alguna responsabilidad extraordinaria en caso de que pasaran este tipo de situaciones, o si no lo contempla para nada, si no hay un apartado dentro del contrato de la responsabilidad que tendría que asumir la empresa al fallar en la disposición de la responsabilidad que se le asignó.
2: Pues a detalle sobre una situación como esta no lo menciona, y me parece que justo lo que resuelva la UNAM será determinante para saber qué va a pasar hacia adelante con el proveedor o con la misma universidad. Entonces, a detalle así de, uh-huh, de un alto número de aciertos o de aprobaciones o no se menciona así. Lo que sí me gustaría destacarte es justo cómo tasaron, digamos, el tema del pago, que también eso es interesante, porque el monto es de 40,703,124 pesos, ese era el monto mínimo que le pagaban a la empresa, y el máximo son 101,000,000 pesos, dependiendo cuántos exámenes aplicar. Entonces, esto sí queda muy, muy claro en las páginas, pero te digo, respecto de las sanciones y esto, pues no hay un escenario apegado a lo que ocurrió en esta ocasión.
0: Sí. La verdad es que no sé si debería de contemplarlo. Acá los expertos tendrían que señalarlos. Si un contrato de estas dimensiones tendría que especificar las responsabilidades y las consecuencias en el caso de una falla en el servicio.
2: Exacto. Y también nosotros desde Fábrica de Periodismo seguimos con el reporteo de este tema. Como te decía, la empresa ha tenido contratos en el Instituto Electoral de la Ciudad de México, en la Universidad de Nuevo León, con el Poder Judicial. Entonces también nosotros seguimos documentando, pues, qué tal les fueron esos ejercicios, porque pues no era un tema a evaluar en su momento, ¿no? Cuando los institutos electorales, por ejemplo, en este caso de la Ciudad de México, hablaba de se va a aplicar el examen de conocimientos para supervisores locales y capacitadores asistentes, pues bien a bien no sabíamos quién estaba detrás, qué también se ejecutó, qué resultados obtuvieron. Entonces nosotros desde Fábrica de Periodismo estamos dando seguimiento para también saber cómo se ejecutaron estos otros contratos, que como bien dices, no son pocos, y que en estos 10 años de fundación de la empresa, pues ganaron contratos importantes de en cuanto a número y en cuanto a monto del contrato.
0: Claro, ajá. Pues vaya problemática que suscita esta empresa, ¿no? Porque la verdad es que, ¿cómo va a recuperar la confianza de la UNAM después de esto?
2: Así es. Y recalcar, Marcela, esta parte de que no hubo licitación, fue una asignación directa la que se hizo, porque sí me parece que ahí hay responsabilidades muy claras de quien argumentó que esta era la mejor empresa. Y en una investigación para saber qué fue lo que falló, pues sería importante que esto se tomara en cuenta.
0: Sí, sin duda alguna. Pues digo, ya se ha anunciado que se ha suspendido de manera provisional la inscripción a las y los estudiantes del primer ingreso de nivel licenciatura del ciclo escolar 26-27. Y entonces hay implicaciones como la suspensión de la entrega documental y las inscripciones del siguiente ciclo. Y bueno, pues vamos a ver en qué para esto. Ahora, esto de las asignaciones directas, desgraciadamente, y tenemos que reconocerlo así, durante este gobierno federal, pues prácticamente se hacen muchas asignaciones directas y por diferentes motivos, pero finalmente no se somete a una licitación abierta como siempre se esperaría, sobre todo en contratos con montos tan importantes en el pago por los servicios.
2: Sí, recordemos que la UNAM es un ente independiente, digamos, del gobierno federal. Entonces, ahí sí los procesos, digamos, de adjudicación de contratos siguen su propio ritmo, ¿no? O sea, tienen su propio proceso. Pero sí es cierto que en este caso, pues sí, es de llamar la atención la adjudicación directa que se realizó.
0: Pues sí, voy de acuerdo, Aminet. En el mejor de los casos, la autonomía. En el peor de los casos, el ejemplo de cómo se pueden hacer las cosas, ¿no? Bueno, Aminet, invítanos a Fábrica de Periodismo, por favor.
2: Claro que sí, muchas gracias por el espacio, Marcela. Y pues seguiremos dando cobertura a este y otros temas desde Fábrica de Periodismo. Es un proyecto independiente fundado por periodistas y la idea siempre es hacer investigaciones, hacer coberturas sobre temas que impactan en el día a día a los ciudadanos. Entonces, si pueden visitarnos en fabricadeperiodismo.com, ahí encontrarán entrevistas, crónicas, periodismo narrativo y también este tipo de notas como la que estamos comentando ahora en tu espacio.
0: Muy bien. Pues nos quedamos con esto y con el agradecimiento por haberte tenido con nosotros. Aminet, un abrazo.
2: Hasta luego. Gracias a ti y a la auditoría.
0: Hasta luego. Aminet Sánchez, periodista y cofundadora de Fábrica de Periodismo. Manuel Serrato, otra vez, buenos días.
3: Otra vez, muy buenos días, Marcela. Buenos días de nuevo a Gerastorga en los controles, al equipo de noticieros y a todos quienes nos sintonizan.
0: Oye, pues, que lo de los taxis siempre no. O sí, pero con limitaciones.
3: Lo de los taxis, ayer el alcalde Miguel Riquelme señaló que buscaría una reunión la próxima semana con el mando especial de La Laguna, porque señaló que una decisión así tendría que haber tenido la participación de los alcaldes, ¿no? De Torreón y de Gómez Palacio, que no estuvieron en esa sesión. El caso de Torreón, que sí enviaron a un regidor y al director de transporte, por eso luego el comunicado que lanzó el ayuntamiento con relación a que la dirección de transporte mantendría la vigilancia de que se cumple el reglamento. Aquí el tema es que, a ver, no ha habido una modificación o no habrá una modificación en los acuerdos que se tomaron con el mando especial de La Laguna de que cambie la dinámica de cómo pueden operar los taxis. O sea, va a seguir igual que como por reglamento está establecido, que un taxi de Torreón puede llevar pasaje a Gómez Palacio, pero se tiene que regresar solo. No puede subir pasaje en Gómez y regresarse con él a Torreón, ni mucho menos mover pasaje dentro de Gómez Palacio, porque ahí estaría contraviniendo los reglamentos y saliéndose de su ámbito de competencia en el municipio donde preste el servicio. Lo mismo aplica para los de Gómez. Pueden traer pasaje hacia Torreón y regresarse a Gómez sin pasaje y mucho menos mover pasaje dentro de Torreón. Eso es lo que ha aplicado porque está en el reglamento. Eso va a seguir pasando. No es que vayan a tener ya la libertad de mover pasaje indistintamente. O sea, no. El punto es que según señalan los taxistas, el REPUVE, el Registro Público Vehicular, pues ha tenido numerosas fallas desde hace años, de modo que no se actualiza de forma correcta ni automática. Entonces ellos decían que cuando hacen un cambio de placas o en algún trámite con relación al vehículo, no se refleja en el REPUVE, y entonces cuando pasan a otro municipio que los detienen por alguna inspección, checan con el REPUVE y como no coinciden las placas y no coinciden los datos, pues entonces les achacan que traen placas sobrepuestas o que posiblemente traen ahí un tema de identidad o de falsificación de documentos, y entonces pues que los han multado, que los han extorsionado, que los han incluso amenazado con detenciones. Incluso por ahí algunos de los taxistas decían que incluso remisiones ante el Ministerio Público ha habido por este tipo de situaciones que parten de la no actualización del REPUVE, a pesar de que están en regla, pero por las deficiencias en el registro es como si no lo estuvieran. Entonces el acuerdo, de los acuerdos que se tomaron con el mando especial, es que si por alguna razón se detuviera un taxi en otro municipio, uno de Torreón en Gómez y viceversa, no lo van a cotejar con el REPUVE, sino que van a revisar que esté en orden en cuanto a las placas, el tarjetón y demás, sin hacer, digamos, ese cotejo con el Registro Público Vehicular, ¿no? Para que no ocurran este tipo de situaciones, pues de injusticia, ¿no? De momento esos son los acuerdos que se han tomado, pero bueno, el alcalde ayer señaló que él tiene criterios muy específicos en el tema de seguridad y que una determinación así tuvo que haber tenido el aval de los municipios, y por eso buscará la reunión la próxima semana.
0: Sí, lo dijo textual, no pueden aplicarse de manera automática ni permitir que las unidades circulen sin restricciones, recojan pasaje o queden exentas de revisión.
3: Eso sí, así es.
0: Lo
3: sí,
0: que
3: sí,
0: sí. El alcalde, y entonces, pues bueno, como en stand-by.
3: Pues vamos a ver, lo que pasa es que como que con esa declaración pareciera que el acuerdo que se tomó con el mando especial es que ya puedan mover pasaje indistintamente, y eso nunca se acordó de esa manera.
0: Exacto, entonces nada más digo, todavía están en conversaciones, seguramente uh-huh. tendrán que afinar más las pues todas las restricciones y todas las reglas, pero pues para que sepan, ¿no? Porque ayer Ajá. se anunció prácticamente que ya era un hecho.
3: Sí, sí, sí. Sí, pues es la dinámica igual. O sea, sí sería motivo de sanción si mueven pasaje en un municipio que no les corresponda. O sea, eso no ha cambiado. Porque a lo mejor algunas personas quizá hayan podido entender, porque incluso la gente así lo manifestaba, ¿cómo? O sea, ya pueden levantar pasaje indistintamente. O sea, no, de ninguna manera es así.
0: Es que el alcalde dice también que todo esto tiene que ser analizado y avalado por los presidentes municipales, y sí. él no lo ha avalado.
3: Sí, es a lo que refería, que por eso buscará una reunión la próxima semana, porque dijo, del lado de Torreón estuvo presente un regidor y el director de transporte, pero tenían que estar necesariamente los alcaldes.
0: Dijo que tienen que revisar los mecanismos que puedan facilitar la movilidad de los usuarios en la comarca lagunera. Bueno, así están las cosas.
3: Sí.
0: Son las 8:07, vamos a hacer una pausa y enseguida estamos de regreso.
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0: Son las 8 de la mañana. ¿Tuviste suerte?
1: ¿Por qué, oye?
0: ¿A matarle el mayote?
1: ¡No! ¡Se me escapó! Sí, bueno. Tres intentos y se me escapó.
0: Son las 8 de la mañana con 10 minutos. Gracias por estar con nosotros en este jueves 30 de julio de 2026. Esto es Contexto. Os transmitimos desde el corazón de la Comarca Lagunera, desde Torreón, Coahuila, México. Felices de poder hacerlo y de recibir al maestro Gonzalo Javier Suárez Prado.
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1: Gonzalo, siempre un gusto conversar contigo. ¿Cómo estás? Buenos días.
3: Marcela, Manuel, buenos días a ustedes, a nuestros amigos en la radio en La Laguna, a quienes nos siguen a través de redes sociales, de la aplicación de Noticieros Grem, los que llegan tarde pero nunca se la pierden a través de Facebook. También saludos para ustedes, muchachos. Vaya, ¿no? Y nuestras felicitaciones cumpleañeras. Primero a mi querida Mónica Moreno, una autora que fue la primera persona que me permitió ayudarle a terminar una novela y publicarla. Entonces fue como mi primera hijada de edición. Pues fuerte abrazo, mi querida Moni. Y también Aitor Villarreal, un compañero de la carrera que cumple años. Fuerte abrazo para ti, mi estimado Aitor. Y bueno, pues vámonos con los temas del día de hoy. Manuel, Marcela, bueno, ya vemos que traemos a los doneros de la Unión Laguna a media tabla. Ojalá que puedan cerrar bien.
1: Ojalá. ¿No?
3: Y los Diablitos pues van en primera en su zona, en la sur, pues entonces ya tenemos casi el lugar asegurado. Ya lo notas en que ya estamos en esa fase de la temporada en que organizan eventos particularmente divertidos, pero no necesariamente por alto nivel beisbolero. Es decir, tuvimos la semana pasada por ahí la presentación de la nueva película de un superhéroe arácnido que se va a estrenar, pues 3 días de tema en el parque, y ahora vamos con un festival japonés para este fin de semana.
1: ¡Órale!
3: Va a poner interesante.
1: ¡Qué bien! ¿No?
3: Pero bueno, pues en parte porque ya no tenemos mundial, también hay que decirlo. Ya los datos, qué impresionantes,
1: Sí,
3: de los 6
1: totalmente.
3: Partidos más vistos en el mundial, 5 fueron de la selección mexicana, más que la final inclusive.
1: Sí, qué cosas, Sí. Y sí, sobre todo la inauguración, que generó mucha expectativa. Oye, es que qué divertido fue el mundial, nos la pasamos muy bien.
3: Tuvo su gracia, como no, y por supuesto los temas derivados de él que siguen candentes. Mira, hay por ahí la iniciativa de Infantino, del presidente de la FIFA, de pasarle toda la parte comercial a una empresa privada y venderle 20% de eso a la familia de Donald Trump.
1: Sí, qué cosas.
3: Está en el voto.
0: Al yerno, ¿no?
3: Bueno, no el plan, ¿no?
0: Al yerno de Trump.
3: Al yerno de Trump. Es correcto. ¿No? Entonces, pues está poniendo candente ahí, porque si logra los votos y vaya, quien las elecciones que voten a favor sean 40 millones de dólares, las que no, solo tendrán 10. Y eso, por supuesto, es algo que en el área de políticas públicas llamamos la alineación de incentivos, ¿no? Voten y se llevan 30 más, pues ¿quién no va a decir que va con el proyecto, no? Y nuevamente, pues es algo parecido a lo que traemos en los 3 temas candentes del mes. Decíamos que ahora tenemos el resumen de qué pasó y qué viene. Y lo más importante es que se van a discutir 2 iniciativas. La ley contra el feminicidio, que ya presentó la presidenta y que ya tienen incluso calendario, que quieren tener dictámenes a mediados de agosto, tener la lista antes del 20 de noviembre ya aprobada por todos los congresos estatales y por ambas cámaras, y pues empezar la discusión ya de las propuestas, y por supuesto ya les empezamos a hallar algunas bonitas fallas, ¿no? Por ejemplo, que en las sanciones pues se habla hasta de 70 años de cárcel, pero luego se pueden ampliar por dificultades hasta 107 años de prisión. Oigan, ¿cómo hacemos eso? Digo, en México está prohibida ya la cadena perpetua, pero pues 107 años acerca bastante, ¿no?
1: Sí.
3: Te quedas de por vida. Pero luego hay una previsión que dice que no pueden poner más de 2/3 partes de la sanción bajo ciertas condiciones. Es decir, pues de los 107 se baja poco menos de 70, ¿no? Hombre, ¿para qué pones una sanción tan espectacularmente llamativa para luego decir que no la puedes aplicar? Pues son de estas, digamos, ventas de la idea al público de vamos a hacer la nación más severa en el castigo, pero a la mera hora no se aplicará como está planteada, ¿no? Y como hay 2 contradicciones en la iniciativa, no, es relativamente normal que falla esta visión sistémica de que tienes que resolver todo de un jalón y no paso por paso. Por ejemplo, ya se aprobó, ya es constitucional el tema de la prohibición a las pensiones doradas, ¿no? Esta limitación para que nadie pueda ganar más que el presidente de la República, aunque sus condiciones laborales y de jubilación hayan permitido pues que se fueran con sueldos altos, y pues en estricto sentido nadie puede recibir una sanción, un cambio legal retroactivo. Es decir, la ley que te aplica es la que estaba vigente o la nueva si te da mejores condiciones, pero nadie lo pueden echar para atrás. Es un principio jurídico que data por allá de la época romana, o sea, imagínense que tenemos casi 2000 años con el principio de solo si beneficia al reo se puede aplicar un cambio legal, si no es con la ley que estaba vigente al momento que la hizo. Pues bueno, ya encontraron que hay un error en la redacción del artículo 127, que no se puede aplicar exactamente, que hay una indeterminación de los montos topes a la sanción, y por lo tanto que todos los que impugnaron y fallaron pueden apelar y decir, oigan, se hizo mal la ley, va para atrás y páguenme mi dineral como lo tenías antes, ¿no? Particularmente para la gente de Pemex o de CFE, que eran paraestatales, es decir, como decía hace rato la invitada, como la UNAM, que tiene su autonomía para administrarse y gestionar, y se quita ciertas restricciones como si fuera estrictamente un órgano de gobierno, pues lo mismo CFE y Pemex, que podrían decir, pues yo no era empresa de gobierno, soy propiedad del gobierno, pero no soy parte del gobierno, así que a mí no me aplicas la regla, ¿no? E insisto, por redactar leyes tiene esa pequeña dificultad, no es poner algo bonito o cambiar la norma, ¿no? Y, por ejemplo, el otro gran tema que se viene para este próximo periodo, pues es el proceso para legislar en temas de inteligencia artificial. Ya está en temas, y lo veíamos hace rato en los spots de Cámara de Diputados que presentan aquí en la estación, como parte de los tiempos aeroficiales, ¿no? Que se sanciona el uso de inteligencia artificial para burlarte de alguien en redes, particularmente si es político, ¿verdad? Bueno, se piensa ampliar más. Y en eso ocurre este debate con el examen de la UNAM, ¿no? ¿Qué sucede? Pues que aparentemente un 90% de los participantes en el examen hicieron algún tipo de trampa. Por supuesto, llama la atención en tres carreras como medicina, actuaría o derecho, donde la calificación mínima para obtener un lugar, es decir, los mejores exámenes, en el periodo pasado, de 120 aciertos, llegaban a tener 90. Con 90 aciertos ya podías tener derecho a tener un lugar en la UNAM. Bueno, para esta edición se requerían 115 aciertos de 120 por la cantidad de muchachos que sacaron arriba de 115, ¿no? Jalaste el promedio de 90 a 115, pues eso te habla de casi 30 puntos de trampa, y por supuesto no es que haya mejorado la educación o tengamos chavos genio, ¿no? Simplemente alguien filtró el examen, y decía Marcela hace rato, pues si la empresa se quiere deslindar que fue la UNAM, puede ser que haya estado mal supervisado, también es muy probable, que es el riesgo de ese tipo de aplicaciones en línea. ¿Cómo supervisas que quien está haciendo el examen no saque un acordeón, no tenga las respuestas, no le pregunte a alguien con el celular, si luego hacerlo presencialmente es muy complicado? Me decía una querida amiga que trabaja en la UNAM que a ella le tocaba cubrir los exámenes de admisión, y que recuerda que el más dramático que le tocó poco antes de la pandemia fue en el Estadio Olímpico Universitario, donde era una fila con alumnos, una sin alumnos y un espacio entre cada alumno. Pero si el estadio tiene una capacidad de 50,000, estás hablando de casi 30,000 chavos presentando el examen al mismo tiempo en el mismo lugar, ¿no? Imagínense la cantidad de gente que requiere para supervisar que no te hagan trampa, que se sienten bien, que no saquen el acordeón, que no se estén copiando, o que en el estadio no suelten las respuestas en el sonido ambiente, ¿no? A la 35 respondan A, a la 39 respondan C. Pues bueno, esa era la magnitud del examen presencial, pues ahora hacerlo en línea obviamente tiene todas estas dificultades. Y como ejemplo, pues que teníamos en una sesión en la Cámara de Diputados ayer, en línea, por supuesto, porque oigan, eso de ir a trabajar no es para cualquiera, ¿verdad? ¿Para qué si lo puede hacer remoto? Bueno, pues al diputado Arturo Ávila, conocido en redes sociales como el Cero Votos, empezó a hablar sin tener micrófono, y una compañera priista dijo, ay, este pip, este que no tiene ni señal ni en su computadora, ¿no? Y pero se le fue al aire, el micrófono abierto, el que estaba hablando no se oyó, y la que sí, pues lo ofendió en público, ¿no? Sin querer queriendo.
1: Sí.
3: Entonces ya hubo un drama en la sesión, se agarraron a una discusión muy álgida, decía el diputado Ávila, que por favor se ponga en la constancia de la sesión que lo ofendieron y que se ponga el insulto en su texto completo, porque él quiere demostrar que él siempre ha sido respetuoso y tolerante y amable, y ahora lo ofenden de esa manera. Y por supuesto, en la otra parte, la priista dice, oiga, no era la intención, se salió y usted no tenía señal, o sea, ¿cuál es lo falso aquí? Y nos lleva esto al siguiente tema que está candente para esta semana: los lineamientos sobre la regulación o autocensura, llaman algunos, autorregulación de medios, dicen otros, con esto del defensor de las audiencias, que entre otras cosas nos exige que separemos opinión de hechos. Entonces, si como ahorita les comenté que al diputado que en redes le llaman el cero votos, esa opinión no es un hecho. El hecho es que en redes eso dicen. No estoy diciendo que el señor no tiene simpatías las más mínimas y que siempre ha ganado plurinominales, que serían datos duros, pero parecerían una opinión sesgada y agresiva en contra de este personaje, ¿no? Entonces, eso es parte de las dificultades. Ya se está hablando que esto es un intento de censura de parte del gobierno. Ya dijo la presidenta que no hay tal, porque ella consensó los temas con los medios y que ellos se van a autorregular. Bueno, recordemos un bonito caso de esta autorregulación de medios por ahí del 2011, en que un colaborador de Carmen Aristegui dijo al aire que el presidente Calderón era alcohólico. Y la verdad es que más adelante salió a decir que no era cierto, que pues se decía que era y que nada más citó estas referencias sin que le constara. Pero en el tema, pues el alcoholismo de Calderón ya se volvió una vox populi conocida por todos, la usamos en memes, es la referencia constante. Sus críticos, por supuesto, que lo atacan con ellos. Alguien que colaboraba en el staff de él me decía, no, es que tenía gripe, se tomó medicamentos al respecto y pues sale en las fotos como si estuviera bastante ebrio, pero en realidad está con mareo y con dificultad de una gripe y el medicamento conducente. Entonces, no hay tal mito, es falso que hubiera hecho eso, pero pues quiten la imagen del colectivo público, ¿no? No es sencillo y menos cuando algo rebota. Bueno, el defensor de las audiencias que tenía esa estación desde antes, y no por obligación legal, sino un tema moral, dijo, oigan, si es cierto, se equivocaron, hay que pedir una disculpa. La periodista se negó a hacerlo y la suspendieron del aire. ¿Cuál fue la lectura pública? La censuró el gobierno por andar diciendo verdad, ¿no? Y esto extralimitó las cosas. Y luego, a esta misma periodista, Carmen Aristegui, tenía una mala costumbre: suspender la entrada a publicidad porque pensaba que sus dichos o hechos eran más importantes que los anuncios, cuando todos sabemos que esto llega a nuestros amigos del auditorio porque hay quien patrocina la estación, ¿no?
1: Así es.
3: Eso no nos da línea sobre qué decir o no qué decir, pero se requiere tener publicidad. Ella hablaba sin parar, mandaba a que los cortes no entraran porque no quería suspender una entrevista o un comentario, y por supuesto, para la parte de publicidad era muy complicado vender contenidos cuando saben que tu anuncio no va a salir a la hora programada. Y entonces en la nueva estación le obligaban a meter lo que llaman la guillotina. Entra el corte, estés o no estés libre, avises o no que va a entrar.
1: Sí, así es. Y aquí algo sabemos de eso.
3: Algo se ha vuelto práctica común, ¿no, Manuel?
1: Sí, sí.
3: Es necesaria, insisto, hay que hacerlo. Pero ella decía que la censuraban porque estaba en temas políticos. Y justamente le da por calentar el aire antes de que entrara el corte de la guillotina y luego llegaba a quejarse de la publicidad. Bueno, es normal, pero atacar a tu propia empresa diciendo eso, pues no ayuda a que tengas buen ánimo, ¿no?
1: Claro.
3: Entonces, esta autocensura de la que se quejó tanto, pues en buena medida la provocó y pues ha tenido que ver, ya que se volvió empresaria de los medios, que pues sin anuncios no vives y hay que respetar a sus anunciantes, ¿no? En fin, pues ese es parte del tema que viene con esta aparente censura, que va a ser otro tema a discutir y calentar, porque alguien tuvo la genial propuesta de decir, oigan, y también esta diferencia entre hechos y opiniones y la defensoría de audiencia se va a aplicar en las mañaneras. Uf, ya sabrán cómo se calentó la grada con esta bonita discusión en la permanente, ¿no?
1: Sí, exacto. Ayer platicamos con Hilda Saray Gómez, presidenta de la Asociación Mexicana de la Defensoría de las Audiencias. Ella nos contaba un poco de la experiencia que tuvo como defensora de audiencias de la estación de la UAM, ahí en Ciudad de México. Uh-huh. Y bueno, pues nos dio una explicación muy amplia de los lineamientos justamente de este asunto, con la consulta pública que está en marcha. Y bueno, hablando de esa guillotina, pues nos quedan algo así como 2 minutos y medio, Gonzalo, pero ¿cuál es tu opinión sobre ello? Porque luego esto generó también muchas reacciones del público. Hilda, por ejemplo, nos precisaba que obvio no es a contentillo de algún espectador o radioescucha, por ejemplo, de que emita una inconformidad porque no se habló como él hubiera querido escuchar el tema o por alguna postura ideológica y demás. O sea, nos decía Hilda, a ver, tampoco es... satisfacción del gusto de la audiencia, sino que el medio tiene su propia, obviamente la libertad de selección de temas y de cómo abordarlos. Pero, o sea, ¿cómo ves esto? ¿Cuál es tu opinión general de ello?
3: Mira, Manuel Marcela, siempre es necesario tener un mecanismo para regular el qué y cómo decimos. Siempre hay una obligación ética de reconocer cuando se nos va algún dato al aire que está mal, uh-huh, o algún error, o a veces nos ocurre, particularmente en espacios como este, donde al corte de ayer traíamos una información y ya en la mañana o en la madrugada hubo cambios, renovaciones, y lo que decimos ya no estaba al 100% vigente. Bueno, hay que tener la obligación moral de reconocer cuando la riegas, e incluso al aire en el mismo espacio que haces, ¿no? Dos, también es importante reconocer que, como en deportes, pues una cosa es tener las simpatías por un equipo o por otro, y una más, pues el dato duro, el gol entró o no entró, punto. ¿Se anotó la carrera o no se anotó? Ya estás. Si hay una discusión sobre si el umpire hizo bien la jugada o no, o sobre si hubo trampas por ahí, o si Maradona metió el gol con la mano y se lo dieron por bueno, o si el VAR se hizo para manipular cosas, bueno, ya es otro detalle. Pero el dato duro, ese siempre hay que respetarlo y sostenerlo, documentarlo de manera muy adecuada. Uh-huh. Entonces sí, es importante que haya una defensoría de audiencias. Y sí, como bien dices, parte del problema es que podemos tener 100 personas en la audiencia y 3 son muy calientes en el tema, 2 a favor, 1 en contra, 1 en contra, 2 a favor, y son los que están constantemente presentes y protestando. La mayoría puede decir, ah, pues tienen razón, o no, no estoy de acuerdo, y dejarlo pasar. Otros pues se ponen muy calientes y se quejan, y son los que normalmente participan de manera violenta o constantemente agresiva en los espacios o en los canales de comunicación. Pues bueno, hay que entender que no vamos a ser moneda de oro para darle
1: claro,
3: gusto a todos,
1: exacto,
3: pero también pues hay que procurar ser justos, y en ese sentido ojalá sí se tenga un mecanismo, pero que no pase como llega en Campeche a una censura previa en los periódicos, que hay que mandar las columnas al gobierno del estado para que diga si se pueden publicar o no.
1: ¿Qué
3: no,
1: cosa? Hombre. No, eso es una aberración.
0: No.
3: Es una aberración, pero pues no han podido echarlo para atrás, porque aunque el propio Congreso del Estado no estuvo a favor, pues nadie se atreve a decirle que no a la gobernadora.
0: ¿Pero cómo? ¿De verdad?
3: Ah, sí, Marcel, es que recuerda que hubo por ahí una persona que publicó 3-4 columnas acusando a la gobernadora de negocios turbios. Cuando le pidieron pruebas, se presentó las pruebas, uh-huh, pues lo mandaron callar, y el punto es, ocurre para las columnas de opinión.
1: 10 segundos la guillotina, sí.
3: Vamos, pues. Nos hablamos el próximo jueves, y conste que no puedo quejarme porque de eso hablamos.
1: Muy bien, un abrazo, Gonzalo, el maestro Gonzalo Javier Suárez Prado, experto en temas legislativos, director de Nuevos Paradigmas, 8:28, 28 grados.
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0: Tamaulipas. La verdad es que te deja fría, ¿no? Y no nada más eso, sino pues el episodio que se vivió aquí en relación al feminicidio de Nora, y que la familia está pidiendo que se establezca pues la justicia en torno a este suceso tan trágico que deja en la orfandad a tres chiquitos.
1: Sí, exactamente. Ayer fue la audiencia de vinculación al proceso de Julio César N., el presunto responsable del feminicidio de Nora, su expareja. Va a estar en prisión preventiva, es la medida cautelar. El plazo es de 6 meses para la investigación complementaria. Y ayer, durante la audiencia, hubo una manifestación de familiares de Nora, de colectivos, que exigían la aplicación de la pena máxima, ¿no? Porque hay que recordar que en Coahuila el feminicidio tiene penas de entre 40 a 60 años, pero ha habido muchos casos de procedimientos abreviados que, si se opta por el procedimiento abreviado, pues las penas se reducen. Y hemos visto sentencias de 19, de 21, de 23 años en feminicidio, ¿no? Por el procedimiento abreviado. Insisto, las peticiones eran que se aplicara la pena máxima, que sería de 60 años según el Código Penal de Coahuila. Y bueno, algunas de las familiares de Nora, una hermana y una prima, pues hicieron la relatoría de la situación que ella vivía, ¿no? Que había estado ya en situaciones de violencia sumamente graves en el pasado a manos de esta persona, el presunto responsable Julio César N., donde incluso ya había una orden de restricción. Incluso la hermana relató que hacía 3 años, incluso ella recurrió pues a un refugio de mujeres víctimas de violencia. Había denunciado que estos maltratos continuaban, se dio la orden de restricción, pero bueno, pues lamentablemente no fue suficiente para prevenir la tragedia, ¿no? Que a final de cuentas pues le quitó la vida. Y bueno, pues vamos a esperar. 6 meses es el tiempo que fijó el juez de control para la investigación complementaria, y vamos a ver qué sentencia recibe en su momento. Por lo pronto está en prisión preventiva, pero sí, terrible caso. Es uno de los dos feminicidios que van en el año aquí en la Laguna de Coahuila. El otro había sido de la pequeñita de 2 años en Matamoros, a manos de su padrastro, también detenido, vinculado a proceso, y siempre son trágicos estos acontecimientos, ¿no?
0: Sí, o sea, te mueven a
1: Claro.
0: pensar, todavía la indefensión tremenda de las mujeres frente a estos hombres violentos que son capaces de hacer cualquier tipo de cosa, pues inclusive asesinar. Y la verdad es que esperamos que pues estos esfuerzos que se van a hacer, se ha dicho ya que se va a tener presencia en la mesa de seguridad de quien está al frente del Instituto de las Mujeres y las
1: Sí,
0: Niñas.
1: la Fiscalía de las
0: La
1: Mujeres y la
0: Fiscalía de las
1: Niñez en
0: Mujeres y las
1: Coahuila.
0: Niñas
1: Katy Salinas.
0: para que puedan, pues eso, ¿no? Estar pendientes de este tipo de situaciones y prevenirlas al máximo, porque pues de nada vale la lamentación
1: Claro,
0: y
1: exacto.
0: porque finalmente no le devuelven la vida a estas mujeres, pero sí estar con los ojos abiertos y atentos a qué se puede hacer para prevenir situaciones de esta naturaleza. Bueno, vamos a recibir al maestro Carlos Arredondo Cibaja, periodista y académico.
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0: Carlos, ¿cómo estás? Bienvenido, buenos días.
3: Hola, ¿qué tal? ¿Cómo estás, Marcela, Manuel, auditorio? Muy buen día.
1: Saludos, Carlos, buen día.
3: Buen día. Pues por estos días todo el mundo se habrá enterado que el examen de admisión de la UNAM se encuentra en la controversia porque esta modalidad la modalidad en línea, que fue la primera vez que se experimentó en este examen, que convocan decenas de miles de personas que desean obtener un lugar en la máxima casa de estudios del país. Esta modalidad en línea, pues resultó que hubo gente que encontró la manera de hacer trampa. Y el gran problema con el hecho de que hubiera personas decididas a hacer trampa para poder ingresar a la Universidad Nacional Autónoma de México no es realmente que

0: hubieran pensado, ideado la forma y ejecutado los mecanismos necesarios para pues obtener un alto puntaje en este examen de manera fraudulenta, sino que con este sello característico, con esta vocación que cada vez vemos con mayor frecuencia en la sociedad mexicana, quienes hicieron eso pues no se aguantaron las ganas de presumirlo. Y entonces eso hizo que quedara al descubierto el fraude que se había cometido. No podemos saber si de todas formas si hubiera sabido, porque pues es una hipótesis simplemente, y habrá quien diga que sí, porque los puntajes fueron atípicos, según ha dado a conocer ahora la UNAM, y después ha formado esta comisión especial que está investigando qué fue lo que ocurrió y está identificando los aspectos atípicos desde el punto de vista estadístico en la presentación de este examen. Pero lo cierto es que la trampa se supo, o se conoció, o se supo de la trampa, en primer lugar porque los perpetradores de la misma no pudieron aguantarse las ganas de presumir que habían incurrido en ella para ingresar, y que habían además aprobado y obtenido un lugar en la UNAM. Esta parte, este aspecto de la idiosincrasia del mexicano es justamente el que me parece que tendríamos que tener en cuenta, que tendría que llamarnos la atención, porque esto ocurre en muchos aspectos de nuestra vida cotidiana. El hecho de romper las reglas, de hacer las cosas por la ruta indebida, o al menos no por la que se supone debería de ocurrir, la que está establecida formalmente, es una vocación en nosotros, y eso daña severamente nuestras posibilidades de convertirnos en una sociedad que pueda generar mayores niveles de beneficio, de bienestar para sus integrantes, una sociedad que pueda compararse con las más desarrolladas del mundo. Y habríamos de hacernos cargo de por qué tenemos esta vocación, por qué tanta gente, pero además de que tenemos la vocación de hacer trampa, porque también hay que decirlo, no hay sociedades inmaculadas en el mundo. En todos lados hay gente que busca la forma de trampear los procedimientos, pero ¿por qué nosotros tenemos esta tolerancia hacia quienes hacen trampa? ¿Por qué tenemos esta vocación por ufanarnos, por hacer alarde de que hicimos trampa? Porque en estos días hemos visto incluso a un chico que, si no he entendido mal su postura, él es alumno de la Universidad Nacional, y fue uno de los que publicó videos en TikTok explicando la manera en la cual podía hacerse trampa, y luego, después de que el asunto se descubrió y que se destapó, ha publicado otros videos justificando que se haga trampa y diciendo que no es importante, que es irrelevante, porque el examen es un trámite, no es una prueba de conocimientos, y entonces no es para escoger a los mejores. Y entonces, si alguien hizo trampa, pues felicidades, qué bueno, y siéntase orgulloso de haber ingresado, porque de lo que se trataba era eso, y el método no cuenta. Y esto, pues, habla mucho de nosotros, es algo en lo que debiéramos detenernos un momento, y debería convocarnos a una reflexión profunda, porque esta es una de esas aristas que nos muestra nítidamente las razones por las cuales somos la sociedad que somos y por qué seguimos teniendo las carencias que tenemos. Uh-huh. Hasta aquí el comentario.
1: Carlos, dame oportunidad, déjame hacer una pausa muy breve y quiero regresar contigo porque quiero que ahondemos en dos aspectos. Ojalá que tengas tiempo y te puedas quedar un instante más con nosotros. Ya regresamos.
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1: 8:43 a.m. Estamos con el periodista, académico, maestro Carlos Arredondo Cibaja. Carlos, te pedí que te quedaras porque me parece que esto que sugieres a propósito de lo que ha pasado con UNAM es muy importante. Tú hablas de los tramposos. Te quiero preguntar algo. La trampa es corrupción. ¿Por qué no decir los corruptos de la UNAM en lugar de los tramposos? Porque los tramposos pareciera... Es que las trampas es como si fuera el juego, como si fuera estos niños que hacen trampa y entonces consiguen lo que quieren, ¿no? El que le copia al compañerito en la primaria y que lo hemos minimizado como, pues no sé, como un gesto tal vez de inmadurez o de querer obtener un resultado a base de engaño, pero finalmente ya en un estadio como el de los chicos que están aspirando a ingresar a la universidad, creo que lo que podemos hablar es de corrupción, ¿no crees?
0: Claro, tienes toda la razón. El término más adecuado es ese y habría que decirlo sin ambigüedades, porque el problema es que estás haciendo un acto que implica no solamente que recibes algo que no necesariamente mereces, sino que además te lo quitas a otro que sí lo merece. Porque quienes no hicieron trampa, quienes no actuaron de manera corrupta, quienes no corrompieron su proceso de ingreso y no quedaron dentro de los admitidos, no formaron parte del grupo de admitidos en esta promoción, que todavía no sabemos qué va a pasar con ella, pues están siendo desplazados de manera no indebida, sino ilegal. Si nos apuramos un poco, esto se parece a una conducta que violenta una norma jurídica que debería recibir no solamente condena, sino castigo. Pero insistiría en decir que además de eso, ¿sí?, el asunto todavía de hacer alarde, de publicarlo, de difundirlo y de decir sí, yo compré una de estas cámaras que recomendaban o tenía dos monitores y uno de ellos estaba conectado a un módulo de inteligencia artificial, había otra persona más que resolvía el examen por mí. Todas estas personas que hacen alarde, lo que muestran es lo que evidencian es la existencia de un clima de descomposición moral en nuestra sociedad que debe preocuparnos, porque al final de cuentas las sociedades humanas se construyen sobre una serie de símbolos que requieren del compromiso de todos con un cierto modelo de reglas, porque de otra forma la sociedad no se puede sostener. Y entonces por ello no solamente es que debemos de tener en cuenta esta conducta, sino condenarla y exigir el castigo que merece, porque nos daña a todos en realidad, porque en la medida en que este tipo de hechos se van multiplicando en distintos ámbitos de nuestra vida pública, lo único que hace es ir creando un fermento en el cual llega un momento que pues todo el mundo dice que no vale la pena, o llega a la conclusión de que no vale la pena respetar las reglas.
1: Uh-huh. ¿Sabes que hay otro factor añadido que me parece que también es importante? Y es que suponemos que las casas de estudio, las universidades, son recintos de probidad y que son pues, el epítome del ideal de cómo debería de vivir en sociedad, ¿no? Donde se cultiva el conocimiento, donde los chicos aprenden a vivir, ¿no? O sea, que no nada más es el conocimiento del libro, sino es la socialización y todos los estímulos que tienen en su haber durante el transcurso de su formación universitaria. Pero nos damos cuenta que no es así. ¿Idealizamos demasiado, Carlos?
0: Mira, me parece que no está mal idealizar este tipo de proyectos como las universidades. Me parece que está bien que nosotros, los miembros de la comunidad, consideremos que la universidad como proyecto social, como proyecto cultural, deba atender a la pureza, a ser un espacio en el cual se conjuntan los mejores elementos de nuestra humanidad. Pero también creo que eso no impide que cuando veamos que ocurren este tipo de hechos, nos sumemos a una condena que exija entonces que la universidad, las universidades, hagan entonces un esfuerzo por dirigirse hacia ese estadio ideal, ese estadio idealizado en el que queremos tenerlas. Porque las universidades como concepto, sobre todo las universidades de carácter público, como concepto, constituyen las locomotoras de las sociedades que aspiran a ser democráticas. Las universidades tienen que ser el lugar donde se conjunte lo mejor de los seres humanos, de los integrantes de una comunidad, y que eso mejor de las comunidades, de las sociedades humanas, se condense en una serie de acciones y de proyectos y de iniciativas que nos lleven hacia adelante, que nos jalen hacia adelante y que ensanchen las fronteras del conocimiento y aporten a eso que hemos dado en llamar progreso.
1: Uh-huh. Sí, pues no sé qué va a pasar ahora. Lo platicábamos temprano con Aminet Sánchez, periodista y cofundadora de Fábrica de Periodismo, y ella hablaba de la revisión que se hizo del contrato con esta empresa que prestó el servicio y cómo pues desde la universidad se hace una contratación directa sin licitación alguna, a pesar del monto del proyecto, que pues cuantioso, por supuesto, es una cantidad importante de dinero. Y bueno, te queda la duda, ¿no? Si realmente pudieron haber hecho las cosas de manera distinta, si en los tiempos que corren los tipos de aprendizaje tienen que ser considerados de la manera en que aprenden los chicos, distinto pues cada uno, y si los conocimientos que están a la orden del día en una inteligencia artificial, en un buscador, o sea, que están al alcance, son los que se tienen que priorizar en un momento de evaluar quién ingresa a un aula.
0: Sí, me parece que el episodio da para que se revisen muchas cosas. Entre ellas, por supuesto, la forma en la cual la UNAM contrató los servicios de esta empresa que montó todo el tinglado tecnológico, digamos, para que el examen pudiera llevarse a cabo. Pero sí creo que el énfasis más importante yo lo pondría, o me parece que está, en esta vocación de quienes hicieron trampa y salieron a presumirlo, de los que incurrieron en una práctica corrupta y se ufanaron públicamente de ello, como un signo de descomposición social que no podemos dejar a un lado. Lo otro, también, si hubo alguna práctica indebida, si lo que se hizo es algo que rompió las reglas, pues me parece que la investigación tiene que llegar hasta allá, porque también sería evidencia, en todo caso, de una actuación indebida que no puede ni debe tolerarse. Pero sí creo que en digamos así, en frío, visto este episodio de una forma periférica, o no periférica exactamente, sino tratando de revisarlo por todos sus ángulos, creo que esta actuación, esta conducta de quienes hicieron trampa y lo presumieron, es algo que debe ocuparnos y que no debería pasar como un simple hecho anecdótico.
1: Es que lo peor que dijo en algún momento José López Portillo, ya pasó, ¿no? Hace algunos ayeres López Portillo dijo en alguna ocasión, lo peor que nos pudiera ocurrir es convertirnos en un país de cínicos. Pues ya pasó. Estamos
0: bueno,
1: en medio
0: de lo que hablaba, ¿no?
1: Claro que sabía, sí. pero sí, ya hay un cinismo impresionante, Carlos. O sea, ya por ahí en algún texto bíblico dice que lo grave no es la acción, lo grave es el escándalo. Y el escándalo muchas de las veces viene aparejado con el cinismo y con esta gana de alardear sobre lo inteligente que eres porque conseguiste un resultado que a lo mejor tú sabes que no te correspondía, pero lo conseguiste con trampas.
0: Y el darnos cuenta de esto, Marcela, nos alerta para que en la vida cotidiana, cuando nos encontramos, porque esta actitud se multiplica en muchos aspectos de nuestra vida cotidiana, ocurre con múltiples programas sociales a los cuales acceden personas que no deberían tener sus beneficios, ocurre con múltiples trámites que se hacen de una forma indebida para algunos y que generan ganancias indebidas para quienes participan de ello, en detrimento de todos los demás. Se hace con muchos productos que se venden y se comercian de una forma ilegítima, en tanto esos productos no surgen de una empresa montada con todas las de la ley. Ocurre con la inmensa corrupción que padecemos y el dinero sucio que genera y que se lava a la vista de todo mundo. Ocurre en tantos aspectos y este cinismo de presumirlo también se multiplica. Y eso tendría que, insisto, llamarnos la atención, convocarnos a reaccionar en contra de ello y comenzar a condenar esta conducta, que es la única forma en la cual podemos aspirar a que se reduzca, por lo menos.
1: Lo peor del caso, Carlos, es que nos acostumbramos, lo normalizamos y entonces lo integramos. Y en aras de no perder el status quo, que la verdad es que nos cuesta mucho el cambio, aunque sepamos que necesitamos cambiar, pues ahí vamos, ¿no? Sobreviviendo más que viviendo.
0: Claro, pero el asunto es que la realidad es que nos cuesta más lo otro, nos cuesta más ignorarlo, nos cuesta más normalizarlo, voltear la vista hacia otra parte, porque alguien termina pagando el costo de estas actividades y ese alguien, por lo general, son los más débiles y eso impide que nuestra sociedad se vuelva una más igualitaria, más justa, una que sea realmente o que esté orientada realmente al bienestar generalizado de sus miembros.
1: Sí, mira lo que nos dice Alfredo, y gracias Alfredo por tu participación y enriquecer este espacio. Saramago lo leyó muy bien, en México no hay pudor, pero nos queda de consuelo que ya los contagiamos. Ahí está Pedro Sánchez y está el resto de los europeos. Ay, no sé. No es consuelo, creo yo, pero...
0: Que no sea consuelo de muchos, ¿no?
1: Pues sí, exactamente. En fin, Carlos, pues vaya situación que está viviendo la Universidad Nacional Autónoma de México. ¿Cómo crees que lo vaya a resolver? ¿Tienes una idea?
0: No tengo claridad, pero me parece que al final va a ser poco... O sea, me parece que todas las opciones que se están barajando son complejas, excepto una que, digo, no hay opción buena, pero me parece que al final lo que hay que hacer es repetir el examen.
1: Bueno, pues vamos a ver cómo termina todo esto. Te agradecemos mucho, mi querido Carlos, pero dinos algo respecto a que es jueves, por favor.
0: Ah, bueno, claro, eso no iba a pasar por alto, no se nos iba a quedar en la cartuchera. Recuerden que hace 8 horas con 57 minutos que comenzó el fin de semana y si no han comenzado a entregarse sin pausa ni tregua a los placeres del cuerpo, ya van tarde.
1: Gracias, Carlos. Te mandamos un abrazo y nuestro agradecimiento profundo por tu presencia.
0: Buen día.
1: Adiós, que estés bien. Que sea un buen fin de semana. Son las 8:56, 871-711-0260, 8717-36-1799, es el WhatsApp de Noticieros Graham. Estamos muy contentos de que nos hagan el favor de estar en esta sintonía y de que juntos pues vayamos haciendo este espacio que se llama Contextos. Y por acá nos comparten algunos mensajes que ya se los estaremos a nuestra vez compartiéndoselos a ustedes ahora mismo después de la pausa comercial.
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9: Muy buenos días, soy Claudia Martínez Martel. Le presento los titulares más relevantes de la nota nacional e internacional de hoy. Alertan que México ahora se encamina hacia la autocracia. Los lineamientos generales que buscan regular noticias y opiniones con el pretexto de garantizar los derechos de las audiencias colocan a México al lado de países autocráticos como Venezuela, Nicaragua, Cuba, Sudán, Malasia y Tailandia. Así lo advirtió ayer Leopoldo Maldonado, director regional de Artículo 19. Quería 4T ahorrar, INE pide 54% más. La 4T buscó y exigió bajar el costo de las elecciones en el país, pero para 2027 el INE, dominado por consejeros afines a Morena, solicitará solo para organización de la elección federal de diputados 54% más de recursos en comparación con el 2024. Les queda un mes de vida a las escuelas militarizadas en el país. La SEP fijó el 31 de agosto como la fecha límite para que las autoridades educativas estatales y de la Ciudad de México revoquen permisos y clausuren todas las escuelas privadas o públicas que se ostenten bajo modalidades militarizadas o castrenses. La Fed mantiene tasas de interés, pero se prevén próximos aumentos. La Fed mantuvo sin cambio la tasa de interés, decisión esperada por el mercado, aunque el resultado dejó un tono más restrictivo al registrar 3 votos a favor de un alza de 25 puntos base. Una división poco habitual que refuerza la preocupación por la persistencia inflacionaria. Crece 1.5% economía de México en segundo trimestre. La economía de México se recuperó en el segundo trimestre más de lo previsto, impulsada por un crecimiento de todos sus componentes, con lo que registró su mejor desempeño en casi 6 años. deja sismo en Japón, 23 muertos y pocas esperanzas de rescate. Las comunidades rurales del suroeste de Japón pasan apuros hoy para recuperar la normalidad, dos días después de que un terremoto desató una explosión en un centro comercial, derribó la chimenea de una fábrica y arrasó viviendas, dejando al menos 23 muertos.
10: Buenos días. Acompáñame en un rápido resumen informativo por la comarca lagunera. Taxistas de Gómez Palacio vuelven a entrar a Torreón tras más de 15 años. Gobierno federal no liberó subsidios para productores de forraje. CNC señala cerrazón. Presentan informes sobre acciones emprendidas en Sierra y Cañón de Jimulco. Entregan impermeabilizantes a bajo costo en Torreón. Vinculan a proceso al presunto responsable del feminicidio de Nora Cecilia. Pavimentación del bulevar Miguel Alemán tiene un avance del 60%. Destinarán recursos adicionales para bacheo y pavimentación en Torreón. Se reúne regidor de Gómez Palacio con ediles de Lerdo y Torreón para analizar homologación de reglamentos de movilidad. Acuerdan Torreón y Fiscalía de las Mujeres evaluar programas de prevención de violencia. Señala Riquelme Solís que criterios metropolitanos de transporte requieren aval municipal. No se ordenó retirar cámaras de zona industrial de Gómez Palacio, asegura vicefiscal. Homicidios y feminicidios casi a la par que el año pasado en la Laguna de Durango. Productores y autoridades no llegaron a acuerdos en cuanto a precio de forrajes. Esterilizan 600 perros en Gómez Palacio. Reafirma Torreón aplicación de reglamento de transporte para el servicio de taxis. Cimas Torreón reactiva el pozo Ferro Puerto 2 y asegura abasto en Ejido Ignacio Allende. Esto fue todo por mi parte. Recuerda que para más información puedes visitar el portal noticierosgrem.com.mx y nuestras redes sociales. Yo soy Paulina Castro y deseo que tengas un muy bonito día.
11: Son las 9 de la mañana con 4 minutos, 29 grados temperatura aquí en el centro de Torreón. Seguimos en contexto, los invitamos a participar con nosotros, 8717-1102-60, el teléfono, el WhatsApp, 8717-3617-99. Un abrazo a Víctor Alducin, que nos dice, integridad es un término absoluto, eres o no íntegro, como le llames, entre en ese concepto. Bueno, lo último, Víctor, no me quedó tan claro, pero...
1: Pues no, sí.
11: No nos quedó tan claro.
1: Tú que entiendes, no sé, y yo que entiendo, no sé.
11: Uh-huh, exacto, pero bueno, la parte inicial sí, integridad un término absoluto, eres o no eres...
1: Sí, totalmente
11: íntegro.
1: De acuerdo.
11: Sí, así es. Pues, sí. No puede ser medianamente íntegro o un poquito íntegro. No, eres o no eres, en eso estoy de acuerdo.
1: Sí, no, es un poquito corrupto. ¿Te acuerdas?
11: Ándale, el famoso, el Allín, este alcalde de Nayarit, no recuerdo qué municipio de Nayarit, que decía, sí robé, pero poquito. O sea, qué cosas.
1: O sea, es poco corrupto, poquito corrupto.
11: Bueno, ¿no? Qué cosas.
1: Bueno, son las 9 con, si no es el monto. Las 9 claro. Con 5 minutos. Vamos a recibir ya al licenciado Juan José Rojas, abogado litigante y catedrático, que hace un momento me decía que estaba en el lago Ness.
11: ¡Órale!
1: Para estar con nosotros.
11: ¡Wow!
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1: Juan José, ¿cómo estás? Bienvenido. Qué padre escucharte, vía Opal. Y qué bueno que estás allá por aquellas tierras. Ya estuvieron en las tierras altas y bajas de Escocia y en Inglaterra. ¡Qué lindo! ¡Qué padre! Te saludamos con gusto.
13: Hola, ¿qué tal, Marcela? ¿Qué tal, Manuel? Buenos días.
11: Saludos, para Juan ustedes, José. Buen día. Acá. Buenas tardes para ti.
13: Sí, acá son las 4 de la tarde. Muy contento visitando este país que me parece sumamente interesante, ¿no? El Estado del Reino Unido, pero particularmente en la nación escocesa, y bueno, con unas vistas hermosas, la verdad. Y traigo un tema que me parece sumamente relevante por lo que se ha citado en los últimos días, la última semana, respecto a este perrito Rocky, ¿no?, de Saltillo, que ha sido lamentable lo que se pudo ver en redes sociales respecto al trato que le dio presuntamente esta persona y por la cual ahorita ya está en prisión preventiva justificada. Le dieron tres meses a la investigación complementaria y ya está sujeta a un proceso penal para ver si efectivamente cometió pues este delito que está sancionado por el Código Penal del Estado de Coahuila, que puede alcanzar hasta 4 años de prisión, según lo que está establecido en el artículo 261 del Código Penal. Y bueno, habrá que esperar estos 3 meses complementarios de la investigación para entonces que pase la etapa intermedia, que es una audiencia donde se resuelve qué pruebas se van a admitir, qué pruebas no, y luego ya vendrá una tercera audiencia, que es la audiencia de juicio, en donde muy probablemente se va a emitir una sentencia. Y bueno, lo que todos están solicitando es que sea una sentencia condenatoria, ¿no? Sin embargo, es un delito pues de baja, digamos, penalidad, es decir, no necesariamente estaría tras las rejas, por así decirlo, sino que incluso podría tener alguna salida, como algún beneficio, como libertad condicional, ¿no? Por la pena, que no es tan alta. Entonces, bueno, habrá que ver qué es lo que se resuelve, pero justo me parece interesante que pudiéramos conversar sobre este tema, sobre el delito contra seres sintientes, ¿no? Creo que es un concepto novedoso que quizá algunos no habíamos escuchado el término de seres sintientes. Hasta hace poco este concepto se incluyó en nuestra legislación estatal. En el año 2024 hubo una reforma en la Constitución. Se reformaron 3 artículos, particularmente el 3º, en donde se incluye la protección animal en los planes de estudio. Se obliga a que todos los planes de estudio que promueve la Secretaría de Educación Pública se incluya este tema de la protección animal. También el artículo 4 se reformó para prohibir el maltrato animal, y el artículo 73 que faculta el Congreso de la Unión a que legisle sobre protección a los animales. Desde el estado de Coahuila, desde años atrás, desde el año 2022, ya el Código Penal contemplaba los delitos contra los animales, particularmente así lo refería. Luego se modificó en el año 2024 para incluir el concepto de seres sintientes, y seres sintientes vertebrados, no humanos, que no constituyen un tipo de plaga. Es decir, se establece de manera muy clara cuáles son los animales que tienen esta protección, es decir, solamente los vertebrados. No entraríamos aquí con la protección de, por ejemplo, los insectos, los bichos, no están protegidos por esta legislación, solamente quienes tienen vértebras, mamíferos, etcétera. Y ahí están incluidos no solamente los perros, sino también los gatos y todo tipo de animal que pueda sentir o pueda percibir algún tipo de dolor. Son de 2 a 4 años de prisión lo que señala este delito, y son diferentes causas. Por ejemplo, está el tema del abandono, está provocarle dolor o lesiones, la mutilación o intervenciones quirúrgicas sin anestesia, así como la sustracción ilícita de aquellos animales que son de compañía. Esto que apenas acaba de incluir en mayo de este año, anteriormente no estaba estipulado. Y me parece muy relevante porque, fíjense, no solamente toca el tema penal, que ya está legislado, pero, por ejemplo, en el nuevo Código Nacional de Procedimientos Civiles o Familiares, o en el Código para la Familia en la Ciudad de México particularmente, se establece que cuando sucede un proceso de divorcio, no, ya ven que actualmente pues se refiere la custodia de los menores de edad, quién va a convivir, cuántas horas se van a convivir, cómo va a ser el régimen de la convivencia, pero actualmente también ya está contemplado el tema de los animales. Y es un tema, ¿eh? A mí me ha tocado vivir de cerca, no he llevado divorcios con ese tema, pero sí me ha tocado que conocer que algunas personas se han divorciado y tenían un perrito en común. Y entonces alguien se lo queda, no se lo quiere dar a la otra persona, se batallan para poder convivir con el animal. Entonces, pues bueno, ya se vuelve un problema que incluso la legislación, particularmente la Ciudad de México, ya que este tipo de animales, de seres sintientes, tienen que ser objeto de determinar la relación, en este caso matrimonial, ¿no? Entonces, uh-huh, imagínense la importancia que tiene hoy en estos días los animales, particularmente los perros o los gatos o animales domésticos. Sin embargo, de manera paradójica, recientemente salió un informe.
1: ¿Se nos cortó?
11: Sí, parece que se
13: cortó. De 10, 7 animales se encuentran en abandono. Es decir, el 70% de los animales que están en nuestro país, de perritos y gatitos, están en situación de calle o en abandono. Entonces, eso también implica un tema de salud pública, es un problema social que nos trasciende a todos, y creo que la reflexión tendría que estar ahí, ¿verdad? Es decir, ¿a qué le estamos ahora dando más importancia? Sabemos que el tema de los animales es sumamente importante, hemos ido avanzando en esto, pero también hay otros temas, ¿no? Por ejemplo, el tema de las personas desaparecidas, el tema de los feminicidios, que sigue estando presente. Y esto nos hace colación porque recientemente el gobernador anunció la creación de una fiscalía especializada para atender delitos contra los animales. O seres sintientes, así se ha definido. Y esta propuesta surge pues tras los diversos casos de maltrato animal que provocaron una fuerte indignación social, especialmente el caso de Rocky, un perro que ya después de lo sucedido falleció. Y bueno, la intención es contar con agentes del Ministerio Público capacitados en delitos contra animales, tener peritos veterinarios y protocolos específicos de investigación, dar seguimiento puntual a las denuncias, evitar que estos asuntos se consideren de menor importancia y mejorar la coordinación con policías, municipios y asociaciones protectoras de animales. Uh-huh. Es una muy buena idea, yo creo que sí es una buena idea porque una fiscalía especializada mejora la calidad de las investigaciones, también envió un mensaje claro de que el maltrato animal es una conducta socialmente grave y que se reprocha y facilita la generación de estadísticas y políticas públicas. Sin embargo, una nueva fiscalía implica recursos humanos y presupuestales. Si no recibe presupuesto suficiente, podría convertirse únicamente en un cambio de nombre y algunas personas especialistas sostienen que sería preferible fortalecer las unidades ya existentes antes de crear otra estructura administrativa. Esto pues me parece importante apuntarlo porque también hay una fiscalía especializada para búsqueda de personas desaparecidas. También hay una fiscalía especializada para temas de violencia contra la mujer y vemos la falta de recursos en estas áreas. Esto no quiere decir que yo me oponga a la creación de una nueva fiscalía especializada ahora en contra de la violencia contra seres sintientes, sino que realmente lo relevante sería que tuviéramos el presupuesto necesario para poderle dar dinero a todas estas fiscalías especializadas, tanto para personas desaparecidas, para las personas que han sido víctimas de feminicidio o para esta nueva que se quiere crear para atención de violencia contra seres sintientes.
1: Uh-huh. Oye, es que nos dicen lo siguiente, gracias Alfredo. Bueno, creo que estás poniendo el acento en un tema pues muy importante porque dice, ¿y las vacas? Esas que son violadas para que produzcan leche, inseminadas artificialmente, o los pollos que viven en jaulas donde apenas caben, una ley muy mal hecha, legislada sobre el populismo woke y las buenas intenciones, sin entender ni tratar el fondo. ¿Solo los perros y gatos tienen derechos? ¿Y los mamíferos? ¿Los conejos mascota son diferentes jurídicamente a los conejos con fines agronómicos?
13: Sí, abre un debate muy muy importante, bueno, un debate profundo, porque es aquello a lo que le damos la importancia y aquello a lo que tiene valor. Fíjense que estoy leyendo un libro muy, muy, muy, muy padre, que de Rosana Reguillo, una socióloga, antropóloga, que lamentablemente falleció hace 2 meses, del ITESO, y ella en su libro, que se titula sobre la esperanza en tiempos oscuros como los que estamos viviendo, y ella justo le pone el énfasis en decir cuáles son las vidas que merecen ser vividas y cuáles son las vidas que no merecen ser lloradas, ¿no? Pues vivimos en una sociedad en donde hay vidas que merecen ser vividas y por tanto hay vidas que merecen ser reconocidas como que sienten. Y estamos en una paradoja en donde a los perros, a los gatos, pues les damos esa valía.
1: Pero, es decir, pero que, ¿cuál es el concepto de sentir? O sea, sentir, los perros, cualquier animal, ¿sí? Cualquiera que tenga un sistema nervioso, siente.
13: Sí, totalmente.
1: Entonces, ¿qué diferencia hay? Porque el perro te lanza unas miradas que a veces te derrite, o porque el gato te ronronea para equilibrar tu energía, o qué es lo que hace diferente, porque no permitimos ver estas cualidades de los otros animales, porque los otros animales no pueden estar en las casas, pero por ejemplo las aves, claro, los pericos que luego están tan bien entrenados y son fantásticos, o los mapaches que alguna gente los domestica y dicen que estamos atentando también contra la humanización de algunos animales que no deberían de ser domesticados, o ya tenemos claro que lo único que tenemos que domesticar son los perros y los gatos y tener enjauladas a las aves en las casas, o ¿quién establece esos límites?
13: Creo que esos límites los establecemos nosotros, ¿no? Nuestra propia cultura de lo que nosotros deseamos que sea válido o que sea vivible. En este caso, los perros, los gatitos, ¿no? O sea, nosotros le damos el valor de que esos sí son vidas que valen la pena, que valen la pena vivir y valen la pena proteger. Pero no necesariamente a todos, ¿verdad? Es decir, los perros que son de raza particularmente, no necesariamente los perros que son de cruza o criollos que los hemos denominado, ¿no? Tiene que ver con nuestra concepción de lo que es vivible y lo que no es vivible, porque lo que es vivible entonces tiene que ser protegido. Y lamentablemente no solamente se centra en el tema de los animales, sino incluso en el tema de las personas. Hay personas que no valen la pena que vivan, lo estoy diciendo en términos académicos, ¿no? En nuestra cultura occidental, social, está organizada en cuanto a que hay vidas que valen la pena que sean vividas y hay vidas que no valen la pena, incluso vidas que no son lloradas, vidas que son asesinadas y nadie pone el foco ahí. Es lo que dice, por ejemplo, un filósofo como Mende, camerunés, o también Judith Butler, una filósofa californiana, que refiere en nuestra sociedad, hay vidas que merecen ser lloradas y hay vidas que no merecen ser lloradas dentro de nuestro contexto. ¿Cuáles son esas vidas que merecen lloradas? ¿A cuáles sí les prestamos la atención y a cuáles no?
1: Pero eso implica un juicio. O sea, ¿y cómo vamos a...? O sea, ¿quién eres tú para decir qué vida puede ser llorada y qué vida puede ser menospreciada? O sea, ¿partiendo de qué bases?
13: Yo creo que tiene que ver con el tema económico, es decir, aquello que produce y aquello que no produce, o incluso en lo estético, aquello que es bonito y aquello que no es bonito, ¿no? Hay vidas que valen menos que otras en desde esta lógica, y a las que no se les da, por ejemplo, los servicios públicos necesarios, que no tienen las políticas públicas adecuadas para que tengan una mejor condición de vida. Desde esa lógica, esas vidas son vidas racializadas, vidas que tienen menor valor y que evidentemente son las que más padecen las consecuencias del modelo en el cual nos estamos desenvolviendo, ¿no? Uh-huh. Regresando al tema de los seres sintientes, me parece que la lógica es la misma. Es decir, ¿cuáles vidas sí vale la pena proteger y cuáles vidas no vale la pena proteger? Lo estoy diciendo en términos muy fríos, pero así es en términos sociales, ¿no? Es decir, hay políticas, hay instrumentos incluso de aquellas vidas que sí importan y otras vidas que no importan.
1: Pero es que todas las vidas importan.
13: Claro. Deberían importar todas las vidas.
1: Entonces,
13: la ley dice que todos somos iguales.
1: Por ejemplo, una ballena cuyo ecosistema, las ballenas cuyos ecosistemas están acabando, y por eso desde hace un ratito una coalición de diferentes colectivos ambientalistas están presentando una demanda de amparo sin precedente para defender uh-huh. los derechos de las ballenas en el Golfo de California, señalándolas como claro. sujetas de derechos. Las ballenas pueden y deben alimentarse, procrear, dar a luz y hacer su vida en dicho golfo sin ser amenazada su existencia, convivencia y dignidad. Pues no nada más porque las ballenas no nos muevan la cola o nos hagan arrumacos cuando les conviene, tienen menos valor que un perro o que un gato.
13: Totalmente. O incluso una situación mucho más compleja de entender sería cómo el río Nazca, actualmente la Comisión Interamericana lo ha reconocido como sujeto de derechos al momento de que está considerado como actor en una queja que tenemos a nivel internacional, ¿no? Si el río Nazas es como sujeto de derechos. Me parece que todavía esto todavía genera un poco más de revuelo. ¿Cómo puede ser que un río pueda tener derechos? Bueno, en nuestra Constitución ya se reconoce el hecho de que de la prohibición de generar violencia a los seres sintientes. Ya están reconocidos, la Ciudad de México ha dado un paso más al reconocer los derechos de estos seres, porque la Constitución lo único que hace es prohibir la violencia en contra de los seres sintientes, pero no les reconoce derechos como tal. Lo que ha hecho la Ciudad de México sí es reconocerle derechos, particularmente a estos animales de compañía, a los seres sintientes de compañía. Pero tal como tú lo apuntas, me parece que el camino tendría que ser reconocer a todas las especies, ¿no? Aunque pues, eso nos mete en lo que algunos han denominado como toda esta cultura woke, de decir, todos tenemos derechos, todos tenemos que respetar, entonces no podemos avanzar, entre comillas, al progreso porque tenemos que respetar todo. Entonces, el tema de las vacas, el tema de los animales que nos proveen alimento, como pueden ser las aves, los pollos, ¿no?, etcétera. Y es, me parece que podríamos entrar a un callejón quizás sin salida si lo planteáramos desde esta perspectiva. Es que no vamos a avanzar porque entonces no podemos tocar nada. No podemos tomar la miel por las abejas, por la producción. ¿No? Me parece que el tema es la regulación, el tema es reconocer que vivimos en un mundo interdependiente, reconocer que vivimos en un mundo finito, reconocer que hay ciclos, reconocer, pues evidentemente que si tocamos de manera abusiva una parte de este ecosistema en el que vivimos todos, evidentemente va a causar un impacto en otra parte. Entonces creo que es un debate que nos plantea cuestiones de fondo, cuestiones filosóficas, cuestiones económicas, políticas, de nuestra manera de ver el mundo, de conducirnos en él. Es decir, nos plantea nuestro modo de vivir. Creo que este tema de los seres sintientes nos plantea la manera en la cual estamos situados en el mundo. ¿Queremos estar así o queremos avanzar hacia otra manera de comprendernos, de situarnos, de vernos los unos a los otros? Hasta hace algunas décadas el pensar como seres sintientes, el pensar a seres sintientes era algo totalmente loco, fuera de lo común, no estaba presente ni siquiera en la discusión, pero ahora en los medios de comunicación, en los programas, se habla ya de un concepto de seres sintientes que antes no estaba, y a mí me parece importante porque lo que no se nombra no existe. Entonces sí es importante que se nombre que hay seres que sienten, y las preguntas pues van a estar ahí. ¿Quién define qué se siente? ¿Quién define que efectivamente esto vale más que lo otro? ¿Quién define el presupuesto, no? De a dónde le das más dinero, si a una fiscalía que atiende violencia contra seres sintientes, o una fiscalía que atiende personas desaparecidas o cuestiones de feminicidio. ¿Dónde está puesta nuestra mirada actualmente y hacia dónde queremos ir? Y yo creo que un reconocimiento en el tema de que vivimos con una interdependencia, que estamos todos conectados, que todos vivimos en interespecies, ¿no? Justo lo hablaban el sábado, Marcela, ¿no? Cómo nuestro cuerpo está habitado por más animales, ¿no? Por bichos, eso es lo que mantiene nuestra vida.
1: Entonces, sí, me parece ya me veo no tomando antibiótico. Bueno, no va a matar los bichos que se proliferaron en mi intestino. ¿No?
11: Sí, pues.
1: No, yo creo que hay un poco de sentido común, ¿no? Y de límites. No se trata de sobrepasar. Se trata nada más como de ser sensibles y de ser mesurados en nuestras conductas.
13: Sí, totalmente. Y esta pérdida de la empatía, ¿no? Me parece que lo vimos en este caso de Rocky, del sentir empatía por el otro. Fíjate, la creación de los derechos humanos como tal surgieron en el siglo XVII, justo cuando surgió la empatía hacia el sufrimiento de la otra persona. Y hay una historiadora, Lynn Hunt, norteamericana, que escribió un libro titulado La invención de los derechos humanos, y ella nos habla cómo la novela romántica del siglo XVII influyó en el tema de la compasión hacia el otro, es decir, en sentir lo que el otro sentía, el agravio que el otro sentía, yo sentirlo a través de la novela romántica. Y hace un análisis, la verdad, brillante, sobre cómo a través de instrumentos, como puede ser un libro, nos pueden provocar la empatía hacia el otro y cómo esto influyó, claro, a partir de varias décadas, en lo que hoy conocemos como el derecho humano de sentir empatía hacia el otro. Porque un elemento fundamental de los derechos humanos es el reconocimiento de que la otra persona tiene dignidad. Y en esas personas que cometen actualmente estos delitos en contra de los animales, pues es una regresión, porque sí, si bien no es una persona, ¿no?, a quien se le está cometiendo la falta, pero hoy como colectividad reconocemos que esos animales, que seres sintientes, tienen valor y es importante que los tratemos con dignidad, ¿no? Entonces creo que hacia allá vamos, o sea, ya estamos caminando, claro que van a surgir, así como en el siglo XVII surgió la duda de si las personas de color tenían derechos o no, si las personas de color valía la pena que sintieran o no, prohibir que se les causara algún tipo de lesiones, actualmente estamos en el debate de los animales, ¿no?
1: Pues sí, ahí está esto. Es un tema súper polémico. Me encantaría poder seguir platicándolo y tener diferentes voces y diferentes opiniones. Yo sé que finalmente no vamos a llegar a ningún lado, porque pues cada cabeza es un mundo y cada quien piensa y cree diferente. Pero sí creo que es muy importante partir del respeto a la vida. Punto.
13: Sí, creo que ese es un faro que nos debe de seguir guiando. El respeto a la vida, y yo le agregaría el respeto a lo diferente, el respeto a lo que, aunque sea diferente a mí, pues es importante que exista, porque esa existencia también es la existencia a la mía, ¿no? Entonces,
11: de acuerdo.
13: Creo que tenemos que avanzar hacia allá.
11: Cinco segunditos.
13: Aunque.
11: Uh-huh. Sí, de acuerdo.
13: Bueno, muchas gracias.
11: Un abrazo, Juan.
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1: Son las 9:31 a.m. Muchísimas gracias por estar con nosotros en este espacio de Contextos. Y son las 9:31 a.m. Muchísimas gracias por estar con nosotros en este espacio de Contextos. Y vamos a recibir a nuestro siguiente.

0: hecho alarde de que lo hicieron y que obtuvieron su lugar utilizando modelos de inteligencia artificial o de que alguien más les contestó el examen. Pero por otra parte hay quienes reclaman que esas personas les quitaron su oportunidad de estar, esas personas que hicieron trampa, ¿sí? Y por otra parte, quienes dicen es que no consideran las diferentes disposiciones de los alumnos en función del aprendizaje y no puede ser posible que un examen determine si entras o no entras a la universidad. Por eso es que vamos a ir al fondo de cómo es que los criterios que prevalecen en los exámenes de admisión de universidades tan prestigiosas como la Universidad Iberoamericana Torreón. Y el maestro Antonio de la Rosa, encargado de promoción de la propia universidad, no responde. Muchísimas gracias, Antonio, por estar con nosotros. Y para nosotros es muy importante saber cuáles son los criterios que se emplean para determinar quién puede y quién no ingresar a las aulas de la Universidad Iberoamericana.
1: Hola, muchísimas gracias. Siempre es un tema delicado referente a la admisión, porque al fin de cuentas debes de buscar hacer un piso parejo para todos. Es la ideal, ¿no? O sea, que terminan siendo herramientas a veces más allá de filtro, más que evaluar a la persona. Mínimo en la universidad, aquí en la Ibero Torreón, si hay un proceso general de admisión que hacen su registro y luego presentan un examen. El examen, de hecho, tiene dos funciones. El examen tiene la función de admisión a partir de cierto puntaje, que es un examen de conocimientos. Ese sí solamente es conocimiento. O se sabe o no se sabe, y a partir de cierto puntaje alguien está admitido. Y la manera en la que tratamos pues de emparejar ese piso es dando guías del examen, tratando de facilitar a veces si hay alguna adecuación, y a partir de cierto puntaje de un examen de conocimientos, o sea, está bien o mal las respuestas, que es de opción múltiple, es como determinamos si una persona es admitida a la universidad.
0: Uh-huh. O sea, son exámenes cerrados.
1: En nuestro caso, sí, es un examen que se creó aquí en la misma universidad. A diferencia, llegan a existir otros exámenes en otras instituciones que son más de habilidades que de conocimientos. Que, por ejemplo, ahí la respuesta está bien mal o muy mal, que hasta te resta puntos. Aquí realmente es de conocimiento, solo está bien o mal. Exacto, yeah. Es un examen cerrado que se presenta en compu en las instancias de la universidad, uh-huh, o de manera en línea.
0: Ajá. Antonio, y con toda esta corriente que hablan de que pues el conocimiento, la memorización del conocimiento, el que tú traigas ese dato preciso de esa pregunta precisa que se hace en un examen, pues si tú lo tecleas lo vas a tener en un instante. ¿Sigue siendo necesaria esa memorización de conocimientos?
1: Porque realmente un examen, aunque claramente se llama que es un examen de conocimientos, la idea es también evaluó otras cosas. Evaluó a él que alguien mostró interés, que alguien se acercó, que se presentó a tiempo, que distribuye el tiempo para contestar. Y realmente yo cuido los exámenes muchas veces y también uno se da cuenta que no es que tenga que yo memorizarme un formulario específico, sino evaluar esa lógica matemática de saber, okay, yo sé que esta respuesta no tiene un sentido, y el ir encontrando esto o la comprensión lectora, aunque yo no tenga que saber exactamente lo que es un diptongo, debo poder comprender una idea y saber desmenuzarla, ¿no? O sea, esos sí son conocimientos que para desempeñarse en una licenciatura, que al fin de cuentas son las universidades, te licencian para decir que tú sabes hacer todo esto.
0: Claro, claro.
1: Sí llegan a ser herramientas útiles cuando menos para un filtro.
0: Sí, sí, o sea, evidentemente, pues tienes que tener el conocimiento de qué significa diptongo, porque si no, la palabra en medio de un cuestionamiento no te va a permitir resolverlo. O sea, si no sabes las definiciones de las palabras, que yo creo que las habilidades lingüísticas de escritura, de ortografía, de redacción y demás, tendrían que ser evaluadas desde una perspectiva mucho más rígida, más acuciosa, a exigirles que realmente tengan el conocimiento y el conocimiento de la comprensión lectora.
1: No, por supuesto. De hecho, los estudios que han arrojado últimamente hablan de que, oye, pero es que si yo no tengo tales conocimientos o cuestionar si Y esto es

0: tipo de exámenes funciona, pero realmente el nivel de comprensión lectora no es para ver si alguien entendió la Ilíada y la Odisea de manera excepcional, pero si alguien no sabe lo que le están preguntando en un entorno académico, profesional y personal, ¿cómo se va a hacer esta línea de comunicación o de resolver un problema que no sabes ni cuál es? Y que no, sí es muy, muy, muy importante tener cierta base de conocimiento.
1: Claro. Antonio, buenos días. Con el gusto de saludarte. Cuéntanos cómo se diseña un examen de ingreso, porque pues tiene que ser acorde pues justo al perfil de ingreso de cada licenciatura. Y cuando este perfil de ingreso se modifica, porque bueno, los tiempos cambian muy rápido, se van incorporando nuevas asignaturas, porque pues hay, digamos, nuevas exigencias en este mundo, ¿qué tanto se modifica, pues, al compás de ese perfil, el examen de admisión?
0: Muy buena pregunta. En el caso de nosotros, sé que el origen del examen de admisión sí es una... Es un trabajo bastante holístico e integral entre qué necesita la carrera para que alguien se desarrolle de conocimientos mínimos, qué enseñan en las preparatorias, qué le están dando prioridad, y ese conjunto trae un examen. En el caso de la Ibero, ¿cómo nos adecuamos a otros perfiles? Es que aunque es el mismo examen para todos, o sea, a todos les vamos a preguntar lo mismo, solo hay como 3 versiones, 4, pero lo que cambia es cómo lo pondera. Por ejemplo, alguien que va a ser para Derecho, aunque me interesa que sí sepa todos los temas de mate, van a valer más los más básicos, aunque te pregunte todos, por supuesto.
1: Exacto.
0: Y a un ingeniero civil van a valer más en ponderación, pues tal vez temas más avanzados de mate, y al de derecho le pediré más de español. Aunque es el mismo examen, adecuas de acuerdo a la ponderación que le das a ciertos temas.
1: Sí, así es. Ahora, bueno, tú que tienes experiencia en este ámbito educativo, no sé si coincidas luego con esa percepción de que luego cada generación va entrando a las universidades con muchas menos referencias, con menos bagaje cultural, con menos hábitos, por ejemplo, de lectura. Entonces, ya en la universidad, pues hay que encauzarlos o dirigirlos hacia esos hábitos que se supone ya deberían traer consigo desde la educación básica o media superior, ¿no? Un examen de admisión en licenciatura, bueno, los resultados, ¿qué tanto pueden reflejar los rezagos que pudiera haber en los niveles académicos previos, en secundaria, prepa? ¿Qué tanto se puede reflejar el resultado en un examen de admisión a universidad?
0: Ayuda, sí ayuda, porque al fin de cuentas parte de ir avanzando en un crecimiento profesional y académico, pues muchas veces vas a tener que pasar por alguna institución. Así que pues es como cuando dices, oye, mis conocimientos son suficientes para el mercado laboral, pues tienes que aventar. Por lo tanto, cuando nosotros hacemos las evaluaciones generacionales del examen de admisión y vemos como las diferentes áreas de conocimiento que tocamos, sí llegamos a encontrar ciertos estadísticos del, okay, si nos damos cuenta que esta generación tiene más dificultad en tal tema, y de hecho parte de esa información tratamos de bajarla a las instituciones educativas para decir, oigan, nos damos cuenta que esto estamos viendo en sus estudiantes. Y de hecho, nosotros, como parte del proceso, ya que son alumnos, casi casi ponemos un examen psicométrico. O sea, no determina si alguien está admitido, de hecho se aplica mayormente a alumnos, con excepción de psicología. Pero pues también ahí nos da ciertas insights de estos rezagos que podemos encontrar ya a nivel como generación o nivel como de ciertos grupos.
1: Sí, exacto.
2: Ahora, déjame preguntarte algo, Antonio. Uno de los reclamos que las voces de los estudiantes se han venido escuchando de la Universidad Nacional Autónoma de México, dicen que tienen que hacer algo para que puedan ser más incluyentes con las maneras de aprender que son distintas de los jóvenes, sobre todo con este tema de la neurodiversidad y las situaciones que se presentan. ¿Ustedes lo consideran?
0: En la Ibero Torreón sí consideramos, o sea, aparte de ser pues una universidad humanista que debemos poner en el centro a las personas, sí tenemos ciertas instancias que ayudan a adecuar un poco del examen. O sea, de alguna forma parte del, aunque seamos una universidad con muchísimo crecimiento y su nivel de afluencia de estudiantes, tenemos esta posibilidad de atender de manera muy personal estos casos para decir, alguien necesita, eso sí, buscamos que sea algo que ellos nos piden, porque pues no podemos adivinar todo, ¿no? Pero ¿qué ayudamos entre darles más tiempo, entre yo necesito presentar en un ambiente más controlado? Son maneras en las que tratamos de reconocer estas neurodivergencias para poner un piso más parejo. Al fin de cuentas, el examen es el examen y se tiene que pasar. Pero pues ¿cómo das más herramientas para poner un piso, de poner un estándar que sea más accesible para todos?
2: Pues bueno, digo, finalmente de los males lo bueno, y esta situación de la UNAM ha sido pues muy difícil, la verdad. Pero nos da oportunidad de pensar, ¿no? Pensar cómo se hace y qué se hace en las diferentes universidades del país, y cómo ha revolucionado el fenómeno del aprendizaje, la enseñanza, para poder ser más incluyente con todos los jóvenes.
0: No, por supuesto, y algo tan clave es que pones en el centro a la persona, las soluciones se van dando solas. Sí, a veces uno piensa, es que es el nivel de gente que aplica, es que no podemos hacer esto con tal, pero debe haber alguna manera. Instituciones tan grandes que tienen a tanta gente que hasta tienen, que utilizan un modo que casi tiene un portafolio y aplicaciones y entrevistas, digo, como una de las casas más grandes de estudio, pues ya habría no solo que poner toda la responsabilidad, es que es el estudiante, es que es el que aplica, pues tal vez cómo das más medios. Pero poniendo a la persona en el centro, siempre la respuesta va a salir.
2: Muy bien. Pues, Antonio, muchas gracias por tomarnos la llamada, súper importante. Ustedes ya terminaron con todos los exámenes de admisión para el próximo ciclo, ¿verdad?
0: Tenemos todavía unos exámenes que, hasta por ese nombre, extemporáneos.
2: Ok.
0: O sea, todavía hubiera posibilidad de que alguien, oye, es que pasó esto, todavía puedo. Si pudiera hacer, les invitamos a que se acerquen a la universidad. En esta semana todavía estamos de 9 de la mañana a 2 de la tarde para poder orientarles, pero sí ya se está cerrando este ciclo, sí, por eso ya es mucho más extemporáneo y extraordinario, pero todavía abre opción.
2: Muy bien, pues entonces ahí nos quedamos con la información y con el agradecimiento por tu presencia. Gracias, Antonio.
0: Muchísimas gracias a ustedes.
2: Hasta
1: gracias,
2: luego.
1: Antonio.
2: El maestro Antonio de la Rosa, encargado de promoción de la Ibero Torreón. Son las 9:45. Vamos a la pausa. Volvemos ya.
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0: Son las 9:47 y seguimos con nuestros invitados de Contextos.
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2: Y le agradecemos a Adriana Centeno, directora de Asuntos Académicos de la Universidad Autónoma de Coahuila, que esté con nosotros también para continuar hablando de ese tema, cómo se evalúan a los alumnos para el ingreso a las universidades, los criterios para poner los exámenes de admisión, cómo se adaptan a las distintas formas de aprendizaje de los jóvenes aspirantes, cómo se eligen, qué conocimientos se van a evaluar. Esto con relación pues a lo que ha venido ocurriendo con lo de la UNAM y que ha sido uno de los temas que hemos abordado a lo largo del programa. Adriana, muchas gracias por estar con nosotros. ¿Cómo estás? Buenos días.
3: Hola, buen día, un gusto. Muchas gracias por la invitación y por tomar en cuenta la universidad.
2: Bueno, pues con el gusto de la conversación. De entrada, no sé si haya una postura institucional o tú nos puedas compartir tu perspectiva ante lo que ocurrió con estos exámenes de admisión, nada más y nada menos que en la máxima casa de estudios de nuestro país, pues un referente nacional e incluso internacional como es la UNAM.
3: Claro, digo, siendo una universidad tan importante, pues sí nos pone atentos y nos pone en un lugar, la verdad, es de bastante importante, porque el proceso que manejamos nosotros de admisión es bastante cuidado, bastante transparente, y cuidamos cada detalle desde que contratamos el proveedor para la aplicación del examen. Nos llama mucho la atención, bueno, lo que sucedió con la UNAM, pero sabemos que puede haber cosas, tanto para ellos como para nosotros, de poder mejorar, ¿no? Uh-huh. Esperemos que todo se solucione para los alumnos.
2: Sí. En el caso de la Universidad Autónoma de Coahuila, ¿cómo es el proceso de admisión? ¿Cómo se diseñan los exámenes? Ahorita lo platicábamos con Antonio de la Rosa, encargado de promoción de la Ibero Torreón. Le preguntábamos, a ver, pues evidentemente cada licenciatura, cada carrera tiene un perfil de ingreso. ¿Cómo se corresponde el examen de admisión a ese perfil de ingreso que luego se actualiza constantemente, por ende, pues el examen también o los mecanismos de admisión? ¿Qué nos puedes compartir de cómo está el proceso ahora en la UADC, Adriana?
3: Claro, mira, nosotros tenemos, pues todas las personas que deseen estudiar en la universidad, pues tienen que presentar sí o sí un examen de admisión. No se puede ingresar con nosotros de otra manera, el cual pues es un instrumento estandarizado que permite un proceso de selección justo, imparcial y pues seguro, ajustado precisamente a los criterios de calidad de la universidad. Según lo que deseen estudiar, nosotros con Ceneval trabajamos varias áreas de oportunidad de conocimientos a evaluar. En este caso serían pues ciencias experimentales, ciencias sociales, en el tema de general para todas las licenciaturas. Tenemos el temario de las áreas transversales y tenemos particularmente en la carrera de medicina lo que es un examen especial, que es precisamente para aquellos que desean estudiar esta carrera. Es un examen de dos módulos, el normal, que es para todas las licenciaturas, y es un examen premédico para ellos.
2: Okay. ¿Tendrás el dato, Adriana, de cada ciclo cuántos chicos aspiran a entrar a las carreras de la UAC y qué porcentaje es el admitido por el cupo en cada carrera?
3: Sí, claro que sí. Tenemos, por ejemplo, para este año presentaron 23,260 para el proceso de agosto, que es nuestro proceso más grande. Tenemos un proceso de admisión para enero.
2: Okay.
3: Ahora para agosto presentaron 23,260 entre bachillerato y licenciatura, de los cuales son admitidos 12,319. Okay. Para licenciatura tenemos 7,214 y para bachillerato 5,105. Uh-huh. En el proceso de enero es mucho menor el ingreso, porque es como que presentan examen quienes no quedaron en agosto.
2: Okay. Solamente quienes no quedaron, no se abre para...
3: No, se abre para todos, pero digo, en su mayoría es quienes no pudieron quedar en agosto y no entraron a alguna otra universidad, son los que presentan en su mayoría para enero.
2: Lo vuelven a intentar. ¿Estos números son en todo el estado?
3: Así es a nivel estado.
2: Okay. Ahora, ¿incorporan tecnología en la aplicación de los exámenes o ahora con el boom de la inteligencia artificial, han incorporado inteligencia artificial a sus procesos, Adriana?
3: Bueno, hablando de tecnología, tenemos la aplicación del examen en línea para quienes presentan carrera en línea. Es exclusivamente para ellos y... pues es también muy cuidado el proceso porque el personal de Ceneval los está vigilando en todo momento para evitar precisamente que exista algún tipo de fraude.
0: Mm-hmm. Pero ¿tienen algún tipo de servicio externo a la universidad para efectuar estos exámenes en línea?
3: Es el servicio que nos da Ceneval.
0: Okay, o sea, pero no contratan a alguna empresa en particular.
3: No, alguien externo de Ceneval no. Ellos son quienes hacen la aplicación del examen.
0: Y en ese sentido, los que aplican para las carreras en línea, ¿en algún momento dado pueden hacer la conversión a carrera presencial?
3: En algún momento sí. Hay algunas carreras que sí lo permiten, hay algunas carreras que no. Por ejemplo, tenemos la carrera de Derecho, que es en Jurisprudencia. Ellos tienen un reglamento donde no permiten cambiarse a presencial. Algunas otras carreras sí lo permiten. Después de un tiempo de haber estudiado en línea.
0: Claro. ¿Han tenido, Adriana, algún tipo de reclamo por los resultados de los exámenes?
3: Pues normalmente los reclamos son de los estudiantes que van para medicina, que es uno de los exámenes más exigentes y más demandados de las carreras de más alta demanda. Solicitan los papás que por qué no quedaron, que si quedaron a un puntito, pero un puntito no es un punto de quedé yo en el lugar 14 y mi hijo que dice que quedó a un punto quedó en el lugar 1800, ¿sabes? Porque es mucha la demanda y es muy, muy estructurado el examen para medicina.
2: Uh-huh. Ahora, Adriana, me imagino que se limita también el número de fichas para presentar el examen de admisión, ¿no?
3: Bueno, puede registrarse todo el que quiera.
2: Okay.
3: Te digo, el ingreso sí está limitado por el cupo de las escuelas, sí, en temas de la salud, que es medicina, enfermería, odontología, sí es un poco más limitado por el tema también de práctica, servicio social, todo eso nos limita, hablando de un poco de limitación, a no tener un ingreso mayor.
2: Uh-huh. Sí, digo, lo pregunto, yo soy egresado de la UAC de Ciencias Políticas y recuerdo a la hora de ir por la ficha, haber ido en la madrugada, o sea, para ser de los primeros en entrar a la coordinación por la ficha. Sí, llegamos y no había nadie, ¿no? O sea, sí fuimos de los primeros, pero sí se estila.
3: Antes nos formábamos para poder presentar el examen. Ahora el proceso todo es en línea, todo el proceso del registro para solicitar el examen de admisión es en línea, tenemos un equipo que nos brinda el soporte suficiente y necesario para poder llevar todo en orden. Si acaso se llegara a trabar, lo solucionamos de manera inmediata, pero es un proceso de verdad bastante transparente.
2: Sí, porque pues en ese estoy hablando del 2005, por ahí, sí había que irse a formar y luego presentar el examen. Me acuerdo que para la carrera eran 50 cupos, me acuerdo que yo quedé en el lugar 11, creo, del examen de admisión.
0: ¿Estás presumiendo?
2: Compartiendo la experiencia de cómo cambian los tiempos, que había que ir a formarte de madrugada.
3: Sí, no, ahora tienes que estar atento a tener una buena señal de internet, entrar a nuestra página de admisiones y hacer el registro. Es, de verdad es muy sencillo y tenemos la ventaja de que, bueno, desde que está el rector Octavio Pimentel, es un orgullo poder trabajar con él. Se ha dado poder tener la apertura de tener a los alumnos bien informados, de poder estarles solucionando las respuestas, inquietudes. Es más, casi les ayudamos a llenar el registro.
2: Sí, exactamente. Acá nos dicen, considero injusto lo que está pasando con la UNAM y más injusto que alumnos que en verdad se prepararon de todo a todo para el examen se tengan que ver afectados. En el caso de un primo, para el día del examen dio repaso a sus apuntes desde hace 3 meses y tomó clases extra en los temas que él consideró que necesitaba refuerzo. Un día antes del examen por la mañana solo dio un repaso leve, por la tarde salió a caminar, cenó ligero, durmió temprano. El día del examen se levantó a las 7, desayunó, puso música instrumental, acomodó en su cuarto su computadora en un lugar cómodo, revisó que todos los requisitos que le dieron para el examen estuvieran listos. Se bañó, se arregló y esperó la hora del examen. Obviamente él tuvo un muy buen promedio, pero yo veo injusto que él tenga que hacer de nueva cuenta el examen por gente que se quiso pasar de lista y que afectó a muchos. Que revisen los expedientes de quienes sospechan que hicieron trampa y a los que subieron a redes sus fechorías, que les nieguen toda oportunidad de entrar a la UNAM. Es el comentario que nos hacen. Pues sí hay que tener más rigor en estos procesos, ¿no, Adriana?
3: Claro, digo, definitivamente, qué lamentable que sucedan estas cosas, qué lamentable que por el quererse pasar unos de listos, los que realmente sí estudiaron y se prepararon, pues se vean afectados. Por eso nosotros decidimos retomar después de la pandemia el examen presencial, lo cual da certeza a los estudiantes, da certeza a los padres de que es un examen que se presenta con calidad. Nosotros preparamos a nuestros aplicadores del examen, que son quienes nos apoyan durante el trayecto que están los alumnos presentando el examen, los preparamos con capacitaciones. Tenemos 2 aplicadores por salón, tenemos aplicadores en los pasillos que nos apoyen cuando los alumnos necesitan ir al baño, tenemos las reglas bien establecidas de que no pueden entrar con celular, no pueden entrar con audífonos, no pueden entrar con gorras. Tratamos en la medida de las posibilidades de checar que no traigan lentes inteligentes. Ahora ya eso nos sobrepasa en gran medida, pero también cuidando los derechos de los aspirantes, los derechos humanos de los aspirantes, pues es nada más decirles, a ver, te quitas tu reloj inteligente, recuerden que si traen lentes inteligentes, pues no los pueden utilizar para evitar que se les cancele el examen. Los exámenes en un mismo salón no son iguales, así es que no les dan la oportunidad de copiar, no es de que estoy sentada yo al centro y puedo voltear a la derecha o a la izquierda y copiarle al compañero. No existe porque los exámenes son diferentes en cada fila. Entonces, pues así es como trabajamos con Ceneval. La verdad, estamos contentos, vamos a seguir haciéndolo, los exámenes presenciales y los exámenes en línea para quienes van a carrera en línea.
2: Muy bien. Pues, Adriana, te agradecemos muchísimo esta conversación. Pues es un tema que hay que analizar, es de interés público y también pues queremos saber cómo están las cosas acá en las universidades de nuestra región. Muchísimas gracias por estar con nosotros.
3: Gracias a ustedes. Saludos.
2: Hasta pronto. Es Adriana Centeno, directora de Asuntos Académicos de la Universidad Autónoma de Coahuila.
0: Hoy tenemos muchos comentarios a propósito del tema que nos trajo Juan José Rojas. Bueno, acá hablan de la presencia de los perros y los gatos callejeros y la irresponsabilidad de las personas. Realmente es el origen del problema está ahí, en nosotros, no en los animales. Y también a la ausencia o insuficiencia de políticas públicas eficaces, mientras unos eluden su responsabilidad como propietarios y otros no ejercen plenamente su responsabilidad como autoridad. No deja de ser una reflexión incómoda preguntarse qué ocurre cuando una población animal sin control deja de ser únicamente un tema de bienestar y comienza a representar un riesgo para la salud o la seguridad de las personas. Gracias, Gerardo Puentes.
2: Bueno, pues ahí está el comentario. Muchísimas gracias a todos por estar con nosotros. Ya nos vamos, son las 10:03, 29 grados temperatura. En nombre de Marcela Pámanes, de Gerastorga en los controles, del equipo de noticieros, les agradecemos. Soy Manuel Serrato, tengan extraordinario jueves.
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2: La UNAM y las razones para desconfiar. La confianza en las instituciones no se decreta ni se conserva por el prestigio acumulado. Se construye a diario mediante decisiones transparentes, procedimientos confiables y respuestas oportunas cuando algo sale mal. Por eso resulta preocupante lo ocurrido con el examen de admisión de la UNAM. La UNAM no es cualquier institución, es la máxima casa de estudios del país y un referente nacional. Cuando un proceso tan delicado como la admisión de nuevos alumnos queda rodeado de dudas, no solo se afecta a los aspirantes, también se debilita la credibilidad institucional. Los cuestionamientos comenzaron después de conocerse incrementos atípicos en los puntajes del primer examen de licenciatura aplicado completamente en línea. En medicina, por ejemplo, el porcentaje de aspirantes con más de 100 aciertos habría pasado de 9 a 30%. Surgieron versiones sobre venta de respuestas, uso de inteligencia artificial y métodos para burlar los mecanismos de vigilancia. La UNAM suspendió provisionalmente las inscripciones e instaló una comisión técnica para investigar. Es una reacción necesaria, pero parece llegar tarde. La incertidumbre no deja de crecer porque la empresa responsable de operar la plataforma fue contratada mediante adjudicación directa, pese a que existían antecedentes de problemas en exámenes aplicados en otra universidad pública. Esto no demuestra por sí mismo que la empresa sea culpable de las anomalías actuales, pero sí obliga a preguntar cómo se evaluaron los riesgos, quién supervisó el contrato y por qué se eligió esa modalidad de contratación para un proceso tan sensible. La transparencia no puede limitarse a anunciar una comisión. Debe explicar decisiones, responsabilidades, fallas detectadas y medidas de reparación. El problema trasciende a la UNAM. En México, se ha vuelto frecuente que las autoridades reaccionen solo cuando el escándalo ya estalló. Primero minimizan las advertencias, luego prometen investigar y finalmente dejan que el paso del tiempo desgaste la indignación. Así se erosiona la confianza en universidades, gobiernos, fiscalías, partidos y organismos públicos. La ciudadanía no espera instituciones infalibles, entiende que pueden equivocarse. Lo que ya no acepta es la opacidad, la indiferencia o la ausencia de consecuencias. Definitivamente, amigo radioescucha, proteger la confianza pública exige algo más que cuidar la imagen de una institución. Requiere esclarecer lo ocurrido, corregir las injusticias y sancionar a quien resulte responsable, dentro o fuera de la universidad. Los jóvenes que estudiaron honestamente merecen certeza, no comunicados ambiguos ni una espera indefinida. La UNAM tiene ahora la oportunidad de demostrar que su autoridad moral descansa en la verdad y no únicamente en su historia. Porque cuando una institución prestigiosa pierde credibilidad, el daño se extiende a una sociedad que cada vez encuentra menos razones para confiar.
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5: 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Con 6 minutos. La temperatura es 29 grados.
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5: 10 de la mañana, con 8 minutos. La temperatura es 29 grados.
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9: Buenos días, alegría, señoras, señores. Hoy es jueves 30 de julio, se nos agota julio, Michelita.
10: ¡Buenos días, señor Sol!
9: Michelita, ahora va a ser Michelita con gomitas.
10: Con gomitas o gomichela.
9: Gomichela.
10: No, se trata de cafecito, expreso, así algo tranquilo. Es no, correcto, ya,
9: pero tú
10: ya
9: eres Michelle.
10: Sacamos hasta la licuachela.
9: Tú eres Michelle, entonces eres
10: sí,
9: Michelita.
10: ¿Yo soy tu Chel?
9: Michelita.
10: ¿Cómo?
9: Eres Michelita.
10: No quiero que me desgreñe, Mazuca.
9: Eres Michelita.
10: Al rato
9: con...
10: yo desgreñada las extensiones por allá. No, gracias. Yo paz y amor.
9: Paz y amor. Muy bien.
10: Más Michelita. Paz que cualquier otra cosa.
9: Más paz, mejor.
10: Sí. Oh, yeah.
9: Es correcto. ¿Qué vamos a tener el día de hoy, Michelita,
10: hoy
9: con gomitas?
10: Vamos a saludar primero a toda nuestra audiencia. Claro que sí, porque ya también son míos. Sí, sí, sí. Yo comparto, yo no soy celosa. Y nos va a acompañar como cada jueves nuestro querido Oscar Uriel para hablarnos de lo que te late del cine. Ándale, Oscarito, trae lo mejor siempre. Además va a estar aquí María Elisa Gallegos, que promociona Mentiras, el musical, después de haber terminado una larga temporada de Matilda. Qué talento esta mujer, ¿eh?
9: Es correcto,
10: me
9: estar en dos proyectos.
10: Estupefacta.
9: En dos proyectos pues, muy importantes, ¿no? Y también estará con nosotros el doctor Rebolledo, que nos resolverá la pregunta de... ¿Me salió la presión alta? ¿Ya soy hipertenso? Hoy se lo vamos a responder, señoras y señores.
10: ¡Qué bárbaro! Y además de que hoy también es el Día Internacional de la Amistad. Amistad es amigo, ¿verdad, amigo Pazuca?
9: Claro que sí.
10: En amiguita. Honor a este sentimiento desinteresado que es capaz de unir personas muy diferentes, romper fronteras y tender lazos de solidaridad, porque es tan poderoso por su naturaleza misma de bondad e incondicionalidad. ¿Cómo te quedó el ojo?
9: Me quedó cuadrado.
10: Todo bueno, eso significa.
9: Me quedó saltón. Ah, no, ya estaba. Un día como hoy, pero el 2008, señores y señores, la sonda espacial Phoenix Mars Landers, de la NASA, confirma la existencia de agua en el planeta Marte.
10: Oh, my goodness.
9: Y además les quiero recordar que hoy celebramos a Christopher Nolan, reconocido director de cine británico, que pues está rompiendo con la última película, la está rompiendo con su última película ahora mismo que se encuentra en cartelera, que se llama Odisea, ¿no? La primera película grabada con cámaras IMAX.
10: Habrá que ir a verla.
9: Y bueno, ahora en nuestro tema del día, recuerde que vamos a estar hablando de ¿qué comida te recuerda a tu infancia?
10: Ay, qué bonito nuestro tema del día de hoy.
9: Pues vamos precisamente, no con Cristina Aguilera, sino con Belinda, con la primera que estabas hablando. Y esto se llama En la Oscuridad. Y están escuchando esto que es el Café Globo. Aquí arrancamos. ¡Buenos días! Aquí hay éxitos.
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2: Amigos, nos vamos ahora con nuestra palabra del día, nuestra endulzadita. Sí, esa palabrita para traer en la cabeza, esa palabrita que nos puede switchear el día, ¿no? Y esa palabra es la palabra armonía. Michelita con gomitas, te cuento que el equilibrio que surge cuando tu mente, tu corazón y tus acciones vibran al mismo ritmo, creando paz interior y transmitiendo serenidad a todo lo que te rodea, se llama armonía. Claro que sí.
3: Nuestras voces armónicas ahorita.
2: Como lo que hay en esta cabina, hay armonía.
3: Hay armonía, hay paz, hay felicidad.
2: Afortunadamente no tenemos a un malacopa, cizañoso, chismoso, envidioso. Creo que esta cabina es armónica, fíjate.
3: Qué bonito, ¿no? Es lo bonito cuando es bonito.
2: Qué bonito es lo bonito y a quién no le va a gustar, ¿no?
3: Me encanta que haya armonía y sobre todo...
2: Como tú comprendes.
3: También que haya sincronicidad, que va de la mano de la armonía. Exacto. ¿No? Porque también le llegamos a la gente en armonía y en lugar de alterarlos, los hacemos pasar un buen rato, que sonrían. Qué bonito es sonreír.
2: Así es que el día de hoy, o sea, si usted anda medio grinch, anda medio bajoneado, No, salga con armonía. Si de repente salió medio grinch, a ver, ahorita veas el espejo, sonría y diga, hoy voy a estar con armonía.
3: Póngale esa endulzadita a su cafecito, ay, qué bonito, con armonía.
2: Exacto, ¿no? Con armonía, por eso dame una A, dame una R, dame un monía.
3: Monía.
2: ¿Y qué dice?
3: Armonía.
2: Armonía. Claro que sí, así vamos a vibrar el día de hoy, este jueves 30 de julio, con mucha armonía. Vámonos con más música, suelta la que ya sabe caminar, y ahorita regresamos a esto que es el Café Globo, donde hay éxitos
3: todo el día.

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2: Ahí está nuestro productor asociado. Ya le vamos a hacer productor asociado.
3: Es su junta de ombligos.
2: Nuestra productora ejecutiva es, si esto fuera televisión, Hoss. Nuestra productora ejecutiva es Hoss. Nuestro productor asociado es
3: Alejandro Rupi.
2: Exacto, es el nuevo Delgado.
3: Qué bárbaro, del momento. Sí.
2: Es el figurín.
3: Rompiendo
2: el
3: esquemas.
2: Figurín de la farándula.
3: Rompiendo
2: le vamos a poner.
3: Esquemas y de estar en el micrófono porque tenía su programa de radio. Nunca fuiste.
2: No,
3: a mí me
2: invitó
3: como 582 veces.
2: Yo nunca fui, fíjate, ni sabía que tenía su programa de radio, pero ahora es el figurín.
3: Ahora ya está del otro lado.
2: De la farándula. Es el figurín.
3: Del otro lado.
2: El muñequito del pastel.
3: ¿Y qué muñequito?
2: Desde que le pega el monjaro o no sé qué
3: no,
2: le pega.
3: Bueno,
2: ya es un figurín. Es una varita de narro. Una varita de narro.
3: Yo te enseñaba una foto que me salió ayer en mi celular. Me lo tiene prohibido, pero se las voy a enseñar. Me gusta hacer travesuras, ya que hago. Y el tema del día que hoy nos compete, ¿qué comida te recuerda a tu infancia? Casi toda.
2: ¿Sí?
3: No,
2: ¿toda?
3: Pues es que la primera impresión como que no se olvida. Y además, la memoria olfativa es la que más perdura en la memoria. ¿Vale?
2: Exacto. En mi casa, mi abuelita hacía tortillas de harina y las hacía increíbles. Entonces eso me recuerda. Cuando eran unas tortillas de harina, no como las tortillinas que venden
3: en el
2: súper.
3: Claro.
2: Sino eran unas tortillitas gordas, así como gorditas, okay. Sabrositas, deliciosas. Y el olor a tortilla de harina me recuerda a mi infancia.
3: Yo, ¿qué te puedo decir? De todo lo que sé cocinar, yo me crié, me eduqué en un hotel, tuve la fortuna de tener a mis dos bisabuelas, a mis dos abuelas.
2: Y tú eres como de Acapulco, entonces seguro un caldito de camarón te recuerda a tu niñez, ¿o no?
3: Sí, pero más un platillo como spätzli, que son unas masitas, spätzli se llama, es una masa que cruda se mete en agua hirviendo. Y entonces se hacen como los botones para los preguntones y los puedes hacer o salados o dulces. Si son salados, llevan o carne o pollo y una cremita deliciosa y los mezclas con estos spätzli. Y si son dulces, les pones puré de manzana y un poquito de ralladura de pan o pan molido.
2: Okay.
3: Y es una exquisitez, una fusión extraña, porque yo tengo de todo un poco y todo lo que quiere decir de postres. Mi abuela hace unos postres exquisitos que te volverías loco. Un stollen, porque mis raíces vienen de Suiza y de Alemania, aunque yo nací en Acapulco y mi papá es gringo. Uh-huh. El stollen es una cosa exquisita.
2: Wow.
3: Entonces, bueno, eso me recuerda a mi infancia y sobre todo las grandes comidas con
2: qué
3: mucha
2: padre,
3: gente.
2: Qué padre, ¿no? Lástima de que no nos identificamos tanto con esos nombres porque no los ubicamos, ¿no?
3: Bueno, pues ya te conté lo
2: ni
3: que
2: gringos,
3: es.
2: Ni suizos.
3: Bueno,
2: uno
3: te
2: que
3: voy
2: es más
3: a traer.
2: Mexicano que el nopal.
3: Te voy a traer. Bueno, mi abuela también me hizo hacer mole de olla, el clemole, como le llaman, de la nada. O sea, y me daba la receta de vete al monte. Vas a ver una hierbita verde que es en forma como de trébol y la arrancas, eso se llama cilantro. Y yo, oma, porque es abuela en alemán, ya lo venden en el súper, no tengo que ir al monte. Es que me duró 106 años, gracias a Dios, la oma jefa, muy longeva. Entonces, pues sí, hay una buena variedad. Un abanico de posibilidades, Bazooka.
2: Qué bueno.
3: Así como la de nuestro público.
2: ¿Qué dice la gente?
3: Mira, Elisa de Monterrey dice: la comida que más me recuerda a mi infancia son las enchiladas que hacía mi abuela los domingos. Toda la familia se reunía y el olor se quedaba en la casa todo el día.
2: ¿Ves? Esa es ya enchilada, todo el mundo ubicamos.
3: Saludos, Café
2: Pero
3: Lovers.
2: Tus platillos suizos ni quien ubique.
3: Pues es que mi bisabuela me los hacía, ¿yo qué culpa tengo? Y es que es muy peculiar, o sea, no lo encuentras en cualquier lado.
2: Claro.
3: Por eso me recuerda más, con más intensidad.
2: Exacto. Dice por acá, buen día, soy Tomás de Guadalajara, los escucho camino al trabajo, a mí me recuerdan muchísimo a mi infancia. Las sopitas de letras, mi mamá me las preparaba cuando regresaba de la escuela y todavía las como cuando quiero sentirme apapachado. Saludos.
3: Saludos. Yo creo que eso es un referente de todos. Hasta jugábamos a hacer nombres y en sopa de letras hay una canción. Y Bazooka se me queda viendo como si yo estoy loca, pero bueno, sí.
2: No, es que me distrae tu coronita, la verdad.
3: Ah, pues Estás una a la cornita, orden, es mi coronita de reina.
2: Está muy bonita esa coronita. Muy bonita. Vámonos, un corte comercial. Lo que yo me pierdo puesta en esa coronita. Regresamos a esto que es el Café Globo, donde hay éxitos
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4: 10 de la mañana. Con 26 minutos. La temperatura es 30 grados.
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4: 10 de la mañana, con 29 minutos. La temperatura es 30 grados.

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2: Amigos de Café Globo, tenemos a nuestro embajador de Hollywood.
3: Oscar Uriel. Gustazo verte, Michelle. Me encanta que estés aquí con nosotros.
4: Y le dije a Bazooka que si viene Michelle Viet, dije, qué padre, porque Michelle es mi compañera también en televisión y luego una obra de radio. Y ahí se cierran los círculos, exacto, como dicen por ahí. Oigan, me fui a San Diego a la Comic Con, que es uno de los eventos que más me gusta asistir.
3: ¡Wow! ¡Qué privilegio, amigo!
2: ¿Eres medio geek?
4: Sí, fíjate que sí. O sea,
3: pero geek, en el buen sentido.
4: En el buen sentido, o sea.
3: A verdad.
4: Geek cañón, así de hueso colorado, no. O sea, de cosplay, jamás. No.
2: O sea, no fuiste disfrazado nunca.
4: No.
3: Oye,
4: no,
3: Oscar,
4: no.
3: Oscar.
4: Pero.
3: ¿Tú viste a Guillermo del Toro decir lo que dijo en vivo?
4: Totalmente. No. Ahí estuvimos en ese
3: cuéntanos,
4: panel.
3: Pues a cuéntanos. Eso íbamos. No.
4: Mira, siempre. Yo creo que Guillermo y este director que se llama Kevin Smith son los personajes favoritos del mundo geek, podemos decirlo. Porque. Ellos son geeks, o sea, y no les da pena decirlo. O sea, finalmente la cultura de estos personajes se ha hecho a partir de la cultura pop, de los cómics, ¿no? Los monstruos, el cine de sci-fi. Entonces, ver un jovencito, por ejemplo, que lee cómics, ver a Guillermo del Toro en el podium del H-Hall, que
3: muero.
4: Es uno de los salones más grandes que he visto en mi vida de un centro de convenciones. Debe ser muy inspirador, honestamente, porque obviamente es como todo mundo quisiera llegar a ser, ¿no? Y aparte que Guillermo tiene un manejo del público fantástico. De los tres amigos,

0: ese es el que mejor habla en público, la verdad, porque es muy, muy carismático y le habla al geek, al público, a la audiencia en general, de una forma muy directa, sin mamonería, pues no, le habla honestamente, ¿no? Entonces, El Laberinto del Fauno cumple 20 años, lo cual...
1: ¡Órale!
2: Ya 20 años.
0: Me hace ser, me puse a reflexionar, ¿verdad, amigos?
2: ¿Cuántos años tenés?
0: En la cantidad de años que han pasado, recuerdo perfecto cuando fui a ver la película, una función a videocine, que me dijo Carmen Armendáriz, que estábamos haciendo un programa en Televisa, me dijo, acompáñame, porque Carmen es la mamá de todos ellos, les dio chamba en hora marcada. ¡Órale! Entonces Guillermo mandó a Carmen y Carmen me dijo y vi la película y me fui para atrás, o sea, dije, esto es un hitazo.
1: Y muy, ¿no?, vanguardista para su época.
0: Muy vanguardista para su época, Michelle, y creo que estuvo en el Festival de Cannes en competencia y fue la última película que proyectaron en la competencia cuando ya se fue la mitad de la gente. O sea, el primer fin de semana es el ocupado y donde ponen así como todo la carne al asador. Y luego ya al final dejan así como, ah, pues mira, ¿no?, lo que alcanzó a llegar. Nadie imaginó. Dicen que el palé no estaba lleno. Y es, hasta la fecha, la ovación más larga en la historia del Festival de Cannes.
1: ¡Órale!
0: Que la gente salía berreando, que tiene que ver un poco con lo que dice Michelle, lo innovador. Porque hay que recordar que en aquel entonces, hace 20 años, el diseño digital era muy limitado. O sea, era realmente todo artesanal. Y ahora yo creo
1: con
0: que...
1: Con la IA.
0: Ahora yo creo que precisamente Guillermo se expresa de la inteligencia artificial de esa forma. Porque a él le costó hacer esa película.
1: Por supuesto.
0: Con sus manos. Pues tú, mira, se utilizan modelos y lo que quieras, pero a fin de cuentas son artistas trabajando. No,
1: así es, no es arte, están creando arte.
0: La palabra es crear. O sea, el IA puede generar, uh-huh, estamos de acuerdo.
1: Que no es lo mismo que
0: no
1: crear.
0: No es lo mismo que crear. El crear implica la prueba y el error. Esto queda.
1: Y
0: este
1: que un
0: no
1: ser
0: queda.
1: Humano se involucre en el proceso, porque si no, no es creación.
0: Totalmente.
1: Es generación,
0: yo,
1: como
0: digo,
1: bien lo
0: no sé hacia
1: mencionas.
0: Dónde va la tecnología, porque va avanzando muy cañón. Pero por lo pronto, perdónenme, pero en el teatro, por ejemplo, ¿qué lugar tiene la inteligencia artificial? Probablemente un diseñador de vestuario te puede aventar unos diseños, ¿no? Tú le preguntas,
1: claro,
0: pero ¿cómo le van a quedar a tu actriz o a tu actor? ¿Cómo crees que eso se va a ver con la luz que vas a tener? Eso es la prueba y el error. Pero en fin, eso fue obviamente un panel muy importante dentro de Comic-Con, pero realmente el plato fuerte fue Marvel. Marvel no fue el año pasado, ellos argumentaban que estaban reestructurando su calendario de estrenos y la verdad no les había ido tan bien como ellos querían. Y si les creemos, entonces este año meten toda la carne al asador, anuncian dos películas, digo, obviamente esto ya no son noticias, amigos, pero estuvimos ahí, nos emociona contarles. Ryan Gosling se presenta como Ghost Rider.
1: ¿Cómo?
0: Y fíjate que hay un... Josh Horowitz, que es un periodista que tiene un podcast que se llama Happy Sad Confused. Este conductor le propuso a Kevin Feige, que es el director, uh-huh, de producción de Marvel, hace como 4 o 5 años, le dice, ¿sabes qué? Si vas a contratar a un actor para Ghost Rider, que sea Ryan Gosling. Entonces,
1: ¡qué gran acierto!
0: Ahora llevan a Horowitz al pero lo tenía yo sentado dos filas enfrente de mí y hay una pregunta
1: la próxima
0: para
1: me llevas, amigo.
0: Hay una pregunta para Kevin Feige y ya levanta la mano. Entonces le dice, ¿te acuerdas que yo hace algunos años te propuse a Ryan Gosling y se va la luz? A propósito, en el H Hall se quedó, la gente empezó a gritar y aparece el logotipo de Ghost Rider, se prende la luz por completo y está Ryan Gosling en,
1: wow,
0: el escenario. Y de esa manera anuncian a Ryan Gosling que apenas va a ser esta película que se va a estrenar en el 2028. Y bueno, la otra película que se anunció en Marvel muy importante es Black Panther número 3.
1: Ya
0: Ryan Coogler, que hizo Sinners, que es el director de las anteriores de Black Panther, regresa a ser la tercera. Entonces de repente dicen, después de los Oscars y de lo bien que le fue con Sinners, pero pues también Black Panther estuvo nominada a los Oscars y es un tipo muy inteligente Ryan Coogler, la verdad, y creo que es un gran director, y presentan al protagonista que caracteriza al hijo de Shia, uh-huh, que es David Johnson. Él es el heredero y nuevo protector de Wakanda. Entonces, esta película también se presenta. Y obviamente después de, entre medio de estos dos anuncios, es Doomsday, que llega el 18 de uh-huh diciembre, que es la nueva película de Avengers. Estaba casi bueno todo el reparto ahí. Se fue muy emocionante. ¿Qué? En el escenario principal estaba, wow, Pedro Pascal, estaba Hayley Atwell, Chris Evans y Robert Downey Jr. Y atrás estaba todo el reparto que los acompaña. Es Avengers, volver a juntar, wow, a todos los superhéroes. Entre ellos, Tenoch Huerta. No es lo mismo estar en redes viendo,
1: no,
0: que estar ahí.
1: No, yo me hubiera infartado real si me hubieras llevado y hubiera visto a Johnny Depp ahí de Ebenezer Scrooge. No me importa.
0: No, hombre, yo, o sea, digo, tengo años yendo a Comic-Con, wow, Michelle, y yo recuerdo cuando anunciaron a los Avengers la primera vez y era de infarto, o sea, de concierto de The Who, pues, ¿sabes? Wow. O sea, esta, era así la locura. Este, cuando anunciaron, por ejemplo, la segunda de Black Panther, que no, ya había muerto el actor, el Chadwick Boseman, y anunciaron a Tenoch y a Mabel, o sea, Mabel Cadena. Es correcto. Entonces, sí, sí, sí, son momentos muy emocionantes y sobre todo porque ves el impacto que tienen
1: y únicos
0: estas producciones en el público, ¿no? Entonces la pasamos muy bien.
1: La magia del Comic-Con.
0: Y la próxima semana, ¿qué les parece si hablamos de Spider-Man?
1: Ay, sí, por favor.
0: La veo hoy en la noche. La veo en la noche y la próxima semana hablamos de eso.
2: Hay que verla para que la platiquemos la próxima.
1: Exactamente. Sí, yo la quiero ver también.
0: Qué gustazo.
2: Perfecto.
0: ¿Cuántos días le damos más a Mariana? ¿No están nerviosos? ¿Están viendo los resultados?
1: No, pero tienes que hacer el hashtag Team Mariana y apoyar a Marianita. Están viendo los en vivo.
2: No, que íbamos a hacer una sección.
0: Yo me pongo nervioso, la verdad, cuando veo a Mariana.
2: Producer.
0: Que nosotros somos Team Mariana, obviamente.
1: Claro,
0: chicos.
1: Entonces, obvio.
2: Ahí dice que no se ha autorizado, pero pues hay que hacerla nosotros.
1: La hacemos aquí petit
0: comité. No pagaron, sí. no hubo lana, ¿verdad? De por medio, señorita productora Joss. No hubo patrocinador, entonces no podemos hablar de la Casa de los Famosos. Pero bueno. Este, nos vemos el próximo jueves.
1: Team Mariana.
0: Nos vemos el próximo jueves.
1: Nos vemos,
0: amigos,
1: el próximo jueves, vale, con nuestra telaraña. Spider-Man.
0: Vayan a ver Spider-Man este fin de semana.
2: Perfecto, bueno, yeah. Vámonos con música, gracias Uriel.
0: Arroba Oscar Uriel, Oscar Uriel71 en Instagram, Oscar Uriel Cines en Facebook y TikTok.
2: ¿Y el podcast cuál es el
0: Blancos,
2: que está jalando más?
0: Los dos, manito, los qué dos, bueno. La verdad no les quiero presumir, pero sí les voy a presumir, uh-huh. Y y ahí estamos en lo
2: Blancos
0: más,
2: Perfectos,
0: Blancos
2: y
0: Perfectos y Guía del Hater, mira los episodios en tendencia de acuerdo a Apple.
2: Wow. Apple
1: Music. Ándale.
0: Número uno y número tres. Number one y número tres.
2: Mira, number one y number three.
0: Y no lo decimos nosotros, ¿eh?
2: Lo dice Spotify.
1: Lo dice Apple TV.
2: Apple Music.
0: Qué gusto saludarles.
1: El gusto es nuestro. Es tu casa. Ven cuando quieras, querido Oscar Uriel.
2: Gracias. Volvemos. Vámonos con música. Ahorita regresamos. Esto es el Café Globo y aquí hay éxitos.
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2: Ahí está Alejandro Rubí. No está enojado, no está enojado. Ya volvimos. Exacto.
3: Como que no se divierte con nuestros chistes. Pero bueno, vamos a hacer un esfuerzo más grande.
2: Anda de Grinch, Alex
3: Rubí. Para que todo esté como la palabra de la endulzada en
2: armonía. Como una de sus niñas está en la casa de los famosos, Marianita Ochoa.
3: ¡Ay, te queremos, Mariana, te queremos!
2: Anda como pavo real.
3: Oye,
2: ya está.
3: Con todo. E
2: imagínate que se lleva los 4 millones más el sueldo. Él se va a hinchar. Se
3: por
2: va a hinchar
3: favor,
2: el Alex Rubí.
3: Que le vaya bien para que nos vaya mejor a nosotros.
2: Se va
3: hashtag,
2: a hinchar. Alex Rubí le va a tumbar el 20% de 4 millones más el sueldo de otros 4 o 5 millones.
3: Ándale, amén.
2: Imagínate, no, al rato se va a ir a vivir al Pedregal, que la colonia del Valle va a andar viviendo ahí en las Lomas.
3: No, ya que no rente, ya que compre.
2: Exacto.
3: He dicho, basta, no,
2: ya va a andar viviendo bosques de las Lomas.
3: En Bosque Real y
2: calle casita en Valle de Bravo.
3: Se va a ir a Piedras Negras allá con Abril.
2: Al rato va a traer avión privado Alex Rubí, no, qué cosa.
3: Si lo crees, lo creas. Exacto. Es nuestro modus operandi aquí en esta familia.
2: Exacto.
3: ¿Y
2: qué dice la gente? Hoy estamos hablando de qué comida te recuerda a tu infancia.
3: Que Abril, desde Piedras Negras, nos cuenta que nos conoció por Instagram. Uh-huh. Y que la comida que más le lleva a su niñez es el arroz con leche que hacía su abuela. Cada cucharada me recuerda a las tardes en su casa viendo caricaturas. ¡Saludos!
2: Es correctísimo.
3: ¡Qué bonito! Arroz con leche, me quiero casar. Y desde Mexicali, Damián nos saluda y dice que para él, los hot cakes de los sábados en la mañana. Su papá siempre hacía de más porque sabía que repetirían plato. Saludos a todos en cabina, Damián. Ay, qué rico los hotcakes con orejitas de Mickey. A mí me gusta hacérselos así a los niños.
2: ¿Ah, sí? ¿Y tienes un molde o los
3: así,
2: haces ahí?
3: Con la cucharita. Dos hotcakes chiquitos y un hotcake grande. Uh-huh. Haces un Mickey Mouse.
2: Muy bien.
3: Sí, me encanta. Bien. Con mucha maple y mantequillita.
2: Qué rico.
3: Ya se me antojó. Y el arroz
2: ahí te encargo para mi hígado graso, ¿eh? Ahí te encargo para mi hígado graso.
3: Para tu hígado graso hay otras recetas que luego te las comparto.
2: Muy bien. Luego dice por acá, escuchándolos desde Mexicali, soy Damián. Para mí son... Ah, no es cierto, estoy retuiteando.
3: Ya saludamos a
2: estoy
3: Damián.
2: Estoy retuiteando.
3: Mira, Bazooka está muy contento con todos ustedes, pero mejor saluda a Vanessa en Tijuana.
2: Es correcto. Aquí dice, desde Tijuana soy Vanessa, los descubrí en YouTube. La comida que me recuerda a mi infancia son los taquitos dorados de papa de mi mamá. Ningún restaurante los hace igual. Saludos.
3: Oye, ¿y
2: eso,
3: aquí?
2: Eso está bien, ¿no? O sea, es como que de repente dices tacos de papa. Pues hay en todos lados tacos de papa.
3: Flautas.
2: ¿Qué haces? Le metes la papa, enrollas la tortilla y vámonos.
3: Y los fríes.
2: Pero cada quien le pone su toque, sus ingredientes. Creo que ahí está el detalle, ¿no?
3: El sazón.
2: En esos
3: polvitos mágicos, mi abuela siempre, su sazón único, le dices, es que ¿qué le pones? Polvitos mágicos, hijita. ¿Y qué crees? Yo hago lo mismo con mis hijos.
2: Polvitos mágicos.
3: Sí, entonces mi mamá, ponle tus polvitos mágicos. Entonces le echo sus polvitos mágicos para que sepa rico la comida. No es lo mismo.
2: Claro.
3: Puede ser igual, mágicos. Pero no es lo mismo. Sin polvitos mágicos.
2: Es correcto.
3: Oye, y Ricardo de Torreón te saluda. Hola, Bazooka. Soy Ricardo de Torreón. Los escucho por radio todas las mañanas. A mí me transporta a la infancia el caldo de pollo que preparaba mi abuela cuando nos enfermábamos. Era como medicina mágica, ¿ves? ¡Saludos!
2: A mí no me gusta el caldo de pollo justo por eso, porque siempre me lo daban cuando estaba enfermo. Entonces me remite a estar enfermo.
3: No, pues hay que echarle los polvitos mágicos para que cambie esa percepción.
2: No, la verdad es que sí. Ahora mi mujer hace un caldito de pollo delicioso y digo, ay, mira, sí me gusta.
3: Es rico el caldito de pollo. A mí me gusta con hígado y con corazoncito y con molleja. ¿Qué? No, es muy rico y es más nutritivo. Y las patas,
2: mira,
3: mejor.
2: No, cálmate. Cállate los ojos, ya me voy.
3: No,
2: ya me voy,
3: Bazooka,
2: vámonos ya. Vámonos
3: a comer
2: ¿cómo
3: bien.
2: ¿Cómo que sí, patas de pollo?
3: Sí, si no, no es caldo. Si no, ahí es nada más, es agua de pechuga. O sea, no. Te voy a hacer un verdadero caldo de pollo.
2: A ver, quiero ver.
3: Ah, pues a las pruebas me remito. Ya te querías ir a corte, qué horror.
2: Ya quieres el caldo.
3: Sí, los Café Lovers están muy, muy intensos y muy metidos aquí con nosotros tomando café.
2: Me haces mi caldito, mejor vámonos a un corte comercial,
3: okay,
2: y ahorita regresamos.
3: Vámonos, pues.
2: Están escuchando el Café Globo y aquí hay éxitos.
3: todo el día.
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0: 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La temperatura es 30 grados.
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7: 11 de la mañana. La temperatura es 30 grados.

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2: A todos mis amigos de Globo, ¿cómo están después de esta rolita? ¿A poco no les encantó? Pues el día de hoy les quiero presentar a una actriz, cantante y bailarina que es originaria de Ciudad Obregón, Sonora, formada en el Centro de Artes Escénicas Arte Estudio. Su trayectoria en teatro musical es gigantesca. Ha estado en producciones como Jesucristo Superestrella, Hoy No Me Puedo Levantar, José el Soñador y Vaselina Timbiriche Producciones, entre muchos otros proyectos importantes. Le quiero dar la bienvenida a nuestra querida María Elisa Gallegos. Bienvenida a Café Globo, hermosa. ¡Qué suerte! ¡Suenen los tambores! ¡Bravo! Cuéntame, ¿cómo es esto de que vas a estar ahora en Mentiras, el musical, después de estar una larga temporada en Matilda?
3: Así es, muchísimas gracias. Bueno, el teatro musical.
2: Es magia. Bueno,
3: es magia.
2: Es vida.
3: Uno lo toca y no se quiere ir de ahí.
2: Se vuelve adicción, ¿verdad?
3: Es una cosa de que te haces como tan familia de las compañías y que, bueno, eso está muy padre abajo, la convivencia, los ensayos y todo, pero subirte al escenario y contar una historia que está tan potente la historia que tienes que cantarla, siento que eso me llena.
2: Ay, se me puso la piel chinita, hermana. ¡Qué bárbara! ¿Cómo es este proceso creativo? ¿Cómo hacer diferentes personajes en producciones gigantescas que obviamente son del señor Cou, sí, a quien le mando un saludo y lo queremos muchísimo? Mucho. Jefazo, siempre ha sido muy generoso. Cuéntame, ¿cómo es tu proceso creativo en teatro musical?
3: A ver, yo creo que primero, pues obviamente tienes tu texto, tu libreto y es tu Biblia. Creo que el libreto se convierte en eso. Algún director una vez me dijo, todas las respuestas las respuestas a las preguntas que tengas de tu personaje están en el texto. No nada más en lo que dice, sino que los demás hablan de, o lo como te contestan. Entonces dije, a ver, venga, vamos a desmenuzar esto. Me pasó mucho en Mentiras, el musical, que me toca interpretar a dos personajes, a Yuri y a Dulce. A Dulce. Entonces ahí me di cuenta, porque ves la relación de Manuel con Yuri, la relación de Manuel con Dulce, y dices, ok, ya entiendo cómo va la cosa. Pero, por ejemplo, en Matilda, la señorita Miel, que es muy distinta a esas otras dos señoras de Mentiras, también la relación con la niña y la relación con Tronchatoro.
2: Claro.
3: Entonces ahí te revela todo ahí en el texto, ¿no?
2: De hecho, uno de los retos más grandes como actriz, como actor, para quien no lo sepa, se los comparto, es trabajar con niños o con algún animal en escena, porque ellos roban el foco de atención.
3: Totalmente.
2: Entonces, ¿cómo no repetirte? ¿Cómo no hacer siempre una María Elisa, sino meterle ese toque especial para poder interpretar diferentes personajes a través de tantas producciones en las cuales has estado? Ay, ¿y cómo no viciarte, mujer? Saca la sopa, cuéntame.
3: No. Yo creo que, ya después, me tocó hacer No Me Puedo Levantar antes de la pandemia, unos años antes. Me tocó hacer el personaje de la Patrix, que es una chica muy desinhibida, un poco le gusta la fiesta y así. Me acuerdo que en ese momento yo estaba muy chiquita y sentía que hasta me daba como hasta penita, como que todavía no había roto eso de ya
2: no te
3: soy
2: puedo
3: actriz.
2: Creer.
3: Me daba mucha pena, como que la juzgaba. Yo creo que algo ahí todavía no me hacía clic. Yo me consideraba tal vez más cantante, yo qué sé. Bueno, ya pasan más proyectos, la pandemia y regresa Hoy No Me Puedo Levantar otra vez. Y me vuelven a ofrecer ese papel. Y dije, ya no me va a dar pena. Ya no soy yo. A ver, entiéndelo, no eres
2: ya
3: tú
2: crecí.
3: En el escenario. Ya crecí.
2: Ya me transformé.
3: Y aceptar que de verdad uno presta su cuerpo, su voz,
2: sus emociones
3: para que en la obra no seas tú y que puedas contar esa historia. Y ahí es donde hice clic y viví a la Patrix intensamente. Yo era una loca bailarina, es que la Patrix está loquita.
2: Me encanta.
3: O sea, de verdad. Y ahí fue cuando dije, okay, qué padre. Ya encontré ese lugar donde cada personaje es otra cosa que no soy yo.
2: Pues es que dicen por ahí que el que no está loco en esta vida no está vivo.
3: Exacto.
2: Dime, de Dulce y de Judy, en Mentiras el musical, ¿cuál disfrutas más?
3: Ay, Dios. A ver.
2: Ah, te la puse difícil, ¿verdad?
3: Sí. Me gusta mucho cantar ambas. Judy se me hace un poquito más difícil, o sea, canta cosas más agudas, más potentes. Dulce está más chistosita, tiene su parte más cómica, pero Yuri, como es abogada, ella resuelve, ella está como que tratando de resolver el misterio. Siento que me voy por Yuri en esta ocasión, okay, porque me rompe.
4: Oye, y en este romperte de Yuri, ¿cómo es esa sinergia o cómo empatas lo que es pararte en un escenario, plantarte y combinar lo que es la música con la actuación?
3: Ay, sí,
4: es porque una... no cualquiera, ¿eh?
3: No, es, o es sea, complejo, es
4: y además función. Actuar y cantar al mismo tiempo, luego te quedas sin aire. Mano, ¿sí? Yo no puedo, yo no canto ni en la Procu, imagínate.
3: Ah, yo creo que el secreto está detrás en las horas que le dedicamos en la entre semana a prepararnos. Creo
4: a
3: que
4: ensayar.
3: Es una carrera de ensayar, ¿no? Okay. De no parar, de estar en la caminadora cantando la canción para que no se te vaya el aire después y que nadie se dé cuenta, que digan, ay, qué padre.
4: O sea, ¿cómo? O sea, ¿estás en la caminadora y mientras estás cantando?
3: Sí, porque si no en el escenario te vas a bofear y da más pena, da más vergüenza estar. Me acuerdo que Freddy, mi amor, en la de Vaselina Timbiriche, de que qué triste es, que eres la primera función, de que, ay, ¿qué es este gallo? Porque no tenía como la
4: condición, fuerza.
3: La fuerza.
4: Okay.
3: Y dije, venga, que no se
4: en
3: nos
4: el diafragma.
3: Note. Todo. El cuerpo, sí, como que la condición.
4: Ok.
3: Entonces fue de, porque yo apretaba y aún así, gallos. Y fue, venga, vamos a enfocarnos para que de verdad subirte a no sufrir, porque de repente ya estás con el aire que se te está acabando y te falta media canción, ¿no? Esa peor sensación y el gallo enfrente del público, ¿no?
4: Es que lo hacen parecer tan fácil, pero de verdad no lo es. Y
3: pues
4: ahorita
3: atrépate en hacer cardio cantando y que se te salgan los gallos ahí y no en la función.
4: Gracias que me lo compartes porque, wow, mis respetos. Oye, María, esto está muy interesante, pero vamos a música y regresamos.

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2: Café Lovers, ya estamos de regreso. Oye, y a ver, ¿qué más viene para María Elisa Gallegos?
3: Bueno, Matilda pues acabó hace unos mesecitos, pero va a regresar.
2: Y ¿cómo?
3: Eso me da mucha felicidad.
2: Ay, qué padre.
3: Sí, sí, no, y más por los niños que vivieron esta temporada, que es su primer trabajo. Y que de verdad te contagian esas ganas de decir, y le veo las caritas de que eso es lo que se quieren dedicar. Entonces okay, creo que va a valer mucho la pena regresar a ver Matilda a partir del 30 de octubre, porque de verdad, qué elenco, los niños son magia, las Matildas son increíbles.
2: Claro.
3: Y que se siga contando esta historia. Bueno, y mi Tronchatoro también, espectacular.
2: Ay, el Jaime Camila es un tipazo. Yo lo quiero. Saludos, Jaime. Saluditos. Te queremos. Y de Mentiras el musical, ¿cuándo empiezas tú a hacer estos personajes? ¿Tienes fechas establecidas para hacer Dulce o para hacer Yuri o vas a alternar?
3: Me toca el 26 de julio. Me ajá, toca interpretar a Yuri.
2: Eso.
3: Ahí voy a estar lanzando las fechas, ya sea en Mentiras en el Instagram, en las redes sociales o en mi Instagram también.
2: A ver, compártemelo, sí, porque para quienes no lo tenemos.
3: Sí, sí, sí, es María Elisa Ga de Gallegos. Y ahí también voy a estar publicando todo porque ya tuve mi primera función después de Matilda, que de hecho me costó un poquito porque la señorita Miel era tan inocente, tan como temerosa, pero tan maternal, y ahorita hacer una
2: abogada
3: ochentera tan poderosa y cantando cosas que agudísimas, y fue muy contrastante.
2: Una probadita
3: de Yuri, a
2: sí,
3: ver.
2: Sí, a ver. Quiero.
3: A ver si ya sale la voz, ¿no? Amor mío, déjala. Amor mío, déjala. ¿Qué puede tener ella que no tenga yo?
2: Wow.
3: ¿Qué puede darte ella? Dímelo.
2: ¡Bravo!
3: No, bueno, así todas no, son de rompe corazón, rompe
2: ya
3: vena.
2: Ya vi, de despecho, vámonos despecho a la sala, vámonos,
3: sí,
2: mana.
3: Mentiras, y mentiras se irá, y de verdad, no te lo pueden perder.
2: Entonces, estrenas el 26 de julio,
3: sí,
2: estamos
3: Yuri,
2: listísimos.
3: Ajá.
2: ¿Dónde? ¿Invita a la gente?
3: Claro que sí, el 26 de julio a las 5 de la tarde en el Teatro Aldama. Vamos a estar en Mentiras el musical. Y de hecho, esa función va a estar muy especial porque hace 4 años inició este camino de Mentiras el musical con Go Producciones, uh-huh, con la teatrería. Uh-huh. Y el elenco que iniciamos esa etapa, vamos a volver a dar función después de muchos años.
2: Ay, ¿cómo crees?
3: Porque el elenco se va rotando.
2: El elenco original, ahora sí que
3: digamos,
2: como el fundador.
3: Hace 4 años, okay, exacto. Porque sí, hay invitados, va rolándose.
2: Hay All Stars. Sí, hay muchas cosas, ¿no? Muy padres.
3: Sí, el Mentiras es un mentiverso. El
2: eso,
3: famoso mentiverso.
2: Eso. Sí, pues sí, invita a nuestra audiencia al mentiverso. Me encanta.
3: Sí, por favor, mentiverso está muy presente. Porque está el Mentiras el musical, está Mentidrags también, que es una cosa de mucha risa. Y obviamente el All Stars, que es un conciertazo. Me tocó ser parte el año pasado. Me tocó subir ahí de repente.
2: ¿En serio?
3: Me tocó cantar ahí con
2: oye, el jefe te trae desquitando
3: no,
2: el cheque.
3: Amo. Gracias,
2: hermana.
3: Alejandro.
2: Te queremos, te
3: por
2: queremos.
3: Las oportunidades. No, yo gozo y transformarme y de verdad, ya, tomar eso y ser diferentes personajes y disfrutar. Me encanta ser.
2: Pero también habla de tu talento, habla de tu disciplina, del respeto al escenario y sobre todo de que te apasiona lo que haces.
3: Amo, y no me veo en otro lugar.
2: Ay, me encanta, María Elisa, de verdad. Vamos a estar muy pendientes de este estreno tuyo en Mentiras, el musical, el 26 de julio a las 5 de la tarde, en un teatro que para mí guarda un cariño muy especial, que es el Aldama,
3: sí,
2: porque ahí estrenamos también de la mano de Go, la señora presidenta.
3: Amo.
2: Hace tiempo, con el señor don Héctor Suárez, en paz descanse. Es un teatro muy especial, ¿a poco no?
3: Sí, no, aparte es el tamaño perfecto. No es un foro, a ver, están muy padres el centro cultural, que es más de 2,000 personas.
2: Gigante.
3: Caben y así, pero en el Teatro Lama te sientes como que todo está aquí.
2: Es más íntimo,
3: pero a la vez es para obras medianas, grandes. Entonces creo que Está increíble, ya tiene su público.
2: Sí, por supuesto. Sí. A ver, cuéntame alguna anécdota que te haya pasado en esta sinergia con el público. Porque yo sé que después de dar las funciones hay veces o hay oportunidades de convivir algunas veces con el público que se va y se toma fotos con el elenco.
3: Sí, es muy padre el teatro porque eso, como que está bien cercano. Sales del estacionamiento y ya está la gente así ahí bien bonita recibiéndote. Y a ver, es que también los fans de mentiras son una locura porque ellos llevan siendo fieles a la obra desde hace 17 años que inició esta historia. Entonces son fans que me encanta que ya se saben de memoria la obra. Entonces que lleguen contigo y te digan, no, es que me encanta tu Yuri, o me encanta esto, acá, es muy importante porque ellos han visto pasar a todas las actrices.
2: Por supuesto.
3: Y sí, justo esta última función que me tocó vivir, increíble, también me tocó dar función con Aitza Terán, otra chica que es de Obregón, que hizo el papel de Daniela, y de verdad gente diciendo, venimos de Obregón a verlas. Y yo, ¿qué? ¿Desde Obregón, Sonora? ¿Desde mi rancho?
2: ¡Órale!
3: Desde los rumbos de por allá del calor.
2: ¿Dónde te preparaste?
3: En Arte Estudio, que es una escuela tal cual de teatro musical fundada por artistas de teatro musical de hace muchos años. Y de verdad, eso fue. La clave fue la constancia, la preparación.
2: La disciplina.
3: La disciplina, el no quitar, aunque hubieran muchos no. Me acuerdo que alguna vez fui para Rey León hace muchos años y llegué y como que ya me topé con la gente de Broadway.
2: Claro.
3: Estaba cerca y de la nada, gracias, eso fue todo.
2: Nosotros te llamamos, deja tu foto.
3: ¿Qué? ¡Ay, no! Y me acuerdo perfecto de ir al McDonald's por una nieve y dije... Sí, es fuerte el rechazo.
2: Bueno, es que a la gente se le olvida, pero también somos seres humanos.
3: Exacto.
2: También tenemos sentimientos.
3: Sí, estamos trabajando con nuestro cuerpo también.
2: Pero ¿a poco no estos nos y estos rechazos hicieron que te crecieras ante el castigo?
3: Sí.
2: Que buscaras prepararte más,
3: sí.
2: Que buscaras perseguir, porque por lo que me transmites es tu sueño.
3: Sí,
2: o sea,
3: sí.
2: El teatro musical es tu vida y además tienes el privilegio de poder tener un trabajo remunerado de lo que te apasiona.
3: Ajá, es una locura.
2: Entonces, ¿cómo después de que el Rey León te dice que no, dices, ay, no me importa, le sigo?
3: ¡Ay,
2: vamos!
3: Estuvo rudo. Ese se costó. No, eso, es decir, ok, ¿por qué? ¿Por qué me rechazaron? No, pues, en esta parte me di cuenta que se me hacían los gallos en estas notas. Venga, vamos a meterle a esto, al canto o acá.
2: Ok, entonces eso, a prepararse,
3: seguirse
2: más.
3: Sí, okay. Como que me di cuenta de eso, que aunque yo me hubiera quedado en algún proyectito, no significaba que ya estaba lista. De hecho, pues nunca estamos listos.
2: No.
3: Siempre podemos seguir creciendo, aprendiendo. Y creo que esa es la clave en el teatro, sobre todo, que luego llegan producciones y es de que aquí bailas tapioca. O sea, como que hay muchas cosas, hay mucho que aprender.
2: ¿Y la danza te gustan todos los estilos o tienes uno favorito en particular?
3: Ay,
2: ¿haces acrobacias?
3: Ay, sí. No.
2: Ay, es que luego nos ponen a hacer unas cosas,
3: sí.
2: Que digo, yo no soy del Cirque du Soleil, pero luego estoy colgada ya de la lámpara. O sea, hello, ¿te pasa igual?
3: No, y de repente la audición de que anota tus talentos extra y tú, pues patinar. O sea, como que pongo.
2: Ajá.
3: Pero no, tanto así de que me cuelguen.
2: Pero
3: así
2: tap, sí.
3: Tap, pues tuve que aprender mi básico.
2: Ok.
3: Básico y pues todo. Es que creo que en esa escuela de arte estudio, de verdad, nos daban la oportunidad de aprender de todo y creo que ha sido la clave para poder decir, venga, sí acepto.
2: No, y no hay mejor escuela que ya estar haciendo las cosas.
3: Las tablas son las tablas
2: y el teatro tiene su magia muy especial.
3: Ay, sí, es hermoso.
2: Y por eso mismo quiero pedirte que nuevamente invites a todos los Café Lovers a que vayan a verte este 26 de julio, a partir del 26 de julio en el Teatro Aldama, que inicias tu primera función a las 5 de la tarde en Mentiras, el musical.
3: Así es, Café Lovers, el teatro está vivo, el teatro nos hace suspirar, reír, llorar. De verdad, dense la oportunidad de sentarse 2 horas en una butaca a vivir una historia en vivo, ahí, con el sudor de nosotros dándolo todo.
2: Oye, y ya que te encanta la música igual que a mí, pues vamos a un corte musical, ¿te parece? Vamos a escuchar musiquita, porque aquí en Café Globo hay éxitos todo el día.
3: Venga.
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4: 11 de la mañana con 27 minutos. La temperatura es...
0: 32 grados.
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0: 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Un concepto de MBS Radio. 11 de la mañana con 31 minutos. La temperatura es 32 grados.

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0: Lobo. Amigos de Café Globo, nuevamente tenemos al doctor Raúl Ubaldo Rebolledo, que ya
1: bienvenido.
0: Es un clásico en este programa. Doctor. ¿Cómo
2: Gracias.
0: Está, doctor?
2: Bien, contento bienvenido. De estar con ustedes.
0: Y hoy vamos a hablar de un tema que es muy común en la sociedad mexicana, que es, me salió la presión alta. ¿Ya soy hipertenso?
2: Hay que ver qué tanto salió tan alta, ¿no? Y qué estábamos haciendo.
0: Yo la verdad es que... Ya
1: Hay
0: sabes,
1: mucha confusión,
0: que soy
1: ¿no?
0: Soy muy irresponsable, no me he hecho estudios hace mucho tiempo. Pero la otra vez me enseñaron una tablita. O sea, como que me sentí mal aquí en la empresa. Como que yo dije, se me bajó la presión y en realidad no se me había bajado. Como que se me subió un poco.
2: Ok.
0: Pero estamos muy acostumbrados a que el 120-80 es la presión, digamos...
1: Ideal.
0: Pero conforme tu edad avanza... Claro. Pues son presiones diferentes, ¿no?
2: Claro, o sea, van cambiando los parámetros.
0: Tus venas se van
1: aguantando. También tiene que ver si eres hombre o mujer. O sea, no es lo mismo para una mujer que para un hombre.
0: Claro.
1: Oye,
0: ¿cómo está esto de las presiones en edades?
2: Sí, si quieres dime.
1: ¿Cuándo te consideras ya hipertenso? Porque eso debe de ser algo crónico. O sea, no es porque una vez te salió la presión alta, ya eres hipertenso.
2: Sí. O sea, primero hay que ver cómo lo tenemos que tomar. O sea, no podemos tener ganas de ir al baño, por ejemplo... No podemos haber fumado 30 minutos antes, no pudimos haber tomado 30 minutos antes. Nuestra silla tiene que tener un buen respaldo, las piernas tienen que estar descansadas, porque si no las cifras van a variar. Si eres mujer, si eres hombre, si vienes de hacer ejercicio, siempre me siento mal y me voy a tomar la presión. Ahí yo ya entro en un contexto de estrés y ese estrés evidentemente me va a elevar la presión arterial. Lo normal, menor a 120-70. Ese es el parámetro de forma normal. Ya después sacaron unos valores que le llaman presiones normales altas, que van entre 120 a 139, y ya decimos que eres hipertenso cuando tienes mayor a 140, 90 en 2 días consecutivos, pero que las tomas sean distintas. Distintos días, mismas tomas, a la misma hora.
0: En 2 días, yo tenía 131, 73 en ese momento.
1: Estás en el normal alta.
0: Normal alta, pero luego me enseñaron esta tablita, que si de 25 a 19, que si, ponle que yo ya estoy en los 50, bravo. Entonces aquí dice presión sistólica, 116 mínima, 142 alta.
2: O sea, eso te lo hicieron a ti.
0: Diastólica. Diastólica 81-89.
1: O sea, estaban elevadas. Bazooka quiere consulta.
2: Exacto. Bazooka requiere que lo veamos.
0: Aquí. Matamos dos pájaros de un tiro.
1: Exacto. Pues sí. Oye, o sea, y está como muy de moda últimamente porque hasta los teléfonos traen una aplicación en donde te dice que te monitorea tu presión.
2: Exacto.
1: Y te da como 7 días de que te la estés tomando en la mañana y en la noche a la misma hora para ver si tienes este riesgo de hipertensión. ¿Por qué, doctor?
2: Esta parte de los dispositivos ya de relojes, teléfonos, etcétera, sobre todo el reloj nos ayuda mucho con la frecuencia cardíaca. Si tengo alguna arritmia, que es muy común...
0: Pero no es lo mismo la frecuencia cardíaca que la presión, ¿no?
2: No, pero depende completamente. O sea, imagínate tú un popote, la presión depende de qué tanta cantidad de líquido yo meto al popote y qué tanta resistencia yo estoy haciendo a ese popote. Si tu frecuencia cardíaca está aumentando, pues hay mucha agua dentro de este popote y tu presión arterial muy seguramente empieza a aumentar. La forma más común o la forma ideal de medir una presión arterial es con algo que se llama mapa. Tú te pones un brazalete y te pones unos chupones. Y todo el día haces tu actividad normal y nos dice, ¿sabes qué? Tu presión mínima fue tanto, tu presión máxima fue tanto y tu porcentaje de valores hipertensivos fue tanto. Y entonces ahí ya decimos, ok, el diagnóstico de hipertensión pues está claro. Ya tuviste 2 mediciones, 2 días distintos, tu carga hipertensiva es de tanto y hay que iniciar el tratamiento.
1: O sea, hay esperanza, Bazooka. No eres hipertenso.
2: Exacto.
1: Con 2 días que te mediste.
2: Exacto.
1: Tranquilo.
2: O sea,
0: ¿no?
2: O sea, hay que ver, por ejemplo, qué habrás hecho el día previo. Una recomendación muy quedamos así, underground, es ¿tomaste alcohol o no tomas alcohol? El riesgo de tomar más de 10 gramos de alcohol al día te aumenta el riesgo de hipertensión. Pero, pues aquí, ¿cuánto creen ustedes que trae de gramos de alcohol una copa, por ejemplo?
0: No sé, es en mililitros, ¿no? No sé, en gramos.
2: En gramos trae de 8 a 10 gramos, ¿no? Entonces imagínate, depende obviamente qué tanto nos preparemos la copa. Yo
1: o
2: me
1: sea,
2: la puedo
1: si
2: preparar
1: va de
2: muy
1: la
2: leve.
1: Mano, ¿no?
2: Exacto.
1: Okay.
0: Yo de Fishers, de José José.
2: Imagínate las malteadas de carajillo ahí.
1: ¡Ay, Jesús, auxilio! Y luego te preocupas por la presión, ¿ves?
0: Ya sé.
1: Pero también hay que ser responsable, hay que hacerse estudios sanguíneos, ¿no? Para,
2: claro.
1: para determinar la hipertensión. ¿O no se recomienda?
2: No, sí, totalmente. La hipertensión siempre es hermana de alguien. que si diabetes, que si problemas de colesterol, etcétera. Entonces, como dices, pues es súper importante que además de que revisamos nuestros niveles de presión, pues también revise todos sus acompañantes y ver si hay algo que no lo está debutando. Seguramente hay muchos que nos escuchan que toman 3-4 medicamentos para su presión arterial y ahí ya no es lo mismo. La hipertensión más común es la hipertensión que llamamos esencial, la que nos puede pasar a todos. Pero hay otros casos que tienen algo tapado, que tienen algo que está produciendo cosas en su cuerpo y eso hace que la hipertensión pues sea más resistente que el resto. Esa es la famosa hipertensión secundaria.
1: La que nos dijiste, esta que nos puede pasar a todos, ¿cuáles son los síntomas como para detectarlo?
2: Eso es lo clave. La hipertensión no da síntomas hasta que ya debuta con sus complicaciones. Que ya me infarté y ese fue el síntoma de que me dijo, soy hipertenso.
1: Pobrecito Bazooka, solo quería consulta. Sí,
2: siempre
1: doctor,
2: lo veo bien angustiado
1: tranquilo.
2: Cuando vengo.
0: Siempre. Ya no venga, doctor, ya no venga, por favor.
2: Me van a correr.
0: Siempre me voy bien con la presión alta. Salgo de aquí y con la presión alta.
1: Una consecuencia, un infarto, el que me va a dar a mí ahorita. Y te compras un baumanómetro.
2: Ay, sí. Aquí venimos diario a tomárselo.
1: Y tu screening de hipertensión y listo ya, para que cada vez que venga el doctor.
0: Tengo dos aparatitos de esos para tomar la presión, pero no los encuentro.
1: Pero
0: justo cuando me sentí mal, dije, ¿dónde están mis aparatitos?
1: ¿De cuál tienes? ¿Del de, sí, de la aquí, muñeca
2: del de la
1: o
2: muñeca.
1: Del
2: no,
1: de acá? A ver,
2: de la muñeca.
1: Dinos,
2: también.
1: Dinos.
2: O sea, ¿por qué? Es más común el de...
1: El del brazo.
2: Sí, es mucho más confiable. Y ojo, para los que nos escuchan, a veces como que estiramos el brazalete para que cierre bien, ¿no? Pero no, hay que comprar el brazalete que sea de nuestro tamaño.
1: Ah, porque sí. Si está estirado te va a dar otros
2: sí,
1: valores.
2: O sea, hay pacientes que ya no les queda... el brazalete convencional para adulto.
0: La verdad, sí estoy muy mamado. O sea,
2: por ejemplo, azúcar.
1: Obviamente,
2: la azúcar con esos bíceps,
1: tanto gimnasio.
2: No va a alcanzar.
0: Voy a romper la camisa,
2: obvio.
0: O sea, está muy cañón.
1: Pero entonces, ¿recomiendas mejor un baumanómetro que sea de brazo y no
2: exacto,
1: uno de la muñeca?
2: No de la muñeca. El brazo siempre bien apoyado, 2 centímetros arriba del pliegue, uh-huh, y ponemos el brazalete.
1: ¿Y el izquierdo o el derecho? No importa.
2: Tiene que ser la misma presión en ambos, lo más común es el izquierdo.
1: Ok. ¿Sale? Y checar que los rangos estén entre 120-139.
2: Exacto.
1: ¿Cierto?
2: Exacto. Ya si vemos que está entre 130-139, pues sigue normal, pero ya un normal alto, le llamamos.
1: Okay. Pues me encanta que por favor nos sigas diciendo y compartiendo todas estas estadísticas, porque que te salga la presión alta una vez no quiere decir que seas hipertenso. O ve con el doctor que viene 3 años viniendo y te está pidiendo que le lleven los análisis, te lleves los números,
0: el
1: los
0: día,
1: valores.
0: El día que
1: listo.
0: Me iba a hacer los análisis, que me animé a ir al. Porque además los tengo en la esquina de mi casa. Dije, bueno, ya me los voy a hacer. Me dijeron, no, tienes demasiadas horas de ayuno. Nada más es con de 8 a 10.
1: De 8 a 10.
0: Y yo llevaba 12 horas de ayuno. Y,
2: hubieras mentido.
0: Y me regresé.
2: Ahí está. Llevaba 8, sí, claro.
0: O sea, sirve, aunque lleve 12 horas de ayuno.
1: ¿No
0: o sea,
1: salen alterados los valores?
2: Algunos, obviamente. O sea, si llevas ya 12 horas de ayuno, sabemos que algunas cosas van a salir alteradas, pero otras, por ejemplo, colesterol, triglicéridos, pues vamos a saber cómo estás.
1: Normal, okay. Que es lo
0: exacto.
1: Que le importa.
0: Bueno,
1: doctor.
0: Entonces ya no voy a hacer caso. Voy a tratar de ir con de 8 a 10 horas de ayuno.
2: Vamos a hacer descuento al Bazooka.
0: Necesito que alguien me lleve de la mano.
2: Vamos a llevarlo
1: está
2: ahorita
1: bien,
2: mismo.
1: Está bien, Bazooka, yo te llevo. Está bien.
0: Gracias.
1: Hoy sale bien. La mamá en mí, lo haré.
0: Muy bien.
1: Me comprometo, bueno. Para que ya no tengamos...
0: Doctor, ya váyase porque ya se me está subiendo la presión. Ya se me está subiendo la presión de tanta cosa que
1: ya te dio
0: que
1: ansiedad.
0: Ya me dio ansiedad.
1: Ya te dio hipertensión.
0: No, ni lo mande Dios. Sus redes sociales, Doc.
2: Estamos como Dr. Mario Rev en Instagram o cualquier cosa que necesite.
0: Gracias, Doc. ¿Listo? Ahí está. Sigan al doctor, váyanlo a ver a su. ¿Dónde está? ¿Dónde
1: mándele
0: atiende?
2: Estamos ahí en San Angelín, Chapultepec.
0: Perfectamente. Muy ¿vale? bien. Pues vamos con más música. Están escuchando esto que es el Café Globo y aquí hay éxitos.
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2: Amigos de Café Globo, bueno, querido público, seguimos aquí entregándolo todo. Ya,
3: dándolo todo.
2: Ya, nos vamos, día. Pero todavía hay algunos mensajitos que me voy a animar a leer.
3: ¿Vas?
2: Acá dicen, desde Tijuana, como soy magnate. Noelia, la comida que más me recuerda a mi niñez son los molletes de las tardes. Mi hermano y yo peleábamos porque, ¿por quién se quedaba con el que tenía más queso? Saludos, Bazooka Joe.
3: Bazooka.
2: Y mi chulita con gomitas.
3: Eso, me encanta.
2: Dicen por acá, hola, hola, soy Benjamín desde Mexicali, los escucho en la oficina. A mí me llevaban directo a la infancia los burritos de machaca que preparaba mi abuelo los fines de semana.
3: Chile, chilaca, saludos.
2: Sobre todo, todos los que nos escuchan allá en el norte, en Mexicali, en Tijuana, son de machaca. Son
3: de machaquita. La muchacha chula también.
2: Es más, por mi casa hay unos taquitos de guisado que también te voy a llevar un día.
3: Ok.
2: Hay de machaquita, hay de todo.
3: Qué
2: pero
3: rico.
2: También hay de machaquita.
3: Ay, como los de la combi del terror afuera de Televisa, que son buenísimos. Saludos,
2: son
3: llevan muchos años ya.
2: Son
3: ¿cómo
2: muy
3: los queremos?
2: La combi verde de afuera de Televisa, a San Ángel, uf,
3: qué delicia.
2: Sí, llega a empujarle el diente ahí.
3: Muchas
2: en repetidas
3: veces. Seguimos,
2: ocasiones.
3: Seguimos, luego volvemos. ¿Cómo la comida te transporta, ¿no? A esas etapas tan bonitas de tu vida o a las no tan bonitas, que también luego necesitas esa comida para alimentar el alma.
2: Es correcto. Bueno, pues ya nos vamos, señores, señores. Nuestra productora ejecutiva, Yo Cervantes, del otro lado del cristal.
3: ¿Por qué nos corre?
2: Alex Rubí, nuestro productor
3: asociado.
2: Aldi Patricio.
3: En esta telenovela.
2: Exactamente.
3: Que se llama
2: podcast.
3: Café Globo.
2: Exactamente, con su protagonista y guapa Michelle Viette.
3: Y su protagonista galán de telenovelas, Doctor Love.
2: Mira, solamente en el radio.
3: Show.
2: Solamente en el radio podría ser protagonista de novela.
3: Claro que no.
2: Solamente, ¿no?
3: Ay, obvio no.
2: Porque en la tele no
3: ya
2: creo.
3: Hay seres verticales, ya hay muchos híbridos. Tú tranquilo, que aquí todo se puede. Si lo crees, lo creas. Acuérdate de la armonía que existe en esta familia.
2: Es correcto. Bueno, gracias a Anita, que estuvo en las redes, a Fabi en la cámara. Y sobre todo, gracias a usted, como siempre le digo, todas las mañanas. Gracias por preferirnos, por escucharnos, ya sea en vivo o a la hora que quiera, en la plataforma,
3: que
2: en
3: guste.
2: La aplicación. O en cualquier frecuencia, ¿verdad? Sean felices, quédense siempre en la programación de esto que es Globo, donde hay éxitos
3: todo el día.
2: Vámonos, Michelita.
3: Vámonos.
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0: 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La temperatura es 33 grados.
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1: 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La temperatura es 33 grados.

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2: ¿Qué tal? Muy buenas tardes. El tiempo de encontrarnos ha llegado. Qué puntuales, son las 12:01. Muy bien, gracias. Empezamos bien y estamos muy contentos de poder estar con ustedes en este jueves 30 de julio. ¿Trae 31? Sí, ¿verdad? Ya lo había preguntado. ¿Trae 31 días julio o trae 30? 31, seguro. Súper seguro. Es que ya no sé. A ver, ¿cómo es? Enero, febrero, marzo, abril, mayo, junio, julio. Sí. Sí. Sí, es 31. Ya ves, de que cierras el puñito y vas contando y entonces donde no está el huesito, pues sí trae 31. Así es, ¿verdad? Sí. Bueno. Estamos muy contentos de poder compartir con ustedes a Mediodía en Globo. ¿Cómo les va la vida? Cuéntenme. ¿Ha sido buena la mañana de cada uno de ustedes? Espero y sí. Y si no, pues hacer lo necesario, lo pertinente para modificar el rumbo del día. Todavía tenemos oportunidad. Cada instante, cada minuto es una nueva oportunidad. Oigan, me encanta compartirles lo que de pronto me encuentro y que a mí me parece que es sano y es bueno. Veía a uno de estos coaches españoles que ahora están tan de moda, aparte son jovencísimos y traen una sabiduría impresionante. Y entonces decía esta persona que él tenía diferentes hábitos que ponía en práctica a lo largo del día. Decía que él al despertarse lo primero que hacía es hacer por lo menos 12 o 13 respiraciones profundas. Ya saben ustedes, con esto de inhalar en 4, sostener en 4, exhalar en 4 y hacer el vacío en 4. Entonces, esto te da la oportunidad de la conciencia, del aquí y el ahora, te da oportunidad de terminar de despertarte y te da oportunidad de hacer una consigna. Esa paz que conseguiste durante tu ejercicio de respiración te acompañará en los momentos difíciles del día. Vas a acudir como un ancla a ese estado de bienestar que te propició la respiración profunda para cuando haya necesidad de traerla a tu presente. Bueno, eso a mí me parece que puede ser maravilloso. Luego decía que hay que darnos a mediodía, digo a la hora que podamos estar en casa, un momento de descanso. Sí o sí, o sea, no es pues hoy sí, mañana no, quién sabe cuándo. Un momento de descanso. Pueden ser 15, pueden ser 20, puede ser media hora, puede ser una hora. Cada quien necesitamos un tiempo de descanso distinto, de acuerdo a las actividades que hacemos. Y nada más les recuerdo que las actividades que implican cabeza son tan desgastantes como las actividades que implican cuerpo. Ténganlo presente, porque luego desdeñamos el trabajo intelectual y decimos, ¿de qué estoy cansada? Pues no hice nada. Pues lo que hiciste fue tener tu cabeza en activo y eso también cansa y cansa muchísimo. Luego decía él que al finalizar el día lo que hacía de manera rutinaria era un diario de agradecimiento. Escoge 3 cosas por las que puedas agradecer que te ocurrieron en el día. Y cuando ayer hacía el ejercicio, decía, pues es que no tengo 3, tengo muchas cosas que agradecer. Porque si vas y revisas tu día, desde que te levantas, desde que haces, desde que tuviste un encuentro afortunado, desde que pudiste establecer un diálogo de altura con alguien, desde que reconociste a lo mejor tus errores y no estuviste dispuesto a renunciar a tus creencias y convicciones, es un agradecimiento que tienes que dar a ti. a ti porque finalmente tú eres la que lo has hecho. Pero si alguien más hizo algo bueno por ti, también agradécelo. Entonces, ten tu diario de agradecimiento y acude a tu diario para darte cuenta que siempre, por más malo que sea el día, hay algo bueno por lo que agradecer. Y luego, preparar tu sueño mínimo media hora antes de que te dispongas a él. Lo que tienes que hacer es que tu habitación esté oscura, que hayas cerrado el celular y cerrado la computadora y el iPad y todas las tabletas y todo lo que tenga que ver con pantallas, por lo menos media hora antes, para que tu cuerpo responda a la señal de que es hora de dormir. Y yo le añado un hábito más: entregarle la noche a Dios para que sea una noche reparadora, así como al amanecer entregarle tu día para que sea un día que Dios sea tu luz y que te acompañe a lo largo de las experiencias que vas a tener que vivir. Bueno, se los comparto porque me encantó. Ojalá y que lo pongan en práctica y que nos platiquen cómo les fue. Son las 12:07. Lo que haremos a continuación es decirles que tendremos a Linda Haro hablándonos de la famosa Guelaguetza. Es que Linda acaba de estar en Oaxaca y ya vi que se la pasó padrísimo. Ya quiero que me hable de la comida, de los bailables, de los eventos culturales a los que asistió. Todo, todo, todo de la Guelaguetza. Dicen que es un tiempo muy lindo el que se pasa en Oaxaca. Y luego tendremos un mediodía con valor humano. Hoy es día del programa, dentro del programa.

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1: 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Con 38 minutos. La temperatura es 34 grados.
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10: 12 del mediodía, con 42 minutos. La temperatura es 35 grados.
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11: Bueno, pues aquí estamos después de que, una vez más, se nos fue la luz. Y así son las cosas. Qué barbaridad, de verdad. Qué manera de estar batallando con este tema de la luz. En fin, bueno, ya regreso, es lo bueno. Y decirles que tenemos pendiente el tema de la Guelaguetza con Linda Haro, que estuvo aquí esperando pacientemente a que retornara la luz. No fue posible, pero lo que sí es posible es escuchar un mediodía con Valor Humano. Y ya está con nosotros Ale Aguilar, que se queda con los micrófonos de este espacio. Y ya te recibimos, Ale, con muchísimo gusto. Y te dejamos, esperamos que no se te vaya la luz. Y te dejamos entonces con el público de Mediodía en Globo.
12: Gracias, Marta.
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13: Hola, ¿cómo se encuentran? Pues nosotras listas para transmitir una sección más de A Mediodía con Valor Humano. Muchas gracias por reincorporarse. Sabemos que estuvimos un rato fuera del aire por falta de luz. Gracias, Marcela. Gracias, Linda, que ibas a estar antes en la sección de este programa. Pero bueno, las cosas, la luz llegó, las cosas se acomodaron para tener esta charla que en esta ocasión vamos a estar dedicando a un tema de mamás y papás primerizos, a un reacomodo, un reajuste. Yo les decía por ahí en las redes sociales que en la vida de pareja hay situaciones todo el tiempo, en todo el ciclo vital de la pareja, hay situaciones que nos enfrentan a cambios y nos dan la posibilidad de crecer y desarrollarnos si así lo decidimos. En estas situaciones hay parejas, lógicamente, que no pueden seguir adelante juntos y pues entonces la pareja se deshace. Pero en la mayoría de los casos la pareja sigue junta y la llegada de un bebé es uno de estos momentos que esperamos con mucha emoción, que esperamos con mucha alegría, que cuando llega efectivamente así lo vivimos con alegría y gozo, pero que además también trae muchos cambios que a veces no somos conscientes, pero vamos cambiando. Ahora una mujer es mamá, ahora un hombre es papá, y eso definitivamente hace un cambio en tiempos, en comunicación, en el vínculo, en la repartición, si se pudiera decir así, del amor, no lo sé. Pero bueno, vamos a estar platicando sobre este tema con una psicóloga que además recientemente es mamá y entonces de vivencia, experiencia, lo está viviendo en este momento. Bárbara Lara Iduñate es la invitada en esta ocasión. Me da muchísimo gusto que estés de visita en Torreón y en la radio, Bárbara. Bienvenida.
12: Muchas gracias, Ale. Y sí, feliz de compartir este tema tan interesante, que es este cambio en la pareja de ser mamá, ser papá, cómo influye y cómo nos mueve esto.
13: Cómo influye y cómo nos mueve. Tienes razón y tú lo estás viviendo ahorita. Fíjate, con el paso del tiempo, Bárbara, vas olvidando lo que sentiste en algún punto, ¿no? Obviamente, imagínate si fuéramos, o sea, si vamos cargando, si vas sumando, pero imagínate si lo estuviéramos recordando todo el tiempo. Y ahora que leía para este tema, pues obviamente recordé cosas que en su momento viví cuando fui recién mamá o mamá primeriza, que además me tocó ser mamá. O sea, fui mamá una vez porque llegaron dos al mismo tiempo y ya.
12: Sí, no, ahí ya. Wow, ahí sí. Todavía sube el nivel de complejidad, dale, mis respetos. Sí, la verdad es que muchas veces nos enfocamos en la parte padre, que obviamente es muy padre ser mamá, ser papá y que llega el bebé, pero creo que también es importante mirar todo lo que cambia y los cambios, o sea, todo lo que se mueve en la pareja. Se cambia el cuerpo, la energía, el tiempo de intimidad, el tiempo para ti mismo, para ti misma, pues te conviertes en mamá. O sea, eras mujer y ahora eres mamá, eres hombre y ahora eres papá, ¿no? Entonces, pues sí es un cambio profundo que mueve muchas cosas y que de antemano yo les diría que platiquen como antes de embarazarse, empiecen como a dialogar de expectativas, a ver si los dos trabajan, cuál sería el plan, podemos darnos la opción de que alguien deje de trabajar, guardería, no guardería, o sea, empezar a porque son muchas decisiones y entonces a la hora que llega el bebé, si no platicaron o si no estás acostumbrado en pareja a tocar temas incómodos, pues la vas a pasar muy mal.
13: Claro que de ahí me gustaría partir, fíjate. Una cosa es planear un bebé y ser papá y mamá con esta decisión bien tomada de sí querer serlo. Y entonces hoy nos vamos a enfocar justo en esto, en la llegada de un bebé en las mejores circunstancias, un bebé planeado. Pero no es lo mismo ser mamá de un bebito que no estaba que no formaba parte de tus planes. Entonces, me voy a ir un poquito antes de la llegada del bebé, claro. Justo en lo que estás diciendo. Uh-huh. Es importante que la pareja junta planee esta llegada, planee esta posibilidad de paternar y maternar.
12: Sí, definitivamente, porque mira, de entrada, la decisión de ser papás, ¿no? Porque en una pareja, si alguien no quiere ser papá o no quiere ser mamá, pues eso ya es un motivo de divorcio, porque pues no hay un plan en conjunto. Para de empezar. Entrada, o sea, sí. Porque hay gente que ni siquiera lo platica. Entonces, bueno, de entrada, sí, platicar con tu pareja, si es algo que está en tus planes, de entrada. Y además, pues sí, sí se vienen muchos cambios, porque no es solo el tiempo, lo económico, o sea, hay mucha responsabilidad. La vida cambia, el tiempo ya no es tuyo, ya eres responsable de un bebé y eso va a cambiar como pareja, va a cambiar con la familia, ¿cómo se llama? Política, extendida, tu trabajo, que si se hace ejercicio, o sea, es afecta, mueve en muchas áreas y entras como en una crisis o en caos, porque en un sistema, cuando entra un nuevo miembro, pues hay caos y hay crisis y hay un reacomodo a nivel sistema. Y si ese sistema no está tan bien, pues puede llegar a romperse, a fracturarse, que es lo que pasa mucho. De hecho, hay estadísticas que creo que el primero o segundo año de bebé es cuando más divorcios hay en las parejas.
13: Sí. O sea, ahí esta pareja probablemente no haya tenido estas pláticas de las que tú estás mencionando, o a lo mejor en su estructura individual y luego ya como pareja no pudieron con estos cambios que llegan con este bebé.
12: Es que mira, y no todo se puede planear. Obviamente hay cosas que sobre la mancha van saliendo y vas acomodando y vas platicando. Pero sí creo que sabes que un bebé también expande. O sea, es como una lupa. Si algo no estaba funcionando, es como, te lo va a hacer muy evidente. O sea, si alguien estaba dando de más, lo va a hacer muy evidente. Si alguien, ¿sí me explico? O sea, cositas que a lo mejor cuando estaban ustedes dos solos dices, bueno, no pasa nada.
13: O sea, ni lo sientes.
12: Ajá, o puedo con esto. Pero ya a la hora de que hay un tercero y que hay una responsabilidad que es de dos, pues ya se magnifica, ¿no? Si alguien no está poniendo de su parte, si alguien no cede, si alguien... O sea, todo eso pues ya va a ser mucho más grande y ahí es donde, por eso creo que en parte muchas parejas, pues es complicado, ¿no?
13: Claro. Ahora, oigan, en planear, en planificar, no me estoy refiriendo tampoco tan preciso así como de, en este mes lo queremos que muchas parejas les funciona, ¿verdad? O sea,
12: claro.
13: Esa es otra historia. Sí, esa es ahorita otra historia que allá. Un día Bárbara y su servidora también les vamos a poner en esta mesa. Sí. Pero no, bueno, no es esa planeación, sino esta en la que tú comentas que se platica. ¿Qué puntos... En esta espera de este bebé, platican, deberían de tomarse en cuenta, como en tu experiencia, como recientemente mamá y como psicóloga?
12: Ok, bueno, pues punto número uno, para mí creo que es bien importante el bienestar de la mamá. Ya en los cursos antes de psicoprofilácticos, estos que te preparan para el parto, la doula y psicóloga nos decía que era súper importante el cuidado de la madre, porque al principio el bebé pues depende mucho de mamá, la leche, el cuidado, y la salud mental de la mamá es importante. Entonces, traer sobre la mesa este tema de, a ver, yo voy a estar con un bebé en un momento muy frágil, físico, mental, emocional, en todos los aspectos, ¿cómo le vamos a hacer, no? O sea, ¿vamos a pedir ayuda? ¿Vamos a contratar a alguien? ¿O tu familia? ¿O mi familia? ¿O tú en el trabajo puedes pedir? O sea, de entrada, como así como nos preparamos para el parto, prepararnos para el posparto. A ver, ¿cómo podemos hacerlo para que esto sea lo más ligero y lo más amoroso?
13: Es bueno pedir ayuda, Bárbara.
12: Definitivamente. Creo que ha sido para mí... yo lo tenía clarísimo desde antes de que naciera mi bebé. Decir, la ayuda es súper importante porque... Si no te vuelves loca, o sea, se hace muy pesado.
13: Aunque esté tu pareja contigo.
12: ¡Claro!
13: O sea, ojo, esto lo estamos trayendo de verdad para todas ustedes, personas, mujeres que están a punto de ser mamás o que están viviendo este momento de un recién nacido. O sea, sí, háblenle a...
12: ¡Claro!
13: Pues, si a lo mejor no tienen familia cerca, sí se vale pedirle ayuda a una vecina, a una
12: Definitivamente.
13: Enfermera.
12: Definitivamente. Mira, yo... viví en Puebla y en Puebla mis vecinas súper amorosas sabían que estaba embarazada y que lo que necesites, el posparto es súper difícil, aquí estamos. Y nosotros estábamos fuera, nuestra opción fue contratar a alguien, ¿no? O sea, pero lo que tus posibilidades, si es tu mamá, si es tu suegra, pero de verdad, sobre todo los primeros meses, creo que sí es bien importante tener una red de apoyo. A ver, ¿cómo va a estar en la casa? ¿Quién va a ordenar? ¿Cómo le vamos a hacer con la comida? ¿Quién va a hacer el súper? ¿Quién va? O sea, el orden para que tu necesidad, digo, a medida de lo posible, obviamente eso es un privilegio, no todo se puede, pero a medida de lo posible, cuidar a la mamá y que la mamá esté enfocada en el bebé.
13: Claro, ahora, la mamá está enfocada en el bebé. Uh-huh. Justo, es esta plática que se tiene antes, pero también es esta vivencia.
12: Sí,
13: o sea,
12: totalmente.
13: Ya se vuelve real cuando llegó el bebé.
12: Claro.
13: ¿Qué pasa con papá, Bárbara?
12: Bueno, desde la mirada de constelaciones, pues es importante incluir. La mamá es la que le da el permiso a papá, ¿verdad? Entonces, el papá es, pues está al servicio también del sistema, ¿no? O sea, ahorita mamá y bebé es muy importante papá, pero yo diría que es como, ¿cómo puede papá estar para mamá y para bebé, ¿no? O sea, en mi caso fue, por ejemplo, mi esposo me ayudaba a que yo durmiera más y para mí hizo toda la diferencia. O sea, Entonces es ver qué requieren mamá y bebé en ese momento. A lo mejor papá no puede estar presente, pero a lo mejor puede pagar a alguien para que esté. O sea, hay muchas formas de estar. No todos los hombres tienen ese, o sea, ese beneficio de que puedan estar más tiempo a
13: físicamente
12: lo
13: ahí o en persona.
12: Ajá, entonces buscar la forma de estar para mamá y para bebé. Y pues ya ellos llegarán a un acuerdo, porque te digo, también cada caso es distinto.
13: O sea, esta es una, justo, es una de las pláticas que debe tener la pareja.
12: Sí,
13: o sea, ¿qué es importante para ti? ¿Qué es importante para mí?
12: Sí.
13: ¿Cómo podemos establecernos mejor en este nuevo nido?
12: Claro, sí, totalmente. Uh-huh. Sí, y a sus posibilidades y a su realidad, porque cada caso es distinto, cada posibilidad es distinto y no todas tenemos la misma realidad, ese es otro tema.
13: Oh, sí, claro. O sea, tienes razón, Bárbara. Estamos hablando de las mejores circunstancias en tu realidad y en tu realidad, pues tú vas a ir sabiendo qué es importante para ti, porque además es como la felicidad.
12: Sí.
13: Los puntos importantes son diferentes para cada persona.
12: Totalmente.
13: Entonces, esto lo tendrán que platicar, pero es importante que platiquen, es importante que vayan llegando a acuerdos. Ok, llega el bebé. ¿Cuáles son los primeros cambios que suceden en la pareja con este bebecito, bebecita o dos, cuando nos llegan dos?
12: Ay, no, sí, qué bárbaro. Pues mira, el primero lo físico, ¿no? O sea, los cambios físicos en los dos, porque también el papá pues obviamente no duerme, la falta de sueño, estás más cansado, más cansada, y pues toda la energía está sobre el bebé. O sea, se reduce el tiempo en pareja, para tener conversaciones, conexión, y es como, uno, ser consciente que va a pasar, que es temporal y que ahorita ese bebé necesita papá, necesita mamá, y que ese papá y esa mamá, pues apenas se convirtieron en papá y mamá y están aprendiendo. Entonces, pues mucha flexibilidad y mucho trabajo en equipo. Yo siento que esto a mí me ayudó mucho, como también ver por el otro, o sea, no abusar ni de tu esposo, o sea, de la pareja, sino, a ver, no, pues ya hoy no dormí, bueno, entonces cambiamos. Te digo, lo que le funcione a cada quien, pero tratar de hacérsela más amable al otro también.
13: O sea, no abusar el uno del otro, porque puede haber abuso en las dos partes. ¿Estás
12: definitivamente
13: de acuerdo?
12: Porque
13: a lo mejor estoy pensando en una mamá que a lo mejor con una cesárea es distinto un parto y entonces el proceso de sanación de su propio cuerpo es diferente.
12: Sí.
13: Y en esta situación de estoy bajo una cirugía, estoy recuperándome, puedo incluso hacer como más peticiones de lo normal a mi pareja. Y eso tampoco se valdría.
12: Pues mira, es que depende. O sea, porque también la recuperación, por ejemplo, yo fui cesárea y a mí me fue muy bien. Solo me bañé, caminé, o sea... Pero cada caso
13: es distinto. Pero vaya, no agarrarlo como un pretexto
12: para
13: abusar del otro.
12: Sí, no, definitivamente no. Digo, sí es muy duro para la mujer el proceso de cesárea, parto hormonalmente. Te digo, y cada quien le va distinto. Pero sí, también tener consideración del otro. O sea, que el otro es importante, que el otro pues también necesita y también se cansa. Y es como hacer equipo ante esa situación.
13: Claro.
12: No...
13: Oigan, hacer equipo ante esta situación, yo creo que eso es como lo más importante a rescatar en este inicio de esta charla. Pero vamos a una pausa. Recuerden que aquí en la conversación escuchamos buena música, también vamos a pausas comerciales, vamos a una pausa y regresamos para seguir platicando con Bárbara Lara y Duñate, psicóloga, experta en constelaciones familiares, recientemente mamá, y estamos platicando sobre la llegada de un bebé y sus cambios. Regresamos en Globo Torreón a mediodía con Valor Humano.
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0: pero sí, dejársela a papá.
1: Pues estamos escuchando a Bárbara Lara y Duñate, ella es psicóloga. Es la 1:04 y aquí en este jueves 30 de julio en Globo Torreón, a mediodía con Valor Humano, platicamos sobre qué cambia con la llegada de un bebé en la mamá, en esta mujer que se convirtió en mamá, en este hombre que se convirtió en papá, en la pareja. Y bueno, pues si tú tienes algún comentario o alguna duda, recuerda que nos puedes encontrar en Facebook y en Instagram como Globo Torreón y en el WhatsApp 8717-1249-11. Aquí estamos a tu disposición. Aprovecha que está la psicóloga Bárbara Lara hablando de este tema, que es experta en constelaciones familiares y que además recientemente es mamá. Y ahorita en el corte, pues estábamos platicando muchas cosas que me gustaría traer aquí a esta mesa. A ver, Bárbara, tú en algún momento en el bloque pasado dijiste que la mamá tiene este bebé, ¿no? O sea, la mamá es quien lo carga estos meses, uh-huh, quien lo da a luz, quien lo trae al mundo físicamente. Y sí siento que hay una carga distinta para nosotras las mamás que para los papás, aunque ya los papás se involucren más o nosotras hagamos por involucrarlos, pero nosotras tenemos una carga mental.
0: No, definitivamente. Creo que en parte es inconsciente que traemos estas creencias, memorias inconscientes de cómo se hizo en la historia familiar. O sea, creo que es como una memoria inconsciente de género, ¿no? Okay. De las mujeres y un poco también de biología, pero más como
1: sí,
0: esta
1: te
0: creencia.
1: Iba a preguntar, pero no es biológico.
0: Pues mira, yo creo que es más porque hay papás que son muy presentes y que están también muy conectados. Yo me iría más por la parte de que así se vivió, ¿no? O sea, porque antes las mujeres, cargaban más, hacían más, y hasta la fecha creo que aún lo hacemos, solo que añadimos el tema del trabajo laboral. Sí. Pero sí, definitivamente, a ver, es distinto porque la mujer lo gesta, o sea, simplemente todo lo que atraviesa en el cuerpo de la mujer durante el embarazo es distinto porque el hombre está fuera. Digo, obviamente lo vive, él vive a través de lo que la mujer le comparte, a lo mejor que toca la pancita, pero se vive distinto. Creo que el hombre le cae más el 20 ya que ve al bebé. Y aún así, pues, empieza a construir el vínculo. Tampoco, no necesariamente es inmediato. Ese es otro tema.
1: Ah, ok. Pues ya ven, ya llevamos aquí tres temas pendientes.
0: Pero sí, definitivamente, la mujer carga con mucho, mucho más decisiones con respecto al bebé. Y creo que sí es importante y es como también delegar. No es tan fácil porque a veces también no confiamos. O sea, y se los digo desde experiencia propia, yo decía, no, sí, yo voy a soltar, que me la cuiden. Y soltar por primera vez a mi bebé, a que me ayudan a cuidarla, mi esposo fue el que me ayudó. La agarró y me dijo, ya no puedes más. O sea, descansa, déjala. O sea, y es como, pues
1: es
0: sí.
1: Pero es que la estás dejando en otros brazos. Estás dejando este bebé en otros brazos. Y sí, sí vuelvo un poco a la biología y a lo mejor sí a estas cargas que tú dices. Creemos que nuestros brazos son los mejores brazos para ese bebé.
0: Y bueno, o sea, obviamente sí, porque sí está recién nacido y es lo que él conoce, ¿no? Mamá, el útero, nuestro corazón, nuestro voz. Sí, pero también creo que es bien importante la salud mental de la mamá. Entonces, si yo estoy bien, ese bebé va a estar bien. Y sí necesitamos descansar, y sí necesitamos ayuda y a veces acompañamiento, porque también hay mucho este tema de la depresión posparto que no se habla.
1: O sea, entonces, ese es otro de los cambios que pudieran llegar, venir a la pareja, o bueno, a la mamá.
0: Sí, definitivamente, uh-huh, claro. Y te afecta como pareja y con el hijo y a todo el sistema. Entonces, por eso les digo, cada caso es distinto, pero sí, sí hay mucha carga transgeneracionalmente y es importante pedir ayuda. Uno, buscar estar bien tú. ¿Qué necesito yo en este momento de caos, de cansancio? No, pues a lo mejor dormir más. ¿Quién me puede cuidar al bebé para que yo pueda dormir más? O a lo mejor no preocuparme por la comida. O a lo mejor salirme a caminar y desconectarme un ratito de la maternidad, de la carga, etcétera. Y punto número uno, y pues para que ese punto número uno se lleve, necesitas delegar y pedir ayuda. Y esa parte no siempre es fácil.
1: No es fácil, Bárbara, ni siquiera con papá, ¿eh?
0: Sí, no,
1: o sea,
0: no, justo.
1: Ya deja tú con manos de terceros, sí, ni siquiera con papá. A veces las mamás Otra vez, vuelvo a hablar de generalidades. Uh-huh. Ni siquiera confían en su pareja para dejarle a este bebé sí. en cómo le va a cambiar el pañal, cómo lo va a bañar, cómo lo va a alimentar, cómo lo va a cuidar, ¿no?
0: Sí, y creo que sabes que es bien importante en este punto, Ale, como que se involucren desde el principio. O sea, nosotros desde el hospital, de que ahí te enseñan a bañar a la bebé y es como yo, Jorge, tú. O sea, y él, o sea, hasta a mí me daba miedo. Yo, no, tú. O sea, como que yo lo involucré desde el principio y creo que eso es importante. Como que los dos aprendan a hacer las cosas porque luego, ay, no, yo no sé. No, los dos estamos ahí cambiando, los dos la estamos bañando, los dos la estamos durmiendo. O sea, que los dos sepamos hacernos cargo de nuestra bebé. Uh-huh. Pero sí, no es fácil delegar porque creemos que cuando el otro lo hace distinto, es malo, ¿no? Es malo. No, es que tú no la bañaste así. No, tú la bañas mal. No, es que tú no le pusiste esta ropa. No, lo haces mal. Y ahí también creo que nos falta, hombres y mujeres, abrirnos a decir, pues así lo hace papá. Y no es que está mal, es diferente, ¿no? Claro. No tiene que ser como yo. No es mi verdad absoluta y yo estoy bien y tú estás mal. Hay diferentes formas de hacerlo. Yo lo hago rojo, tú lo haces azul. Okay.
1: Que es un poco lo que decía de las diferencias que van a empezar a pasar en pareja, que no pasaban, Bárbara.
0: Claro.
1: Porque tú lo dijiste, este bebé vino a poner una lupa en aspectos que ni siquiera nos habíamos dado cuenta que ahí estaban. Vino incluso a poner nuevos aspectos.
0: Definitivamente,
1: o sea,
0: no claro.
1: estaban porque no había un tercero que cuidar y ahora hay un tercero que cuidar.
0: Sí.
1: ¿Qué pasa con los tiempos de pareja que antes se tenían para salir con amigos, para convivir así tal cual en pareja, estos tiempos sociales, estos tiempos de descanso, de pláticas, y ahora encontrarse con un bebé es diferente, no es complicado, pero es diferente?
0: Sí, pues mira, yo creo que aquí es importante la flexibilidad y ser creativos, ¿no? Porque a lo mejor al principio no vas a poder ir a cenar, ¿no? Pero bueno, a lo mejor si se duerme el bebé un ratito, bajan. A nosotros nos gustaba, después de dormir a la bebé, bajar, echarnos un té y platicar. Y así ya era como, ay, ya conectamos hoy. O sea, aunque estamos muertos, no hemos dormido, bueno, ya estos media hora, 20 minutos que estamos aquí conviviendo, ya es una forma de conectar. Digo, también después empezamos a pedir ayuda y ya salíamos que a cenar o que a un evento. Entonces, pero buscar esos espacios, ¿no? A lo mejor ver una serie juntos, lo que a cada quien les funcione. Por ejemplo, nosotros sacamos a nuestra bebé a los pocos meses del cuarto y también fue parte de decir, ay, es que necesitamos como que también nuestro espacio nosotros, ¿no?
1: Claro.
0: Entonces, pues ir buscando esos espacios que obviamente no te compares, no va a ser como antes, definitivamente, pueden ser más cortos, pero no por eso menos profundos, ¿no? O sea, sino de más calidad.
1: Esta sugerencia de tener estos tiempos de más calidad cuando se es recién papá, vamos a hacer una pausa y regresamos para seguir platicando de este tema de la llegada de un bebé y todos los cambios que trae con la psicóloga Bárbara Lara y Duñate aquí en Globo 91.1 FM. Regresamos a mediodía con Valor Humano.
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1: Regresamos a mediodía con Valor Humano este jueves 30 de julio. La invitada Bárbara Lara y Duñate en esta conversación de qué cambia con la llegada de un bebé. La línea telefónica o el WhatsApp 8717124911, y en Facebook nos encuentras como Globo Torreón, en Instagram como Globo TRCA, y nos puedes dejar tus preguntas o tus comentarios. Bárbara, estamos hablando sobre estos cambios, sobre todas las cuestiones que vamos sintiendo nosotras las mamás, cómo nos vamos involucrando con nuestras parejas, con la llegada de un bebé, lo que va cambiando. Pero hay otra cosa que es muy notorio de cambio en las mujeres, que es su cuerpo. Y el cuerpo, aunque es físico, pues también entra en el plano psicológico, en cómo nos sentimos. Háblame de estos cambios que la mujer vive y qué pasa también con la pareja. ¿Cómo acepta estos cambios de mamá?
2: Pues mira, sí es bien duro este tema del cuerpo. Digo, también cada caso es distinto. Yo subí muchísimo, cada quien es diferente. Y es como ser bien amorosa y bien compasiva, porque pues no te reconoces, no eres la misma de antes. Obviamente tu cuerpo acaba de dar vida y estás muy agradecida por eso, pero también es muy incómodo porque yo entraba en este momento de no me queda mi ropa embarazada, pero tampoco me queda mi ropa. Entonces,
1: de antes.
2: Ajá, es como un limbo ahí raro. Y sí creo que es importante pues volver a tus hábitos, pero no desde la exigencia y el juicio, que obviamente a veces caes ahí y dices, es que no me ve así. Pero
1: tengo que volver a estar como antes.
2: Claro,
1: pero
2: esta
1: ya
2: presión,
1: ¿no?
2: Sí, y es como, no, ya soy mamá, di vida. Y yo lo que pensaba para mí misma es, a ver, si en 9 meses tomó gestar a esta bebé, por lo menos darme 9 meses para ir volviendo gradualmente, progresivamente, a un peso donde yo me sienta cómoda, ni siquiera al de antes, porque mi cuerpo no va a ser el mismo porque ya atravesó el dar vida y va a ser distinto, va a ser diferente, pero no por eso significa no volver a sentirme como en paz, como tranquila, ¿no? Entonces, por ejemplo, para mí sí fue importante volver gradualmente, progresivamente, a hacer el ejercicio, ¿no? De que el pilates, a mí me encanta el pilates, y hasta sentir la fuerza, ¿eh? Deja tú físicamente como me iba viendo, cada sesión que yo me sentía más fuerte, decía, ¡ay, qué emoción! Era como emocionante decir, mira, estoy recuperando mi fuerza, ahí voy.
1: O sea, saber que también la es una parte de los cuidados estos de los que hablas.
2: Definitivamente.
1: El cuerpo también.
2: 100%, Ale. Y hasta la salud mental. O sea, para mí el ejercicio en el posparto, digo, cuando ya se puede, fue vital. O sea, me cambió el humor 100%. O sea, mucho mejor. Puede ser caminar, lo que tú puedas, pero para mí hacer ejercicio y darme ese tiempo y decir, ay, qué rico esta hora es para mí, no tengo responsabilidad, me voy a cuidar, me voy a apapachar, hacía toda la diferencia. Entonces sí creo que sin exigencia, progresivamente, sí es importante, te digo, tanto por lo físico, pero también por la salud mental.
1: Claro. ¿Crees que las redes sociales juegan un papel importante en esto de las expectativas que tenemos? Es que
2: sí,
1: es
2: no,
1: que
2: definitivamente.
1: Luego, vemos unas maternidades muy preciosas, muy bonitas y muy wow, ahí en las redes sociales, cuando la verdad es que tú a veces estás en tu casa, pues aprendiendo cómo alimentar, aprendiendo cómo cambiar pañales, no te sale a la primera, ya se te mojó toda la ropita del bebé en un momento y lo que se ve afuera es otra cosa.
2: Sí, no, definitivamente creo que en ese momento no ayuda, yo les diría paguen, porque también hay mujeres que pues a lo mejor tienen su bebé y ya vuelve luego a su peso. Qué padre, pero pues no todos los casos son así. Y yo te diría, no te compares y no veas, o sea, porque eso te hunde y la vas a pasar mal. Y es como reconocer que hay muchas cosas que detrás de la pantalla no sabemos cuánta ayuda tiene, o sea, se ve muy bonito, se ve muy claro, pero no sabes si a lo mejor tiene un sentido de ayuda, pero no sabes que tenga ayuda, pero bueno, a lo mejor no es mi realidad, entonces no me puedo comparar con alguien que tiene 1,000,000 de ayuda, ¿no? O a lo mejor yo estoy fuera y no tengo a mi familia, entonces, o no sé, a lo mejor mi pareja está fuera o estamos separados, o sea, puede haber 1,000 factores que no ves, entonces, pues yo te diría, de preferencia, apagar eso que no te va a ayudar. Y reconocer que tú tienes tu proceso, que es distinto.
1: Claro.
2: No mejor, no peor, diferente.
1: diferente, todos somos diferentes y cada quien tiene un proceso. Y aceptar esto, que es un proceso.
2: Sí,
1: y
2: un proceso, es un proceso.
1: A ver, no es instantáneo, no. De la noche a la mañana no van a ocurrir las cosas. Tú lo dijiste en un momento para papá. Papá va a ir vinculándose con este bebé de a poco. O sea, él no salió de su vientre, entonces lo va a ir conociendo y se va a ir vinculando. Y también pasa con mamá.
2: Es lo que te iba a decir. Y hay muchas mamás también que no sienten ese amor, esa conexión instantánea cuando nace bebé. Y también está bien. O sea, se van, ocurre este proceso de la libido. O sea, se va creando este vínculo y esta conexión. Entonces, también no se asusten si, ay, es raro, ¿qué hago con esta persona, con este bebito? Cada caso es distinto y se va construyendo en el día a día, con la conexión, con el cuidado, alimento. Es un proceso.
1: Claro. Sí. En este proceso, Bárbara, no me quiero ir sin que nos platiques un poco qué serían focos rojos. O sea, que si no entraría en este proceso de no me quiero asustar porque no siento este vínculo, esta conexión inmediata, a lo mejor mi esposo y yo no nos estamos hablando nunca, no nos estamos comunicando y lo normalizo porque soy una nueva mamá. Vaya, hay, no sé si haya cosas que tendríamos que poner atención como pareja.
2: No, sí, claro, definitivamente. Una es, pues, observar si la mamá durante varios días, lo básico sería alimentación, o sea, que sí comas, que trates de bañarte, o sea, qué tanto te puedes hacer cargo de ti misma, de lo básico. Si sientes que estás dejando de comer, si sientes que llevas días, semanas, como ya muy desanimada, puede haber hasta pensamientos de querer aventar al bebé. Entonces, cuando ya hay algo así, es muy importante pedir ayuda. Y ahí los esposos, yo les diría, estén muy atentos. Okay. Porque a veces la mujer trae tanto entre la hormona, el cansancio, que a lo mejor o le da pena decirlo.
1: Claro,
2: ¿no?
1: O culpa. O sea,
2: pena, culpa. Y es súper, súper, muy, muy importante que pidan ayuda. Que pidan ayuda cuando haya un pensamiento de este tipo o cuando sientan que no están pudiendo. Si yo... Y no tiene que ser algo muy extremo, pero si yo ya estoy sintiendo que no estoy pudiendo, que se me está haciendo muy difícil, pidan ayuda. Y pedir ayuda puede ser terapia, pedir ayuda puede ser ayuda a la familia, de que, no sé, que te ayuden con el bebé. Pero sí, yo les diría, no lleguen a ese punto. O sea, traten de anticiparse a medida de lo posible, pero no siempre se puede. Pero cuando sientas que no estás pudiendo, pedir ayuda. Y te digo, los hombres estar como muy atentos, porque a veces, pues sí, a las mujeres nos rebasa y no es tan fácil identificarlo.
1: Claro. Por ahí, y ligado a esto mismo, también leía que hay mujeres que empiezan a sentir como que tienen que tener todo muy en orden, muy limpio, muy perfecto, y que se pudiera disparar por ahí también un trastorno obsesivo compulsivo.
2: Sí, también por eso es importante ver lo que te decía, los cambios de la rutina, a ver qué está cambiando. A lo mejor si yo siempre he sido bastante relajada con el orden y empiezo así como obsesionarme con la limpieza, pues ahí hay un foco rojo, ¿qué está pasando? ¿Qué se está moviendo? ¿Qué me está detonando? Entonces, mirar esos cambios y pedir ayuda. Okay. Que te digo, no es fácil, pero pues es importante reconocer, porque si tú estás bien, bebé va a estar bien. Hacerlo hasta por el bebé.
1: Los extremos en la comunicación de la pareja, Bárbara, ¿qué pasa?
2: Ay, ese es un tema importante. Pues mira, como te decía,
1: incluso en la intimidad también.
2: Sí, no, es bien, bien importante. Pero yo les diría, practiquen antes de ser papás, hablar de temas incómodos.
1: ¿Qué es un tema incómodo?
2: El dinero, la sexualidad, ¿qué pasa si, no sé, qué pasa si los horarios, hasta los horarios, las prioridades de, a ver, y si yo quiero ir todos los días al ejercicio, ¿cómo lo voy a hacer? Y si, ¿quién no los va a cuidar? O sea, creo que temas que al otro pudiera parecerle como, pues, confrontante, como intimidante.
1: Como, ¿por qué me estás preguntando esta situación del dinero, esta situación de los tiempos.
2: Simplemente hay gente que se ofende por preguntarle cuánto ganas o cómo le vamos a hacer. O sea, y son cosas muy básicas de haber.
1: O a lo mejor, perdóname, ahora que las mamás salimos a trabajar, a lo mejor en ese tiempo van a tomar un espacio en donde no van a salir a trabajar fuera de casa. Exacto. Y entonces va a dejar de ver esta entrada.
2: Claro, y lo tienes que platicar. No puedes dar nada por sentado. Y también ahí, como mujer, si vas a dejar de trabajar, ¿cómo le vas a hacer? ¿Él te puede dar dinero o van a hacer un ahorro? O sea, ¿cómo lo van a gestionar? Porque es de dos. No es responsabilidad de la mujer. Ah, bueno, tú vas a dejar de trabajar, pues Dios te bendiga. No, pues como Dios me bendiga. O sea, lo que yo generaba, ¿cómo le vamos a hacer? Tú me puedes dar esa parte, lo vamos a ahorrar. ¿Cuál es el plan? Pero necesita haber un plan que donde se sostenga, te digo, y sobre todo a la mujer, porque es la que generalmente deja de trabajar o le baja el ritmo, empieza a ganar menos. De hecho, es una de las consecuencias después de la maternidad, que los ingresos de la mujer generalmente bajan.
1: ¿Pero bajan para la familia o bajan para la mujer?
2: Baja para ella. Para ella.
1: Porque también destina parte de estas entradas a este bebé.
2: Al cuidado. Así es.
1: Bueno, pero entonces...
2: Volviendo a la comunicación.
1: Sí, la intimidad y la comunicación.
2: Sí, es muy importante pues ser honestos, o sea, abrirte y decir, ¿sabes qué? Me está costando, que sí, puede pasar y es muy normal porque a veces no te sientes cómoda con tu cuerpo, o estás out, estás muy cansada. Entonces, empezar también a buscar, porque a ver, antes de la intimidad... es importante la conexión. Claro. Si no hay conexión, no va a haber intimidad. Entonces, si estás con una pareja que a lo mejor te está dejando toda la chamba sola, pues no se te va a antojar tener intimidad.
1: No,
2: entonces,
1: porque se perdió la conexión.
2: Se perdió la conexión. Entonces, por eso también les hablaba de no sentirse abusados. O sea, cuando los dos ponen de su parte y tú tratas de hacerle la vida más amable y él trata de hacerte la vida más amable, entonces ya hay más puerta para una intimidad. Entonces, de entrada, yo antes de la intimidad me iría a que el trabajo, la carga de trabajo, el reparto de trabajo, de tareas, sea más equitativo para los dos. Porque entonces, desde ese lugar, cuando el otro está presente, cuando el otro hace su chamba, pues entonces ya se te antoja y es mucho más probable que haya intimidad. ¿Que al principio no va a ser igual? Pues no, porque a lo mejor si fue parto puede haber dolor, puede haber incomodidad. Y es como...
1: Y porque estás más volcada en
2: el bebé,
1: que ese bebé coma, duerma y respire.
2: Y hormonalmente la lactancia... ahí mueven las hormonas y a veces no hay tanto, cada caso es distinto, yo no, pero sí. Entonces,
1: bueno, pero hay literatura sobre
2: sí,
1: eso.
2: Sí, claro, o sea, es un sucede. Punto importante, claro. Entonces, uno, pues que la pareja sea consciente que va a ser un proceso, que no es de la noche a la mañana y que tiene que poner de su parte, no solo en la intimidad, sino en lo otro, para que haya ese encuentro y sea más fácil que a la mujer se le antoje y diga, ay, sí, pues sí, pero... Si es como este preámbulo, decir que haya ese, pues sí, como ese reparto equitativo y buscar, como te digo, si el otro ya no durmió, bueno, pues entonces yo a lo mejor me desvelo esta noche. O sea, tratar de ser amable con el otro dentro de este caos, crisis y cansancio, que obviamente es.
1: Oigan, y no todo es crisis, caos y cansancio. Hay muchos cambios y estamos casi a punto de irnos, pero a mí me gustaría preguntarte, Bárbara, entre la literatura y tu experiencia personal, ¿cuáles son los cambios más positivos que has vivido con la llegada de un bebé?
2: Ay, pues mira, el amor, o sea, de verdad siento que yo no pensé que iba a disfrutar tanto la maternidad. Obviamente soy muy privilegiada, fue una bebé planeada, mi esposo está presente. O sea, hay muchas cosas que yo sé que no todas las personas tienen, pero estoy disfrutando mucho ser mamá. O sea, ese verla crecer, el poder estar presente y seguir trabajando fuera de casa. Estoy disfrutando mucho ese amor, esa alegría que traen, que trae esa bebé. Y siento que es como una nueva mirada, Ale. No sé, como... Es una nueva mirada y como de mucha gratitud, porque... Digo, ya después lo platicaremos, para mí fue un proceso ser mamá, ¿no? Algo duro. Entonces, creo que también por eso me siento muy agradecida y muy afortunada, como decir, es que es un regalo ser mamá y creo que así lo estoy viviendo y lo estoy viviendo acompañada. Eso también para mí ha sido clave, o sea, tanto por mi esposo, amigas, familias, me siento muy acompañada y muy sostenida y creo que eso es clave. En la maternidad.
1: Que te sientas arropada es importante para poder pasar estos cambios.
2: Sí, claro, y para poder estar mejor para la bebé.
1: Claro, que ese es uno de los de los principales temas que tendríamos que tener claros sí. las mamás y los papás.
2: Sí.
1: Tenemos que estar bien para poder estar bien para el sí. otro. Cuando sí. ya estamos decididos a tener a este otro, estamos decididos a ser responsables de la vida de sí. otra persona. Pero si nosotros no somos responsables de nuestra propia vida, no. pues va a ser muy difícil que seamos responsables de la vivita de este ser humano que acaba de llegar. Bárbara, es momento de irnos. Yo te agradezco muchísimo que hayas venido a platicar sobre este tema que además estás viviendo en este momento. Pero, ¿dónde te puede encontrar la gente si tiene alguna duda sobre este tema?
2: En Love Inner Work by Bárbara, es en inglés, en Instagram, y también en Facebook, Love Inner Work, con doble N.
1: Bueno, ahí en las redes sociales de tanto de Globo como en las personales, en Encuentro con Ale, se las dejamos. Aquí en la línea telefónica 8717-1249-11 también se las podemos otorgar. Y bueno, pues recuerden que aquí les invitamos cada jueves a mediodía con Valor Humano a platicar sobre un tema que tiene que ver con nuestros procesos humanos. Gracias, Bárbara.
2: Gracias, Ale.
1: Bárbara Lara Iduñate, psicóloga en esta ocasión. Gracias a Diego en los controles. Y bueno, pues nos volvemos a encontrar el próximo jueves a las 12:30 en a mediodía por Globo.
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4: 1:36 PM. La temperatura es 36 grados.

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0: 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Una de la tarde con 40 minutos. La temperatura es 36 grados.

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0: 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Una de la tarde. Con 48 minutos. La temperatura es 36 grados.

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1: 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Una de la tarde con 55 minutos. La temperatura es 36 grados.
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5: Una de la tarde con 57 minutos.
1: La temperatura es 36 grados.

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1: 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La temperatura es 36 grados.

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0: 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La temperatura es 36 grados.

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0: 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La temperatura es 37 grados.

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0: 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La temperatura es 37 grados.
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0: 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La temperatura es 37 grados.

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1: 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La temperatura es 37 grados.

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1: 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La temperatura es 37 grados.
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8: 2 de la tarde con 57 minutos. La temperatura es 37 grados.

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2: 3 de la tarde, con 4 minutos. La temperatura es 37 grados.

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2: 3 de la tarde con 12 minutos. La temperatura es 38 grados.

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2: Son muchos.

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2: 3 de la tarde, con 19 minutos. La temperatura es 38 grados.

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2: 3 de la tarde con 26 minutos. La temperatura es 38 grados.
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2: 3:31 PM. La temperatura es 38 grados.

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1: 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Éxitos todo el día. 91.1. 3:39 PM. La temperatura es 37 grados.

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1: 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Éxitos todo el día. 91.1. 3 de la tarde con 47 minutos. La temperatura es 37 grados.

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2: 3 de la tarde. Con 54 minutos. La temperatura es 38 grados.
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2: 3 de la tarde con 57 minutos. La temperatura es 38 grados.

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3: 4 de la tarde. Con 3 minutos. La temperatura es 38 grados.

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2: 4 de la tarde con 12 minutos. La temperatura es 38 grados.

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2: 4 de la tarde. Con 18 minutos. La temperatura es 38 grados.

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3: 4 de la tarde. Con 25 minutos. La temperatura es 38 grados.
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3: 4:30 p.m. La temperatura es 38 grados.

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2: 4 de la tarde. Con 39 minutos. La temperatura es 38 grados.

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2: 4 de la tarde con 47 minutos. La temperatura es 38 grados.
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2: 4 de la tarde con 55 minutos.
1: La temperatura es 38 grados.
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2: 4 de la tarde con 58 minutos.
1: La temperatura es 38 grados. 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
1: 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Éxitos todo el día. 91.1. 5 de la tarde. Con 6 minutos. La temperatura es 38 grados.

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0: Éxitos todo el día. 91.1. 5 de la tarde con 13 minutos. La temperatura es 38 grados.

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2: 5 de la tarde, con 21 minutos.
0: La temperatura es 38 grados.

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2: 5 de la tarde, con 25 minutos.
0: La temperatura es 38 grados.
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2: 5 de la tarde. Con 34 minutos. La temperatura es 37 grados.

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2: 5 de la tarde con 38 minutos. La temperatura es 37 grados.

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0: Éxitos todo el día. 91.1. 5 de la tarde con 41 minutos. La temperatura es 38 grados.

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2: 5 de la tarde con 49 minutos. La temperatura es 38 grados.

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1: 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Éxitos todo el día. 91.1. 5 de la tarde con 52 minutos. La temperatura es 38 grados.
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8: 5 de la tarde con 56 minutos. La temperatura es 38 grados.

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3: ¿Qué tal? ¿Cómo están? Bienvenidos a Contrapunto. Siempre un gusto enorme encontrarlos. En este momento del día, ya jueves 30 de julio del 2026, 6 de la tarde en punto, 18 horas en punto, 37 grados de temperatura aquí en el centro de Torreón. Estamos en plena canícula, ya lo hemos dicho, hidrátense, evitemos exposiciones innecesarias prolongadas al sol. A ver, todos andamos en la calle, todos andamos con prisa, todos andamos correteando la chuleta, entonces pues sí, todos estamos expuestos y andamos asoleados y tal, pero si hay salidas, exposiciones al sol que podamos evitar, en la medida de lo posible, hagámoslo. Está fuerte el calor, está seria la canícula, así va a seguir en próximos días. Así es que tomemos las previsiones. Yo soy Manuel Cerrato y ya lo saben, a lo largo de la siguiente hora revisaremos lo que ha venido destacando en la información. A ver, en cuanto a lo local, se reunieron el alcalde Miguel Riquelme y el director regional de la CONAGUA, bueno, el director general del organismo de Cuencas Centrales del Norte de CONAGUA, Gabriel Riestra, para ver qué esquema implementar de modo que el CIMAS pues le vaya abonando al adeudo histórico que tiene con la CONAGUA, ¿no? Seguramente un esquema a plazos, pero también hay posibilidad de que haya acceso a programas de peso por peso. El objetivo es que CIMAS pues tenga un retorno financiero entre noviembre y diciembre para etiquetar ese recurso en obras de infraestructura hidráulica tan necesarias. Vamos a hablar también de otro servicio que reclama mucho la ciudadanía, que es el de pavimentación y bacheo. Hay N cantidad de pozos en N cantidad de vialidades de la ciudad. Y bueno, pues ojalá que con esta inversión que se anunció, con esta dotación de equipo y la próxima adquisición de vehículos para el Sistema Integral de Mantenimiento Vial, pues se vaya avanzando en corregir, insisto, tanta problemática de pavimento que también hay. En fin, vamos a hablar de ello y más. Vamos a continuar con el tema de lo de los taxis entre Torreón y la Laguna de Durango, que si sí, que si no. Pues le hemos dado el seguimiento y hemos escuchado todas las voces que se han expresado con respecto a ello. Así es que vamos a seguir con el tema. En fin, esto y más. Ojalá se queden. Maestro Paco Rodríguez, que ayer estuvo celebrando su cumpleaños